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1: ¿Y qué les parece si escuchamos algo del año 2000? La cantante y actriz Sophie Ellis Bechtel, un tema clase A, Murder on the Dance Floor. Así seguimos en el playlist de Otro Level.

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1: Ingresamos a la música dance de los 90. Este es un grupo galés inglés, se llama Clay Class. Un clase A, se llama un clase A, Reading is a Misery. Música dance de los 90, aquí en el playlist de Otro Level.

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1: Parte final del playlist de otro level. Gracias por acompañarnos. En nombre de Obi-Wan en los controles, Wilson Ramírez en los enganches, quien te saluda, Pablo Guerrero. Aquí cerramos con buena música pop de los 80. Desde Australia, Men at War, Down Under. Gracias por acompañarnos. Nos encontramos el siguiente fin de semana.

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0: ¿Cómo va a ir por música? Pues yo estoy llenando.
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0: El huya hablando de...
2: Bastante, bello, ya.
0: No, pues, pago calecita. A ver,
2: ¿vale? Esa calecita ahí.
0: ¿A los tías?
2: A los poros. ¿Vale con los tías, familia?
0: Ay, este.
2: Sí, curé, jamás, doña.
0: Ah, ya, jabe, tú.
2: Ay, añá, ajena, y vaya. Ya. Ya, añá, ajena, tú.
1: Ya, haga, tú.
0: De la gusto, vaya.
2: No, pepe, coño, puto.
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0: Llamo a ti, tranquilo, enamor, se llama...
2: La sección lotería familiar directamente de la casa del señor Lopó, distribuyendo premios en efectivo y en curero.
0: Qué lindo. Bueno, se...
2: Más adelante, señoras y señores, a sentarse frente a la colección que más le agrade. Hay premio en ambos que está interno de cabeza, cuarta y quinta.
0: No, que diga, te haga gente,
2: mujer. Pero, saque, pe guapú.
0: Pero con la agua, pues yo no iba a cantar.
2: No, pe, toma asiento.
1: A ver, ese cartonado te iba en ese.
2: Maicero, ñete de mi amor, dejaba tiña de amistad.
1: Bueno, gracias.
0: Ambos, pico la jugada.
2: A 500.
0: Ah, 500, ¿eh? A ver, mi otro juego, mi...
2: Peña, tendré que la gente coja con...
0: ¿Qué pego afuera?
2: Coja con juego, bella jata, 3,5 kilos curero, o a 500 Uruguay.
0: ¿A eso 500 Uruguay?
2: 500 efectivo.
0: Porque la curé Uruguay 500, ¿sí?
2: El siguiente juego, gato libre, pega efectivo, y te dejo ahí premio a la cuarta, ¿eh? Bueno.
0: Aquí está, ahí me te llamo,
2: ¿eh? Ya, jopata, y no, Pepe, para adelante, mana.
0: Para ahí.
2: Bueno, pe... Pero guapo, vamos, papá.
1: Ya no inventé, man.
0: No, bueno. No, que ahí tengo una cara de guapo, ahí está.
2: Bueno, vamos, guapo, para allá te voy a llamar. Bueno. Vamos a hacerlo, mitad. Manos limpias. Linda. Primera bolilla.
3: Ya salgo de
2: nuevo. Ca carreta 14. Eso, ya, ese gina. ¿Qué hay? Yo puedo tener en Vireco Cantina 69.
0: 69.
1: ¿Qué pende que es músico?
2: A ver, los dos patitos sueltan de 2,22.
0: Ay, qué
2: bueno, mira, de gaina. Comisario Gorra, 47.
0: Compadre Basilio, ¿dónde eres? Cogíme a violar el asunto.
2: Caballure B.
0: Ah, qué coja.
2: 20.
0: Areco, dígame, me gole de cantar.
2: Vaya, Areco, toma. Tatutin, hueso, Little 4.
0: Solito el 4. Ya,
2: ya, ya, ya, ya, ya, ya, ya, los señores, suelta de 3,33. Ay, total puro de luna, 17.
0: El luna se va a hacer número a todo libra.
2: Va a ir ahí con él.
0: 27.
2: Nada, un yungu, yangu, cuñácara, pero un buen solito el 3. Bandera de Italia suelta de 5,55.
1: Evitado, bebé.
2: Vamos a ver. Vamos a ver.
1: No, se va a tirar indio, pasa.
2: Maicero, más allá tenemos acá ahí, por cúbela.
0: No, no, macho, Jiménez, ahí venía a tener. Guapo, mira,
2: yo. Pasa, mayor, estás tú, mira, guapo, mira. Bueno, ya seguirlo, mitad.
0: Vaigo, uto, güey,
2: Muy cuné, cerco de 19.
4: pequeña Irene.
2: Dame que pella pon, cuarta o mía.
4: Mana con
2: Julia, mía. Catalina, mía, jugáis. Las ánimas de cacá, 13. Ave o por libre. 10. Los señores, ubaité la bola.
5: Solito el
2: 11. Arquero Lomo, solito el 1.
5: A 90.
2: No, solito el 1, vamos. Y la hoja se oye, o sea. ¿De bien se cae?
4: ¿Qué
2: canta mi chema, Eva.
4: En boca se mira donde bola, chaco. A ver, último golpe.
2: Solito el 1.
4: Sí. 42.
2: 42, Uma. ¿A ver?
4: 16.
2: ¿A ver?
4: Solito el 3.
2: Solito el 3. ¿A ver?
4: A 11.
2: 11, camba canilla, ni yo.
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0: Buen día, buen día, buen día, buen día, señor, buen día, señora. Siendo las 6:04 de la mañana, arrancamos una nueva edición de ABC Rural Radio. Quien les habla, Víctor Florentino, en compañía de Antonio Maluje en consola. Programa número 529 de... ¿Cómo se llama? 529, ¿ya? De hoy, domingo 19 de julio, pues, vamos a hacer la año y nada, ¿eh? Parece que hace poquito nos matamos festejando fin de año. Ahora ya vamos a festejar por aguinaldo, ¿no? ¿Eh? ¿Qué tal? ¿Hiciste algún adelantito de aguinaldo, no? ¿Eh? 4 o 6, Malu. Bueno, Malu, hoy la final del Mundial. Cardinal, ¿cómo está con el tema, eh? A partir del mediodía, transmisión total a full, desde acá, desde allá, en vivo, en todo. Y Cardinal Romance también. Desde las 4 de la tarde.
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0: Somos valientes. ¿Qué quiere más? ¿Eh? Nah, no, no, ya. Ahí está todo dicho. Hay que prenderse nomás. Bueno, Malu, semana de Expo Paraguay fue esta semana. Muchas novedades en torno a la calidad genética de los ejemplares presentados. Buena cantidad de gente de participación en la expo ahí en Roque Alonso. Todavía no escuché récord en venta de animales más caros. Si Dios quiere, nosotros mañana queremos estar por ahí. Esta semana nos tocó estar un poco más por acá, por la redacción. Pero con muchas actividades previstas en torno a lo que justamente vamos a hablar un poco con el doctor Diógenes Dávalos de Cabaña Quijá. Ellos estuvieron presentando la raza Frisona, que es una raza ovina, y sus productos, sus quesos, queso, leche de la raza Frisona. La raza Frisona es una raza ovina de triple propósito, por decirlo de alguna forma: lana, carne y leche. Sí. Bueno, y la leche tiene un gran valor nutritivo. Recordemos que entre los animales menores, por decirlo de alguna forma, la cabra es la que más se utilizaba acá en Paraguay para producir leche, ¿verdad? Aparte, por supuesto, de las vacas lecheras, que son el segmento principal. Pero hace 2 años aproximadamente, 1 año y medio, se viene trabajando muy bien en lo que es. Se trajeron animales del Uruguay, tengo entendido, y un grupo de productores, y uno de ellos fue el doctor Diógenes Dávalos, y estuvieron haciendo una linda presentación en la regional Cordillera, hablando de las virtudes de la raza, que quieren, por supuesto, seguir promocionando ahora. Y ya hay los primeros resultados. También hubo presentaciones de informes muy interesantes y charlas muy interesantes. Una de ellas que tuvo que ver con el tema de dejar o no de vacunar contra la fiebre aftosa. Se sigue con ese tema. Pero hay una película clara acá, creo yo, que más tarde o más temprano se va a tener que dejar, pero no hay que hacerlo en forma apurada, hay que cumplir bien los tiempos, hay que cerrar bien o controlar bien todas las fronteras, que no haya ningún foco, ni por más pequeño que sea. Ver todo, que todo se haga bien y que haya una conversación entre el sector público, el sector privado, todo, porque únicamente así se van a lograr los objetivos. Bueno, Malú, para la gente que quiera comunicarse con nosotros, pueden hacerlo al 0972-730-730, repito, 0972-730-730. Hay un tema también que surgió en estos días y que tiene que ver con la preocupación de productores, de gremios, de un montón de gente en torno a lo que es la mezcla del diésel común, que tendrá entre 8 y 10% de biodiesel. La CADAM, tengo entendido, ya lanzó un comunicado en donde expresa su preocupación sobre el tema. Y no es solamente de la CADAM, sino que de más allá, luego de las fábricas, luego viene la preocupación, porque tenemos entendido de que es muy... muy alta la concentración que están queriendo hacer y que podría perjudicar a los motores. Yo hablo sin conocimiento total de lo que tiene que ver con la parte técnica, ¿verdad? Vamos a hablar un poco después con el doctor Dávalos. Porque acá tenemos mucho... Malú.
4: Aparte, si es que le pasa algo a tu motor y eso es seguro y eso no te va
0: a hacer responsable. Ahí está. Sí. El seguro no se hace responsable, dice Malú. Sí. Cuando se da la mezcla. Ahí está. Bueno. Y ese tipo de cosas son complejas, realmente complicadas. La gente que quiera comunicarse con nosotros puede hacerlo al 0972-730-730 para más hablar de este y otros temas, ¿verdad? Principalmente temas agro, como siempre. Si quieren saludarnos, pero... preocupa mucho. Hoy, por ejemplo, están una cosechadora, una pulverizadora, un tractor, te cuestan miles de dólares. Hay cosechadoras que están por los 500.000 dólares. Imagínate que solamente por una mala mezcla nomás o algo del estilo, se te funda el motor de uno de esos de equipos, ¿no? Terrible sería. Entonces, parece que están empujando para que se revea esta posición y todo ese tipo de cosas. Ahora vamos a ver cómo termina. Vamos a intentar un poco contactar con el doctor Dávalo, pero vamos a cumplir primero con nuestro anunciante. Malú, te cuento primero que Plantec Vivero Forestal produce plantines clonales empleando el sistema de propagación vegetativa por enraizamiento de microestacas y plantines a partir de semillas. Estamos en ruta 2, kilómetro 157, Potrero Guayaquica, Aguazú. 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Bueno, y a la gente que quiera comunicarse con nosotros, pueden hacerlo también... vía línea baja al 021-41-51-730 o 021-41-51-731. Repito, para la gente que quiera hacerlo vía WhatsApp, 0972-730-730. Malú, ¿a quién le va hoy el Argentine? ¿Resultado? 2-1. Yo creo que va a ser un poco más, porque son partidos en donde se marcan muchos goles últimamente. ¿No viste el de ayer, eh? He visto más o menos, de paso, pues, estuvimos jugando fútbol con los muchachos y ya llegamos 6:30 por ahí, ya después de que empezó. Pero lindo estuvo. Sí. Bueno, tenemos oyente. Oyente, buen día.
5: Buenos días, Dorito Juanatín, Bacheco de Fermano.
0: Eco Estacio, Chiramba, ese socio, el aporte.
5: También, los gendos, compañero, ahí está. Los gendos, Chiramba, es un buen ya ganata, es mi español.
0: Sí. Y por ser sudamericanos, no tenemos que apoyar definitivamente a los nuestros, ¿verdad? Después hay gente que dice, no, nosotros somos descendientes de españoles, cosa camoa. Pero nuestro amigo argentino no están acá a la vuelta de la esquina. Tenemos muchos paraguayos viviendo en Argentina, muchos argentinos acá. Estamos más cerca, ya he dicho. A pedir gusto, qué puta la. ¿Cómo vibra el argentino? Otra forma de vivir el fútbol, ella. Esos videos de los hinchas y eso. ¿Monderes? ¿Hasta la partido? ¿Cómo estás yo?
5: Checo a Gendunde, Ovieto. Checo a la escuela tele, mi a Gendunde. A ver, te hice radio y mire que ñeñe es esa. A ver, pues sí, que era cerrar, está vende cogiendo.
0: No hay por nada, no hay por nada.
5: Te le cobra ya de coña, de sabe o por coña, se coge sapo, hay la mitad cuñado, mira.
0: A la pita. Bueno, pero escuchar la radio y Cardinal te hace como si fuera que estás viendo el partido allá.
5: Sí, señor, como de siempre, Cardinal, esa cacota de oído y no hace radio, en la verdad, ya pues acá es reina.
0: Bien.
5: Hoy va a ir. A ver, te entiendo, Víctor Florentino, te entiendo ni a veces, porque desde con la Cardinal, ya pues llegué a la gente, algo que. Señela al aire lo mitandi.
0: Un
5: otro cargo, señela al aire, especial y escuela, no sé si aguago, ni que están en 10.
0: No te preocupes, está todo bien. Dale, Costacho, bendiciones.
5: Oye,
0: mi amigo.
5: Hermano, sigue bien como siempre, hermano.
0: Igual. Malu, te voy a dar un poco, te voy a contar algunos productos que se pueden usar para control de, por ejemplo, orugas, vaquita, arañita, pulgón, cochinilla, mosca blanca y grillo. Y es a base de ají o quín. Dice machacar o licuar 500 gramos de ají en un litro de agua. Dejar reposar por 24 horas. Luego colar el preparado diluyendo en él 5 cucharadas de jabón, puede ser jabón en polvo, ¿verdad? Y mezclar con 9 litros de agua para luego pulverizar la planta. Inhibe la digestión del insecto, ¿eh? Este es contra oruga, vaquita, arañita, pulgón, cochinilla, mosca blanca y grillo y todo, ¿eh? Después vamos a dar uno para control de arañita, mosca, trip, pulgón, burrito, oruga y hongo a base de ajo. 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Acá dice saludos desde Santa Elena Cordillera, si podemos recordar cómo va a estar el tiempo. Sí. Va a llover esta semana en Amalú. Hay anuncio de lluvia. El amigo Diego nos pregunta también. Después acá, buen día, un afectuoso saludo a la audiencia, a todo el equipo de ABC Rural, ¿eh? El ingeniero Norbert, modo expo, dice. Estuvo por la expo el ingeniero Norbert con las nenas acá. Espectacular, me encanta. Acá el ingeniero Rubén Cañete conectado a full desde Hernandaria, Argentina campeón, y más. Muy bien. Bueno, dice buen domingo en familia, que tengan buen resto de jornada, abrazo a Maluje, doña Midonia, una capísima. Dice también, buen día para ti, el infaltable Maluje, disfrutando de la compañía en Radio Cardinal desde temprano aquí en Ciervo Blanco, Ñembucú. Mucho viento ayer, la pinta de viento, ¿será? Yo me tragué más polvo que no sé qué ya en estos días, ¿será? Entre andar en moto, caminar de aquí para allá. Un saludo para los amigos de San Calle, dice, abrazo enorme para ti, don René Zamora, un capo que siempre está con nosotros. No se ve con buenos ojos esto de la mezcla del biodiesel, ojalá no nos perjudique, dice. Y cierto, realmente es muy cierto lo que nos está diciendo el amigo René. También acá, feliz inicio de semana. Buen día, Víctor y Malu, oyente, bendecida semana. El amigo Marino Cañete desde Liberación, ¿no? ¿Nos escuchan? Escriban, ¿no, gente? 0972-730-730. Sí, vamos a leer sus mensajes ahora, si están en algún lado, si están por la Expo. Un saludo a los cabañeros, a los productores, a toda la gente que está trabajando arduamente en el tema de la Expo, para que salga todo bien. Porque una cosa es cuando voy a ver todo hecho, pero toda la gente que está detrás para presentar eso no es poca cosa. Realmente es algo importante, imponente, y hay que destacar realmente. Bueno, Malu querido, vamos a la pausa y enseguida volvemos con más ABC Rural.

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1: 6 horas, 21 minutos.
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0: Son las 6:25 minutos, estamos haciendo ABC Rural Radio. Quien les habla, Víctor Frentino, y compañía Antonio Maluje en consola. Hoy también vamos a tener la visita de un amigo. Vamos a hablar sobre nutrición animal, un tema muy, muy, pero muy interesante. Porque recuerden, gente, que en producción pecuaria, y cuando hablamos de producción animal, estamos hablando de todo tipo de especies. Hay cuatro pilares fundamentales. Mucha gente le agrega cinco, hay cuatro. Nutrición, manejo, sanidad y genética. Y hoy actualmente mucha gente le agrega lo que es medio ambiente. Pero la nutrición es fundamental. O sea, todo van de la mano. Recuerdo un profesor en la universidad nos decía, sí, la nutrición es importante, pero si tu animal está enfermo, el animal no come. Bueno, otro profesor decía, sí, pero si vos no tenés unas buenas instalaciones, le das la mejor comida y tiene la genética espectacular, pero tu animal está en el barro, no le das las condiciones de manejo, todo eso, no va a expresar tampoco su potencia. Entonces todo va de la mano, ¿verdad? Pero hoy vamos a estar hablando de nutrición animal. Bueno, ya está con nosotros el doctor Diógenes Dávalo, amigo de la casa, productor ovino de la zona de Misiones, pero que también está ligado un poco con el tema de combustible, un poco por la naturaleza de su trabajo. Pero antes de ir, vamos a saludarlo un poco. Buen día, doctor, ¿cómo está?
1: Buen día, ¿qué tal, Víctor? ¿Qué tal? ¿Cómo están? ¿Todo bien?
0: Bien. Quería consultarte un poco sobre qué tal estuvo la presentación. No pudimos ir, no te pido disculpas, pero vamos a estar haciendo la publicación un poco en ABC TV ahora, de lo que fue la presentación de productos derivados de la leche de los ovinos Frisona. ¿Qué tal estuvo?
1: Muy bien, se presentaron un trabajo sobre el tema de la reglamentación también para el registro de la Frisona.
0: Bien.
1: Y se presentaron productos, queso de distintas variedades, queso madurado, queso fresco, queso con relleno,
0: sí,
1: dulce de leche, en fin, se presentó una picada de cordero, de carne de cordero, empanada, o sea que toda la variedad de productos muy, muy buenos, pues. Buena participación de la gente, muy aceptado todos los productos, y bueno, vamos a seguir trabajando, estamos comenzando, nosotros estamos aprendiendo con nuestra oveja todo este tema, porque seguro, las ovejas son nuevas y nosotros somos nuevos también, así es que juntos estamos desarrollando despacito todo lo que sea el manejo, los productos, mercado, la aceptación de nuestros consumidores, pero muy bien, muy bueno, buena aceptación de todos los productos, y comienzan a preguntar la gente ya dónde se puede vender.
0: Claro, claro.
1: Entonces, muy bueno realmente, Víctor.
0: Ahora, sí, doctor, excelente. Justamente sobre ese tema, ¿cuántos productores hay actualmente de la raza Frisona? ¿Hay interesados en traer más animales para luego registrarlos?
1: Y son cinco productores más o menos que estamos ahora trabajando sobre esta raza. Y comienza recién a difundirse un poco también, claro, en el ámbito nacional entre los productores. Hay buena perspectiva, hay interesado.
0: Bien.
1: No sé si habría hoy mismo interesado en traer. Lo que nosotros sí queremos es reproducir, aumentar un poco la cantidad.
0: Sí.
1: y ver si podemos ir ofreciendo a otros interesados en producir, porque este no es solamente para producir leche, el
0: Claro.
1: objetivo de eso también es producir buenos corderos, por ejemplo,
0: Sí,
1: que tienen muy
0: seguro.
1: buena producción de leche, entonces la
0: Seguro.
1: cría de cordero es excelente, de cualquier otra raza se le puede hacer, en
0: Sí,
1: fin,
0: no,
1: hay
0: y
1: mucho trabajo para
0: si te
1: tal.
0: sale machito, no. Van a salir lindos corderitos y nada, ¿verdad?
1: Así mismo, eso va a ir seguramente también para carne
0: Claro.
1: y ofrecer un producto más premium, seguramente cordero lechal, más tiernito, más sabroso, en fin, hay mucho para hacer incluso sobre esta raza,
0: Sí,
1: pero
0: sí.
1: una raza muy noble ya se está adaptando muy bien, comienzan ahora a tener cría, a parirla, que llegaron con cría y se adaptaron muy bien. Ahora la primera cría paraguaya están cayendo.
0: Excelente, excelente. Ahora, justamente sobre ese tema que mencionás de la parte reproductiva, ¿cómo piensan hacerlo? ¿Con transferencia de embriones, monta natural? ¿Van a traer pajuelas de Frisona y con eso van a estar inseminando, van a hacer extracción de sus propios carneros porque hay que cuidar, pues, todo ese asunto de la consanguineidad y todo ese tipo de cosas también.
1: Totalmente, totalmente. Bueno, hay un productor que ya tiene reproductores muy buenos, que había traído justamente importado del Uruguay, que es lo que está aportando justamente el semen para poder hacer la inseminación ya para otra majada. Hay, y más adelante, seguramente también vamos a comenzar a trabajar, por eso que hicimos nuestra asociación de Nuevita también, para ver si podemos traer algunos de afuera, ¿verdad? También,
0: Claro.
1: pero en principio hay, y del Uruguay también se puede conseguir,
0: Sí.
1: pero acá ya tenemos una base por lo menos para poder mejorar lo que, y ya se está haciendo la inseminación, y ya hay reproductores también que ya conseguimos acá, nacido en Paraguay, así que hay base para trabajar. Y
0: Excelente.
1: bueno,
0: Excelente,
1: estamos
0: excelente.
1: trabajando, Víctor. No es tan sencillo este tema,
0: No.
1: pero hay recursos, hay interés y hay entusiasmo principalmente de
0: Sí.
1: todos los que somos productores.
0: Yo creo que hay algo que es eso último que tocaste, el entusiasmo, y vamos a sumarle algo a ese entusiasmo, el estar convencido. Vos tenés que estar convencido de que va a funcionar. Eres dudar, Juanma, no hay caso. Sí, por el camino decir, no está funcionando. Tenés que estar convencido de que va a funcionar. Doctor, mira, dice, buenos días, Teófilo Díaz de San Pedro, le saluda. Una consultita, ¿se pueden confinar los ovinos? ¿Qué le decía a don Teófilo?
1: ¿Qué se puede?
0: ¿Se pueden confinar las ovejas?
1: Sí, se puede. Confinamiento para engorde, para ternera,
0: Claro,
1: para carne.
0: sí, así
1: Sí.
0: como los bovinos sí se pueden confinar. Vos pasó un ejemplo claro porque vos tenés tu ovino en semiconfinamiento, por decir de alguna forma.
1: Totalmente, totalmente se puede hacer confinamiento sin ningún problema, toda vez que uno tiene todo su plan nutricional ordenado, comenzando por la fibra y después suplementar con balanceado todo lo que necesita el animal, tener que ofrecerle ahí para poder terminar a tiempo. Sí, se puede. Nosotros hace años, en 2018, estamos trabajando en confinamiento. Los corderos están semi-confinados.
0: Doctor, ahí
1: Entonces,
0: te corto un ratito y vamos a poco a hacerle una clase teórica acá a don Teófilo para que sepas cómo vos manejás tus animales confinados. Primero, preñamos nuestra oveja, ¿verdad?
1: Sí.
0: Pasan 5 meses, tiene su cría, ¿verdad?
1: Así mismo,
0: a partir de ahí, ¿qué pasa?
1: Bueno, eso se deja al pie de la madre, mamá hasta los 18, 20 kilos, y se desmamanta y ya pasa directamente a bolses clasificado por peso.
0: Sí, sí.
1: Y ahí se le da la ración de mañana, de siesta y de noche, principalmente a la mañana se le larga algunos pocheritos que tenemos, sí, de pastura, y después ya se trae a la tarde, ya queda confinado, digamos, encerrado con silo de maíz, su balanceado, si tenemos pasto para picar, le complementamos con eso,
0: sí,
1: y ahí
0: sí
1: recibe todo.
0: Sí, sí, sí, sí.
1: Ahí
0: sí
1: recibe todo, y bueno, nosotros por lo menos hasta los 40 kilos llegamos en 8 meses, 9 meses, y a partir de 40 kilos ya puede salir para faenamiento. Eso se clasifica permanentemente por peso, para poder tener ordenado, y de acuerdo al peso que tiene cada lote, se le suplementa, se le da la cantidad necesaria para poder tener una buena ganancia de peso y una buena terminación.
0: Bueno, entonces, desde que nace, se desmamanta, ¿cuánto tiempo pasa más o menos desde que nace y se desmamanta el cordero?
1: Y lleva tres meses, inclusive un poco más, 4 meses, depende mucho de la raza,
0: sí,
1: depende del manejo que se le da, la genética es importante, pero la alimentación principalmente, porque eso al pie de la madre ya recibe un pequeño suplementación, se le deja por lo menos ya encerrado a los chicos con un balanceado especial,
0: sí, sí, sí, sí,
1: para que pueda ayudar a la ganancia de peso, digamos, a estos corderitos.
0: Claro.
1: Entonces,
0: okay,
1: se le deja aparte. Ya.
0: Ahí te corto un ratito. Bueno, entonces, sí, desde que nace hasta que se desteta, 3 meses. A partir de ahí se hace eso que comentaste de tenerle en semi-confinamiento. Mañana está pasadito el mediodía en pastura y después ya por la tardecita y toda la noche en confinamiento y con balanceado. ¿Ahí cuántos meses más o menos está?
1: Y ahí lleva otros 3 meses y medio, más o menos, a 4, para poder terminar. Pero eso sí tenemos pasturas,
0: claro,
1: para poder ofrecerle, o si no ya queda totalmente encerrado.
0: Sí, sí, sí, sí. Bueno, entonces en 7 meses vos ya tenés un cordero terminado.
1: Así mismo, mínimo. Mm-hmm. Pero hay veces, depende mucho del manejo que le,
0: claro,
1: damos. Pero entre 7 meses para... Porque nosotros no faenamos animales más de un año,
0: sí,
1: para la venta.
0: Claro.
1: Cordero tiene que ser hasta un año nosotros tenemos para faenar.
0: Sí,
1: pasando,
0: sí, sí,
1: eso ya pasa a otra, sí, categoría para otros productos.
0: Sí, sí, sí, sí. No, espectacular, espectacular. Pues justamente esto pues son los detalles que nosotros queremos que sepa la gente, ¿verdad? Que la velocidad de producción en el ovino es mucho más rápido que el bovino. Cada uno tiene sus características, ¿verdad? Pero para los que quieran o estén interesados en incursionar en lo que es producción ovina, en tener terminado un animal en 7 meses, rapidito,
1: Y mira, hoy es una opción muy interesante, Víctor, sí, por el tema que se está abriendo mercado,
0: claro,
1: y para los pequeños y medianos productores, principalmente que disponen de pequeña superficie, ¿verdad?
0: Así es.
1: Toda vez que tiene bien planificado producir alimentos para eso, porque eso es lo fundamental. En la cría, la producción de cordero aparentemente es fácil, pero es tan sensible y tan delicado el manejo también, así que no es para descuidarse, porque uno puede, si no tener condiciones alimentarias principalmente y sanitarias, esto sí, también sí. Es un problema que es muy difícil emprender.
0: Sí, no, anda, ahí la areya pone, Gina, hay que hacerlo
1: no,
0: bien.
1: No.
0: Doctor, acá ahora, hay otra consulta de un oyente, el amigo Jorge Benigno, dice, ¿se puede, y yo estimo que esta consulta la hace en conociendo un poco el tema de producción bovina de leche. Si se puede retirar más rápido al corderito y darle leche en polvo mientras. ¿Viste que en las vacas lecheras enseguida LOL ya le sacan al ternerito de la mamá? Se desteta rápido luego. ¿Eso se podría hacer en ovino?
1: Se puede, sin problema, toda vez que el animal, el corderito, ya aprendió a comer y principalmente darle algún sustituto, sí, se puede ya apartar y darle un manejo como cordero y dejarle a la madre solamente para ordeñar. Pero nosotros en principio ahora estamos cuidando un poco las dos cosas, la mamá y los corderos. No queremos muy temprano sacarle, queremos darle un manejo, digamos, diferente, en el sentido de darle un tratamiento especial que no sufra el cordero, porque queremos aumentar la producción de cordero. Entonces estamos cuidando eso, todavía no estamos llegando a eso, pero sí se puede sin ningún problema.
0: Ya. Acá, por ejemplo, desde el presidente Franco nos saluda. Hay un comentario acá, dice, yo le di maíz molido y le mató todito a mi cordero. Estamos esperando porque le consultamos en qué momento le dio a sus animales. Por eso es importante asesorarse nutricionalmente. Dice, una tardecita cuando estaba lloviznando, nos dice el amigo Esteban de Atira, repito, por eso es importante tener un buen asesor nutricional, y justamente vamos a hablar un poco de nutrición animal después de cortar contigo. Ahora, quiero cambiar un poco de tema, porque para este yo correr las horas y nada, mi querido doctor. En tu caso, doctor, vos estás en la coordinadora agrícola del Paraguay, vimos que la Unión de Gremios de la Producción se manifestó sobre este tema de la mezcla de combustibles, y por otro lado te toca un poco porque estás dentro de la administración de una importante empresa también que se dedica a la comercialización de combustible, ¿verdad?
1: Así es. Sí, yo soy miembro de la coordinadora agrícola hace muchos años. Y bueno, uno de los insumos más importantes que tenemos en la producción agrícola es el combustible, ¿verdad? Y la calidad siempre es importante, eso. Y hay un proyecto de aumentar la mezcla de digamos, biodiesel al gasoil común. Hoy nosotros tenemos una mezcla del 5%, pero quiere aumentar entre 8 al 10%, o sea que seguro que va a ser 10%. ¿Qué quiere decir eso? Cargarle grasa animal o vegetal un 10% en el combustible, en el gasoil común, que es uno de los combustibles que más se utiliza para las maquinarias, principalmente tractores, cosechadoras, camiones, transportadoras de grano, sí, de ganado. Sí. Ese es el combustible más económico hoy. Entonces quieren aumentar la cantidad. Y esa tiene su implicancia principalmente en el pico inyector, en la bomba inyector, en todas las tuberías, inclusive en el tanque del combustible, y puede afectar muchísimo a la máquina. Primero, en el costo del mantenimiento de las máquinas. Sí. Son máquinas muy sofisticadas que hoy vienen.
2: Totalmente.
1: Cuyo mecánicas son muy, muy modernos, entonces muy sensibles. Eso puede afectar muchísimo el costo del mantenimiento. Inclusive paralizar, porque de repente cuando uno está preparando para la siembra, y la siembra tiene un tiempo que hacer, tener que trabajar de mañana, tarde y noche para liquidar muchas veces, principalmente por los cuando hay temporada muy difícil de lluvia, o entonces uno siempre vive muy ajustado trabajando en la agricultura.
2: Claro.
1: Y eso combustible puede afectar muchísimo, paralizar inclusive el trabajo. Ese es el primer lugar. El segundo, el costo del combustible, si uno no quiere usar el biodiesel, tener una sola opción, que es el gasoil premium, que sería el Ion o el Podium. Eso, hay una diferencia de 2.790 guaraníes más por litros.
2: Sí,
1: si nosotros queremos dejar de usar este biodiesel. Entonces, realmente estamos en reunión con todos los productores, están muy preocupados y muy alarmados, porque esto medio así en forma silenciosa, por decreto, se iba a aumentar. Se paralizó un poquito ahora, gracias a que estamos en plena negociación con la gente del ministerio.
2: Sí.
1: Pero la idea de ellos es aumentar, y eso puede tener un efecto muy negativo, principalmente en el costo de producción, y más todavía puede paralizar en algún momento por el tema mecánico. Entonces, esa es un poco nuestra preocupación como coordinadora, y estamos hablando con todos los productores para poder entender esto y ver qué solución podemos llegar con la gente del ministerio.
0: Sí. La CADAM lanzó un comunicado en donde dice: hemos realizado consultas a las diferentes fábricas, y en base a las respuestas recibidas nos permitimos solicitar que el porcentaje máximo de mezcla obligatoria de biocombustibles aptos para utilización en motores diésel con gasoil tipo 3 esté dentro del rango del 5% al 7%, dice. Las fábricas de algunas marcas no podrán garantizar el buen funcionamiento de los motores diésel de vehículos, camiones y maquinaria agrícola si el porcentaje de mezcla supera ese rango, dice. O sea, ya con la fábrica, Niolo, ya se estuvo hablando, Nevaro.
1: CADAM dice, o sea, que toda la Cámara de Automotores del Paraguay dice hasta 7% nosotros vamos a permitir. Pasando eso ya pierde la garantía. O sea, que vos si compras un tractor de 70, 80, 100 mil dólares, una cosechadora de 350, 400 mil dólares, sí, si vos no usas un gasoil adecuado, o si pasa eso y usas uno, vos perdés la garantía. Entonces vos te quedás sin total apoyo de la marca, y eso es gravísimo. Entonces, realmente hay una preocupación enorme de parte de los productores, pero no solamente, los consumidores también, automovilistas también están preocupados, porque el que usa hoy un gasoil de nivel intermedio, que viene son los Euro 6 y más cosas, que también va a ser mezclado, que era una de las opciones más económicas. Imagínate, hoy ese precio del intermedio, el gasoil común está a 8.200.
2: Sí.
1: El intermedio está 10.100, guardias. Y el otro está 10.990. Es demasiado alto el costo. Entonces, muchas veces uno busca el más barato. pero hoy no vamos a tener opción, porque el de mejor calidad está con 2.790 guaraníes la diferencia. Eso incide muchísimo en el costo de producción.
0: Claro.
1: Y claro, en el país tenemos como 40.000 máquinas más o menos trabajando en la agricultura.
0: Sí.
1: Eso va a tener un efecto negativo muy fuerte. Entonces, por eso que estamos de reunión a reunión con la coordinadora digital y departamental para ver qué medidas vamos a tomar si esto quieren seguir con este proyecto.
0: Ya. Pero en ningún momento se habla de que si se llega a avanzar con esta mezcla va a bajar el precio, ¿verdad? ¿Por qué?
1: No hay nada. Mm. No hay nada, al contrario. Al contrario.
0: Oye,
1: los precios han subido y no hay esperanza de que baje, por lo menos hasta que afuera se arregle algunas situaciones políticas también. Pero nosotros, acá en Paraguay, el costo de combustible para nosotros es altísimo y se utiliza muchísimo para la siembra, cosecha y los transportes principalmente, incide mucho el costo.
0: Claro, claro, por ser país mediterráneo nos cuesta más caro a nosotros todo.
1: Así mismo es. Y bueno, estamos en este tema hoy, así es que vamos a ver cómo avanzamos la negociación con las autoridades, ojalá que ellos entiendan. Pero evidentemente hay mucho interés por medio de colocar más grasa en el combustible, en el gasoil común.
0: Ay, sí, ya. Y bueno, ojalá que se pueda solucionar, pues realmente.
1: El que paga siempre, todos somos los que trabajamos en el campo y los que producimos.
0: Sí.
1: Nosotros pagamos siempre todas las aventuras políticas que se desarrollan acá en este país, lastimosamente. Y ojalá esta vuelta entiendan, porque nosotros estamos bastante preocupados y estamos ya en alerta con todos los distritales, departamentales, para ver qué medida vamos a tomar si es que ellos siguen con su intención. Así es que, gracias a Dios, nuestra organización es bastante importante y fuerte, que vamos a procurar de dialogar hasta la última instancia, y si no conseguimos a buena, vamos a buscar qué estrategia utilizar.
0: Claro, claro, claro, no, seguro. Bueno, doctor, vos estás por la expo estos días todavía, tenés tus animales, tu frisona llevaste
1: tenemos.
0: A la expo.
1: Sí, tenemos, son 5 animalitos que trajimos ahí para siempre estar presentes, así es que estamos ahí.
0: ¿Y están haciendo ordeño de frisona?
1: Sí, ya comenzó.
0: Bien, entonces vamos a invitar un poco a la gente. ¿A qué hora se hacen los ordeños para que la gente vaya a ver cómo se ordeñan las ovejas?
1: Ah, no, en la expo no tenemos ahora. Solamente en nuestra granja es los ordeños.
0: Claro, claro, sí, claro.
1: Pero vamos a tener eventos, vamos a invitarle a la gente para que se pueda ir a ver momento de ordeñe, disfrutar de un menú de cordero variado, así es que en algún momento vamos a hacer la invitación para que pueda ir a la granja directamente.
0: Avisa con tiempo, vamos a estar avisando a la gente.
1: Tenemos el 22 de agosto, también sábado, un evento que es allá en Agua Blanca, Minga Guazú, en lo de Everton. Donde
0: sí.
1: Va a ser día de campo y ahí se va a mostrar todo lo concerniente a esta raza, la frisona.
0: Ah, qué espectacular.
1: Sí. Así es que hay mucho para ver y para trabajar, y le invitamos a la gente que se suma y vamos a ir haciendo de pasito trabajando esta raza nueva.
0: ¿Este va a tener un costo, esta jornada de campo?
1: Sí, ahí le voy a pasar el número para ver el costo. Sí, para la asociación comenzó sin fondo, así que tenemos que generar algún fondo.
0: Claro.
1: Pero va a pasar bien, se va a servir menú de cordero,
0: entonces
1: leche de oveja.
0: Sí, bien.
1: Entonces, yo me voy a pasar para que pueda llamar a la secretaria, al secretario, para poder ver todos los costos, pero un costo razonable, porque hacer un emprendimiento de esto siempre implica también para la anfitrión principalmente un costo importante para atender bien a la visita.
0: Así mismo. Bueno, doctor Dávalos, un gustazo como siempre. Vamos a seguir, vamos a darle seguimiento a este asunto de los combustibles y el biodiesel y todo ese tipo de cosas.
1: Perfecto, gracias, Víctor.
0: Esperemos que llegue a buen puerto.
1: Como siempre.
0: Dale, dale, bendiciones.
1: Igualmente, feliz domingo.
0: Igual, igual, igual. Bueno, era el doctor Diógenes Dávalos, él es integrante de la Coordinadora Agrícola del Paraguay, también es productor de la raza frisona. Acá no envía la gente algunos mensajes. El amigo Patrocinio Báez dice, tengo apenas 3 ovejas, solo llego para darle sal, mucho se aprende con ustedes, felicidad y éxito por el programa, dice Patrocinio Báez. Soy navegante, no me pierdo un programa de ustedes cuando puedo, dice. Muchísimas gracias al amigo también René Zamora, le pasamos el número del doctor Diógenes. Acá Jorge Benino le dice, le dio maíz molido y rápido.

0: Patricio también desde el remolcador Urucú. Está viajando y nos saluda, un súper saludo para el amigo Patricio, todas las bendiciones para él también. Bueno, es la gente que nos envía audio, generalmente no escuchamos audio, le pedimos que nos escriba. 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Bueno, Malu, tenemos que...
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vida de nuestra iglesia, anunciando el Evangelio, fortaleciendo la fe y promoviendo el bien común. Oremos para que el Señor siga iluminando y fortaleciendo el ministerio de nuestros obispos en favor de todo el pueblo paraguayo. Saludamos a la Asociación de Colombianos Residentes en Paraguay y a los distinguidos visitantes de Colombia que hoy nos acompañan en esta celebración, recordando un nuevo aniversario de la independencia de su querida patria, implorando para ella paz, justicia, reconciliación y prosperidad. Con alegría y un corazón dispuesto a escuchar la palabra de Dios, iniciamos esta Santa Misa. Anima el coro permanente de la Basílica.

0: En el nombre del Padre, del Hijo y del Espíritu Santo.
1: Amén.
0: La paz esté con ustedes.
1: Y con tu espíritu.
0: Buenos días.
1: Buenos días, Monseñor.
0: Es un domingo ordinario hoy, pero algo un poco extraordinario está pasando, que mañana es el cumpleaños de la Conferencia Episcopal Paraguaya. Mañana cumplimos 70 años. Entonces, damos gracias a Dios por esta historia. Hay muchos testigos ahí que están en nuestra memoria y a veces algunos que ya estamos olvidando, pero queremos hoy honrar esta memoria, dar gracias a Dios por el don que nos hace. Creo que el canto que acabamos de escuchar es muy pertinente, que habla del camino que hacemos juntos con el Señor y partimos el pan que nos da fuerza para caminar juntos. Esa comunión es un don de Dios. Lo recibimos con alegría. Pedimos perdón por las veces que no hemos sido testigos ni agentes de comunión. Yo confieso ante Dios Todopoderoso
1: y ante ustedes, hermanos, que he pecado mucho de pensamiento, palabra, obra y omisión, por mi gran culpa. Por eso ruego a Santa María, siempre Virgen, a los ángeles, a los santos y a ustedes, hermanos, que intercedan por mí ante Dios nuestro Señor.
0: El Señor, lleno de misericordia, tenga compasión de nosotros, perdone nuestro pecado y nos lleve a la vida eterna.
1: Amén.

0: Oremos. Señor nuestro, mira con bondad a tus servidores y multiplica en nosotros los dones de tu gracia para que, fervorosos en la fe, la esperanza y la caridad, perseveremos con asidua vigilancia en el cumplimiento de tus mandamientos. Por nuestro Señor Jesucristo, tu Hijo, que vive y reina contigo en la unidad del Espíritu Santo y es Dios por los siglos de los siglos.
1: Amén. La palabra de Dios nos revela hoy la paciencia y misericordia del Señor. El Evangelio nos presenta las parábolas del reino, la cizaña, la semilla de mostaza y la levadura, signos de esperanza y crecimiento en medio de las dificultades. Escuchemos con fe, dejando que esta palabra fecunde en nuestra vida.
2: Lectura del libro de la sabiduría. Fuera de ti, Señor, no hay otro Dios que cuide de todos, a quien tengas que probar que tus juicios no son injustos, porque tu fuerza es el principio de tu justicia, y tu dominio sobre todas las cosas te hace indulgente con todos. Tú muestras tu fuerza cuando alguien no cree en la plenitud de tu poder y confundes la temeridad de aquellos que la conocen. Pero como eres dueño absoluto de tu fuerza, juzgas con serenidad y nos gobiernas con gran indulgencia, porque con solo quererlo puedes ejercer tu poder. Al obrar así, tú enseñaste a tu pueblo que el justo debe ser amigo de los hombres y colmaste a tus hijos de una feliz esperanza, porque después del pecado das lugar al arrepentimiento. Palabra de Dios.
1: Te alabamos, Señor.

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0: El Señor esté con ustedes.
1: Y con tu espíritu.
0: Evangelio de nuestro Señor Jesucristo según San Mateo.
1: Gloria a ti, Señor.

0: Jesús propuso a la gente esta parábola. El reino de los cielos se parece a un hombre que sembró buena semilla en su campo. Pero mientras todos dormían, vino su enemigo, sembró cizaña en medio del trigo y se fue. Cuando creció el trigo y aparecieron las espigas, también apareció la cizaña. Los peones fueron a ver entonces al propietario y le dijeron: Señor, ¿no habías sembrado buena semilla en tu campo? ¿Cómo es que ahora hay cizaña en él? Él le respondió: Esto lo ha hecho algún enemigo. Los peones replicaron: ¿Quieres que vayamos a arrancarla? No, les dijo el dueño, porque al arrancar la cizaña, corren el peligro de arrancar también el trigo. Dejen que crezcan juntos hasta la cosecha. Y entonces diré a los cosechadores: arranquen primero la cizaña y átenla en manojos para quemarla, y luego recojan el trigo en mi granero. También les propuso otra parábola. El reino de los cielos se parece a un grano de mostaza que un hombre sembró en su campo. En realidad, esta es la más pequeña de las semillas, pero cuando crece es la más grande de las hortalizas y se convierte en un arbusto, de tal manera que los pájaros del cielo van a cobijarse en sus ramas. Después les dijo esta otra parábola. El reino de los cielos se parece a un poco de levadura que una mujer mezcla con gran cantidad de harina hasta que fermenta toda la masa. Todo esto lo decía Jesús a la muchedumbre por medio de parábolas, y no les hablaba sin ellas, para que se cumpliera lo anunciado por el profeta. Hablaré en parábolas, anunciaré cosas que estaban ocultas desde la creación del mundo. Entonces, dejando a la multitud, Jesús regresó a la casa. Sus discípulos se acercaron y le dijeron: Explícanos la parábola de la cizaña en el campo. Él le respondió: El que siembra la buena semilla es el Hijo del Hombre. El campo es el mundo. La buena semilla son los que pertenecen al reino. La cizaña son los que pertenecen al maligno. Y el enemigo que la siembra es el demonio. La cosecha es el fin del mundo y los cosechadores son los ángeles. Así como se arranca la cizaña y se la quema en el fuego, de la misma manera sucederá al fin del mundo. El Hijo del Hombre enviará a sus ángeles, y éstos quitarán de su reino todos los escándalos y a los que hicieron el mal, y los arrojarán en el horno ardiente. Allí habrá llanto y rechinar de dientes. Entonces los justos resplandecerán como el sol en el reino de su Padre. El que tenga oídos, que oiga. Palabra del Señor.
1: Gloria a ti, Señor Jesús.

Celebramos el aniversario número 70 de la Conferencia Episcopal en este domingo. Casi todos los obispos están reunidos para conmemorar este momento. Pero voy a empezar diciendo por una negativa. La Conferencia Episcopal Paraguaya no es la Iglesia de Paraguay. Los ministros, a pesar de que muchas veces se refiere a ellos como son la Iglesia, ellos son los oficiales, no son la Iglesia, son parte de la Iglesia, un sacramento en la Iglesia. La Iglesia es todo el pueblo que vive su fe en Cristo, que recibe el Espíritu Santo. Hoy celebramos los 70 años de la conferencia, pero la Iglesia en el Paraguay y la comunión en la Iglesia, entre las iglesias, la comunión entre los obispos y hasta la comunión, eso, entre las iglesias diferentes acá en el Paraguay, tienen mucho más que 70 años. Y no voy a hacer toda la historia, pero somos iglesia, pueblo, y hace mucho que crecemos en la comunión. Pero los textos de hoy nos ayudan a ver el misterio de la Iglesia y también algo sobre la conferencia episcopal. Y empezaría así la primera cosa: la Conferencia Episcopal Paraguaya es pequeña. Como la semilla de mostaza, como el fermento microscópico, como la sal, como una organización que no tiene muchos medios. Sí, nosotros tenemos o tuvimos algunos patrimonios importantes. Sí, la Iglesia Católica es muy visible por sus templos, sus peregrinaciones y procesiones. Sí, porque está en toda la toponimia nacional, Santo Cuera, Oño Parupi, Ñande Pueblo, Jarupi. Entonces, sí, la Iglesia es visible, es grande. Pero también por todos nuestros rituales domésticos y comunitarios, la bendición, las oraciones. Sí, somos muchos y grandes, pero el mismo número de personas, por el mismo número de personas, los clubes sociales, los clubes deportivos, muchas asociaciones civiles, y ni qué decir las fundaciones, las empresas, las instituciones públicas, los partidos, el Estado, son mucho más grandes. La Iglesia se maneja con pocos recursos. No sé ustedes acá en Caucupé, pero nosotros en San Pedro, muchas cosas se mueven, pero con muy pocos recursos. Me acuerdo de un animador radiofónico no creyente que hablaba de esto. Él era no creyente y veía tantos voluntarios en la iglesia. Y por eso tanta presencia e influencia. La gratuidad es una fuerza muy grande. Y eso primero, como somos pequeños, pero gratuitos, entregados, y esto se multiplica. Y es una fuerza muy grande. Y no sé si vieron como los textos de hoy también hablan de eso, del poder diferente de Dios. La Conferencia Episcopal Paraguaya es así: una veintena de obispos,
Un personal permanente de media docena, una treintena de coordinadores de pastoral, la mayoría ad honorem, y aprovecho el momento para saludar y felicitar y agradecer a toda esa gente. Se nos da una autoridad tremenda, pero realmente no puede ser por la fuerza de nuestra organización, y cada coordinador, cada obispo, cada país lo sabe. Somos muy pequeños. A los obispos se les mira como si tuvieran rango de ministros. Al presidente de la conferencia episcopal, no sé qué rango superior también tiene, pero realmente manejamos una pequeña fracción de los presupuestos y medios que se administran en muchas otras partes. Si vamos por medir como a lo humano, a lo mundano, somos pequeños. Tenemos la tentación de querer ser grandes y prósperos y seguros y tener todo el camino por delante organizado y claro. Esto sí, una tentación. Gracias a Dios no logramos. Siempre estará en nuestra naturaleza misma de ser como la semilla, de ser pequeños, de morir en la tierra, germinar con dolor y crecer con el pueblo en la confianza en Dios. La Conferencia Episcopal Paraguaya también es comunión. El fermento del que habla el texto es una colonia de microbios que actúa en conjunto. La Iglesia, para ser fermento en la masa, conoce y vive la importancia de la comunidad. El pleno de los obispos es una pequeña comunidad que comparte su experiencia y busca conducir algunos proyectos comunes. La animación pastoral en nuestra realidad nacional, la Universidad Católica, la formación de los sacerdotes, especialmente con la institución del con fallas, con conflictos, pero lo vivimos. Sabemos que no hay fermento eficaz si no nos amamos. Somos gente muy diferente, diversa en nuestra formación, nuestra experiencia de vida, nuestras culturas. Pasamos crisis, discusiones, pero buscamos una unidad que no sea solamente de fachada, una verdadera comunión. Y yo les cuento ahora la historia de la conferencia episcopal, pero seguro que pueden relacionar con sus propios grupos de iglesia, sus consejos, sus movimientos, sus comunidades de base. Toda la iglesia es así. El sacramento del orden, paicuera, obispo cuera, diácono cuera, se vive en conjunto. El ministro no es un pequeño rey que ejerce su autoridad sobre un territorio o una comunidad. Es muy importante que nuestras líneas pastorales vengan de un consenso revelado en el discernimiento, que no sean solamente proyectos personales. En otras palabras, nos toca sentir el Espíritu Santo y escuchar a Dios que nos llama paso a paso en nuestra vida eclesial, en la conferencia episcopal, pero también en todos nuestros grupos y comunidades eclesiales. Así, en esta comunión, también la conferencia episcopal queremos que sea levadura.
Toda esa experiencia de la conferencia y las parábolas de Jesús hablan de un poder diferente, el poder de la levadura, el fermento. En los textos hay un ambiente, se habla todo de semilla en la tierra, fermento en la masa, juntos, que van, que se extienden con fronteras capilares, las raíces, el fermento que poco a poco agarra todo, pero con contagio que no se ve. ¿Quién dice este tipo de crecimiento? No hay nada que construir, mucho menos imponer. La evangelización no es un programa, un trabajo como otros, es sembrar, contagiar, testimoniar. Y quien dice testimonio, dice palabra. La palabra tiene un poder especial. Y habría que meditar sobre esto. La palabra, sobre todo hoy en día, en el flujo de discursos, imágenes, puntos de vista, informaciones, mentiras, chismes que circulan, no es un poder en sí muy grande. Algunos gritan más fuerte, pero al fin y al cabo, los discípulos, para convencer a los nuevos adherentes a la fe, no tenían otro poder que la palabra y los gestos de amor. Esos gestos de amor que llamamos milagros. El amor y la palabra. Dos poderes a la vez muy fuertes y muy frágiles, contundentes pero vulnerables. No puede ser de otra forma. Tal vez la conferencia episcopal habla de más, tal vez no habla lo suficiente. Muchos nos piden ser más críticos, otros que seamos más moderados. Seguramente los obispos deberíamos dar un testimonio siempre más visible y coherente, pero en todo caso, y este fue así en los 70 años de nuestra historia, a veces hay impactos fuertes como en la Carta del Saneamiento Moral de la Nación en 1979, el llamado al diálogo nacional en 86, la campaña Paraguay-Yaipotava del final de los 90, comienzo de los 2000, hasta como ahora el tema del bien común, que es un trienio que parece suscitar muchos intereses. Esto y esto muchas otras veces, la palabra de la conferencia no es más de escucha, de búsqueda, de discernimiento, de tocar temas no tan gustosos. Lo constante es que tenemos otro poder, una palabra que debe lo más posible asemejarse a la palabra que es Jesús muerto y resucitado, que entregamos con esperanza y con humildad. Nos toca pasar por el mismo camino de Jesús, la cruz. No negamos nuestra responsabilidad de pastores, pero antes que nada somos seguidores, de discípulos, hermanos de comunidad. Celebramos 70 años. Durante los próximos años, especialmente los próximos 5 años, hasta celebrar 75 años, vamos a visitar nuestros archivos, recordar muchos episodios de nuestra historia. Vamos a vivir los compromisos de hoy con esta sensibilidad histórica. Les invitamos a hacer lo mismo en sus parroquias, comunidades, movimientos. ¿Cómo nacimos? ¿Cómo crecemos juntos?
esta historia también, ¿a qué fidelidades, a qué compromisos, a qué nuevas respuestas el Señor nos llama? Siempre pedimos sus oraciones y agradecemos por ellas. Pedimos también la protección de María, modelo de la Iglesia, discípula y misionera. Amén.

0: Proclamemos nuestra fe. Creo en Dios, Padre Todopoderoso, Creador del cielo y de la tierra. Creo en Jesucristo, su único Hijo, nuestro Señor, que fue concebido por obra y gracia del Espíritu Santo. Nació de Santa María Virgen, padeció bajo el poder de Poncio Pilato, fue crucificado, muerto y sepultado, descendió de los infiernos, al tercer día resucitó de entre los muertos, subió a los cielos y está sentado a la derecha de Dios Padre Todopoderoso. Desde allí ha de venir a juzgar a los vivos y a los muertos. Creo en el Espíritu Santo, la Santa Iglesia Católica, la comunión de los santos, el perdón de los pecados, la resurrección de la carne y la vida eterna. Amén. Presentemos al Señor nuestras oraciones.
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1: Por nuestra Conferencia Episcopal Paraguaya, en sus 70 años de servicio pastoral, para que siga caminando junto al pueblo con esperanza y valentía, roguemos al Señor.
2: Te lo pedimos, Señor.
1: Por todos los obispos del Paraguay, para que, ejemplo de Cristo buen pastor, sean siempre signos de unidad, promotores de justicia, defensores de la dignidad humana y testigos valientes del Evangelio, roguemos al Señor.
2: Te lo pedimos, Señor.
1: Por los gobernantes y autoridades, para que trabajen por la justicia, la paz y el bien común, roguemos al Señor.
2: Te lo pedimos, Señor.
3: Por el pueblo venezolano, quienes sufren las consecuencias del terremoto, para que el Señor fortalezca a las familias afectadas, conceda consuelo a quienes han perdido a sus seres queridos, y suscite la solidaridad de todos, roguemos al Señor.
2: Te lo pedimos, Señor.
3: Por los pobres, enfermos y afligidos, para que encuentren consuelo en la misericordia de Dios y en la solidaridad de los hermanos, roguemos al Señor.
2: Te lo pedimos, Señor.
3: Por los colombianos residentes en nuestro país, para que encuentren siempre acogida, fraternidad y paz, y el Señor bendiga a sus familias y a su querida nación. Roguemos al Señor.
2: Te lo pedimos, Señor.
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0: Ponemos en las manos del Señor nuestras semillas de comunión, de iglesia, de testimonio, y pedimos que nos dé fidelidad y constancia. Escucha, Señor, las oraciones que te presentamos con fe por Cristo nuestro Señor.
2: Amén. Amén. 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Acompañamos este momento cantando.

0: Hermanas y hermanos, oremos para que este sacrificio nuestro sea agradable a Dios Padre Todopoderoso.
1: El Señor reciba de tus manos este sacrificio para alabanza y gloria de su nombre, para nuestro bien y el de toda su santa Iglesia.
0: Padre Santo, por el sacrificio único de tu Hijo, llevaste a la perfección las ofrendas de la antigua ley. Te pedimos que recibas la oblación de tus fieles y la santifiques como lo hiciste con la ofrenda de Abel, para que los dones presentados en honor de tu nombre sirvan para la salvación de todos. Por Jesucristo nuestro Señor.
1: Amén.
0: El Señor esté con ustedes.
1: Y con tu espíritu.
0: Levantemos el corazón.
1: Lo tenemos levantado hacia el Señor.
0: Demos gracias al Señor nuestro Dios.
1: Es justo y necesario.
0: En verdad, es justo y necesario, es nuestro deber y salvación darte gracias siempre y en todo lugar. Señor, Padre Santo, Dios Todopoderoso y Eterno, porque reconocemos como obra de tu poder admirable haber socorrido nuestra débil naturaleza con la fuerza de tu divinidad y haber provisto el remedio en la misma debilidad humana. Así, donde estuvo nuestra ruina, obraste nuestra salvación por Jesucristo, Señor nuestro. Por él adoran tu grandeza los ángeles y se alegran eternamente en tu presencia. Permítenos asociarnos a sus voces cantando sin cesar.

Señor, fuente de toda santidad. Por eso te pedimos que santifiques estos dones con la efusión de tu Espíritu, de manera que se conviertan para nosotros en el cuerpo y la sangre de Jesucristo nuestro Señor. Él mismo, cuando iba a ser entregado a su pasión voluntariamente aceptada, tomó pan. Dándote gracias, lo partió y lo dio a sus discípulos, diciendo: tomen y coman todos de él, porque esto es mi cuerpo que será entregado por ustedes.

Del mismo modo, acabada la cena, tomó el cáliz y dándote gracias de nuevo, lo pasó a sus discípulos diciendo, tomen y beban todos de él, porque este es el cáliz de mi sangre, sangre de la alianza nueva y eterna que será derramada por ustedes y por muchos para el perdón de los pecados. Hagan esto en conmemoración mía.

0: Padre, celebramos ahora el memorial de la muerte y resurrección de tu Hijo. Te ofrecemos el pan de vida y el cáliz de salvación y te damos gracias porque nos haces dignos de servirte en tu presencia. Te pedimos humildemente que el Espíritu Santo congregue en la unidad a cuantos participamos del cuerpo y la sangre de Cristo.
1: Acuérdate, Señor, de tu iglesia extendida por toda la tierra, con el Papa León, con Monseñor Pedro, quien nos preside esta Eucaristía, de mí, de todos los obispos y de todos los pastores que cuidan de tu pueblo, llévala a su perfección por la caridad.
2: Acuérdate también de nuestros hermanos que se durmieron en la esperanza de la resurrección. Te pedimos por todos los que nos precedieron en la Conferencia Episcopal Paraguaya, por todos los obispos y todos los que han muerto en tu misericordia. Admítelos a contemplar la luz de tu rostro. Ten misericordia de todos nosotros. Y así con María, la Virgen Madre de Dios, su esposo San José, los apóstoles, San Roque González, Santa Cruz y compañeros mártires, la Beata María Felicia, Jesús Sacramentado, Chiquitunga, y cuantos vivieron en tu amistad a través de los tiempos, merezcamos por tu Hijo Jesucristo compartir la vida eterna y cantar tus alabanzas.
0: Por Cristo, con Él y en Él, a ti Dios Padre omnipotente en la unidad del Espíritu Santo, todo honor y toda gloria por los siglos de los siglos.

0: celebrando el don de la comunión que nos hace Dios mismo, nuestro Padre, podemos rezar juntos. Padre nuestro que estás en el cielo, santificado sea tu nombre. Venga a nosotros tu reino. Hágase tu voluntad en la tierra como en el cielo. Danos hoy nuestro pan de cada día. Perdona nuestras ofensas, como también nosotros perdonamos a los que nos ofenden. Y no nos dejes caer en tentación, y líbranos del mal. Líbranos, Señor, de todos los males. Concédenos la paz en nuestros días para que, ayudados por tu misericordia, vivamos siempre libres de pecado y protegidos de toda perturbación, mientras esperamos la gloriosa venida de nuestro Salvador Jesucristo.
1: Tuyo es el reino, tuyo el poder y la gloria por siempre, Señor.
0: Señor Jesucristo, tú dijiste a tus apóstoles, la paz les dejo, mi paz les doy. No tengas en cuenta nuestro pecado, sino la fe de tu iglesia, y conforme a tu palabra, concédele la paz y la unidad, tú que vives y reinas por los siglos de los siglos.
1: Amén.
0: La paz del Señor esté siempre con ustedes.
1: Y con tu espíritu.
2: Pueden darse un gesto de paz.

0: Este es el Cordero de Dios que quita el pecado del mundo. Felices los invitados a la cena del Señor.
1: Señor, no soy digno de que entres en mi casa, pero una palabra tuya bastará para sanarme.
0: El cuerpo y la sangre de Cristo nos guarden para la vida eterna.
1: Amén. Cristo mismo se nos da como alimento de vida eterna. Al acercarnos a recibir la comunión, hagámoslo con fe y humildad, conscientes de que Él es la semilla que transforma nuestro corazón. Para quienes no lo pueden recibir sacramentalmente, hagamos juntos la comunión espiritual. Creo, Señor mío, que estás realmente presente en el Santísimo Sacramento del altar. Te amo sobre todas las cosas y deseo ardientemente recibirte dentro de mi alma, pero no pudiendo hacerlo ahora sacramentalmente, ven al menos espiritualmente a mi corazón y como si te hubiese recibido, me abrazo y me uno todo a ti. Oh Señor, no permitas que me separe de ti. Amén.

0: Oremos. Padre, ayuda con bondad a tu pueblo que has alimentado con los sacramentos celestiales. Concédele apartarse del pecado y comenzar una vida nueva. Por Jesucristo nuestro Señor.
1: Amén. Agradecimientos y avisos. Peregrinaciones presentes, la iglesia Santa Rita de Bonanza y también peregrinantes presentes de la capilla 8 de diciembre de Virgen de Caacupé, así también de Formosa, República Argentina, Pilar Chaco, argentino, presentes hoy, y hermanos de la República de Colombia. A propósito, un breve mensaje de agradecimiento por los 10 años en un representante de la hermana nación de Colombia.
2: Saludar de manera muy especial al episcopado de nuestra hermana República de Paraguay en sus primeros 70 años de servicio a la Iglesia. Servicio a la Iglesia, como lo decía el celebrante, que no solamente está representado en nuestros obispos, en toda la jerarquía eclesiástica, sino ante todo en el pueblo, en las comunidades, que como la de Colombia acompaña esta celebración en el santuario milagroso de nuestra Virgen de Caucupé, y que en el caso nuestro nos llena de inmensa alegría en nuestra visita desde la ciudad de Medellín, Colombia, que hemos llegado a esta hermosa ciudad para compartir esta extraordinaria celebración en los primeros diez años de la Asociación Colombiana de Residentes en el Paraguay, ASOCOL, con un hermano colombo guaraní, como es Iván Aristizábal. Nos hemos hecho presentes con el grande de Antioquia, el hombre que ha hecho las construcciones en la ciudad de Medellín, Colombia, Alberto Piedraíta Muñoz. Que Dios nos bendiga a todos como iglesia, así se decía por parte de nuestro celebrante, la iglesia que le da razón a toda esta conmemoración tan profundamente espiritual ante el santuario de nuestra Virgen Milagrosa, y agradecer al episcopado en esta profusa celebración de los primeros 70 años por darnos la oportunidad de estas palabras llenas de fe, de esperanza, fraternidad en la hermandad entre Colombia y Paraguay, que además se derrama ante las comunidades de las naciones hermanas en esta mañana de hoy. Gracias. Dios los bendiga.
1: En representación de la hermana nación de Colombia, con este mensaje, nuestro agradecimiento también especial a Dios Padre, Hijo, Espíritu Santo, por encontrarnos reunidos hoy, al coro, por animar la liturgia, a todos los servidores de la Basílica, a los bomberos voluntarios, a la Policía Nacional, a la Policía Municipal de Tránsito. Agradecemos también a los diferentes medios de comunicación que transmiten esta Santa Misa. Y a todos nosotros, que a todos muestra Yayuba Momburigui Abeí, Yarecobe Tupasille Jobasá, un fuerte y caluroso aplauso a todos los servidores y un fuerte aplauso por los 70 años de la Conferencia Episcopal Paraguaya.
3: Hermanos, al concluir esta celebración, nos disponemos a bendecir la imagen de nuestra Madre, la Virgen de Caacupé, que será entregada como signo de comunión y gratitud a la Conferencia Episcopal Paraguaya en sus 70 años de servicio.
4: En este día bendecido en que celebramos los 70 años de caminar juntos como Conferencia Episcopal Paraguaya, queremos poner nuestra casa pastoral bajo el amparo de Nuestra Señora de los Milagros de Caacupé. Con inmensa alegría, aquí en la Basílica, entregamos esta querida y hermosa imagen a nuestro presidente, Monseñor Pedro Juvenville, para que María Santísima habite en nuestra sede, nos cuide y guíe siempre nuestros pasos.
0: Ustedes saben que la sede de la conferencia es nueva porque la recibimos durante la pandemia, entramos, salimos, entramos otra vez y poco a poco estamos adornando y ahora después de 7 años recibimos este regalo precioso para adornar nuestra capilla que es tu Basílica Caacupé. Entonces agradecemos muchísimo. Padre Santo, fuente de todo consuelo, te damos gracias porque en la Virgen María, madre de tu Hijo y madre nuestra, nos has mostrado un signo de tu amor. Bendice esta imagen de Nuestra Señora de los Milagros de Caacupé, para que quienes la contemplen encuentren en ella un llamado a la fe, a la esperanza, a la caridad. Que bajo tu mirada materna, la Iglesia en Paraguay, siga caminando con el pueblo y con todos, sostenidos por su intercesión, que todos nosotros lleguemos un día a la plenitud de tu reino. Por Cristo nuestro Señor.
3: Amén. Amén.

0: Al concluir, damos gracias al Señor por habernos reunido en torno a su palabra y su mesa. Que el recuerdo agradecido de los 70 años de la Conferencia Episcopal Paraguaya nos anime a seguir caminando juntos como pueblo de Dios. Nos disponemos a recibir la bendición.
1: El Señor esté con ustedes.
0: Y con tu espíritu.
1: La paz de Dios que sobrepasa todo juicio, custodie vuestros corazones y vuestros pensamientos en el conocimiento y en el amor de Dios y de su Hijo Jesucristo, nuestro Señor.
0: Amén. Amén.
1: Y la bendición de Dios, Padre, Hijo y Espíritu Santo, descienda sobre todos ustedes y les acompañe siempre.
0: Amén.
1: Recemos juntos. Bendita sea tu pureza y eternamente lo sea.
2: A ti, celestial princesa, Virgen Sagrada María, yo te ofrezco en este día alma, vida y corazón. Mírame con compasión, no me dejes, Madre mía. Amén.
3: Que la alegría en el Señor sea nuestra fuerza, pueden ir en paz.
4: Demos gracias a Dios. Es tu pueblo, Virgen pura. Cantamos con nuestro coro a nuestra Madre. Con entusiasmo, con fe.

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Cantamos con alegría y con fervor, alzando nuestros pañuelos y saludando.

José Mañaner en Dape, Ojo Basado y Pueblo, Pai Cuera, Obispo Cuera, Andive. Allí va a Udeiteña, Andesí, Roisano y Membu Cuera, Abaregua su Cuera, Oinamo Apeca, Acupepe. Con esa alegría, con ese entusiasmo, con esa fe. Ojo Basaña del Estado Paraguay, con la sagrada imagen, los obispos, los sacerdotes, desde este púlpito sagrado, desde la capital de la fe y de los dos papas, desde el balcón de Serranías, desde esta tierra regada por arroyos cristalinos, Virgen pura tan querida, Iguate bellas o piñas de pañuelo, Añandero Basado, Añandesí, ya es Supero J. Maure Valle, Rora Jambora y Q. Deme en Jesucristo, Ñe, Obispo Cuera, Momojeva, Cuebreve, Rora Jata, Jaroico, Ponabétama, Royo Aljubétama, Paraguayo, Jaisa, Amite Tambuepe, Ojeizaba, Tangamburiru, Vive, con nuestro coro permanente del santuario les decimos: tu pueblo virgen.

única tierra regada por arroyos cristalinos y protegida por manos maternales. Desde esta tierra bendita una y mil veces cada 8 de diciembre, donde esas caravanas de los promeseros ascienden la loma de Caacupé. Hoy un motivo muy especial, 70 años de la Conferencia Episcopal Paraguaya. ¡Viva el Paraguay! ¡Viva la Virgen de Caacupé! ¡Viva Jesucristo nuestro Señor! Y esa caravana de los promeseros ya sube la loma de Caacupé. Jañane pinipinico a de Caacupé, ve. 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Y nos vamos. A los diferentes medios, gracias por la transmisión de esta celebración. Que tengan un feliz retorno a sus hogares. Que Dios les bendiga. Y con nuestro coro vamos cantando: ¡Oh Virgencita de Caacupé! Gracias por acompañarnos. Bendiciones para todos. Y retornamos nuestra señal a Estudios Centrales.

0: cuando son exactamente las 8 de la mañana, 30 minutos.
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Volverán los días alumbrando cielos, y mil primaveras de amor pasarán, pero el alma mía, como el árbol mustio que ya dio sus frutos, no florecerá nunca más.

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minutos de la... Pasaron 15 de las 10 de la mañana. Buenos días, ¿cómo están, queridos amigos? Baisha Papen de Pijareve, Asayé, con esta hermosa composición musical de Fernando Rivarola y Carlos Jara, Nepone Ime. Saludamos a todos nuestros antiguos y siempre buenos oyentes, ¿verdad? Con la alegría de poder disfrutar de vuelta a otra programación Domingo Pijareve. Hoy le hicimos la invitación a don Herminio Jiménez, Baico e Ubigo. Entonces nos vamos a trasladar allá en el salón de actos para poder compartir con don Herminio Jiménez y su conjunto Punta Pona, ¿verdad? Qué privilegio tenemos nosotros hoy. Así es que le invitamos a todos ustedes a que nos acompañen también en esta mañana de Domingo Pujarebé, junto a don Herminio Jiménez y su conjunto Punta Pona. 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

Don Herminio Jiménez y su conjunto paraguayo, él le dio varios nombres a sus conjuntos, también tuvo varios cantantes, ¿verdad? Hoy es 19 de julio. Ayer 18 recordábamos el nacimiento de don Félix Fernández, nacido en Itagua en 1897, sí, del siglo pasado ya, este gran autor y compositor de la música paraguaya. Pero esta mañana visita nuestra programación don Herminio Jiménez. Ya, o pia un gaina de mate coyo, se duran en de Tererejina. Éramos amayo. Tarde lento, manicia. Pues antes que eran lento, ahora cuá de San Iro allá. Epitata, pues cueve, éramos sabe. Angacatu, ave, amalicia, hombo saco, hijina. Paté la cúpona. Pebre J.C. Escuchábamos Nemba Enache Receda de don Hilarión Correa. Y luego Causa Neñaña de Emiliano R. Fernández, en la interpretación de don Herminio Jiménez, que es natural del pueblo de Caballero, departamento de Paraguarí. Tiene muchas historias, don Herminio. Él nació en 1905 y falleció en el 91. Él tuvo que también abandonar su querida tierra paraguaya. Fue primero hacia la Argentina, después vino, cruzó casi todo el Paraguay, vino por Pedro Juan Punta, le llamaban, por Punta Ponac. Subió la cordillera de Amambay, las estribas de la cordillera en Itapopó, y justamente cuando llega la picada Chirihuelo en una madrugada, la naturaleza le inspira y compone el canto de mi selva, y cruza la frontera por aquí, va a establecerse allá por Campo Grande, va por San Pablo, vuelve de vuelta. Así que una rica historia de la música, don Herminio Jiménez y su bandoneón. Nos acompaña esta mañana en Domingo Pujarebé.

Escuchamos Palomita Mensajera de Edmundo Medina en la poesía, y la música es de don Hilarión Correa. Es un clásico grabado por don Hilarión Correa en la mayoría de las presentaciones, ¿verdad? A pesar de que creo que Sajonia 4 también grabó Palomita Mensajera, ¿verdad? Hoy es la gran final del Campeonato Mundial. Termina hoy, 19 de julio. Partido entre un sudamericano y un europeo. Eran las predicciones, ¿verdad? Difícil era que caigan dos sudamericanos, pero sí podrían haber caído dos europeos, ¿verdad? Podría hasta quedar dos americanos, un norteamericano, si Estados Unidos hacía una buena campaña. Y por el otro lado, un sudamericano, porque estaban del mismo lado Brasil, Argentina y Colombia. Pero se dio lo que se dio. Francia fue goleado ayer 4-0 primer tiempo. El partido terminó 6-4. Inglaterra es el tercero ubicado, ya confirmado. Y hoy pugnan por el título Argentina y España. España-Argentina, 4 de la tarde. También esta mañana se disputa la gran final del torneo Master de fútbol suizo en la Arena Master, frente a la antigua estación de tren de la vecina ciudad de Pontapona. Ahí se da un paraguayo, un equipo paraguayo y un equipo brasileño. El equipo paraguayo es, o sea, el Paraguay, Pedro Juan, es representado por ATA Master, frente a No Solar, es el equipo de Pontapona. Entonces, hoy a las 11 de la mañana, el gran partido por la final del torneo Master de fútbol suizo, mayores de 50 años. Por el tercer lugar también disputan un paraguayo y un equipo brasileño, verán. Sociedad Esportiva Barrio Andreasa, Seba, va a enfrentar al Club Deportivo Vencedor. O sea, en estos momentos ya se había iniciado el partido por el tercer lugar, luego el gran choque entre ATA versus el representativo de No Solar a las 11. Va a ser un partidazo, sin dudas. 10 de la mañana, 30... Ya, 10:30 de la mañana. Pues te oña ni goña de Arabonde, ¿eh? Vaya Recó Cornelio. El bandoneón de don Herminio Jiménez. Ese es Chiroga, de la Terza y Almirón.

Jacob Bonamericao es el título de esta hermosa polca compuesta por Adrián Barreto. Él es natural de Pehuajomi, aquí, departamento de Concepción, y bueno, él visita su ciudad y ya no encuentra gente joven. Y él compuso esta canción justamente por eso, ¿verdad? Pensando en la migración de gente joven a España principalmente y a la Argentina. Ojoyete tambuepe, Jacob Bonamericao, pujarebete ojasabo, oñe emi y pajaite, ay pollo pivo y chupete, saí o cucuy, esawi. Ha, oye, hoy vos serendawi, ho apuntun sereje. Es realmente un problema, un problema social de nuestro país. Por ahora un poco menos, pero antes bastante. Siguen yendo la gente hacia la madre patria. Y esta polca tiene una letra que justamente habla de eso, ¿verdad? Refleja el doloroso éxodo de los jóvenes paraguayos que se ven obligados a dejar sus pueblos, muchas veces desde lugares como Pedro Juan, para buscar un futuro mejor en Asunción, Argentina o mismo España, ¿verdad? Hay una migración interna también, mucha gente del interior van hacia la capital del país, y la dolorosa partida de los seres queridos hacia otros territorios. Se recuerdan en la época en que se iban mucha gente a Japón, por ejemplo, ¿verdad? Y muchas familias se vieron destruidas por este éxodo de uno de los miembros. Principalmente hacia España se iban o se van las mujeres. Y hay veces en que la familia completa. Toda una tristeza. ¿Por qué? Porque en el Paraguay no encuentra un medio de vida decente. Entonces, la gente prefiere una migración. Eso realmente duele. Y duele, y duele mucho. 10:39 a.m. Estás en sintonía del programa Domingo Pujarebe por la 570 AM Radio La Voz de la Mambay y la 102.1 FM Radio Ciudad, desde la ciudad de Pedro Juan Caballero en la República del Paraguay. Nosotros cada domingo le damos ese toque muy especial para que todos juntos podamos fortalecer a la música paraguaya, darle realmente el sentido de lo que todos necesitamos para fortalecer nuestra cultura. Y es por eso que este trabajo tiene como finalidad eso. Por eso siempre la identificación de los autores de la música, de la letra, y por sobre todas las cosas, ¿verdad? Lo que queremos es de que conozcan, ¿verdad? Hay una gran cantidad de oyentes que tienen pedidos muy especiales y enriquecen la programación, ¿verdad? 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
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A 10:43 minutos estás en sintonía del programa Domingo Pijarevé. ¿Qué nos trae don Herminio Jiménez?

Esta es Pasionaria de don Antonio Ortiz Mayans y la música es de Félix Pérez Cardoso. Hay otro, La Pasionaria, que es letra de Hilarión Correa también. Esa interpreta, creo que Méndez López. ¿Verdad? Antes escuchábamos Serenata o Cara. Qué linda polca, ¿verdad? Linda, linda. Ese rama, ese de Paypointer, ¿verdad? La música de don Herminio Jiménez. ¿Te das cuenta del bandoneón?

muy lindo realmente. Manuel González compuso la letra y la música es del maestro Herminio Jiménez. Muchas gracias a mi amigo Quiquín Flecha. Él me dice, hoy recordamos el fallecimiento de Juancito López en 1997 y también del indio más grande, Juancito Alfonso Ramírez. Falleció hace casi 20 años, en el 2007. Viva el Bravo Paraguay, es una de sus grandes obras. Sí, hay bastante. Me dice que su viuda Chinita todavía vive, ¿eh? Entonces, toda una historia también dentro de la música paraguaya, los indios y Juancito Alfonso. Ahorita tenemos unos temas para recordar aún más a don Juan Alfonso Ramírez y a Juancito Báez. Un abrazo, saludo para mi amigo Rafa, desde el barrio Mariscal Estigarribia. Rafa y la señorita Claudia están en sintonía de la programación. Domingo Pujarebe. Allí para ir por una. Pupuñan de ese pueblo por nada, Rafa Vengona. Pero hay música y nada. Si tenés con Amambay Cardoso Ocampo, mejor todavía, porque ese pueblo por nada es autoría de don Mauricio Cardoso Ocampo, dedicado a su pueblo, Ibicuí.

Pasaron 7 minutos de las 11 de la mañana. Qué hermosa serenata nos trajo don Adrián Barreto. Pidió permiso a don Herminio Jiménez, ¿verdad? Y bueno, trajo esta serenata aquí en la programación Domingo Pujarve. Cuánta añoranza también de don Adrián Barreto. Estuvo viviendo por Pedro Juan Caballero un tiempo. Allí sobre Blas Garay, por cerca, Natalicio Talavera y Blas Garay. Ahí justamente con la familia Barreto. Sí, un tiempo. Inclusive participó de algunos festivales aquí en ZP15, en la época de don Antonio Delgado. Así cuenta la historia, ¿verdad? Así cuenta la historia. Pero sí, que sí estuvo por Pedro Juan Caballero, sí. Estuvo viviendo un tiempo Adrián Barreto. De Aniceto Sánchez Goiburú. De vuelta don Herminio Jiménez y su conjunto paraguayo, Josefina.

14 de las 11 de la mañana, natalicio de Juancito Báez, un gran guitarrista. Y también hoy recordamos el fallecimiento de Juan Alfonso Ramírez, del afamado conjunto paraguayo Los Indios, autor de varias composiciones musicales, casada con una gran cantante también, ¿verdad? Chinita. Vamos a mirar acá un poquito más la biografía de... Él nace el 15 de enero de 1925 en Coronel Martínez. También él compuso una música a su ciudad natal, que es Coronel Martínez. Y desde muy joven se interesó por la guitarra. Es guitarrista. Integró grupos como los Guayaquíes, Trío Los Pampas. Y posteriormente él forma un conjunto musical y adopta el nombre de Los Indios, consolidándose como uno de los conjuntos embajadores de la música paraguaya más importantes a nivel mundial, sin dudas, ¿verdad? Sin duda. En 1925, 83 años tenía cuando falleció, sí, lastimosamente, ¿verdad? Un 19 de julio del año 2007. ¿Qué tenemos de Juancito Alfonso Ramírez?

de Juan Alfonso González Ramírez, Juancito. Él compuso en el exterior esta composición musical, Viva Alvarado Paraguay, sí, estando solo de madrugada después de una actuación. Casado con Chinita Montiel, justamente escuchábamos la voz de Chinita Montiel aquí, ¿verdad? Saludo a mi amigo Coque, hasta el barrio Jardín Aurora llega nuestro abrazo al amigo Coque Romero y a mi amigazo Luis Ortiz, que seguro está en sintonía también, ¿verdad? Nos acompaña siempre todos los sábados. 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Muchísimas gracias por todo ese soporte que recibimos, ¿verdad? De nuestros amigos comerciantes, profesionales que nos acompañan siempre. Porque ese es como decíamos, ¿verdad? Desde un comienzo, nuestro propósito es la de difundir la música paraguaya, hacer conocer un poco a nuestros grandes autores y compositores. Y por supuesto también los intérpretes, ¿verdad? 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Última parte con la actuación de Don Herminio Jiménez. ¿Verdad? Tienen, creo que al mediodía, tienen que estar en la colonia Pence, ¿sí? Tienen que estar en Colonia Pence en una actuación, un aniversario, ¿sí? Agradeciendo entonces a Don Herminio Jiménez y su conjunto Punta Porada.

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11:35 minutos, domingo Pujarebe, Peseñandú, Jina, al conjunto Ponta Pona, en la mano del maestro Herminio Jiménez, el arriero y Puerto Abandonado. Y estamos con dos grupos, estamos con el conjunto Ponta Pona y también con el grupo Los Indios, que ya también ya se quiere despedir el programa domingo Pujarebe. Aguaruñan de Emboja Pupolca, Coronel Martínez de Juan Alfonso Ramírez y Félix Pérez Cardoso, Victoria Penguana, Carlos Miguel Jiménez y Julián Alarcón, y a mi Roque González de Mimi Montiel y Juan Alfonso Ramírez. Ya para dejar ya a Los Indios, Codomingo Pujarebe.

11:45 minutos en este día domingo 19 de julio del año 2026, a hora nada más de la final de la Copa del Mundo, que se va a jugar a las 18 horas entre Argentina y España. ¿Quién va a ser salir campeón? ¿Será que España va a lograr su segundo título o Argentina va por su cuarto título? Argentina va por el bicampeonato y también España. Vamos a ver qué pasa entonces esta tarde noche. Entonces, por Radio Mambay, por Radio Ciudad y ABC Cardinal 730 AM. Después de Juego de Bicho Gato Preto, vamos a estar ya con la previa de esta gran final de la Copa del Mundo, que se va a jugar en Nueva York. Ahí va a ser este partido. ¿Será que Lionel Messi va por segundo título o por el primer título del Lamine Yamal? Ya está más boico. Pero suerte a los sudamericanos. Pero muchos están por España. Está dividido. Y hoy termina el mundial. Después ya empiezan ya los campeonatos locales. El 2 de mayo, que juega el viernes. Juega el viernes a las 16 en el Estadio Río Parapiti ante el equipo de Rubioño. Es la primera fecha del torneo clausura. Y el conjunto Punta Mona nos trae chamamé también. Sí, no solamente polka cantan. Purajía, México y chamamé. El conjunto de Punta Mona en la obra de Emilio Jiménez. Añadiendo mina. Camino Tres Palmas, Margarita Belén y Tu Pañuelo.

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11:55 ya, Mohamed Yapu, Pejina, Domingo, Pujaré, Cuara, Pehua, Anatei, Domingo, 19 de julio de 2026. A menos de un poco más de 6 horas para la final de la Copa del Mundo ante Argentina y España. Después de Juego de Bicho Gato Preto, la previa de este partido con ABC Cardinal 730 AM junto con Radio Mambay 570 AM y Radio Ciudad 102.1 FM. Jaurero Putamaco Arupi, hasta el próximo domingo con esta programación. Oñea PM Cornelio Pavón, Anguita Teche Moinuco y Kiko Mendoza, Japeisha Yapuita Jina, Tabugareco, un buen domingo. Y que gane el mejor. Y suerte a los sudamericanos, a Argentina. Y también a los hispanos de España. Hasta la próxima. Gracias. Chau.

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1: Alégrate llena de gracia, el Señor está contigo. Seguidamente, Radio La Voz de la Mampay presenta el rezo del Ángelus, síntesis de la plegaria perfecta.
2: El ángel del Señor anunció a María,
3: y concibió por obra del Espíritu Santo.
2: Dios te salve María, llena eres de gracia. El Señor es contigo, bendita tú entre las mujeres, y bendito el fruto de tu vientre, Jesús.
3: Santa María, Madre de Dios, ruega por nosotros los pecadores, ahora y en la hora de nuestra muerte. Amén.
2: He aquí la esclava del Señor.
3: Hágase en mí según tu palabra.

0: nuestra muerte. Amén.
1: Y el Verbo se hizo carne
0: y habitó entre nosotros.
1: Dios te salve María, llena eres de gracia. El Señor es contigo. Bendita tú entre las mujeres y bendito el fruto de tu vientre, Jesús.
0: Santa María, Madre de Dios, ruega por nosotros los pecadores, ahora y en la hora de nuestra muerte. Amén.
1: Ruega por nosotros, Santa Madre de Dios,
0: para que seamos dignos de alcanzar las promesas de nuestro Señor Jesucristo. Amén.
1: Infunde, Señor, tu gracia a nuestras almas, a fin de que, habiendo conocido por la voz del ángel el misterio de la encarnación de tu divino Hijo, podamos, por los méritos de tu pasión y de su cruz, alcanzar la gloria de la resurrección. Por Cristo nuestro Señor.
0: Amén.
1: Gloria al Padre, y al Hijo, y al Espíritu Santo, como era en un principio, ahora y siempre, por los siglos de los siglos. Amén.
2: Esto fue el rezo del Ángelus. 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
3: Muy, pero muy buenos días a toda la audiencia. Estamos en la transmisión del sorteo de bichos Gato Preto, edición diurna de hoy, domingo 19 de julio del 2026. Ya estamos en este primer premio que es 9.066. 9.066 es el millar que corresponde a Mono Grupo 17 en este primer premio. Seguidamente ya se viene el número para la unidad de este segundo premio, es el 7. 7 es la unidad de este segundo premio. Se viene ya el número para la decena y así confirmar el grupo. Es el 227. 27 es la decena que corresponde a Carnero Grupo 7 en este segundo premio. Seguidamente ya tiene el número para la centena, es el 4, 427. 427 es la centena que corresponde a Carnero Grupo 7 en este segundo premio. Seguidamente ya se viene el millar, es el 5, 5,427. 5,427 es el millar que corresponde a Carnero Grupo 7 en este segundo premio. A continuación el número para la unidad de este tercer premio. Es el 8, 8 es la unidad de este tercer premio. Se da ya el número para la decena y así confirmar el grupo de este tercer premio. Es el 7, 78, 78 es la decena que corresponde a Pavo Grupo 20 en este tercer premio. Seguidamente ya se da el número para la centena y es el 8, 878. 878 es la centena que corresponde a Pavo Grupo 20 en este tercer premio. Seguidamente ya se viene el millar. Es el 6,878. 6,878 es el millar que corresponde a Pavo Grupo 20 en este tercer premio. A continuación el número para la unidad de este cuarto premio. Es el 4, 4 es la unidad de este cuarto premio. Se viene ya el número para la decena y así confirmar el grupo. Es el 3, 34, 34 es la decena que corresponde a Víbora Grupo 9 en este cuarto premio. Ya se viene el número para la centena y es el 1, 134. 134 es la centena que corresponde a Víbora Grupo 9 en este cuarto premio. Ya se viene el millar, atención. Es el 8, 8,134. 8,134 es el millar que corresponde a Víbora Grupo 9 en este cuarto premio. A continuación el número para la unidad de este quinto y último premio. Es el 9, 9 es la unidad de este quinto y último premio. Se va a llamar número para la decena y así confirmar el grupo. Es el 4, 49, 49 es la decena que corresponde a Gallo Grupo 13 en este quinto premio. Seguidamente ya se en el número para la centena, es el 8-849. 849 es la centena, que corresponde a Gallo por 13 en este quinto premio. Se viene ya el millar, ya la última bolilla, atención. Es el 3.849 es el millar que corresponde a Gallo Grupo 3 en este quinto y último premio. Reiteramos el sorteo de la fecha, único sorteo de domingo 19 de julio del 2026. Primer premio, Monoropolis 7, millar 9.066. Segundo premio, Carnero Grupo 7, millar 5.427. Tercer premio, Pavor Grupo 20, millar 6.878. Cuarto premio, Víbora Grupo 9, millar 8.134. Y quinto y último premio, Gallo Grupo 13, millar 3.849. Por su atención, muchas gracias. Nos volvemos a escuchar mañana lunes a las 14 horas para otro sorteo más de Gato Preto.
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6: Sobre el final, con el 2-1, le dio la clasificación a la siguiente instancia de la selección española y no tuvo inconvenientes. Increíblemente, todos esperamos un partido trabado, complicado, duro. No tuvo inconvenientes para derrotar y para eliminar a la selección de Francia. Y goles de Mikel Oyarzabal de penal y de Pedro Porro en la segunda parte para el equipo de Luis de la Fuente. Ellos son los reyes de Europa, actuales campeones de la Eurocopa 2024 ante los actuales campeones de la Copa América. Sí, señor, así es. Dale gas, alzame ese volumen, Maluque querido. Obviamente que ya saludamos a los oyentes del 0972-730-730, WhatsAppero Radio ABC Cardinal, a los oyentes también del chat del YouTube de ABC TV Paraguay. Ya están todos, por supuesto, en sintonía, interactuando a full para ustedes, señoras y señores. ¿Quién hoy se consagra campeón? ¿España o la selección de Argentina?
7: No te lo puedo explicar, porque no vas a entender.
6: Ya al instante, por supuesto, tomando la posta a nuestro coordinador Rubén Darío Benru o Rubén Martínez. Sí, señora, sí. Nada, haciendo un chascarrillo justamente. No se enoje, por favor, querido Benru, Darío. Sí, ya vamos a estar también con los compañeros en USA, en territorio norteamericano, con Diego Marini, con Juanma Figueredo, con Jesús Ocampos y con nuestra Queen allá en Estados Unidos, la señorita Violeta González. Ya estamos con los compañeros. Nosotros que ya nos vamos directamente hasta Estados Unidos, territorio norteamericano. Ya están listos el señor Diego Marini, Juanma Figueredo, además de Jesús Ocampos y Violeta González. Los saludo a Diego. Diego querido, ¿cómo te va, señor? Buenas tardes, buen día. Ahí ya me dan seguida el retorno, el estimado Maluque. Hola, Diego, ¿qué tal, señor? ¿Cómo le va? Buenas tardes, buen día.
8: Reiteramos, ¿qué tal, Javier? ¿Cómo estás? Buenas tardes, pleno sol acá, en un poco menos de 4 horas arranca esto y la gente que se mueve ya rumbo al estadio. Ya arrancamos con toda la transmisión desde acá, un abrazo para todos también, por supuesto. Hola, Juanma, ¿cómo estás?
9: Bien, Diego, ¿cómo estás? El placer de compartir vuelta contigo, una previa, mucho pasó, ¿verdad? De Filadelfia hasta acá, parece que fue hace mucho tiempo, pero ahora sí hace 2 semanas, y aquí compartiendo de vuelta con el calor de la gente, hay mucho sol, está despejado hoy en Nueva York, hay un viento bastante agradable, clima agradable realmente en relación o en comparación a lo que fue ayer, que de repente se vino una tormenta enorme, gigante, que sufrimos también, hubo mucho raudal aquí anoche en Nueva York, pero hoy está completamente distinto, despejado, y ya los aficionados que están entrando. ¿A qué hora empezó esto, Diego? Hace 20 minutos aproximadamente se abrieron los portones. Por el momento hay mayoría argentina.
8: Clara mayoría argentina, hay que decir, en cuanto a cantidad de gente, y también un fenómeno que repetimos muchas veces, que lo vimos frecuentemente en el Mundial, hinchas de diversos países, pero fans de Messi por las camisetas, también de Argentina, pero es una constante también que se da en este Mundial. Ahora, 24 grados a la hora del Mundial, hay pleno sol, tuvimos unos días complicados porque hay mucho humo por un incendio forestal que se da en Canadá. Ayer vino, decía Juanma, una tormenta impresionante, la cantidad de agua que cayó. Hoy amaneció despejado, alta vainas, 30 aproximadamente. Por eso, un vientito que fresco y agradable. Así que buenas condiciones realmente para arrancar con esta jornada. Y un abrazo grande a todo el equipo técnico que nos está acompañando acá, por supuesto, en las afueras del estadio y también, por supuesto, en Asunción. Argentina-España, ni más ni menos, en breve nada más. Un saludo grande también a las colectividades de ambos países, de nuestro querido Paraguay. Un montón de argentinos radicados, hijos de quería colectividad española, que sea una gran final la de hoy.
9: Sí, la verdad que sí, es lo que esperamos. ¿Cómo decís? Hay muchos mexicanos, vi camisetas de Inglaterra, de Francia, también asiáticos con camisetas de Argentina, principalmente pocos extranjeros con camisetas españolas. Hay también, pero en menor medida, genera mayor simpatía, uno tal vez cree la situación de Lionel Messi para los aficionados de otros países que están en carácter de neutral, que vienen a disfrutar un poco también de la fiesta, de la jornada. Pero sí, evidentemente cuando empiezan a cantar los argentinos son un poco más ruidosos que los españoles, tienen menos opción a la hora de cantar los españoles, son un poco más básicos, pero es muy lindo lo que se está viviendo. Hay gente de muchísimos lugares, de repente ves a estadounidenses, vienen con su redoble, con su repique, hay padres de familia que vienen a acompañar también, que tal vez no tienen entrada, Diego, pero que igual vienen a compartir un poco acá, en esta parte del playón, previo al acceso y al control de FIFA, para tratar de vivir un poco lo que es la final de esta Copa del Mundo, ¿verdad? La verdad es muy llamativo todo, hay mucho color, ahora estamos viendo hinchas de Bélgica también que están llegando, para todo lo que significa la final de la Copa del Mundo en este país. Presencia de Donald Trump, contra el presidente de Estados Unidos, por eso se redoblaron los controles de seguridad.
8: Eso íbamos a estar también. Hoy generó un poco de fastidio el ingreso al sector de prensa, más gente de la trabajar en esta apertura, por entrada, mucho control, chequeo, están los perros también, que tengo la sensación son más bien explosivos, fastidioso, son muy largas. Este es un estudio preparado para que la gente venga y te dejen enfrente. El medio a venir de acá, carísimo el tren, un poco la constante mundial, gran despliegue de seguridad que tiene que ver con la presencia de Donald Trump también en este estadio. El espectáculo hoy, claro, el hincha hace su esfuerzo, pero para lo que son los salarios y la de Sudamérica, esta es una final prohibitiva. Argentinos están haciendo esfuerzos económicos gigantescos para acompañar a su selección el día de hoy.
9: Increíble realmente los precios de la entrada. Y aquí te pasan los amigos. A ver,
8: amigo, un ratito.
9: ¿Qué dice tu cartel? ¿Estás buscando tickets?
10: Buscamos dos tickets.
9: ¿Para entrar a la cancha?
10: Sí.
9: ¿O revenderlo de vuelta?
10: No, vamos a buscar para entrar a la cancha.
9: ¿Otro argentino?
10: Sí.
9: ¿Usted también es amigo argentino?
10: Sí, yo también soy argentino. Soy él. ¿Ah? Necesitamos dos tickets.
8: ¿Hasta cuándo están dispuestos a pagar? ¿Hasta cuánto podrían pagar?
10: No, recién casi cerramos dos tickets a $10,000. Le di el dinero porque los quería vender un amigo que se había cancelado el vuelo de una persona y al final desistió porque lo quería vender más caro.
8: ¿Dos por 10 era?
10: Dos por 10, sí, dos por 10,000. Pero están pidiendo todo. Un chico de La Rioja acaba de comprar en $4,000.
8: En general, ¿cuánto estaban los tickets originalmente?
10: Y los tickets, había de 2.000, 2.500, hoy en la FIFA había de 10.000, pero bueno, esto es así, ¿viste?
8: Acá hay 10.000, hasta ahí podemos ponerlo.
10: Sí, pero dos, 10.000, y si no, el último de los casos entrará él solo. Quiero que disfrute de ver el último baile.
8: ¿Ustedes vinieron?
9: ¿Son de acá ustedes?
10: Yo soy argentino, pero vivimos en Barcelona. Yo ya vine, vi dos partidos, me volví a Barcelona y el viernes nos agarró la loca, dijimos vamos a apoyarle al equipo, entremos o no entremos, hay que apoyar aunque sea desde afuera. Y bueno, vamos a ver si Dios nos ayuda y Dios nos ilumina a poder conseguir.
8: Éxito.
10: Muchas gracias.
8: Que les vaya bien. Ahí está, dos entradas por 10.000, Juanma.
11: Este jodero, boludo. Bueno, pero viste, te das cuenta lo que vos dijiste. En Sudamérica a lo mejor es prohibitivo, salvo, no sé, tenga un nivel, un ingreso adquisitivo muy grande, ¿verdad? Pero ellos vienen de España para ver a Argentina. Tal vez manejan otros montos, están más acostumbrados a estas cifras, pero para nosotros es sorprendente. 10.000 dólares estuvieron a punto de cerrar y al final lo hicieron, ¿verdad? Es muchísimo dinero, digo.
8: Realmente,
11: ¿qué harías,
8: bueno.
11: ¿Qué harías con 10.000 dólares? Vendría a la calle a 10.000 dólares.
8: Y si juega Paraguay vamos a estar locos, supongo, pero así para una final, creo que no, Juan Mago.
11: Qué locura, no me imagino, pero tal vez si llega sin Libertad, la Copa Libertadores a la final, por ejemplo.
8: Ahí haría cualquier locura. ¿Te imaginas si Ayes llega a la final?
11: No, olvídate, no vamos todos, todo Tacumú se va a la cancha.
8: Acá estamos nosotros, un saludo grande a los compañeros de planta también, por supuesto. Llegan los españoles, llegan los argentinos, sí, muchísima más gente de Argentina, hay que decir, en este momento. Y también lo que también decía Juanma, con mucho más cantos, llevando españoles, un poco más moderado en ese sentido.
11: Sí, totalmente. La furia española, viene un grupo de españoles que está para ingresar también al estadio. Hay fila, Diego. Esto que nosotros estamos viendo de fondo, creo que es la primera vez que está ocurriendo en esta Copa del Mundo. Por lo que vos decías, ¿verdad? La presidenta de Estados Unidos y cómo los controles son más estrictos. Se demora más el acceso. Tenés este portón, es el primer control. Cuidado. Hola, ¿qué tal? A ver, vení.
8: Un ratito. ¿Qué tal? Hola, ¿Tu nombre?
12: Milagro.
8: ¿Qué te está trayendo Milagro? A ver la foto.
12: Acá tenemos todo, acá tengo. Mira, acá tenés a Messi. Acá tenés a Aura. A Messi, cura, porque vamos por la cuarta. Y acá tenés a toda la selección, lo incluye Di María, porque lo extrañamos video. Y acá tenemos el último, que es a Messi. Que es contra el gol en el anterior mundial.
8: ¿No está Riquelme? Ahí está, bueno, de alguna manera está ahí.
12: Totalmente. Y traje estampitas para regalarle a todos los argentinos que se cruzan.
8: ¿Y esto están vendiendo?
12: No, yo regalo todo. Esto de todo es para pasar bien, porque es un pasional y es para que todo
8: ¿De Córdoba para el partido o están viviendo por acá?
12: De Córdoba para el partido, es totalmente una emoción. Cuando decidimos que íbamos a venir, empezó una locura con toda mi familia y bueno, estamos acá.
8: La familia completa, estamos.
12: Familia completa, felices, bueno, y nada.
8: ¿Todos con entrada?
12: Por el momento tenemos entrada, mucha suerte, la verdad, mucho trabajo, esfuerzo y estamos acá.
8: Bueno, que les vaya muy bien, qué linda la...
12: Gracias, la pancarta.
8: Muy bien, gracias, fuerza.
11: ¿Vos sabés que yo creí que vendía? Creo que vendía, estaba recaudando, qué sé yo, una cosa de esa, pero está regalando la locura del mundial, ¿verdad?
8: Nuestra mente ya. El costo de las entradas.
11: Pero es pues muy común en Paraguay, ¿verdad? El póster, enseguida va a venir acá uno con el póster de Argentina campeón.
8: Campeón.
11: Claro, y todo el plantel ahí posando, la foto correspondiente, pero lindo. Estaba regalando. Vimos mucho.
8: Estaban buenas, casi le pedí uno.
11: Vimos mucho también, mucha familia, Diego, ¿verdad? Y decíamos qué lindo compartir, padre, hijo. Vienen también las madres. Ahora lo que acabamos de escuchar, mira aquello guerrero cruzado, ¿verdad?
8: Ahí bien, a ver si le podemos hablar. Un ratito, vengan. ¿Qué tal, muchachos? ¿Cómo están?
13: De Zaragoza.
8: ¿Y confiado en que puedan ganar la final hoy? ¿Cómo se sienten?
13: Estamos confiados porque tenemos un buen equipo, pero... difícil. Argentina es un gran equipo también.
8: ¿Usted vino exclusivamente para el partido? ¿Ya estaban por acá? Para el partido. Y fuerza España, hay mucho de cercanía con Argentina, pero bueno, hoy es cara de perro.
13: Sí, hoy se compite. Hoy hay que competir. Y a partir de mañana otra vez amigos.
8: De Real Zaragoza no hablamos por de pronto. Nosotros somos de Paraguay y tenemos mucho cariño al Real Zaragoza porque ahí está, claro. El Real Zaragoza ha sido un lugar de muchos paraguayos. Ahí jugó el Toro Acuña, bueno, históricamente.
11: Relio Toledo también.
8: Paraguayos históricos también.
13: Chilaver.
8: fila, ¿eh? Sí. Así que bueno, hay mucho para recordar con los paraguayos.
13: Sí, señor, sí, señor. Hemos tenido muchos jugadores paraguayos y han dado un buen rendimiento. Ojalá tuviéramos ahora un par de ellos para ayudarnos a subir rápidamente.
8: La verdad que está medio complicado y una nueva Romareda y todo lo demás. ¿Hoy se festeja acá y en el tubo o no?
13: Hoy se festejará seguro, seguro, en la Plaza España y en todos lados, por todos sitios.
8: Muchas gracias, muchachos, que estén bien. ¿Y los gorros estos? ¿Los sombreros estos?
13: Bueno, pues de los tercios españoles, ¿no? Volvemos a conquistar América.
8: Está muy bien. Gracias, que festejen y que disfruten el partido.
13: Gracias.
8: ¿Qué le dices? ¿Qué es sorpresa?
13: Bueno, yo creo que quieres. Volvemos a América por el oro.
8: Es fuerte.
13: Volvemos a por el oro.
8: Gracias. Gracias. Y lo hace que les vaya bien. Muy bien, ahí están los hinchas del Real Zaragoza.
5: Un mensaje un poco fuerte, ¿verdad?
13: Por el oro.
8: Si quieres.
13: Te esperamos.
8: Medio complicado.
13: Te esperamos.
8: En nuestro país va a estar complicado.
5: Paso a llevar.
8: Y hay una fila larga ya ahí. Pero bueno, pongan a ser muchachos. Bueno, es parte un poco también de este folclore que estamos viendo acá. Camisetas de todas partes. Paraguaya hoy no vimos, ¿eh? Ninguna paraguaya, nada.
5: Quedamos en Filadelfia, por ese digo, ¿verdad? Pero bien, mucha gente, lindo realmente. Hay camisetas de Rosario Central, por ejemplo, estamos viendo acá. Todavía no vimos la de Ñul, pero seguramente por Messi va a aparecer en algún momento también. Argentinos que vienen de todas partes, ¿verdad? No estaba tan convencido. No le conocía tanto a los paraguayos, lo de Zaragoza.
8: Muy jóvenes, ¿no? Me parece.
5: Pero el señor no le conocía a Toro Acuña, el de Toledo, la pucha, ganaron la Copa del Rey, ganaron ellos, le ganaron al Real Madrid.
8: Claro que sí, ahora está recontra mal el Zaragoza.
5: Claro, por eso. No, y de hecho está coincidiendo en que hay otros equipos que sí están subiendo. Deportivo La Coruña, por ejemplo, acaba de subir, Mala y compañía están todos también levantando un poco el rendimiento, lo que en algún momento... su historia futbolística también lo... Hola, pa, ¿cómo estás? ¿Todo bien?
8: ¿Qué tal? ¿Todo bien?
5: ¿Cómo estamos ahí?
8: Perdón. ¿Qué tal? ¿Cómo estás? ¿Tu nombre?
14: Alejandro.
8: ¿Qué tal, Ale? ¿Cómo estás?
14: Y con mucha expectativa.
8: ¿Viví acá, sí, venido Rosario?
14: No.
8: Che, vamos a la final. Sacamos entrada a las 10 de la noche y a las 7 de la mañana tomamos un avión y llegamos...
5: ¿Cuánto pagaron la entrada? ¿Pueden contarnos?
14: Cerca de 7.000, 8.000 dólares.
8: El viaje es carísimo, de hecho, para nosotros, para ustedes también, las entradas también, o sea, es un gasto importante, pero bueno, hay confianza.
14: Pero bueno, esto ya lo vimos otro año y la expectativa para lograr de vuelta lo tenemos.
5: Estuve en Qatar
14: en los últimos tres partidos y salimos campeones y una de las mayores alegrías de mi vida.
5: ¿Qué fue lo más loco que hiciste por la selección?
14: un viernes anoche estar comiendo con amigos y
8: se calentó la cosa
14: y con decir vamos
8: y vinieron los amigos, vinieron también.
14: Hicimos la locura de conseguir la entrada, de conseguir el pasaje. Llegamos a 5 o 6 horas acá a Nueva York, vía Colombia, y bueno, ahora disfrutar del partido.
8: Hay jugadores de Rosario Central, originario de Central, en la selección.
14: Los Chelsea.
8: Los Chelsea. Bien, porque nosotros convivimos, tenemos un compañero de trabajo que es Maximiliano Biancucci, fue futbolista del Olimpia, es primo de Messi además, y nos dice que en Rosario todo es Newell's Old Boys.
14: No, es mentira. A ver, no voy a hablar mal porque...
8: Hoy no es día.
14: No es día, pero bueno, somos más grandes.
8: Los canallas.
14: Lo único que tiene Newell es nada más.
5: Y el video ahora.
14: Bueno, y nosotros lo estamos disfrutando mucho, Fidel.
8: Bueno, que valga la pena el esfuerzo.
14: Seguramente.
8: Gracias, muy amable.
5: Gracias, éxito. Ahí está, amigo Rosarino, che. Está lindo, ¿verdad? Reunido con unos amigos viernes a la noche y che, vamos pues. ¿Verdad? ¿La familia de la mil?
8: Ahí está, vamos a ver si podemos hablar, ¿verdad? Está la gente ahí.
5: ¿La mil?
8: No creo, ¿verdad?
5: Sí. Ahí está el amigo.
8: ¿Ese es el niño?
5: No sé si es. La verdad que no sé, pero tiene la camiseta 19 de la Mil, de Yamal. Y están acá. Vamos a acercarnos. ¿Sí?
8: Podemos, claro. Vamos
5: a probar. No, vamos a ver. A ver. Por la duela.
8: Sí. Buena, ¿qué tal?

0: ¿cómo está? ¿Está bien? ¿Ustedes son familiares de Lamín? Bueno, éxitos, éxitos, gracias. Bueno, no quieren hablar mucho, ¿verdad? Los achicamos la color argentino que tiene más onda, parece, ¿verdad?
1: Parece que sí, que los hinchas argentinos. ¿Qué tal? ¿Cómo andan? Estamos en vivo para Paraguay. ¿Qué tal? ¿Cómo
2: estamos? ¿Qué tal?
1: Bien, bien. ¿Cómo está la confianza hoy? Vamos avanzando, vamos avanzando.
2: A muerte, a muerte.
1: Sí.
2: Obvio.
1: Vinieron en familia.
2: Siempre. Vinimos en familia, vivimos en Italia.
1: Ahí se vinieron para el partido.
2: Vinimos directo al partido, llegaban antes de ayer.
1: ¿El niño es argentino o italiano ya?
2: No, argentino.
1: Sí.
2: Argentino.
1: ¿Con confianza hoy?
2: Obvio, siempre, 100%. ¡Vamos!
1: ¿Saludo para alguien en particular? Que están mirando.
2: A mi mamá y a mi papá que viven en Argentina, en Santa Fe Capital.
1: Muy bien, muchas gracias. Acá estamos, nos quedamos en medio de la hincha argentina, Juanma. La gente de Yamal no quiere hablar, la familia de Yamal.
0: Vieron de pocas palabras, ¿verdad? Corrieron cuando nos vieron con la cámara, pero por lo menos la señora habló, ¿verdad? Dijo que sí, que estaban bien y eso. Y este es el ambiente. Empezaron los argentinos. Empiezan los cánticos.
1: La Argentina con todo realmente. Y acá se ve también la multitud que está llegando y cantando desde muy temprano. Eso también es muy loco porque de donde están empiezan a cantar, ¿verdad? Apenas escuchan de lejos el canto, se van sumando. Eso es muy impresionante.
0: Lo que sí me sorprende, Diego, en serio, es que acá vemos camisetas de Joan García, por ejemplo, que es el arquero de suplente de España. Ahí hay otro de Mikel Oyarzabal. Son familiares los futbolistas, están metidos en el medio de los aficionados. Generalmente tienen acceso preferencial ellos, ¿verdad? Pero bueno, ahí está la familia.
1: Claro, cuando uno ve varias camisetas con el mismo número, por lo general es familia, ¿verdad?
0: Claro, son familiares, totalmente. Nos había pasado en Filadelfia después de quedarnos eliminados contra Francia, que a nosotros empezaban a salir familiares de los futbolistas franceses, Upamecano, Tchouaméni, compañía, y sí, todos tenían las camisetas de sus familiares. Pero primera vez que veo el acceso aquí directamente entre los aficionados, y no un acceso preferencial, por ejemplo, para los familiares.
1: Claro, aparte, esa cuestión de repente la camiseta de Oyarzabal, ¿verdad? No son las más habituales en los hinchas comunes, por así decirlo, así que se trata también de familiares de los jugadores. De vuelta se armó la fila, Juanma, estaba circulando bastante rápido esto, pero ahora de vuelta algo de lentitud, porque sí, se pasa por el primer control, después se pasa por un escáner, o sea, son varios los controles que hay que estar pasando antes de ingresar al estadio. Eso me llamó un poco la atención también, que no tenían otro, no hay un anillo previo de seguridad como suele haber allá.
0: No. Se puede acceder directamente acá y recién a partir de acá es el control. O sea, vos sin ticket podés estar en esta zona donde estamos nosotros. Pero una vez que formes la fila, claro, ahí ya con el ticket tenés que controlar. Pero no hay mucha restricción en general acá para estar en esta zona previa.
1: Está Violeta también para contarnos novedades desde otro punto de este estadio aquí en New Jersey, donde a las 3 de la tarde, hora local, se juega la final de la Copa del... ¿Hay gente de Paraguay? ¿O lo traemos para acá?
0: Sí, lindo. Justo pediste recién, Diego. Y ahí está. Presencia paraguaya en la final de la Copa del Mundo, señores. Ahí va Elías. Qué lindo. Hay una familia. Yo creo que tenemos que para no sacarlo de la fila, vamos.
1: Para no tener que cortar. Acá están en vivo también los señores. ¿Qué tal? ¿Cómo estamos? ¿Qué pasó? ¿De qué? ¿Qué dijiste?
3: Humarelo.
1: Esto no está armado, ¿verdad? Vamos a mirar. ¿Qué tal? ¿Cómo están? ¿Cómo andan?
2: Súper bien.
1: ¿Qué tal todo?
4: Todo bien.
1: Qué gusto verles. ¿Cómo está el espíritu?
3: Espectacular. Esperando ver el último baile de Messi. Falá, así le de hecho. Se merece.
1: Hay un sentimiento bastante argentino en Paraguay, ¿verdad?
3: Sí, no solo en Paraguay. Yo creo que en todo el mundo está consciente de que Messi tiene que cerrar su carrera con una Copa del Mundo. Me parece que es lo más... se merece el tipo.
1: ¿Ustedes ya estaban para el Mundial acá? ¿Vinieron ahora? ¿Cómo es la historia?
3: La semi de Atlanta también. Y ahora venimos a ver esta final.
1: Qué lindo. Acá cerquita, todo listo, los tickets, todo bien.
3: Espectacular. Nos bajaron ahí a una cuadra. Es casi como estacionar en el Defensor.
1: Así que bueno, que disfruten mucho.
3: Muchísimas gracias. Muchísimas gracias
4: a la gente de Paraguay.
1: Muchas gracias, muy amable.
4: Y gracias a ustedes.
1: Y libertad, campeón.
3: Ojalá, che. Ese me al final. Vamos a preocuparnos después de eso.
1: Por parte, muchas gracias. Hablamos luego. Muy bien.
0: Semifinal metieron, ¿eh? Linda.
1: No estaba armado esto. ¿Eh? Venía acá a España, vengan. Chicas, vengan.
0: familiares de Fabián Ruiz, tengo entendido, hablamos. Buenas. Hola.
5: Uy, qué vergüenza.
0: ¿Todo bien? No, ¿por qué vergüenza? ¿Todo bien?
5: Uy, qué vergüenza.
0: ¿Eh? Hola. ¿Familiares de Fabián Ruiz?
5: Sí.
0: Bueno, ¿qué expectativas tienen? ¿Qué esperan para el partido?
5: Yo ganar siempre. Ya que estamos aquí, confiamos en el equipo y aportó a ganar.
0: ¿De qué parte de España?
5: De Andalucía.
0: ¿Andalucía?
5: Sí.
0: ¿Fabián es de allí?
5: Sí, de un pueblo, Sevilla.
0: ¿Qué puedes contarnos de Fabián? Que es un jugadorazo, la está rompiendo toda en el PSG. Bueno, y ahora la final.
5: Nada, pues que es increíble, no es todo un sueño para él, estamos muy orgullosos de él. Y nada, jugar a la final de un mundial no es fácil. Así que nada, aquí estamos todos, que somos un buen grupo y a animarlo siempre.
0: ¿Cómo se llamaba el primer equipo de Fabián, recordar?
5: Sí, el Real Betis Balompié.
0: ¿El Real Betis?
5: Balompié. Con el que debutó, sí.
0: Ah, excelente. Bueno, éxitos, ¿eh?
5: Sí.
0: Muchas gracias.
5: De nada.
0: Gracias, gracias.
5: ¡A por toda España!
0: Gracias, ahí está. Familiares, gracias, muy amable. Hola, papi, a ver, vamos a hablar con el chico. España, ¿cómo está?
6: España.
0: ¿Arriba España?
6: España, sí, arriba España.
0: ¿De dónde son, señor?
7: De Madrid.
0: De Madrid. Sí, ¿vinieron para la final exclusiva?
7: Vinimos para la final, aquí a apoyar al país.
0: Qué linda experiencia, sí. ¿No?
7: Hombre, tal cual.
0: En el 2010 yo todavía no estaba.
7: Esto no estaba, ¿qué va? Esto estaba en un huevillo por ahí.
0: Bueno, ¿y qué siente ahora que está tan cerca?
7: Una emoción muy grande y con nervios y esperando que nos la traigamos para casa.
0: Oh, ¿verdad? Que vaya para Madrid.
7: Eso es.
0: Bueno, ¿cómo fue el sistema para conseguir los tickets? ¿Lo consiguieron bien?
7: Bueno, a través de un conocido, a través de... Exacto, y pagar con mucho trabajo.
0: ¿Castigo de España para apoyar a la selección?
7: A ver, diga algún castigo.
0: ¿Un cántico? A ver. Gracias.
7: Nada, vosotros.
0: Ahí están los amigos españoles también, viniendo a alentar a la selección. La familia completa vino, Diego. Imagínate, en el 2010 ni existían.
1: Mira, Juanma, los tipos muy nostálgicos. Hay un muchacho que se vino con las muletas. A ver, vení. Vamos a ver si podemos preguntarle un poquitito. A ver cómo está. A ver. Espera, vení. ¿Qué tal? ¿Cómo estás?
8: Bien, ¿y tú?
1: Con muleta y todo, ¿nada te detiene?
8: Tiburón de bol en Florida. Sí, vivo en Florida. Un tiburón se comió un poquito.
1: ¿Mucho?
8: Sí.
9: De Estados Unidos. Yo soy español.
1: ¿Cómo fue el accidente?
9: Jugando al fútbol.
8: No, él no sabe. Sí. Tiburón, Florida.
1: ¿Fue un tiburón grande?
8: Sí, sí.
1: ¿Y te atacó? Sí, ¿vos estabas con la tabla, surfeando, sí, surfing?
8: Camiro. Uh-huh. Yo hace un, pero no funciona y comiste.
1: Uy. Cuidado. Sí. Mucho cuidado, entonces puede ser peligroso.
8: Sí, muchas gracias.
1: ¿Estás con España vos?
8: Sí, España todo.
1: Vos también, por supuesto.
9: España, yo a España.
1: ¿Vos vivís acá también o estás por de paso?
9: ¿Eh?
1: ¿Viví en Estados Unidos?
9: No, yo vivo en Madrid.
1: ¿Vivimos para el partido?
9: Vivimos para el partido. Bien. Por España todo.
1: ¿Cómo que te imaginabas un resultado? ¿Imaginado?
9: 3-0 para España.
1: ¿Así luego?
9: Sí.
1: Bueno, ¿de Real Madrid o...?
9: ¿Eh?
1: ¿De Real Madrid o del Atlético?
9: Del Madrid, de Real Madrid.
1: Muy bien.
9: De Real Madrid.
1: Muchas gracias, muchachos. Cuidado eso, ¿eh?
8: Sí, gracias.
1: Bueno, ahí está los accidentes futboleros.
0: Este que está acá es el tailandés, dueño del restaurante. Ahora que tiraba la sal así media... ¿Te acuerdas?
1: El hombre de la sal.
0: El hombre de la sal.
10: Sal Bake.
0: No recuerdo el nombre, pero no le está yendo muy bien ¿no? Últimamente. Ahí está sacándose fotos, imágenes también él. Se hizo viral por la cuestión del... Él no es Rubiales. El presidente de la... No creo. Le parece. A ver, allá está, hay un chico con la máscara de Messi. Vamos a pasar. Permiso, gracias. Vamos a seguir charlando con los aficionados. Lío, vení un ratito, Lío. ¿Cómo estás? ¿Todo bien, Lío?
11: Sí, re bien.
0: Todo tranquilo. ¿De dónde venís?
11: Del partido pasado, de Atlanta.
0: ¿Cómo está la selección? ¿Cómo está el plantel para hoy?
11: No, el partido que teníamos que ganar contra Inglaterra lo ganamos.
0: Ya está.
11: Esto es más tranquilo, un 2-1. Un 2-1 tranquilo.
0: Estás muy confiado, Leo.
11: Obvio.
0: ¿Sí? ¿Lo alcanzaba Mbappé en el goleador histórico de los mundiales?
11: No sé, no me importan mucho los títulos individuales.
0: Vamos por el equipo.
11: Ya demostré que soy el mejor del mundo, así que...
0: Grande, Leo. ¿Qué te dijo Scaloni para hoy?
11: No, me dijo que me concentre y bueno, me están convenciendo para el juego de otro mundial, pero yo ya estoy viejo, che.
0: Gracias, crack, éxito. Gracias. Gracias. Eugenio, vos sabés que habló como Leo Messi.
1: Le estaba escuchando en el retorno, espectacular realmente el ambiente. La fila que va creciendo, Juanma, también. Muchísimas camisetas de clubes también se ven por acá. Así que un gran ambiente. Y estamos viendo el ingreso masivo realmente de hinchas. Ahí está. Qué buena camiseta, ¿eh? ¿Qué tal?
6: ¿Qué tal?
1: ¿Tu nombre?
6: Mauro.
1: ¿Qué tal, Mauro, para hoy? ¿Cómo está la expectativa?
6: La expectativa, yo pienso que va a ser un partido apretado de un gol. O sea, 2-1, 3-2, 1-0. Va a ser apretado el partido.
1: ¿Vos sos de acá? ¿De dónde se contaron?
6: Yo de Los Ángeles.
1: ¿De Los Ángeles, pero apoyando a Argentina?
6: Sí, va apoyando a Argentina.
1: Diego
6: es mi ídolo desde...
1: Desde Maradona viene
6: todo. Sí, desde Maradona viene todo y ahorita vengo a ver a Messi con lo que ha hecho.
1: ¿Cómo está el soccer acá en Estados Unidos? ¿Está aprendiendo? ¿Le gusta más a la gente?
6: Sí, sí, están aprendiendo cada año, hay más clubes para niños y con el Mundial creo que va a acelerar todo más.
1: ¿Hay más entusiasmo, te parece?
6: No, claro, mucho más.
1: ¿Esta es una ciudad donde es bien futbolera, hay ciudades que son más fanáticas, Miami? ¿Cuáles son las ciudades con más?
6: No, todas las ciudades ya han crecido, todos los clubes de la MLS ya tienen clubes para juveniles, para ser los que vienen, ¿verdad?
1: ¿Cuánto cuesta un ticket para este partido?
6: Ni le digo. Pagué 50 mil por 3 boletos.
1: ¿$50,000? ¿Eso ya en una página? O...
6: No, tuve que ir por un revendedor, porque ya en la FIFA no habían boletos.
1: Nosotros comentamos que para Sudamérica es muy caro el precio. ¿Es alto?
6: No, es alto. Es impresionante viendo cuánta gente pudo pagar por estos boletos. Es impresionante, no sabía que había tanto dinero en este mundo así.
1: Que disfrute el partido.
6: Gracias.
1: Que valió la pena. Muy bien. Ahí está, 50 mil por 3 entradas, Juanma. ¿Qué te parece?
0: Qué locura. Más de 10 mil por cada ticket. Acá nos dice Elías, nos dicen los compañeros, están Violeta.
1: Estamos con Violeta, sí.
0: En otro sector aquí del MetLife.
1: Adelante, Violeta, te escuchamos, por favor.
10: Diego, Juanma, querido, ¿cómo te va? Saludo para todos. Aquí estamos en uno de los lugares estratégicos del MetLife, prácticamente cerca de lo que es la estación de tren, o la estación de metro en realidad, que viene desde la zona de Manhattan, desde el Gran Central, aquí esperando para lo que va a ser esta gran final. Mucho público, estamos a la zona 11, estamos a 3-4 horas aproximadamente de lo que va a ser el inicio del compromiso y ya se está llenando de a poco esta zona del estadio, realmente... argentinos, españoles, claramente también de otras nacionalidades, pero más que nada tenemos muchos que son de mexicanos, por ejemplo, que estamos viendo muchísimo, pero aquí se está llenando de a poco realmente esta zona. Vamos a ver si podemos molestar aquí a uno de ellos. A ver, amigo, ¿cómo estás? ¿Un ratito? Estamos en vivo para Paraguay.
12: ¿Todo bien? ¿Cómo anda Paraguay? ¿Todo tranquilo? ¿Sí? Acá con expectativas.
10: ¿El sentimiento para hoy?
12: Sí, vamos a ver, con mucha ilusión, con muchas ganas, esperemos que se pueda dar.
10: ¿Tenés la entrada para el partido?
12: Tenemos entrada, sí.
10: ¿Cómo le conseguiste? ¿Fácil, complicado?
12: Estamos acá medio trabajando con un amigo que es influencer, así que con las marcas pudimos acceder, bien. Gracias a Dios.
10: Decime, ¿este partido vos estás más nervioso con esta final o con la final pasada en Qatar?
12: Te digo la verdad, el partido pasado con Inglaterra me puso los pelos de punta, muy nervioso. Hoy estoy más tranquilo, pero bueno, ya estamos acá con muchas ganas de que se pueda dar todo.
10: Bueno, pero ¿y ahora el pálpito?
13: ¿Cuánto sale?
12: No, prefiero no decir nada, prefiero dejarlo ahí.
10: ¿Y vos querés los 90, largo o penales?
12: 1-0, tranquilo, y medio a cero estamos.
10: ¿Sin sufrir tanto con su club?
12: No, sin sufrir, obviamente, sin sufrir. Esperemos que se pueda dar, amigo.
10: Bueno, gracias. ¿Para dónde? ¿De qué parte de Argentina?
12: Somos de Buenos Aires, La Plata.
10: Dale, gracias,
12: padre. Hincha de Estudiante.
10: Gracias, querido, gracias. Ahí está, hay unos otros aficionados. Ahí vienen españoles, bueno, no sé si serán españoles o no. Amigo, ¿puedes venir un ratito? Se excusa amablemente. Amigo, ¿puedes venir un ratito? Bueno, para mí que eran ni siquiera eran españoles. Realmente españoles no estoy viendo muchos en este sector, al menos. Por ahora, por el momento, al menos hinchas de España, 100% no estoy encontrando mucho. A ver, ahí viene un señor, a ver si lo puedo molestar. Están buscando, están hablando con una persona encargada de lo que es la organización de la FIFA. Yo le voy a molestar a más argentinos, a ver a este. Amigo, a ver un ratito. A ver, primero que nada, discúlpame porque te estaba comiendo. en los tatuajes. Che, los tatuajes que tenés. Muestra la cámara, mira, Carlito, los tatuajes que tienes atrás en tu pantorrilla. La de Qatar.
13: Esta es la de Qatar. Esta es la de River, la Copa Libertadores. En Madrid. Esta fui a Qatar, fui a ver Holanda, Croacia y Francia, los tres partidos. Esta es la final de Madrid. Bueno, después tengo otros tatuajes de otras cosas.
10: Che, y decime, ¿en la final de Qatar o en esta final estás, o te parece un poco más, no sé, más ansiedad en la final pasada o en esta final?
13: Y la final pasada un poquito más de ansiedad porque, bueno, era el primer mundial, era Francia un gran rival, España lo mismo, es un gran rival. Así que, bueno, pero son sensaciones distintas, ya está, es como que, a ver, uno ya viene más curtido, también con la expectativa, nunca hay que decir un resultado, yo nunca digo un resultado, trato de ser cauteloso y hay que, los partidos hay que jugarlos todos. Vos podés venir muy bien y el día ese día del partido te levantaste torcido y chao, o al revés, el otro equipo venía jugando bárbaro y se levantó torcido y no la emboca al arco, y bueno, esto es cuestión de hacer goles y meterle. Lo que sí, estamos seguros que Argentina deja todos los partidos en la cancha, lo demostró contra Egipto, contra Suiza, contra Inglaterra, o sea, hasta que no termina el partido no se puede definir a ver cómo va a ser el resultado, pero le tenemos mucha fe a Argentina.
10: Decime, ese partido ante Suiza, en realidad ante Egipto, muchos me decían que se sufrió más en ese partido que contra Inglaterra, ¿es cierto?
13: Yo creo que sí, contra Egipto se sufrió mucho más que contra Inglaterra, porque contra Inglaterra se veía que el equipo estaba posicionado para atacar, la tenía, Inglaterra se metió atrás y no salía de contra, en cambio Egipto tenía mucho espacio, estaba muy abierto, el equipo estaba partido y los jugadores egipcios eran muy rápidos, bueno, está Salah, que lo vamos a descubrir nosotros, Salah, y bueno, nos podíamos haber comido tres, como lo podíamos haber ganado, y bueno, por suerte lo ganamos, gracias a Dios.
10: Bueno, entonces el resultado no te animás a decir, ¿es una especie de cábala para vos?
13: No me animo a decirlo todavía, no, la verdad que todavía no. Dios quiere que gane Argentina, la verdad, eso es lo que le pedimos a todos, que Dios quiere que gane Argentina, pero la verdad que estos jugadores dan todo, así que nos vamos tranquilos, sea cual sea el resultado. Vamos con fe que tenemos que salir campeón, pero...
10: Si se sale campeón, ¿en dónde es el festejo? ¿Dónde tiene pensado?
13: Y acá nos vamos a quedar hasta, creo que, las 12 de la noche y ahí nos vamos a traiscuar, seguramente, sí.
10: Bueno, ¿de qué parte de Argentina?
13: Ushuaia, Tierra del Fuego.
10: Qué lindo.
13: Me vine, más o menos hicimos casi 11.000, 10.000 kilómetros.
10: Y qué lindo Ushuaia. Mirá, Ushuaia. Estamos en vivo para Paraguay, si querés mandarle también un saludo, si tenés alguien conocido.
13: Saludo a Paraguay, tengo un montón de amigos paraguayos que trabajan, es más, conmigo en Ushuaia. Así que saludo para todos. Y los que no son muy paraguayos, hay formoseños, chaqueños que están ahí pisando el charco. Así que saludo para toda la gente de Paraguay que la quiero mucho.
10: Ahí está, gracias, man. Muchísimas gracias. Suerte para hoy. Gracias, gracias. Ahí estaban. Más aficionados de la Argentina. Yo quiero buscar y quiero encontrar realmente españoles. Pero acá ahí son puros argentinos. Yo creo que, es más, me parece a mí que vamos a tener más hinchada argentina que española en este estadio para lo que va a ser la final. O al menos es mi percepción, ¿verdad? Puede ser también diferente, pero vamos a ver. Yo voy a seguir buscando por aquí españoles. Vemos también, por supuesto, gente con la camiseta de sus clubes, respectivos clubes. A ver, señorita, ¿English o Spanish?
14: Brasil.
10: Ah, no, un ratito, a ver, Francis, un ratito. No, venga, señorita, venga. Un ratito.
14: Piqué, vamos a ver.
10: ¿Cuál es el Itaú? No, de Paraguay.
14: Ah, vale, ok.
10: Paraguay.
14: Sí.
10: ¿Alentás a España?
14: Sí.
10: ¿Y por España?
14: Porque soy brasileña, no soy los argentinos. No puedo.
10: ¿Y qué pasó con Brasil? ¿Tú tuviste algún partido de Brasil en esta Copa del Mundo?
14: Fui al amistoso que fui con Panamá. Estaba muy bien, pero no saben jugar entre ellos. Y para mí no tienen la, ¿cómo se dice en español? Garra.
10: La garra es la
14: garra, que, sí.
10: No tienen actitud.
14: Como Argentina. No quieren como en Argentina.
10: No, son como Argentina. ¿Residís aquí en Estados Unidos o viniste...?
14: No. Vino solo para la final.
10: ¿Solamente para la final? Sí. ¿De qué parte de Brasil?
14: De São Paulo.
10: ¿São Paulo?
14: Sí.
10: ¿Paraguay? ¿Ya fuiste a Paraguay?
14: Nunca fui, no conozco. ¿Has venido para Brasil o no?
10: Sí, para Brasil, muy bien. A San Pablo ya tuve la oportunidad.
14: Ok, sí.
10: Paraguay nosotros te recibimos también sin problemas. Sí, por ahí. ¿Te gusta el de qué club en San Pablo?
14: No soy una aficionada por fútbol, solo por el Mundial.
15: Ah, por el Mundial.
14: Sí.
15: Ah, pero igual, igual. Pero, ¿algún club también en el mundo o ninguno? ¿A nivel mundial?
14: No. Vale, como Real Madrid, como en Brasil. Quiero decir Corinthians, pero...
15: Claro.
14: Ya está. Sí, sí, pero no sé quién está jugando, cómo están en el campeonato. Sí.
10: Bueno, ¿te animas a dar un resultado para hoy?
14: Estoy animada, pero creo que va a ser un juego difícil. Sí.
15: ¿El marcador?
14: Como... ¿En los penaltis?
15: Ah, los penales.
14: Sí.
15: España
14: con 4 aceptos y Argentina 3 aceptos.
10: Pues muchísimas, ¿tu nombre?
14: Ana.
10: Gracias, Ana, muchísimas gracias. Gracias. Nuestra amiga, y gracias. De Brasil. Allá estoy viendo una camiseta paraguaya, Carlitos. A ver. ¡Paraguay! ¡Paraguay! No me ve. A ver, vos. Yo quiero que venga, hay paraguayo, yo no sé ni quién será. Amigo, Paraguay. Ahí está, exactamente. Mirá, ¿a quién nos encontramos nosotros en la final? No, you know. Amigo, hola, Eva, adivinamos, ¿a quién nos encontramos por acá, de Paraguay? Decime, ¿vinieron solamente para la final o están ya desde el inicio del mundo?
16: No, yo soy el embajador de Paraguay en los Estados Unidos. Vine a acompañar a algunos compatriotas que están por acá. Tuve la bendición de que la FIFA me invitó a los Estados Unidos. Y ahora también conseguí que nos invitó a la FIFA Mundial. Más de 3.000 millones de personas van a ver esto. Una bendición por ser parte. Y un gran saludo a toda la gente de Paraguay. Y un gran saludo a todos los paraguayos que vinieron a alentar a Albirroja, los de allá, los de acá. Este partido. Éramos locales. Había más paraguayos que franceses. Sí, eso fue un tremendo orgullo. Y este también es un esfuerzo para la gente que vino. Pero los paraguayos somos espectaculares. Somos buenos.
10: Y el embajador. ¿Ustedes
16: por Argentina o España? No, yo no puedo por nadie. El corazoncito dice que Sudamérica tiene que tener esto para tener más cupos cada vez. No es menor saber que en el próximo Mundial voy a jugar en casa, primer partido, y por lo que estoy escuchando, si el Mundial se va a 64 equipos, hasta podemos jugar toda la serie en Paraguay. Si Paraguay está en el 2030, nos conviene que Sudamérica sea fuerte. Y es la segunda final Sudamérica-Europa que se da de seguido. Y bueno, nos conviene que gane Argentina. Y yo creo que muchos tenemos muchos amigos argentinos, tenemos muchos amigos españoles. Y en realidad nosotros vamos a querer que gane el que juega mejor.
10: Totalmente.
16: Y ojalá sea un gran partido.
10: Ojalá que sí. Y muchos paraguayos, realmente que están viniendo, muchos paraguayos en la final.
16: Ah, hay una camiseta, hay mexicano con su camiseta, colombiano con su camiseta.
10: Muchas realidades.
16: Yo creo que lo que logra es lo que no estamos pudiendo lograr, tal vez en la ciudad, que los dos, digamos, ese día vienen, toman tres juntos, termina el partido, termina peleándose. ¿Cómo podemos hacer que esto que vimos acá, que es una fiesta para la familia, la gente viene con bebé, viene con niños, pueda darse también allá en nuestros partidos, en nuestros campeonatos?
10: Totalmente. Bueno, muchísimas gracias, señores, que disfruten el partido.
16: Gracias. Muchísimas un gusto. Gracias. Saludos a todo Paraguay.
10: Muchísimas gracias. Bueno, ahí está. Varios paraguayos que están viniendo en este sector. También la final Argentina ante España, yo creo que en minutos más. Ya se está viviendo lo que ya se está palpitando, lo que es la previa, realmente linda previa que es la que estamos teniendo aquí en las adyacencias del MetLife Stadium. Mis queridos compañeros, muchas nacionalidades, muchos españoles, lo que hasta ahora no estoy encontrando. Es lo que no sé si estarán en otro sector o no, o estarán en el sector más de ustedes, pero eso es lo que es el tema acá. Y no estoy encontrando realmente muchos españoles. Tengo que decir que, y yo quiero pedir disculpas porque yo no sabía que era el embajador, así que mil perdones, en serio, para toda la gente y para... realmente, mil disculpas, disculpa, en serio, pero yo en serio no tenía conocimiento que era el embajador, así que quiero disculparme por eso. Pero nos dio realmente una linda pincelada de lo que se está viviendo y lo que se vivió también a lo largo del Mundial para lo que fue la participación de la selección paraguaya. Aquí, a ver, se están sacando unas fotos, unas que otras fotitos. Así que vamos a ver, más español que yo estoy buscando. Veo brasileños, argentinos. Hey, friend. Manny, you want to talk? We are on live from Paraguay. No? Okay. Come on here. Bueno, ahí está, este español. Amigo, España, español.
17: Australia.
10: Yeah. So why are you cheering for Spanish?
17: Because we don't like Argentina. And we love Spain. They play good football. They played very well against France. But we want them to kill Argentina.
18: Vamos.
10: Bueno, I'm pretty well from Paraguay.
17: Yeah, okay, yeah. Lovely. Okay, well, I love Paraguayans. They played really well in the tournament. Next World Cup. Thank you very much.
10: You too, man. You too.
17: Okay.
10: Thanks, man.
17: Okay.
10: In which city of Australia? Brisbane. The Olympic Games.
17: Okay.
10: The Olympic Games. We are going to the Olympic Games.
17: Yeah, excellent. Yeah, we'll be there. 2032.
10: Yeah. Good,
17: yeah. Okay. You coming?
10: Yeah, of course.
17: All right.
10: Yeah, of course. With my cameraman.
17: Yeah.
10: Yeah, we're going there. Yeah. A score for today?
17: 2-1, Spain.
10: 2-1.
17: 2-1.
10: That's it. Thank you.
17: Okay. Thank you very much.
10: Enjoy the match.
17: Okay.
10: Enjoy it. Italiano, aficionado.
19: Can you in English?
10: Yeah, in English.
19: Yeah. Well, will you question or what?
10: No, where are you from?
19: I'm now from Nigeria.
10: Nigeria?
19: Yeah.
10: And do you like this atmosphere? This?
19: Yeah. We traveled all the way from Lagos for this tournament. Hopefully we get a good game.
10: And this is your first match of the tournament or
19: no? No, this is my second match.
10: Oh, your second match?
19: Yeah.
10: What was the
19: first one was England versus Ghana. England versus Ghana.
10: Group phase, yeah.
19: Yeah, group phase.
10: Hey, what happened with Nigeria?
19: Man, we have lots of problems. We're just not good enough.
10: Yeah.
19: If you're not here, you're not good enough. Okay. That's just it.
10: And your prediction for today's match?
19: I think Spain would win, but with Messi, anything is possible.
10: Yeah, anything can happen, right?
19: Yeah, with Messi, anything is possible.
10: So, maybe Argentina?
19: Maybe Messi, you can't count
10: Messi. Messi's on fire.
19: Argentina wins. If Messi's on fire, Argentina will win.
10: Yeah, thanks, mate.
19: Yeah,
10: enjoy the match.
19: Yeah, thank you very much. Thank you.
10: Thanks, mate. Ahí está, nuestro amigo de Nigeria. Nigeria, que por ejemplo en su momento fue el rival de Paraguay en Francia 98. Primero el australiano me decía que ellos quieren que gane España, porque aman España y no quieren saber nada de lo que es Argentina. Después le dije que éramos de Paraguay, recordó nuestra participación en la Copa del Mundo, que hicimos un buen torneo. Nuestro amigo de Nigeria viene y quiere, nos dice que si Messi está on fire, todo puede pasar. Estando Messi, él es capaz de hacer todo, así que no. Yo le pregunté si Argentina sí. Y le pregunté qué pasó con la selección de Nigeria, por eso lo clasificó al Mundial, y me dijo que tiene muchos problemas en su selección. Tiene muchos problemas en la selección de las Águilas del continente africano. Aquí va llegando este mexicano. Tiene este mexicano, mira, con el gorro. A ver, amigo, venga, por favor. Mexicano, speak Spanish, English.

0: más importante, claro. Esperemos que gane Argentina, por eso estamos apoyando a Argentina.
1: ¿Argentina?
0: Sí.
2: ¿Son fanáticos de Lionel Messi también?
0: Sí, exactamente.
2: Me gusta mucho.
0: Sí, sí, sí.
2: Dígame, ¿de dónde ustedes mandaron a hacer el gorro?
0: Los compramos de México, pero nos los enviaron por correo.
2: ¿Y cuánto cuesta? Normalmente, ¿cuál es el costo
0: de los sombreros? Como $20, pero nos costaron como 50 para que nos los enviaran a casa.
2: Está muy lindo. ¿De qué parte de México?
0: De la Ciudad de México.
2: De la Ciudad de México. ¿Y qué les pareció la fiesta del Mundial allí en su país?
0: Estuvo muy bien, muy bien. ¿Sí? Sí, muy divertida.
2: ¿Le gustaría que vuelva a coger de vuelta en
0: Claro, México sí, que lo vuelva a tener el Mundial sería perfecto.
2: ¿Y con la selección qué tal?
0: Siempre nos animan, pero al final pues seguimos como seguimos. Ojalá ganemos algún día. Algún día.
2: Muchísimas gracias.
0: Gracias.
2: I like your the outfit, the hat, this also, yeah.
3: It would be nice if Mexico was here.
2: Yeah.
3: You won Mexico in the final, right?
2: Sí, me hubiese estado mejor que México estaba aquí en la final, pero okay, but maybe in the next time World Cup,
3: yeah. Yeah,
2: yeah. For the next time.
3: Next time, yeah.
2: Okay, you want a picture? Yeah, of course. Selfie, come on. Con la familia, una fotito. A ver. Dale, mami, una fotito, ahí está. Brillante, con amigos mexicanos. That's it, thanks mate, enjoy it. Muchísimas gracias, señorita, que disfrute, ahí están, van pasando. Señorita, venga, un ratito. ¿Español, inglés?
4: Inglés.
2: No le estoy topando, pero español, okay, inglés. Where are you from?
4: Pennsylvania.
2: Pennsylvania, yeah?
4: Yes.
2: Why are you supporting Spain?
4: We're from Spain, that's part of my heritage.
2: Ah, I understand. Apoya a Alemania, digo. Apoya a España por sus raíces, por sus antepasados. Your favorite soccer player of Spain? Do you have someone?
4: Cucurella.
2: Cucurella, yeah. From Argentina? You like Messi now, right?
4: Nah.
2: Messi, no. Only Spain.
4: Yeah, only Spain.
2: So the score for today?
4: Score for today?
2: Yeah.
4: Oh, Spain's gonna win.
2: Do you like in the 90 minutes in extra time or penalties?
4: I think we'll have it before extra time.
2: Extra time?
4: Yeah.
2: Before extra time?
4: Yeah.
2: So, okay, in the 90 minutes?
4: Yeah.
2: Okay, that's it. Okay. You like Spain?
5: Spain.
2: Cucurella or Jamal?
5: Cucurella.
2: Cucurella. Why? Cucurella? But because, you like his curl.
4: Yeah, his hair is nice too. I like his curls.
2: Le gusta Cucurella porque le gusta su peinado. Yo quizás no tendré. I don't have. I mean, my hair. I think is like the Cucurella's curl, right?
4: Yeah.
2: I need a eye cut.
4: The crew routine.
2: Yeah. Kind of. Parecido. Okay, so enjoy the match. So your heritage is from Spain.
4: Yes.
2: And your last name?
4: Soto.
2: Soto. Soto. Ah, entonces me comes razón, sí. Tienes antepasados o sus raíces son españoles. Okay, thank you so much.
4: You're welcome. Your
2: name?
4: Isabella.
2: Isabella. And you?
5: David.
4: Jasmine.
2: Okay, thank you so much.
4: Enjoy.
2: It. And Spain, we win.
4: We will win.
2: Of course.
4: Win.
2: That's
4: you
2: it.
4: Want Spain to win?
2: I'm sorry?
4: You want Spain to win?
2: No, si quiere que yo gane España, por supuesto, que Argentina va a ganar. Así que ahí están los aficionados españoles. Thank you so much. Ahí están los aficionados españoles. Ahí están pasando unos hombres del Stoke City. Camiseta del Stoke City. Es increíble que todavía no hemos encontrado españoles. No hay ninguno. En este sector no hay ninguno español. Amigo, un ratito, puede ser un ratito. Estamos en vivo para la televisión paraguaya.
6: ¿Qué tal? Salud para todos los paraguayos.
2: ¿De dónde es?
6: Yo soy peruano.
2: Peruano. Yeah. ¿Y está apoyando por Argentina o por España?
6: Por Argentina. Mi corazón está partiendo en España y Argentina. Pero vamos, que gane el mejor.
2: Vamos, ¿por qué está partido?
6: ¿Perdón? Porque tengo mi esposa española y tengo mi hija argentina y yo soy peruano.
2: Ahí está entonces el problema.
6: Ahí está el problema. Sí.
2: Pero no se van a enojar en la casa si gana Argentina o si gana España.
6: No, igual, al final es un deporte y gane el mejor.
2: ¿Y ellas se quedaron allá en Perú a ver?
6: Sí, ya. Yeah,
2: ¿No
6: sí.
2: pudieron venir?
6: No pudieron venir.
2: Y decime, ¿y qué pasó con la selección peruana que no estuvo presente en esta? ¿Qué pasó con los hermanos peruanos?
6: Bueno, lamentablemente, pues, no...

0: tuvieron buenos jugadores. El cambio de técnico que hubo frecuentemente, eso dañó el equipo y bueno. Pero ya para el próximo Mundial seguro que estamos ahí.
1: En nuestra casa también, en Paraguay, que se juega.
0: Así es, y cerca, Sudamérica.
1: Claro, Sudamérica. Bueno, muchísimas gracias, que disfrute el partido, señor.
0: Igualmente.
1: Muchísimas gracias, gracias, gracias. Ah, no, acá llega más hinchas de la Argentina. Yo le quiero... Allá tenemos una camiseta de Colón. A ver... Ay, me... Pero, te ven mexicanos. A ver, a ver, a ver. Yo le quiero agarrar, allá vienen en su gran mayoría un buen grupo de argentinos que están, obviamente están a fiesta desde que prácticamente en las primeras horas del día de la mañana, entre la mañana y mediodía, ya están realizando una fiesta con los cánticos. Ayer con el banderazo que se vivió en el Times Square, que fue impresionante. La cantidad de argentinos que hubo ayer en Times Square fue, pero fenomenal. Fue impresionante la cantidad de argentinos, así que
2: gracias,
1: realmente
2: Jesús.
1: Están haciendo la fiesta, están realizando lo que es, le están dando ese colorido a lo que es el Mundial, así que lindo, linda fiesta la que vamos a vivir realmente. No solo adentro del estadio, sino que las afueras también. Realmente va a ser una muy linda fiesta la que vamos a tener aquí en Mendive para lo que va a ser esta final de la Copa del Mundo, que va a arrancar a las 15. Este viene con una camiseta de Boca. Y esto... sí, esto sí, a ver. Amigo, amigo, ¿puedes hacer un ratito? Un ratito, vení, vení, vení. No, no, no, ratito, en vivo, no, no. Bueno, no, no, no quiere salir en vivo el amigo argentino. ¿Cómo bueno, estás, amigo? Come here, come here.
2: Sí, vamos a regresar ya en instantes con Jesus de vuelta a nosotros.
1: Le quiero preguntar a ver. El tema de la estrella. Así que, PN.
2: Adelante, adelante contigo, Jesus. Adelante, metele.
1: Gracias, GPN. No, pasa que yo le quiero. Hay muchas personas también que van buscando entradas. Había una persona que estaba dispuesta a pagar $10,000. $10,000 por una entrada. Otros 5,000. Así que yo quiero consultar, quiero preguntar por cuántas. A ver. Sí, sí, sí. Sí. Así que vamos, quiero preguntar cuántas están dispuestos a pagar la gente por una entrada en la final. Porque claro, es una final. Hay muchas personas que no tienen, por ejemplo, entradas, no tienen tickets. Palmeiras.
3: Vai Palmeiras.
1: Ah, Gustavo Gómez.
3: Gustavo Gómez, sí, sí, vai Palmeiras.
1: Mauricio.
3: Mauricio, Gustavo Gómez, Sosa, Ramón bien, Sosa.
1: Bien,
3: dale
1: bien.
3: Palmeiras.
1: Sí, Paraguay. Para, por supuesto, Paraguay.
3: Sí, sí. Hoy, España. España, sí. No, nunca Argentina.
1: Nunca Argentina. No, solamente España.
3: Vamos, dale, dale.
1: A ver.
2: Jesús.
1: Se busca entrada. Amigo. Vení, vení, un poquito más. ¿Qué tal? ¿Cómo estás?
4: ¿Bien?
3: Bien, sí.
1: Una forma de decir bien, porque estaba... ¿Cuánto estás dispuesto a pagar por una entrada? Ven un poquito más.
4: Solo, yo no tengo mucho, solo 2,000.
1: Solo 2,000.
4: Sí. Pues yo estoy esperando hasta a las 12:45, 3 menos cuarto estoy aquí. Con suerte me salgo por 2,000. O sea, y si no me quedo aquí afuera, escucho los gritos y puedo partir de mi teléfono.
1: ¿Ah, por el teléfono?
4: Sí, me quedo aquí afuera, escucho los gritos y en el teléfono lo veo.
1: Bueno, ¿y has tenido algún éxito? ¿Alguien, por ejemplo, te ha ofrecido alguna entrada?
4: Sí, pues he visto por como 6,000 hasta 10,000. Pero me han dicho 6,000 para el tope de todo y luego 10,000 para adelante de todo, pues una... Sí, de todo hay.
1: ¿De qué parte de España estás viniendo? ¿De País Vasco?
4: Sí.
1: Y este es, sería el de Bilbao, ¿no? ¿Este sería el primer partido tuyo o...?
4: Mi cuarto, no, perdón, mi quinto. He ido a Austria, Bélgica y Francia gratis.
1: ¿Ah, gratis?
4: Sí, con un cartel así y la gente en unos minutos solo te lo da.
1: ¿Y ya te lo regalan, en serio?
4: Sí.
1: Ah, pero ojalá tú tengas también esa suerte para...
4: Es una final, por lo que se sabe. Si hay una...
2: A ver, Jesús.
4: Feliz, pues...
1: Claro. ¿Qué dice? España nunca ha perdido cuando estoy en el estadio. Es cierto, ¿no?
4: No, sí, yo estaba en la Eurocopa, ¿ves? Yo estaba en la Eurocopa. Este partido, que fueron desde Georgia hasta la final y ganaron cada uno.
1: Y fue campeón.
4: Sí, campeón. Y luego ahora en el Mundial he ido a los 4 partidos y han ganado cada uno. Pues...
1: ¿Y qué tal estás viendo el partido por ahora?
4: Yo creo que lo van a ganar. Si juegan como jugaron contra Francia, lo van a ganar de sobra.
1: ¿Difícil, no?
4: No. Argentina están jugando más o menos. Al último momento siempre tienen su confianza, pero la manera que juegan en el partido, si España juega siempre con los jugadores como siempre y no se ponen atrás a defender y solo posesión, lo ganan. 100%, yo creo que 3-1.
1: ¿Te parece, o qué te parece en realidad el jugador que quizás sería el más importante para la selección española hoy?
4: Rodri. Rodri, como siempre. Está un poco viejo, pero juega genial. Tiene la edad, pero tiene la inteligencia y yo creo que es el mejor jugador que tenemos, que no es un Simón.
1: Bueno, amigo, mucha suerte con las entradas. Espero Jesús. Que puedas entrar así que, y que puedas disfrutar en el partido. Así que mucha suerte, gracias.
4: Muchas gracias.
2: Jesús.
1: Muchas gracias. Ahí está, un hincha español. Sí, mi querido GPN, te
2: sí,
1: escucho.
2: Señor, un ratito, ya estamos contigo otra vez en un instante. De vuelta vamos hasta la posición de los compañeros de Diego y de Juanma. Adelante, Diego Marini.
5: Acá estamos de vuelta, gracias Jesús, gracias GPN, a todo el equipo también, por supuesto. Acá la gente se va metiendo a poco, pero no para de llegar gente. Juanma, esto continúa. Muy buen ambiente realmente en esta... Y un detalle también a destacar. Hasta acá la policía le vemos en un papel casi amigable con los hinchas, ¿eh?
6: Sí, sí, sí. Hay muchos aficionados que ya vinieron directamente sin entrada a ver qué pasa. Y por ahora la policía sí, hay controles por afuera, están mironeando, pero muy permisivo. Hay gente que está tomando aquí el pernecito, pero evidentemente al no ser tan conocido en Estados Unidos, entonces creen que es la Coca-Cola, ¿verdad? Pero sí, en ese sentido sí. Argentina. A ver si llegamos hasta allá, porque fue a la sombra ahora. ¿Me acompañas, Diego?
5: Descansar un poco.
6: Me imagino que es ese sombrero, Diego. Con este calor.
5: Vaya disfraz.
6: Llama es. ¿Se encuentra en qué parte de Argentina?
5: Zona de Salta, zona de Jujuy, ya en la parte fronteriza con Bolivia, con Chile. Así que realmente impresionante, pero toda una producción, Juanma, ¿eh?
6: Claro, porque tiene como una especie de turbante, ¿verdad? ¿Qué es? ¿Una túnica?
5: Sí, una túnica, la llama, ahí está Argentina, a ver de qué parte nos viene a saludar el amigo también.
6: ¡Llama! ¡La llama! Está escribiendo la llama.
5: La llama está
6: un poco...
5: Ya nos llama, la llama
6: está preocupado la llama. ¿Está todo bien? ¡Hola, amigo! ¿Cómo está?
7: Bien, pero no tengo entrada, así que si me consiguen una entrada...
6: ¿Y qué hacemos?
7: No sé qué hacer.
6: ¿Cuánto está dispuesto a pagar?
7: No sé, 5, 6 mil dólares, no puedo pagar más. 10 mil imposible, no.
6: ¿Y acá no?
7: He faltado a un partido desde el primer partido de Qatar, sacá la cuenta.
6: Qué locura.
7: Todo el Mundial de Qatar, toda la Copa América completa, todo este Mundial completo, pero no me alcanza el dinero para la final.
6: Bueno, pero
7: ¿y acá es una locura.
6: ¿Qué dicen acá?
7: No, estaba buscando Wi-Fi porque no hay señal encima para ir viendo a ver si se puede conseguir de algún lado. Pero bueno, estamos complicadísimos.
6: ¿Este es un ticket office?
7: ¿Qué? No. No, esto es por los que tienen problema con las entradas. No se venden entradas, no.
6: ¿No encontraste por ahí algún revendedor?
7: Sí, pero te están pidiendo todavía locura, de 9.000, 10.000 y para arriba, entonces no.
6: Aguantamos, a lo mejor hasta cerca de la hora del partido van a empezar a
7: regalar. Ojalá, sí, ya estamos medio complicados, pero bueno, ojalá. Voy a cortar la cábala de tantos años.
6: No bajes los brazos, amigo.
7: Pero ya a esta altura ya no creo que nadie...
6: No crea.
7: Ser que la mano de Dios, viste, que venga Diego y nos tire una...
6: No, los sudamericanos tenemos algo que vamos a conseguirlo.
7: Ojalá. Sí, yo soy optimista, pero ya, viste, estamos muy sobre la hora, tengo ganas.
6: ¿De qué parte argentina?
7: De Bolívar, provincia de Buenos Aires.
6: Provincia de Buenos Aires. ¿Por qué el disfraz, el gorro, todo?
7: Esta llama me la dio un jujeño en Qatar en el primer partido, fue el partido y se tenía que volver. Y a partir de ahí arranqué yo con esta muleta, con esta llama, y bueno, se hizo viral y fue famosa, y empezamos cada banderazo, cada partido, se dieron los resultados y salimos campeones. Entonces te
6: imagínate,
7: dijo,
6: si iba a matar la llama.
7: Y luego fui a Jujuy, me dieron otra llama, vine a la Copa América, hice todos los partidos, volvimos a salir campeones. Entonces ahora, te imaginas, falta un pasito más, es una cosa increíble.
6: Estamos ahí
7: con la cámara.
6: ¿Y la túnica?
7: Y la túnica, bueno, eso lo hice yo y lo fuimos acomodando. Siempre renuevo un poquito para que tenga un poquito más de vista.
6: Bueno. ¿Eh? ¿Mi nombre, señor?
7: Claudio.
6: Claudio, muchas gracias, Claudio.
7: La llama a Qatar.
6: Éxito con la entrada, ¿eh?
7: Gracias, amigo, gracias.
6: Claudio, ahí está. Entonces, la llama y la historia. Imagínate lo que es estar en todos los partidos de tu selección, ver la campeona del mundo en Qatar, seguir a la Copa América y volver a ser campeones. Ahora está un pasito de otro final, digo.
5: Juan, hay otra cosa que creo que es interesante contarle a nuestra audiencia. Acá ya se ha dicho, ¿verdad?, que la reventa de entradas es absolutamente lícita. Tú puedes...
6: Claro.
2: Bueno, ya vamos a retornar con los compañeros hasta Estados Unidos. Seguimos con la previa aquí del Cardenal Deportivo. Los compañeros siguiendo minuto a minuto, segundo a segundo, toda la cobertura ya en las adyacencias en New York, New Jersey. Estamos esperando, estamos ansiosos por ese partido entre españoles y argentinos. Arbitra el esloveno Slavko Vincic, el árbitro de este compromiso. Hay que repasar que ayer tuvimos arbitraje sudamericano. Jesús Valenzuela pitó el compromiso por el tercer y cuarto puesto entre las selecciones de Inglaterra y Francia. Partidazo, 10 goles en total. Qué lindo partido para la vista, para todo. Apareció Kylian Mbappé, llegó a 10 goles en este torneo, quedó a 3 de alcanzar a Just Fontaine, su compatriota, en un solo mundial. Sí, yo ya lo quiero saludar a él, al querido Rubén Darío Orué Melgarejo, nuestro coordinador también aquí del Cardenal. Querido Ben Ru, ¿cómo te va, señor? Buenas tardes.
8: Buenas tardes, Gerardo. El saludo cordial para todos. Gran final de esta Copa del Mundo. Mucha expectativa.
2: Sí,
8: estamos
2: observando
8: las imágenes ya con todos los compañeros allí en Nueva York, Nueva Jersey. Acá en Asunción, una jornada bastante calurosa con fuerte viento del sector norte. Y la gente que está preparándose para almorzar, ya se huele, ya se ve el humo del asadito. Algunos con pastas, pero sobre todo superando esa hora del almuerzo, ya prendidos al televisor y escuchando a todo volumen ABC Cardenal, la transmisión de los compañeros argentinos de España. ¿Quién será el campeón de esta Copa Mundial? Ayer Francia e Inglaterra nos regalaron un partidazo, muchas emociones, 10 goles, Mbappé marcando 2 más, quebrando otra vez la tabla de goleadores de esta Copa del Mundo y la tabla histórica, así que Messi obligado también a volver a marcar y por partida doble. Realmente un partidazo y una final de habla hispana que se da después de 96 años. La única vez fue en aquel Montevideo, Uruguay, 1930.
2: Sí, repasando justamente historiales, números, estadísticas con el querido Berru. ¿Usted ya almorzó, estimado señor?
8: Sí, tuve la satisfacción de, rapidito, un tallarín con ensalada.
2: Está perfecto.
8: Liganito nomás.
2: Muy bien. Yo como todo domingo, de repente almuerzo tipo las 15, horario del compromiso. Y aquí nuestro querido locutor comercial ya está degustando cómo lo envío al querido señor. Qué rico. Le pedí que me invitara, pero me dijo debajo de la mesa.
8: Sí.
2: Qué pena, ¿eh? Pero bueno, ya le voy a cobrar al querido señor. Ahí está en controles el querido Antonio Khalil Malugio, hoy con dos comentaristas en la final, mi
8: sí,
2: querido.
8: Sí, señor, Bernal, claro que sí. Con datos estadísticos, hasta ahora se han jugado 103 de los 104 partidos previstos. Se marcaron 307 goles, 14 expulsados, hubo 22 penales, 39 revisiones del VAR. Presencia en los estadios, más de 6.730.000 espectadores, todo un récord. Récord que lo destacó el presidente Donald Trump, diciendo que Estados Unidos está listo para hacer nuevamente sede un mundial, pero esta vez sin México, sin Canadá.
2: Muchísimas gracias, querido Benru. Regresamos hasta ustedes. Adelante, Diego Marini.
5: Bien, muchas gracias, compañero. Un saludo también a todo el equipo de la calle de Yegros, de Córdoba, acá cerquita nuestro, que le están metiendo ya un furnace, Juanma. Eso es la señal de identidad. Vamos a acercarnos un poquitito, podemos. Permiso, buenas, ¿cómo están? De Paraguay, ¿cómo andan?
9: ¿Todo bien?
5: Ahí está Belgrano de Córdoba.
9: No, vale, siempre con el pirata, hermano.
5: El pirata cordobés. ¿Cómo está? ¿Cómo es la forma del Fernando? Pueden explicarnos, muchachos, la forma correcta del Fernando.
9: Un poquito de hielo, está acá arriba. Un poquito de Fernando.
5: Es que no es el vaso reglamentario, pero...
9: Ah, el vaso cualquiera, el que tenga mano, hermano.
5: ¿Cuál sirve?
9: Sí, la mano, donde sea.
5: ¿Si trajeron, compraron acá?
9: No.
5: Segundo.
9: Tengo un Fernando.
5: Estábamos comentando, ¿qué tal con la policía acá? ¿No hay buena onda? ¿Puedo decir?
9: Sí, hermano.
5: Ay, no, bueno, estoy trabajando.
9: Bueno, baja un poco la ansiedad, hermano.
10: A su familia ayudar. ¡Grande Diego!
5: ¿Cómo es la fórmula? A ver si podemos replicar después en Paraguay.
9: Acá, está acá, ahí, Yelto, Fernet y el resto Coca, hermano.
5: Ya, la normal, la regular.
9: Todo, sí, el
5: muy para bien. Mí, ¿cómo está la confianza para hoy?
9: No, muy bien, hermano, muy bien.
5: ¿Están con entradas?
9: Y algunos sí, otros no.
5: Pero igual se hace la...
9: Y sí, más vale, sí o sí. O sea.
5: Y con la selección, porque ahí vemos la T, vemos completito, ¿verdad? Aquí para acá. ¿Tu nombre?
11: Rodrigo.
5: ¿Qué tal, Rodrigo? ¿Cómo estás?
11: Mucha ansiedad, con mucho nervio.
5: Claro, nosotros decíamos eso. ¿Te imaginas tu país juega a la final del mundo? Ustedes están acostumbrados, pero me imagino que una locura por dentro.
11: A nosotros es locura, la verdad que sí. Estamos muy contentos y nada, hasta acá llegamos y queremos entrar como sea.
5: Y en este momento es que te vienen muchas cosas, ¿verdad? la familia, a los amigos, la gente que se quedó allá.
11: Imagínate, ellos se juntaron en la casa de la mamá de él porque la final pasada la vieron allá y él estaba acá con nosotros. O sea, esto es una locura.
5: Pero... Ah, están los amigos allá.
11: No, están todos los amigos allá, obvio. Están todos en Córdoba.
5: Todos juntos ahí.
11: Y sí.
5: Y acá un grupo grande.
11: Nosotros somos varios. Hay mitad adentro, mitad está llegando y estamos nosotros acá esperando, viendo cómo vamos a entrar.
5: Son de Córdoba Capital.
11: De Córdoba Capital.
5: ¿Algunos tienen entrada allá o todos están sin entrada?
11: Hay un par, sí.
5: Un par con...
11: Sí.
5: Por acá nomás entonces, ¿verdad?
11: Y ojalá que entre, hermano.
5: Ojalá que entren, ojalá que entren. Pues aquí pasan las cosas, no dejar claro.
11: Servite, tranquilo.
5: Eso está bien, está bien. Estamos trabajando, pues no da nada. Ya, muchachos.
11: Chao. Sí, nosotros también, el pueblo para vos, siempre. Ahora, ¿fuimos podando ahora?
5: Claro, claro, claro que sí, claro que sí. Fuerza, muchas gracias. Ahí está también Juanma.
12: Vamos a seguir hablando con los hinchatinos. Este disfraz me llamó la atención hace rato. Vení, pa. Sí, contanos.
13: Y esto representa lo que es el carnaval porteño, el folclore y la cultura popular del pueblo. Tratamos de combinar siempre, es el cuarto mundial que lo llevamos y bueno, tengo plasmada cada mascota de cada mundial que me tocó presenciar: Qatar, Copa América de Brasil, Mundial de Rusia, Mundial de Brasil y atrás están los de Estados Unidos, México y Canadá, acá arriba.
12: La mascotita acá.
13: Exacto.
12: ¿Y la de San Lorenzo?
13: Sí, de San Lorenzo.
12: ¿Hincha del Cuervo?
13: Hincha del Cuervo.
12: ¿Y qué parte de Buenos Aires capital?
13: Y a 5 cuadras de la cancha, del barrio
12: de
13: Yasoldati. No,
12: sí,
13: el nuevo gasómetro.
12: Bueno, ¿qué expectativa tenés? ¿Tenés entrada para hoy?
13: No, la verdad que no. Me falta para este partido, estuve en los 7 anteriores y no estamos consiguiendo. Es el primer partido que me quedo afuera en 12 años.
12: Pero no bajes los brazos.
13: No, estoy
12: algo,
13: acá.
12: Algo vamos a conseguir.
13: Amigo, vos entendés que voy a eliminatoria de visitante, de local, mundial, todo, Copa América, todo, y no me estoy quedando afuera de la final del mundo.
12: ¿Te pasó esto alguna vez?
13: No, es la primera vez en 3 mundiales consecutivos que... No, cuarto, porque Brasil también. 4.
12: Pero, a ver, ¿cuál es la diferencia entre Qatar y acá?
13: En
12: Qatar conseguiste
13: los precios dinámicos. En Qatar la final del mundo valía $665.
12: No es nada. ¿Y acá te venden nada?
13: Y hoy estaba $10,000.
12: No,
13: yo estoy hace 50 días, acá estoy desde el día 1.
12: ¿Cómo se pasa hacer todo
13: esto? Y bueno, ¿eh? Hay que
12: ¿qué
13: trabajar.
12: Vendiste?
13: Hay que trabajar, papá.
12: ¿Qué vendiste?
13: Por eso.
12: Quedaste sin auto, sí.
13: Se está todo el día conectado, tratar de conseguir la precio más baja de FIFA. Pero bueno, me llegó hasta el anterior, este. Posible.
12: Bueno, pero no pierdas la esperanza.
13: No.
12: Por ahí conseguimos algo.
13: Dios quiera. Está en manos de Dios. Gracias.
12: Gracias. Éxito Argentina.
13: Gracias.
12: Gracias. Ahí está. El traje pintoresco, Diego, que simboliza el traje típico del carnaval de Buenos Aires, no contaba.
5: Esas murgas típicas del carnaval porteño, exactamente. También presentes, sí, de muchas partes de la Argentina, como estábamos viendo.
12: El sombrero sí es bien típico del tango, ¿verdad?
5: Parece que sí, con una lentejuela y un poco más moderno, parece. Che, Juanma, qué loco, ¿eh? Se convirtió el tema de precio de entrada, no conseguir la entrada. Hay entradas, el tema del precio.
12: El precio de la entrada, están dispuestos a pagar, pero te quieren vender a $10,000 una entrada, es carísima. Por eso, capaz a medida que vaya llegando la hora del partido, bajan los precios, o por el contrario, suben dependiendo de la demanda, ¿verdad? Pero es muchísimo, $10,000 es una locura.
5: Realmente.
12: Son precios tal vez que se manejan acá para, no sé, para el Super Bowl, no sé, el fútbol americano, béisbol y compañía, pero lo que vos decías se replica en lo que están viviendo ya. La llama argentina y ahora el amigo con el traje típico del carnaval de Buenos Aires.
5: Incluso hablábamos con un señor que está radicado en Los Ángeles y nos comentaba que compró 3 por $50,000 y que le parecía un precio excesivo también. Claro, te puede parecer caro, el tema es tener o no tener básicamente. Grandes esfuerzos de la gente para estar en esta final incesante. Esto, por supuesto, va a estar repleto. Y como vos decís, creo que al final se van a rematar las entradas. Hay que tener paciencia, a lo mejor, para esperar el minuto.
12: Fíjate, Diego, que hace rato, cuando se formó la fila acá, antes de que se abran los portones, había más gente ofreciendo entradas, porque estaban con el cartelito. Recién volaba un cartelito, de hecho, por acá. Te ofrecían sectores y ya te ponían el precio en el papelito. Pero ahora es como que se acabó eso. Está entrando la gente y es como que es incesante el ingreso, pero ya no hay reventa, salvo que, no sé, haya un poco más por afuera de este sector.
5: Otra particularidad, Juanma, para marcar algunas diferencias con nuestro estadio. Decíamos el tema de los anillos de seguridad, allá por ahí varias cuadras antes de tener que mostrar la entrada, lo que sea. Lo otro es que en general alrededor del estadio cuesta encontrar algo. Nosotros ahora que si queríamos comer algo, como queremos comer, no hay caso, ¿eh?
12: No hay salvo que tenga la entrada y vaya para, opa, acá ahí están los primeros detenidos. Está llevando la policía. Justo estábamos hablando de eso, Diego. Ahí es uno hincha argentino. Lastimosamente fueron detenidos. Una lástima. Ahí están gestionando. Qué pena. Los primeros detenidos, ¿verdad? Debe ser una experiencia muy fea, ¿verdad? De poder perderte la final primero y estar preso en el extranjero.
5: Ahí está explicando. No tenemos por qué dar comunicación, le dice, le están llevando. Hasta ahora los problemas que hemos visto, no se vieron incidentes. Sí sabemos que hubo gente detenida por entrada falsificada o por gente que quiso colarse a algún lugar. Pero ahí estamos viendo, ¿eh?
12: Pero la información que le dio el oficial es que lo van a llevar a un lugar, lo van a procesar y de aquí lo llevan ya a otro. O sea, acá es se manejan de esa manera, ¿verdad? No, ¿qué va a hacer? Y se fueron.
5: Marcábamos como cierta tolerancia, incluso algunas bromas de la policía con los hinchas. Hemos visto policía hacer picadita, cantar con los hinchas por hacer los sombreros, pero por lo visto hay límites que no están, que no se pueden pasar en esta organización.
12: Sí, que no están permitidos. Que vaya uno a saber qué habrá pasado, ¿verdad? Porque no vimos algún incidente mayor o algo que nos haya llamado la atención, más que ver a estos aficionados argentinos, ¿verdad?
5: Amigo. Aparentemente es un tema de entrada de boletos falsificados o algo así. Así que
14: ¿cómo estás? ¿Tu nombre?
15: Ronald Ramos.
14: Ronald Ramos, ¿de México?
15: No, México. ¿No? Más en Nicaragua.
14: Ah, Nicaragua.
15: Ya.
5: Okay. Nicaragua, remera de Brasil completito.
15: Ya, puro brasileiro. Es fanático de Ronaldo Nazario. Ah, mi ídolo. Claro. Del 2000.
12: ¿Cómo quedó atrás esa selección brasileña? Ahora la de esta
15: no llegó bonito, ya no llegó. El único que queda es Neymar. Pero ya.
12: Pero que ya está un poco
15: ya está retirado, ya está sí, retirado.
5: ¿Vos sos radicado acá en Estados Unidos?
15: Sí, de California.
5: ¿Sabes por qué le llevaron a estos dos muchachos?
15: No, ni idea. No sé. No.
5: ¿Cómo es la policía acá? ¿Es complicada? ¿Es brava?
15: No, sí, diferente. Todo se cumple, todos son serios ellos. O sea, todo se respeta, hay que respetar, ¿ok?
5: Sí, cosa puede...
15: Claro, cualquier cosita es problema. Para lo que para nosotros es normal allá, aquí es problema. Aquí se buscan muchos problemas uno, por cosas que son normales pues para nosotros.
5: Sin embargo, por ejemplo, acá se puede tomar alcohol alrededor del estadio, ¿verdad?
15: Sí. No es exceso, ¿verdad? Pero sí se puede. Pero no puedes vender, no puedes hacer nada que, ¿me entiendes? No puedes prohibido todo, te arrestan, te ponen corte y todo.
5: Ya. Gracias, muy amable. Vale,
15: mi hermano, qué un gusto. Saludos a todos. Gracias. México, sí. México.
12: gracias. Ahí está el aficionado. De Guatemala, digo, ¿verdad? ¿No?
5: De Nicaragua.
12: Nicaragua. Pero vino con la camiseta de Neymar Jr. Y ahí están de vuelta los hinchas argentinos que están acá fuera del estadio. Están hablando con ese agente policial que le está pidiendo explicaciones, ¿verdad? ¿Dónde se lo llevaron a sus compatriotas? ¿Podemos allá? ¡Amigo! ¡Hola! Mira, estaba vendiendo gorro de Argentina.
5: Claro, eso también es lo que allá se hace por ahí a ojo de todo el mundo, la venta de camisetas, aunque sean falsificadas, o la venta de banderas y gorros. Acá es un problema. Acá la venta que se hace informal es así con mucho cuidado, lo tratan de hacer de manera disimulada, distintos códigos realmente. Por eso que no se ve las banderas desplegadas para la venta, no hay camisetas. Claro,
12: eso es cierto, no hay camisetas, no hay banderas. En los otros partidos sí hubo, pero al final de los partidos se veía. Había vendedores que te daban las banderas de los países, Francia, Marruecos, Brasil y compañía, pero hoy, al menos en la previa, no estamos viendo, y de manera muy respetuosa se está viviendo dentro de todo. Se cruzan los españoles con los argentinos. Generalmente viste que los argentinos son los que empiezan con los cánticos, empiezan a picarse, pero hoy todo tranquilo, por el momento al menos, más allá de este episodio que acabamos de ver, de dos personas que fueron detenidas, por el momento va todo tranquilo. Al menos en este sector de acceso al MetLife Stadium. Hoy, finalmente, Diego, el show de medio tiempo no va a durar 30 minutos, va a durar un poquito más de 15, estima que sea entre 17 y 20 minutos, porque van a haber conciertos, van a tocar los artistas, están preparando algo especial, pero Se había especulado en la semana que podía llegar a durar incluso 30 minutos el entretiempo, pero no, como máximo 20.
5: Finalmente, Primo, llamó la cordura futbolera en todo esto. Marcando nomás las diferencias, acá está la policía a unos metros de los hinchas, ellos están probando su fernecito ahí sin ningún problema. El otro tema que para nosotros puede ser llamativo es el tema del cannabis. La gente fuma tranquilamente al lado de la policía. Acá no es un problema que vos estés consumiendo, y se ve bastante y se siente bastante también en el ambiente, hay que decir. Marcando un poco la diferencia, además, lo que es irte a la cancha con nosotros o ir a la cancha en otro país.
12: Pero ese tema del cannabis sí está muy talado acá, o sea, está permitido y eso hace que se pueda fumar en todos lados. O sea, uno está formando la fila de repente para entrar a la cancha y se huele, está esperando comprar algo en la calle, se huele. Así que sí, la policía no puede hacer nada porque está aquí es legal.
5: Bueno, acá estamos nosotros, esta es nuestra gran previa de un gran operativo mundial también. Hoy juegan, destacaban algunos medios, y también nuestros compañeros, por supuesto, juegan el campeón europeo, el campeón sudamericano, americano mejor, y esto es también llamativo para marcar un poquitito lo que es este mundial, que tuvo a las cuatro mejores selecciones según el ranking también en los cuatro primeros lugares. Arranca el partido a las 15 de acá, 16 de nuestro país. Subió un poquitito la temperatura, pero como está el sol arriba, para lo que es un día de pleno sol, no hace demasiado calor tampoco. Se siente un poco.
12: ¿Vos recordás, Diego, perdón que te interrumpa, más allá del calor y eso, vos recordás algún enfrentamiento Argentina-España en mundiales? ¿Vos sabés que yo noche? No, tal vez ahí está Benru, ya lo escuchaba hace rato hablando con GPN, no puede confirmar, pero yo no recuerdo una Argentina-España en mundiales.
5: Cuesta pensar, habíamos tenido muchas expectativas en ese partido, la Copa, esta federación, o
12: no, la Supercopa.
5: Bueno, no pasó finalmente por diversos motivos, y ahora sí le encuentro. También hay que decir algo, a diferencia de otros hinchas con los que hemos visto enfrentarse a la Argentina, el hincha
2: Diego
5: es muy tranquilo.
12: Sí, totalmente, es muy tranquilo. Bueno, salvo que ahí adentro del estadio se encienda, ¿verdad? Pero creo que llama GPN,
5: Les escuchamos, compañeros, adelante, por favor.
2: Sí, señor. El último antecedente en mundiales, aquí también lo va a manejar y corroborar también Benru, fue en el Mundial de 1966. Se jugó en Birmingham, el grupo 2 de la Copa del Mundo, donde Argentina le ganó a España por 2-1, doblete de Artime para el equipo argentino, y Pirri hizo el único tanto para España. Repito, ese antecedente del año 1966, Argentina le ganó 2-1 a España, Benru.
8: Es así, partido disputado en el Villa Park de Aston Villa en Birmingham. El equipo argentino, dirigido por entonces por Juan Carlos el Toto Lorenzo, ganó Argentina 2-1 al conjunto español. Marini, Juanma.
2: Bueno, correcto, ya vamos a estar de vuelta con los compañeros en las adyacencias de New York, New Jersey. Sí, señor, a las 4 de la tarde arranca el partido que los ojos del mundo querrán ver. El partido entre España y la selección argentina, aquí en los pasillos del diario, de la radio, de la TV. Algunos van por Argentina, otros van por España. Hay una cierta paridad por quién será el campeón entonces de esta Copa del Mundo. ¿Podrá Lamine Yamal poder consagrarse como una estrella top del mundo, o de vuelta seguirá justamente en la cima del mundo de Lionel Messi, querido Benro?
8: Y Messi estará jugando su final número 47, final número 47 de su carrera con este registro categórico.
2: Tremendo.
8: Ha ganado 33 finales y perdió tan solo 13, sumando 37 goles en este tipo de partidos decisivos, de los cuales 35 fueron en el terreno profesional. Así que una nueva final para Lionel Messi, la final número 47 de su carrera, con 33 consagraciones y tan solo 13 finales perdidas.
2: Muy bien, perfecto, correctísimo, estimado Benro. Hay que repasar que habíamos tenido también un árbitro europeo en la final anterior entre Argentina y Francia. Recuerdo que fue el polaco, sí, no recuerdo muy bien el apellido, y ahora de vuelta otro europeo en la final de esta Copa del Mundo, Slavko Vincic, el árbitro de Eslovenia, para este compromiso entre España y la selección argentina.
8: Un árbitro que ya dirigió a Argentina en un mundial. ¿Sí? En el debut de Argentina hace 3 años y medio, en Qatar 2022, en aquel partido en que Arabia Saudita le ganó la selección al
2: Islam. En ese partido, ¿eh?
8: Así mismo.
2: Imagínate lo que significará en la mente, en la psicología del hincha argentino, un árbitro que nos pitó en nuestra última derrota, ¿eh? Y habrá que ver qué pasa el día de hoy, estimado Benru.
8: Así es. Y el árbitro polaco del cual mencionabas era Simón Marciniak. El que había arbitrado Argentina-Francia, consagración argentina en tanda de penales.
2: Sí, señor, sí, señor. Bueno, perfecto. Sí, nosotros ya, a ver, ¿qué me decís, Maluje? A ver, sí, ya en instantes vamos a ir de vuelta con Jesús, con un pequeño problemita de señal. Ya vamos a estar en instantes con Jesús, con la querida nuestra Queen Violeta González, ya en instantes. ¿Qué partido se dio anoche? El compromiso entre Francia y la selección de Inglaterra. Aquí estaba viendo justamente un post en donde Rabiot criticó duramente la actitud de sus compañeros. Dice Rabiot, durísimo contra sus compañeros de Francia. En la primera parte, cierto comportamiento es bastante inaceptable. Empezamos la primera parte de una manera bastante vergonzosa. El comportamiento de algunos jugadores nunca había sido nada igual. Es un poco decepcionante, dice. Este era nuestro último partido para causar una buena impresión en cada competición. No podemos permitirnos descuidos como este, dice. Bueno, bastante furioso, bastante nervioso Adrien Rabiot. Yo pensaba que Francia por lo menos iba a por lo menos poner más resistencia al equipo inglés. Empezó bastante mal con un 4-0, Benru, ¿eh?
8: Así es. Y se puso interesante el partido porque llegó a ponerse a tiro de empate la selección francesa 4-3 en un momento, hasta que después elevó cifras el conjunto inglés 5-3, se puso 5-4 y llegó el 6-4 para Inglaterra. Con la derrota, Didier Deschamps dejó de ser director técnico de Francia. Adiós anunciado Didier Deschamps al frente del cuadro francés, con el que fue campeón del mundo como futbolista en el 98 y como técnico en el 2018. Y de esta manera ya son 15 el número de seleccionadores que por diversos motivos no continúan al frente de los equipos que dirigieron en este Mundial. Estados Unidos, México y Canadá. 15 técnicos dejaron sus cargos después de la Copa del Mundo.
2: Y para repasar también que Roberto Martínez dejó Portugal para que asuma luego Jorge Jesús, un conocido justamente ahí del fútbol de Portugal, entre ellos Cristiano Ronaldo, Bernardo Silva, Bruno Fernández, Jules Koundé. Sobre el partido por el tercer puesto, a título personal, yo creo que no debería disputarse, así como no se disputó en la Eurocopa. Bastante nervioso y ofuscado Jules Koundé, el lateral derecho de la selección de Francia, quien no está de acuerdo con que se disputen más los partidos por el tercer puesto. Bueno, entonces es la opinión de Jules Koundé. Gerardo dice, sí, bueno, correcto. A ver, sí, Benru.
8: Hay que ver porque la historia habla de que nunca una selección, desde el año 92 en que está vigente el ranking FIFA, nunca una selección que arrancó el Mundial siendo líder del ranking FIFA pudo ser campeón de esa Copa del Mundo. Nunca desde que se creó este listado los equipos nacionales que lideraban la clasificación se habían enfrentado en una final de una Copa del Mundo. Es la primera vez que Argentina, ranking del el líder del ranking FIFA, y España en el número 2 se enfrentan en una final. Y además nunca el líder de ese ranking FIFA también levantó un título.
2: Totalmente.
8: Así que si Argentina logra ser campeón hoy, también estará quebrando esa racha bastante negativa. Los españoles se ilusionan.
2: Sí.
8: Y hacen similitudes con lo que fue el Mundial de Sudáfrica.
2: Sí.
8: Dice que en aquel Mundial de Sudáfrica, España estaba en este mismo grupo que le tocó en esta Copa del Mundo, el grupo H.
2: Sí, señor.
8: En aquella oportunidad, el partido inaugural también fue el mismo de este Mundial, México-Sudáfrica.
2: Exacto.
8: En aquel Mundial, el técnico de México también era...
2: Javier Aguirre. Un puntito ahí también. Estuvimos nosotros, por última vez.
8: Claro, en aquel Mundial Paraguay estuvo por última vez.
2: Sí, señor.
8: En aquel Mundial a España también le tocó Portugal.
2: Tienes razón.
8: Y también España ganó 1-0.
2: Totalmente.
8: Algunas similitudes que hacen los españoles con el que se aferran a la ilusión de volver a repetir lo que se dio hace 16 años, levantar una Copa Mundial.
2: Y en aquel partido de la final, con aquel tanto agónico de Andrés Iniesta contra Holanda, ¿te acordás, Benru?
8: Sí, señor.
2: Sí, en aquella oportunidad de España que nos había eliminado 1-0 con aquel penal hasta hoy día no olvidado, lo que justamente marró Oscar Tacuara Carazo. Pero bueno, son cosas a dar vuelta a la página. Creo que había marcado un gol Roque Santa Cruz y fue anulado por el juez, no recuerdo muy bien, así es, ¿no? Sí, y un penal que paró justo Villar y que a la postre hizo un penalazo más de lo que había cometido, y por suerte aquel árbitro, no me acuerdo el nombre, fue también salvadoreño. ya nos animó a pitar ese penal que a la postre perdimos con el gol de David Villa a Benrue.
8: Así es. El primer partido entre españoles y argentinos.
2: Sí, señor.
8: Data del año 1952.
2: Ah.
8: Fue en diciembre. Se jugó en Madrid y ganó Argentina 1-0. Diciembre del 52, encuentro amistoso entre Argentina y España. Ganó el conjunto sudamericano 1-0 en Madrid. El último duelo entre ambas selecciones fue el 27 de marzo del 2018, también en la capital española, en un amistoso previo a aquella Copa del Mundo de Rusia, con un resultado muy poco amistoso. España le había ganado 6-1 a la Argentina. Exacto, sí. 27 de marzo de 2018, amistoso en Madrid. Así que son 14 los duelos entre argentinos y españoles en toda la historia. Se han registrado, qué paridad, ¿eh? 6 victorias de Argentina, 6 victorias de España y 2 empates.
2: Vamos a ver hoy un piqui-piqui del fútbol español ante la garra, ante la maña del fútbol sudamericano, tal cual lo sintió la selección de Inglaterra, porque Leandro Paredes, sinceramente, atendió y súper bien a Jude Bellingham. Arrancó el compromiso y le dijo, tranquilo, aquí estamos nosotros, el estimado Leandro Paredes, de madre paraguaya. Miriam Benítez, la mamá de Leandro Paredes. Habrá que ver hoy entonces cómo se comporta otra vez la selección de Argentina, porque la final es un partido aparte, mi estimado Benrue.
8: Pero claro, y si triunfa Argentina, alcanzará a un club más selecto todavía,
2: sí,
8: porque se va a convertir en la tercera selección en ganar 2 mundiales consecutivos.
2: Total.
8: Fíjense que Italia había ganado los mundiales de 1934 y 1938.
2: Sí.
8: Y la otra selección fue Brasil, que ganó en Suecia 58 y 4 años más tarde en Chile 62. Desde entonces, ninguna selección repitió 2 mundiales levantando el trofeo de manera consecutiva. Si España gana, va a ser la cuarta selección en la historia que va a ostentar simultáneamente los títulos de campeona del mundo y campeona de Europa.
2: Fueron esquivos para Argentina, 86 campeón, 90 no pudo ser, justamente con el gol de Andrés Breme, ¿te acuerdas, Benru?
8: Correcto, sí, señor.
2: Misma cosa, lo que fue hace cuestión de, bueno, un total de 8 años, Francia campeón de 2018 y vicecampeón 2022.
8: Así mismo, sí, señor, así que curiosamente hay que recordar que se enfrentan estas dos selecciones con esta delantera efectiva. El goleador de Argentina es Messi con 8 tantos, el de España es Oyarzábal con 5, el que más asistencias dio para Argentina es Messi con 4, en España tenemos a Dani Olmo y a Cucurella con 2 asistencias cada uno, así que son datos estadísticos previo a esta mundial, a esta definición de Copa del Mundo, así que estaremos expectantes a lo que va a acontecer en partido que arrancará a las 16 horas de nuestro país.
2: Y estamos expectantes, arbitraje del esloveno Slavko Vincic para este partido. Por supuesto que saludamos, gran abrazo, fuerte apretón de manos para la audiencia a través del chat del YouTube. No se olviden de dejar sus me gusta, pulgares arriba, arriba, señores, a dar con todo, justamente el likes que tenemos aquí a través de ABC TV Paraguay. 1072 usuarios conectados, observando el trabajo de los compañeros, la gente que va llegando, los hinchas con la camiseta del Barcelona, la camiseta de Newell's, Rosario Central, Boca, River, Argentina, España, Real Madrid, Barcelona. Abrazo grande a los oyentes. Aquí tenemos a Emerson Verón Vázquez, la señora Marina Valdovinos, la mamá de nuestro compañero Jesús Ocampos, Damián Martinoli, a través del chat del YouTube. Fuerza, abrazo, abrazo para todos ustedes. Citali Santiago, abrazo grande, estimado señor. Ahí está el querido Maluque. Dale gas, por favor.
16: Era el verano del 97.
2: Ambientame, señor.
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2: Sí, señor, sí, papá. Bailando al ritmo de Maluque. Y aquí nosotros también. A mi Win derecho bailando. Estaba bailando sobre la mesa. Bien ahí mi Win derecho. Que no voy a decir quién es, porque si digo, bueno, va a pasar algo grave. Obviamente también saludamos a los oyentes a través del WhatsAppero 0972. Anote, señora, señor, o anote en su teléfono celular 0972 730 730. A ver, Maluje, por favor. Sí, papá, sí. En instantes quiero que viva la España, mi querido Maluje, sí. Pero mientras esto, dale gas, dale gas.

7:30, 7:30, vamos a Argentina, la terminación 585, la oyente que nos escribe en España, Benru, que pene, con todo el equipo de Carinal preparado para el horario del partido, con asadito familiar, mira lo que es, hermano querido, desearles un excelente trabajo, yo pongo la tele, pero el audio relato, Ariel, fuerza muchachos, muchas gracias, 7:30, 7:30, después del Mundial 2010, también jugaron un amistoso, dice, Buenos Aires, ganó Argentina 4-1, sí señor, recuerdo, otro mensaje dice, buenas tardes, ¿qué hora va a salir Violeta? Dice Martín Personal. Bueno, ya en instantes saldrá a escena nuestra Queen, nuestra reina Violeta González. Sí, vamos de vuelta. Vamos de vuelta a territorio norteamericano, las adyacencias de New York, New City con Diego Marini y Juanma. Adelante, Diego Marini.

0: Sí, ya vamos a volver con los compañeros en Estados Unidos. Sí, y vas a decir algo, querido Benru.
1: Atención, compañero.
0: Adelante, Diego.
1: Acá estamos. Un poquitito en esta previa también. Es esta final. Permiso, me voy a cruzar acá. Ahí.
2: Estamos al aire.
1: Estamos al aire.
2: Ah, perdón. ¿Qué tal?
1: ¿Cómo estás, Jesús?
2: Bien. Viviendo lo que es esta gran previa realmente. Vos sabés que, no sé si ya les pasó, digo, pero no he encontrado hasta el momento un español. Un español españolísimo. Hasta el momento. Ninguno que sea un español realmente, aficionado. Solamente los que, el famoso camaleones, ¿verdad? Que son de otras nacionalidades y que están hinchando por
1: el español. ¿Soy español hasta ahora no?
2: No, español hasta ahora no.
1: Te juro. Nosotros acá vimos unos cuantos, o sea, muchos en realidad, pero mucho más argentino. Sí, lo.
3: Gente viejito,
2: pero no pasó. No. ¿Vos sabés qué? 2 horas de lo que va a ser. No estoy sintiendo un ambiente mucho de final, o mucha gente, mucho de movimiento por acá. No.
1: Acá tuvimos un lindo ambiente, pero la verdad que la mayoría de la gente, pero acá hubo una fila bastante larga, pero se dio por Tony y bueno, la gente empezó a ingresar ya para ver el partido.
2: Mucha gente.
3: Yo lo que te iba a decir es que vimos una cantidad interesante de españoles, pero no quieren hablar, Diego. Esa es como que la temática que se está dando, ¿crees que? Vimos una cantidad interesante de españoles, pero que no querían hablar. Entonces ahí marca un poco la diferencia en lo que es la reacción argentina y lo que es la reacción española, ¿verdad? Que es lo que decimos. No sé, ¿qué a ustedes les pareció también en ese sentido?
1: La verdad que hay de todo un poco, cuesta un poco generalizar para mí, por lo que yo vi acá al menos, porque sí acá había muchos hinchadas de España. Incluso tuvimos la suerte, o bueno, la casualidad de estar con la familia de los jugadores españoles que estaban formando acá fila. Bueno, después muchas particularidades también que vimos diferente a nuestros estadios, ¿verdad? En cuanto a la forma de ingresar, a los cordones de seguridad, muy distinto todo realmente.
2: Totalmente, no, todo distinto. No solamente en este estadio, sino que también en todos los estadios que nosotros tuvimos la posibilidad de estar presentes. ¿Cómo decir? Los cordones, que obviamente se camina mucho, pero esto ya está en principio que al ser el mundial aquí en los Estados Unidos y son de larga distancia, algunos sí que ni siquiera están en la ciudad misma, iba a ser complicado el acceso. Pero vos sabés que mucha gente también está bajando de la estación de metro, mucha gente que está viniendo en el metro, $98.
3: $98. Y también iba a decir que para mí particularmente, Diego, Jesús, para mí que los controles y la logística de este estadio sí tiene una diferencia con lo que vimos previamente. Obvio, es la final, ¿verdad? Habrá variaciones, pero para mí particularmente creo que sí se nota bastante. Y sobre todo la gente también. Ahora, de por ahí coincido con lo que dice Jesús, de que yo esperaría que ya haya más gente, independientemente a que tengan entrada o no, para poder vibrar un poquitito con el resto, ¿verdad? Pero me parece que no se dio todavía tanto eso.
1: Y estábamos preguntando un poco, todavía hay gente que está buscando entradas. Y ahí escuchamos un montón de historias en cuanto a precios de entrada, lo que hizo la gente para conseguir entradas $10,000, 2x10, algunas 10,000, una sola entrada. O sea, bastante complicado el tema de precios de entrada también.
2: Yo, por ejemplo, le he entrevistado a un español que venía de Bilbao y bueno,
3: uno ve de todo por acá, uno ve de todo, Dieguito. Lo que pasa es que uno hay que ponerse siempre. Viste, como digo, está así churro, Jesús también, protector. Uno tiene que ayornarse.
2: Yo tengo que decir que es lo que está muy bien porque estoy con una cara llena de manos. Así que yo creo que me...
1: ¿Por la comida?
2: Claro, sí, por la comida, ¿verdad? No, sí, claro, o sea, un poquito de base nada más, yo creo que...
3: Con... Era un polvito, ¿eh? Un polvito para
2: poder... Un polvito,
3: poder,
2: ¿no? Claro, exacto.
3: Que brille la cara.
2: Exacto. ¿No? Vos sabés, Diego, que yo creo que tengo que decir que me... Yo habré pasado la pelada de la vida. Pasé la pelada de la...
1: Ahora.
3: Quiere sí. Cambiar su nombre.
1: ¿Qué pasó?
2: Porque yo estaba haciendo la nota allí y le encontré un grupo paraguayo, ¿no? Le digo que si se pueden acercar. Paraguay. Claro, famoso Paraguay, vengan acá y le, por supuesto, amablemente llega el señor, yo le hago la pregunta. Entonces, estamos aquí en la final de la Copa del Mundo con quien, mi amigo, y había sido, resulta ser que el señor era el embajador de Paraguay aquí en los Estados Unidos, el señor Gustavo Leite. Y yo no sabía que eran el embajador, así que ya vuelvo a pedir disculpas a la gente. Y no es que yo no le conocía a ninguna, es que yo no le conozco realmente. No le conozco, yo no sé quién es. Discúlpeme.
1: ¿Hasta hoy no sabías?
2: Sí, he estado ahí, yo soy periodista de deporte, ¿verdad? Así que, bueno, no le conocía, no le conozco, ¿verdad? Al embajador.
1: Ahí hay gente, mira la gente del sombrero, Jesús, ahí está.
2: Está, a ver. No, pero tiene que ver. Ahí vienen.
1: Impresionante realmente. A ver, ahí estamos con los hinchas. Toma, Viole.
3: Paraguay. How are you guys? Mongolia. I'm all the way to enjoy the final or you leave?
4: Living
3: here.
4: Yeah.
3: How are you feeling the ambience?
4: We're here, nice. Yeah, very nice.
3: Bueno, ellos vienen de Mongolia, ellos viven acá, de hecho, están disfrutando la final, obviamente. That's a look. Can you tell me a little bit about the outfit? Le estoy preguntando que si me puede explicar un poquito del outfit. Por el tipo, it's the type of the... Yeah. Bueno, y acá le trajeron también la... Amigo, sumate acá. ¿Le trajiste
2: vamos
3: la...
2: Paraguay, vamos Paraguay, de corriente.
3: Ah, qué lindo, le trajiste la peluca.
2: Trajimos acá la peluca para...
3: ¿Are you supporting Argentina?
2: Yeah, Messi.
3: Ellos son de Mongolia.
2: Ah, mirá.
3: Sí, mirá como el impresionante lo que genera Messi, ¿verdad?
2: Sí, no. Saludos para... Yo de capital, que hay cerquita Asunción, así que le mando un abrazo grande a todos.
3: ¿Tu nombre?
2: Federico.
3: Gracias, Federico. Después recuperamos. Hey, are you excited to get the final? Are you?
5: Yeah.
3: Are you getting inside now?
5: Thank you so much, guys.
3: Son de Mongolia ellos. Poquitito inglés, la verdad, poquitito inglés, pero igualmente se sumaron a esto. Federico me dijo el nombre, ¿verdad? Federico. Me dijo Federico, ¿verdad? Sí, adelante, pasá acá con nosotros, acá ponete. Bueno, primero que nada te volvieron tu peluca. Vení, ¿por qué, Jesús?
2: Vengan.
3: Después, Jesús, te volvieron tu peluca. Contanos cómo... No quiero yo preguntar qué esperás del partido, porque me parece que ya es obvio, ¿verdad? Pero quería preguntarte cómo estás viviendo este momento.
2: Y mirá,
3: es el sueño de muchos.
2: Mirá, no, en realidad estuvo improvisado. La verdad que el ticket de vuelo lo conseguí hace 2 días. Salí por Asunción, ahí por el Petirossi. Y bueno,
3: dejaste tu vehículo en
2: Petirossi. No, ni vehículo, me llevaron de Corriente Capital a Asunción, fui con unos amigos que viajaban también. Y bueno, me tomé el vuelo y vine acá a Chicago. Hay unos grupos argentinos en Chicago, digamos, me hice amigo de un vago que vive ahí. Y con él vine hasta acá. Y anoche dormimos en lo de una señora que es de Luján.
3: Quiero que me cuentes, porque seguramente ¿cuándo empezaste a recorrer por Argentina? ¿Qué sede?
2: Sede acá de esto, ¿no? La primera. Sí.
3: La primera.
2: Es mi primer mundial.
0: El primer partido también, ¿verdad?
2: Sí. Es mi primer mundial y mis amigos que están ahí en el Times Square. Yo vine acá porque de última prefiero verlo de teléfono, pero claro, sentir
3: el ambiente. Ahora, contame un poco, en esa comunidad argentina, las historias más locas que escuchaste hasta ahora para el mundial.
2: No, tenés de todo.
3: Contame alguna.
2: Tenés de todo. Tenés inclusive gente que vino hace dos horas, llegó, se mandó. Hay un amigo que hizo 6 paradas antes de llegar acá.
3: ¿Ya está separada?
2: No, separada, no, ya separada. ¿Cuántos son separadas? Son 48 horas de... Sí, no, porque eran vuelos, viste, esos vuelos. Pasa que el argentino busca lo económico, así nuestra situación no está en la mejor y bueno, busca lo económico, ¿no? Entonces, a esta altura ya, la estamos viviendo nomás así.
3: Yo siempre digo, lo importante es estar.
2: Así que,
3: disfrutando eso.
0: Y decime, ¿y la vuelta cómo se viene, por ejemplo?
2: ¿Vos tenés ya la vuelta confirmada?
0: No tenemos la vuelta.
2: Tienes que darte por acá, que sea una green card.
0: El tiro, yo ya estuve acá. No, vengo a vivir esta experiencia nomás.
3: No, digo, si vení en pareja o
0: algo. No, vine solo. Me mandé solo en el avión. Me mandé solo y bueno, estamos acá viendo un poco el ambiente. Es mi primer mundial que lo vivo acá tan cerca y bueno, estamos en esa.
3: A tomar fernetito.
0: Anoche
2: estaba. Acá al lado hay fernetes, pero no me quieren nada.
3: No, véndete, dije.
2: Sí, pero...
3: Hay que ser parte del grupo.
2: Bueno, pero
0: ahora está lindo con Tereré.
2: Sí, decime, ¿y qué tal le estás viendo a esta selección? ¿Te genera ¿A vos tenés ansiedad ahora mismo? ¿Estás nervioso? ¿Estás confiado?
6: Hace 12 horas no como porque la verdad que mi estómago es una locura. No, la estoy viviendo, la verdad que, a ver, con lo que nos dio la selección ya estamos más que conformes, la verdad. Ahora esto sería ambición claramente, pero no sé.
3: ¿Pero se llega?
6: Sí, se llena ya, porque hay corazón, ¿viste? Nosotros, a ver, todos los que somos Argentina, Paraguay, Brasil, tenemos sangre, eso es lo que por ahí en Europa yo creo que no tienen.
1: Sí, no, está escuchando y siempre cuando se empieza a hablar del tema países, apoyo, yo digo, les contaba un paraguayo a un correntino y está clarísimo la cercanía que tenemos.
6: Somos sangre, más allá de todos somos todos unidos. Inclusive Brasil tengo muchos brasileros que me gusta viajar en moto, entonces vos en la moto sentís esa hermandad, o sea, no hay carrera política, esa es la realidad.
1: ¿Tenés club en Paraguay o no?
6: Sí, el gremio.
1: ¿En Paraguay?
6: Ah, Brasil, Paraguay, está difícil,
2: ¿Pero el gremio por qué?
6: La cercanía de Brasil, mis amigos son de Caxias y bueno, a ellos les gusta. A ver, ¿cuál te podría decir de Paraguay?
1: Ser Libertad, por ejemplo.
6: Está complicado, ¿sí?
2: hay otro club en Paraguay que también es muy, muy conocido, Sportivo Iteño.
6: No, Sportivo puede ser.
3: Por Colombia. Es por Colombia, Fernando de la Mora.
6: También. A ver, ahora yo le hago la pregunta. A ver, ¿River o Boca?
2: ¿Boca?
1: Boca.
3: De la Matanza.
6: También puede andar.
2: No, Mandillú.
6: Ahí es.
1: Ya está. Te esperamos por Asunción. Muy amable. Los amigos correntinos.
2: Ahí está, Vito Callo.
6: Otra cosa.
2: Guayla.
1: Ahí está. Amigo Corretiro, gracias Fede, son crack. Que le va a dar. Ahí está. Gracias. Bueno, ahí están los amigos de Argentina también, por supuesto. Tanta cercanía con Argentina que no podemos discutir nada. ¿Están los compañeros ya? En un ratito vamos a estar ya con Gerardo, con todos los muchachos también, para compartir un poco más de la transmisión.
2: Sí. ¿Y qué, de qué país es?
1: El señor que tiene gorro albiceleste, uno presupone que sería Argentina.
2: No es.
1: Podría ser de...
2: Ah, ¿no lo entrevistaron?
1: Sí.
2: ¿Y entonces?
1: No, ya le entrevistamos a Argentino.
3: Por el carnaval.
1: Esa onda de la murga y eso.
3: Sí, la insignia de San Lorenzo, ¿verdad?
1: Quiero saber qué comieron, porque les vi muy pipones, muy rellenitos a ustedes.
3: Espera, ¿ahora?
1: Ahora, sí.
3: No, lo que antes fuimos a comer papa frita, pororó, galletita.
1: Esa es la dieta.
3: Coca-Cola, por supuesto, ¿verdad? Y ahí, para poder tener energía, o si no, bajo este sol, din, Dieguito, vos que coca, papa frita, te conseguimos.
1: En ese orden. Estoy queriendo todo realmente.
2: Pororó, comimos pororó coreano.
3: Coreano.
2: Coreano, muy rico.
3: Frita coreana, sí. O japonesa, algo puedes decir.
1: A esta altura no discriminamos nada, nosotros al contrario, ¿verdad? Calorcito pero agradable dentro de todo.
2: O sea que hay vientito. Este es el vientito que no es como Paraguay, que por ejemplo te llega un viento. Vi que había viento torbado, el tema norte que arrasaba con todo, pero acá por lo menos hay una linda ventisca, lindo vientito realmente. Y bajo la sombra, ni qué decir. Bajo la sombra creo que estamos teniendo una muy linda temperatura.
1: Pasamos la transmisión a Yegro 745. Gerardo, contigo. Continuamos, por supuesto, esta gran previa de la final del Mundial 2026.
7: Correcto, muchas gracias, Diego. Abrazo grande para Jesús, abrazo grande para la querida Violeta González. Nosotros ya en instantes, seguramente, desde el MetLife Stadium en New York, New Jersey. Sí, señor, ahí está nuestro querido mítico Javier, que se está divirtiendo con la música de fondo del querido Maluja. A ver, alzame ese volumen, por favor, que ya estamos a punto ya de vivir el minuto a minuto, ya la espera de Argentina ante la selección de España. Por favor, Maluja, bien, papá, excelente. Sí, señor. Ahí ustedes pueden ingresar a YouTube. Pongan ABC TV Paraguay y ahí ya nos ven a nosotros. Ven a los hinchas argentinos. Observan a los hinchas españoles que van llegando poco a poco a New York, New Jersey, en el MetLife Stadium. Justamente de esa zona. Porque a las 4 de la tarde, España ante la selección de Argentina. A ver, Maluje, ¿Argentina o España? ¿Qué me decís? ¿Argentina? Muy bien, Maluje. A ver, no voy a decir quién es. No voy a decir quién es. Pero señor, ¿quién pasa? ¿Argentina
0: o España?
8: Argentina.
0: Ahí está el señor que no voy a decir quién es, pero me dijo Argentina. ¿Me repetí, señor, por favor? ¿Quién? ¿Argentina o España?
8: El último baile de Messi con título.
0: Muy bien, ahí está. Aquí el señor a mi izquierda, no voy a decir quién es, pero de fondo me va a decir Argentina o España. Señor, ¿Argentina o España?
9: Pero Argentina, claro, Argentina.
0: Muy bien. Ahí está, una tremenda paliza aquí. Argentina, entonces, está para quedarse con el bicampeonato.
9: ¿Y vos, Gerardo?
0: Yo, España. Ahí está, ya dijo justamente. Ahí está, bueno, alzame por favor eso, querido Baluque. Sí, señor, hostias, tío, y olé. Muy bien, estamos con la previa. Ya llegan los compañeros para sumarse al trabajo de Carinal Deportivo, ya en instantes, con Ariel Julián Marecos, además del señor Dani Chung y Maximiliano Biancucci, para la cobertura.

0: De internet, de medios argentinos, en medios españoles, el diario deportivo le titula en su portada Argentina-España en vivo por la final del Mundial, la final que paraliza el planeta y el cruce que el fútbol nos debía. Tras la postergación de la finalísima, la albiceleste y la furia roja definen el título en Nueva Jersey. Confirmado, María Becerra cantará el himno argentino en la final, dice Olé. El diario La Nación de Buenos Aires en su portal dice, pase lo que pase, bajo estrictas medidas de seguridad abrieron las puertas y los argentinos ingresan al estadio. El círculo perfecto a 10 años se terminó. Messi vuelve al mismo lugar con un equipo que no deja de sorprender. Otro título. Argentina-España, las claves para entender la final. ¿Qué debe hacer el mejor ataque para derrotar a la mejor defensa? Hay que recordar que España recibió solo un gol,
1: sí, señor,
0: en lo que va del Mundial y el tanto que le había anotado Bélgica. El diario Clarín en su portal de internet, se define el Mundial 2026. Abrieron las puertas del estadio y los hinchas argentinos ya le dan marco la final soñada de la selección ante España. La final perfecta que dará el cierre soñado para Messi o el inicio de una nueva era con Lamine Yamal. Otro título del diario Clarín. El operativo del gobierno que monitorea a Messi y el error que dejó a todos en offside. La intimidad del poder con respecto a la bandera también que se había exhibido. Las Malvinas son argentinas. Así que son los títulos de la prensa argentina. En un ratito los títulos de la prensa española.
1: Sí, señor, dice GPN. Primera vez que te veo por tele en YouTube. Tú dices desde Madrid, abrazo grande para la gente en Madrid de que está en sintonía, por supuesto, tomando la señal y escuchándonos. El trabajo de Benru, el trabajo ya en instantes del mítico, sí señor, de Javiernes, y ya en instantes con Ariel Julián Marecos, Dani Chun, Maxi Biancucci, y también pasó el trabajo de Diego Marini, Juanma Figueredo, Jesús Ocampos, además de nuestra querida compañera, la señorita Violeta González. Habilitamos audio de WhatsApp antes, querido Benru.
0: Sí, los títulos de la prensa española. Marca de Madrid en su portal internet titula España repite equipo, con la fotografía de los mismos 11 que arrancaron el duelo de semifinales. Además, caos total en los accesos al Midlife Stadium, dice, mucho público aglomerándose, show descomunal también de esta gran final. Así que son los títulos del diario Marca en su portal de internet. Mundo Deportivo de Cataluña también destaca la gran final con este título: probable 11 de España para la final contra Argentina, la alineación que probablemente se repite, dice Mundo Deportivo. La publicación en las redes de Lamine Yamal antes de la final del Mundial, otro título que coincide con Marca: caos en los accesos al estadio por los estrictos controles de seguridad, y además el emotivo mensaje de Messi a pocas horas de la final, destacando su posteo en las redes sociales.
1: Tres finales para Messi mundiales, estimado Benrubén.
0: Así mismo, sí señor, sí. Lo de Messi, tres finales en los últimos cuatro mundiales.
1: Meritorio, ¿no? Meritorio para la pulga Lionel Andrés Messi Cuchitini, que se destapó en el compromiso contra Inglaterra. Ese centro que metió con la de palo, con la derecha, y testazo del toro Lautaro Martínez. Audio WhatsApp, señoras y señores, ya en instantes se quedan bajo el comando de Benru Darío. Yo le digo así, Benru Darío, cariñosamente, justamente haciendo un poco de diferencia. Sí, señor. 727-30-730. ¿Qué dicen los oyentes, querido Obi? A ver, un ratito, vamos a... Impresionante, como diría nuestro compañero, el querido Guillermo Benru también. Sí, yo recuérdame cuando yo le digo algo y Benru me dice, impresionante. A ver, ahí tenemos, audio WhatsApp, vamos.
2: Les estoy escuchando desde Pedro Juan Caballero.
1: ¡Qué grande!
2: Muy bien a veces Cardinal, a través de la ZP15. Quiero que gane Argentina. Soy Mirna Medina France. Bendiciones.
1: Chau, muchas chau. Gracias, señora. Muy amable. Abrazo grande para la gente de Pedro Juan Caballero que nos escucha a través de Radio Amambay. Sí, audio.
3: Una mañana de programa. Radio Cardinal, espectacular.
1: Qué grande, señor.
3: El deporte.
1: Sí.
3: Se gustaba deporte. Se gustaba Argentina y la y juego.
1: Argentina, perfecto.
3: ¿Qué onda? Se gusta para el gesto para la Paraguay. Estás eso, hermano, espera después a ver ese barrio, ese pueblo, a ver la... Está beneficio, no sé, con la Argentina, está vuelta a jugar espuna, vuelta y... cosas que era espuna, y la espuna, espera, me acuerdo, se anda, se convence, y pues... Se anda, hay linda jamás hoy. Se... Lo de la pila, yo paso esperanza, y verdad, es bendita. Pero... Dale que hay chica, va a ser, hermano, que está más huevo, y... No se comienza, dice que estoy aquí para agua. Yo nunca vi que mi también en la época de guerra.
1: Ok, señor, muchas gracias. Dice GPN, soy una peruana, te mando saludos desde Madrid, España. Está muy guapo, dice, abrazo grande para acá.

0: la señora que nos escribe a través de Madrid. Abrazo grande para la comunidad. Ahí la señora peruana que nos escribió desde Madrid, en sintonía del Cardinal Deportivo. A ver, tenemos otro audio. Ya en instantes, Rubén Darío Rubén con Javiernes.
1: Saluda a Maluque, Nene Sotero, Nene Saluda de Ciudad del Este. Y 2-1 Argentina. 2-1, 2-1 Argentina. A Ciudad del Este, por ejemplo, Paite, Radio Cadena, número 1.
0: Ahí le llamó a su hijo, papá le dijo. Julián Escala dice, Nacional Emiliano Villeta, ¿quién transmite en la semana que viene? ¿QPN? Y en la semana seguro vamos a tener las designaciones de quienes estarán. Sí, vuelve el innombrable en la semana que viene para la cobertura del campeonato clausura. Olimpia que va a intentar defender su título. Habrá que ver qué pasa, señoras y señores, con lo que va a ser una disputa encarnizada. ¿Será campeón otra vez Olimpia? ¿Será campeón Cerro Porteño? ¿Será campeón Libertad o Luqueño Nacional? ¿Qué pasará, Benru?
2: Atención con la titularidad hoy de Lamine Yamal y de Cubarsí. España va a meter a dos de los 5 futbolistas más jóvenes en jugar una final de Copa del Mundo. El récord le sigue perteneciendo a Pelé, que en el 58 jugó una final de Copa Mundial, ahí en Suecia, 58, con 17 años y 249 días. El segundo futbolista en jugar una final siendo más joven fue Bergomi, de Italia, en el 82. En España había jugado una final con 18 años y 201 días. Y hoy será tercero en ese ranking Lamine Yamal, que juega una final de Copa del Mundo con 19 años y 6 días. Y allí nomás le sigue su compañero Pau Cubarsí, que va a jugar esta final con 19 años y 178 días, desplazando al quinto lugar a Kylian Mbappé, que en Rusia 2018 había jugado una final con 19 años y 207 días.
0: Kylian Mbappé, sí señor, que se despidió hasta el momento como máximo artillero de Copa del Mundo. Tiene 22, Messi quedó con 21 dentro.
2: Así es, 10 goles tiene en este Mundial. Tiene 4 dobletes, único futbolista en marcar 4 dobletes en una Copa del Mundo. Quedó, no obstante, a 3 goles del récord de Jas Fontaine, que en el 58 marcó 13 goles. 10 goles para Mbappé en esta Copa del Mundo. Pero a nivel de Copas Mundiales, en 3 Mundiales tiene 22 goles convertidos.
0: Habrá que ver quién más adelante supera ese récord. Es muy difícil, Benru. Es muy difícil, pero habrá que ver. En un solo Mundial, 13 goles. Y en un solo Mundial, en un partido con más goles, Zalenko, ¿te acordás, Benru?
2: Oleg Zalenko, sí, que jugando por Rusia, sí, le hizo 5 goles en el 6-1 de Rusia-Camerún en 1994.
0: Sí, señor, así estamos con los números con el especialista, el doctor Rubén Darío Orbe. Sí, a ver qué dice el oyente. A ver, escuchemos el audio.
3: Ven, soy una peruana que te está viendo desde España, aquí que una paisana tuya me está haciendo ver el deporte de ABC. Un saludo y que gane Argentina.
0: Muchas gracias. Me llamo Alison, tengo 20 años. Abrazo grande para Alison. ¿Está en sintonía? Sí, no, tranquilo, tranquilo. Están pidiendo su IG, el famoso IG. Yo viendo desde Alberdi, aguanta Argentina, dice. Muchas gracias por la audiencia. Audio, audio, audio, señores. 0972-730-730.
4: Termina el Mundial y él todavía no pagó su deuda de la cerveza.
0: Eva, ¿a quién sea?
5: GPN.
0: Señor.
5: Hoy Argentina campeón, campeón Argentina.
0: Señor.
5: Se merece Lionel Messi hacer el último baile.
0: Sí.
5: Decían a ese tipo que es ibalete, que hable bien como la gente. O tonojena de eso, o cangüey, y yurube la añeja.
0: Tranquilo, tranquilo.
5: Como la gente.
0: Sí, Benru.
2: Sí, si se refiere a la deuda de Ariel, Ariel ya pagó la deuda, sí, de la cerveza en el ancho americano.
0: Totalmente.
2: Sí, sí, sí, sí, sí, sí. Si se refiere a Ariel, Ariel ya pagó la deuda de
0: ya
2: la
0: también,
2: cerveza.
0: Cumplido, sí, señor, cumplido, cumplido.
2: No sé si hay otro que debe alguna cerveza.
0: Por saldo cero al día, entonces, Benru.
2: Ariel sí, por lo menos Ariel. Sí,
0: no sé, ¿por qué por lo menos Ariel, Benru?
2: No sé si hay otro que deba algo, ¿verdad?
0: Y bueno, habrá que ver. Es una cuestión del misterio, algo misterioso que yo creo que es difícil de resolver. Audio WhatsApp.
6: Que por Seiros Anduino.
0: Gracias, señor. Muchas gracias. Muy amable.
7: Hola, Jesús.
0: ¿Cómo te va?
7: Yo creo que como hay sangre paraguaya en la final, como el que tiene Leandro Paredes, yo creo que si Argentina sale campeón, Y como hay sangre paraguaya, debería ser feriado mañana e irnos todos hoy al Panteón a festejar, en el caso que Argentina salga campeón. Y segundo, que el innombrable ya se quede nomás ya con el campeonato local, y que Ariel siempre sea en los mundiales la voz del mundial. Gracias.
0: Muchas gracias. España, que tiene equipo confirmado para enfrentar a la selección de Argentina, va con Unai Simón en el arco, Pedro Porro, Pau Cubarsí, Aymeric Laporte y Marc Cucurella o Cucurella. Tenemos a Rodri, Fabián Ruiz, Alex Baena, Dani Olmo, Lamine Yamal y Mikel Oyarzabal. Es el 11 inicial de la selección de España para enfrentar al actual campeón del mundo, que querrá defender su título conseguido en Qatar 2022. Sí, vamos con eso, Obi-Wan Kenobi, papá. Muy bien, le ponemos onda, le ponemos color a esta gran previa, y Benru, que ya está gozando, está moviendo la cabecita, dice, esta música me gusta. Muy bien, Benru,
2: Está muy buena, ¿eh? Está muy buena.
0: Sí. ¿Sí? ¿Qué tal? Si tocas la flauta.
2: Que suene, que suene.
0: A ver, vamos con eso.

0: No, correcto, más audios al 72-730-730. ¿Qué dice la audiencia en esta previa? ¿Quién gana para ustedes, señoras y señores? 72-730-730 y al chat del YouTube. ¿Argentina o España?
1: Hola, estoy mandando un saludo desde Trinidad.
0: ¡Qué grande!
1: Asunción. ¡Vamos, Argentina!
0: Saludos, saludos, saludos, reinita o campeón. Habrá que ver si nos envía su identidad al señor Samuel Mendieta. A ver, saludos de San Blas, Carillejas, barrio Atleti de Madrid. Nosotros ya estamos festejando, gane quien gane. Amamos España y amamos Argentina, dice la terminación 113. Muchas gracias, muy amable. Sí, Benru.
2: A través de YouTube también la gente nos escribe. Julio Metal dice, quiero que Argentina sea la campeón, pero creo que lo ganará España. Si lo marcan bien a Messi, están jodidos. Son muy dependientes de él. Jesús del Valle dice, vamos mi nacional querido. Diego Armando Char dice, aguante Cerro Le Calla. Ya estamos pensando también en el campeonato doméstico. Miguel Ángel Gómez dice, me da igual si gana Argen FIFA o España. Diego Armando Char dice, vamos a España. Saludos desde Chile. GPN, gana la Argentina, pero no por eso vamos a dejar de tomar, dice Gabriel Talavera Ferreira.
0: Muy bien.
2: Julio Metal dice, puede ser Héroes del Silencio, Entre dos tierras. Y lo que estaba sonando creo que era Fiesta Pagana de Mago de Oz. Ahí está. Sí, señor, Fiesta Pagana de Mago de Oz. Que suena un poco más hoy.

0: Ahí está, sí señor. Ahí está, excelente, Obi-Wan Kenobi en la musicalización. ¡Así va Argentina! Equipo confirmado de la escaloneta de Lionel Scaloni. Así va el actual campeón del mundo, que busca su cuarta estrella mundial, con el Dibu, Emiliano Martínez en el arco, Gonzalo Montiel, Cristian Romero, Lisandro Licha Martínez y Nicolás Tagliafico, Enzo Fernández, Alexis McAllister, Rodrigo De Paul, Nico González, Lionel Messi y Julián Álvarez. No jugará este partido, estará en la banca de suplentes Leandro Paredes. Me parece algo llamativo, pero bueno, es decisión de Lionel Scaloni. Entonces se lleva Argentina, repito: Dibu Martínez, Montiel, Romero, Licha Martínez y Tagliafico, Fernández, Enzo, McAllister, De Paul, González, Nico, Julián Álvarez y Leo Messi. Benru,
1: si Messi sale campeón, va a levantar el trofeo por segunda vez consecutiva. A sus 39 años lo va a hacer hoy. El único que ha levantado el trofeo teniendo más edad fue Dino Sof, campeón con Italia en España 82, que fue el capitán de aquella selección azurra, levantando la Copa Mundial con 40 años y 133 días. Detrás de él, de Dino Sof, se colocará Messi, que de hecho está en el segundo lugar por haber levantado el trofeo en Qatar 2022 con 35 años y 177 días de vida.
0: Espectacular los datos con el querido maestro Rubén Darío Orue. Dice Gerardo, a ver, que tenemos, a ver, bueno, ya vamos, cada cosa que hay que escuchar, dice este oyente. Bueno, hay que dar cabida a los oyentes, somos libres y democráticos aquí, claro. Audios WhatsApp.
2: Hola, Karina.
0: ¿Qué tal, señor?
2: Estoy escuchando acá de Pedro Juan Caballero.
0: Abrazo grande, Pedro Juan.
2: Era con Brasil. España gana hoy 2-1. Uh-huh. 2-1. Somos sudamericanos, pero un poco español. Tengo parientes en España, por eso no me lo pasó. Y gracias por todo, Ramón Gómez.
0: Muchísimas gracias, gracias a ustedes por estar ahí justamente sintonizando el trabajo de los compañeros, querido Bernú.
1: Sí, hacen comparación también con aquellos futbolistas nacidos en Argentina que alguna vez vistieron la camiseta de la selección española, y obviamente encabeza esta lista de 9 jugadores Alfredo Di Stéfano. Aparece también Héctor Rial, Juan Carlos Touriño, Óscar Valdés, Roberto Juan Martínez, Rubén Cano, Juan Carlos Heredia, Juan Antonio Pizzi y Mariano Pernía. 9 futbolistas nacidos en Argentina que alguna vez jugaron por la selección española.
0: ¿A qué se debe que Leandro Paredes será suplente en este compromiso cuando que hizo un partidazo, claro, ante Egipto, ni hablar, ingresando después ante la selección de Suiza, y ni hablar ante Inglaterra, porque lo atendió súper bien a el estimado Jude Bellingham? Audios.
3: Marisol, y ojalá que gane Argentina desde el partido de New York, ojalá que gane.
0: Abrazo grande, mi reina Marisol, que está en sintonía. Muchísimas gracias por estar en sintonía desde Estados Unidos acompañando el trabajo. Hola, ¿qué tal? Creo que gana España porque en el 2022 Francia llegó a la final siendo campeón, pero ese partido ganó Argentina y salió campeón. Ahora va a pasar lo mismo, o sea, gana España esta vez. Les escuchamos desde Cambureta y Tapúa. Qué grande, Cambureta. Abrazo, fuerte apretón de manos para ustedes y gracias por estar en sintonía.
1: Un partido que se tuvo que haber jugado en marzo pasado.
0: Sí, tenés
1: la
0: razón.
1: La finalísima.
0: Tenés razón.
1: Uno recuerda que el partido había sido fijado en el Medio Oriente. Las condiciones de este enfrentamiento que sigue vigente entre Estados Unidos e Irán, que afectó todos los espectáculos deportivos en el Medio Oriente, hicieron que se postergue el partido hasta que la selección española dijo, ¿por qué no jugamos en Madrid? Sí. Los argentinos dijo, no, que va a jugar en Madrid, juguemos en Buenos Aires.
0: Totalmente.
1: Y no se pusieron de acuerdo, ni la Conmebol ni la UEFA, así que decidieron levantar ese partido, no se disputó y se juega 4 meses más tarde, nada más y nada menos que en la final de la Copa del Mundo, pero ahora con el título de final de un Mundial.
0: Y mirá, sinceramente es el compromiso que todo deportista soñó, el piqui-piqui de la selección de España, el buen juego, el de buen pie, y Argentina que le adosa justamente ese buen pie, ese buen juego a la maña sudamericana, fiel estilo a la Copa Libertadores de América. Los oyentes al 727-30-730, ¿qué me cuentan? ¿Qué dicen los oyentes hoy?
4: Radio Karina.
0: ¿Qué tal, qué, señor?
4: España contra Argentina. España 3, Argentina 2.
0: Qué partido, ¿eh? Si sea eso, sería una locura total.
5: Tarde, Alexis Cardinal.
0: ¿Cómo le va, señor?
5: Sí, acá estoy escuchando espectacular, está la programación.
0: Te agradezco, señor.
5: Sí, gana Argentina 3-0 a España.
0: Epa.
5: Acá te estoy llamando de la ciudad del sombrero.
0: Muy bien, señor. Sí, Benru.
1: Estoy leyendo este título de Olé. ¿No será una... a ver, ¿cómo se dice eso? Una superstición.
0: La ciudad del sombrero.
1: Sí.
0: ¿Dónde eso?
1: La ciudad del sombrero. Cuidado con,
0: Eva, con
1: la
0: no,
1: ciudad
0: cuidado del sombrero. Con esa terminología. Se está riendo.
1: ¿Dónde es la ciudad del sombrero? Cuente, pues. La ciudad de las pelotas, uno sabe que es Quindy.
0: La Quindy, totalmente, sí.
1: La ciudad de la frutilla, Areguá.
0: Areguá,
1: la
0: claro.
1: Ciudad del cantro y la miel.
0: Y está, señor.
1: Sí, señor.
0: Sí.
1: Ibai ya nos dijo que fue invitado a los festejos de una eventual celebración por si España sea campeón.
0: Eva.
1: ¿Qué pasa si España no es campeón?
0: ¿Por qué
1: anticipa ese tipo de cosas, verdad? No puede ser un augurio de mala suerte.
0: Señor Javier, sí, señor.
6: Perdón, el saludo cordial para todos. En un rato hacemos el saludo oficial, Benru, mi querido GPN. Me llama la atención lo de las ciudades.
1: Sí.
6: ¿Ustedes saben cuál es la ciudad donde se come más rico?
0: ¿Dónde, Javier?
6: Capiatá. La ciudad de los mitos y leyendas.
1: No. No hay nada que decir. El próximo viernes arranca ya el torneo Clausura. Vamos a estar cambiando el chip de Copa del Mundo. Ya le hicieron los uruguayos el cambio, sí, de chip con, sí, la expulsión de Alexis Martín Arias.
0: Qué pena. Increíble. No sé qué quiso hacer Alexis Martín, pero bueno. Pero bueno.
1: Sí, doble tocada con la mano. Y nosotros seguramente vamos a sufrir ese cambio con estadios vacíos, con, sí, estadios en malas condiciones, con clubes que no tienen estadios.
0: Pero bueno, es el pan nuestro de cada día, mi estimado.
1: Sí, señor. Cambiando el chip ya para el viernes, 2 de mayo, Rubén Ñón, Pedro Juan Caballero, a las 4 de la tarde. Y luego 18:30, La Olla, Cerro Porteño, Trinidense. Sábado a las 16 en el Grego, Recoleta, San Lorenzo. Y 18:30, el próximo sábado, Ameliano Nacional en Villeta. El domingo a las 4 de la tarde en el Defensor del Chaco, el clásico blanco y negro, Olimpia Libertad. Y luego 18:30 en el Erico Galeano, Guaraní Esportivo Luqueño.
0: Dice Miguel Ángel Gómez a través del chat del YouTube, Filadelfia Chaco, hay sombrero en toda la población, dice, tranquilo. Raidel Ramírez dice, desde México apoyando a la Argentina de Leo Messi. Julieta Chaparro, hola Javiernes. Eliel Crack, hola. Marina Valdovinos, chao. Imagino que por el chiste de Javiernes. Abrazo grande a la querida mamá de nuestro compañero Jesús, Marina Valdovinos. Julieta Chaparro se ríe y dice, chiste de salón. Bueno, él o la CE. ABC Paraguay, Ñande Yara, el chiste, él o la, yo no sé sinceramente, no sé si es él o la. Raúl Rodríguez, Cucu, Cucurela, se come una paella, Cucu, Cucurela, bebe una estrella, Messi tiembla, que viene Cucurela, dice, bueno, son chistes realmente, no sé si es salón y no sé realmente, de calle, porque empezó, es el culpable el querido Javiernes, es el neto culpable.
1: Abrió un portal ahí.
0: Abrió un portal, sí, del más allá, que están viniendo todos los fantasmas, todos los chiches bombones. ¿O usted tiene un chiste, Benru?
1: No. Todavía no.
0: Yo tengo... Yo tengo mucho, pero vos sabés que no se me viene uno a la cabeza. Cuando de repente hay una cuestión así de trabajo, compañía, de repente se me escapa. Bueno, los oyentes, ¿qué dicen? Más audios al WhatsApp. A ver, escuchemos.
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0: Sí.
7: Soy Francisco Velázquez desde Macaí, Luque. Después de 16 años, España puede conseguir su segunda Copa del Mundo.
0: Sí. Dice Ferdinando Viaja, por fin dos periodistas paraguayos que nos tiran basta. A ver, justo se me cortó acá la publicidad. Por fin dos periodistas paraguayos que no nos tiran bosta. Argentina campeón del mundo, dice en el WhatsApp. Juvenru está a punto. Impresionante el asado. Fíjate, ¿verdad?
1: Fíjate. Ah, no, mira esa parrilla.
0: Fíjate, hermano querido. Mítico, fíjate. Lo que es el asado viejo. Terrible, terrible. Me dio un Varela, hermano. Va a atacar en breve Varela, ¿eh? Ataca Varela en breve por la zona derecha. Juvenru está ya a punto. Saludos desde San Lorenzo, familia Villalba Viveros. Abrazo franjeado, dice el oyente.
1: Un abrazo a la familia Viveros.
0: Villalba Viveros.
1: Villalba Viveros, sí, señor. A disfrutar de ese riquísimo asado.
0: Qué variedad. Sigan enviando sus audios al 727-30-730, que ya en instantes los compañeros toman la posta desde el MetLife Stadium en New York, New Jersey, con Ariel Julián Marecos, Daniel Chung y Maximiliano Bancucci, audio WhatsApp.
8: Hola, buenas tardes.
0: ¿Qué tal?
8: Creo que va a ganar porque está digitado lo de Argentina. va a ganar 2-0. Totalmente planificado. Excelente la programación, muchachos.
0: Muchas gracias, Benru.
1: Muchas gracias. El saludo y también para recordar el camino de Argentina y España a esta Copa del Mundo. Argentina marcó más goles, 19 en total. España marcó 13 goles en contra. Argentina encajó 7. España recibió solo 1. Argentina ganó sus 7 partidos, ¿eh? Ganó los 7 encuentros de este Mundial.
0: Sí, señor.
1: España ganó 6 y empató 1 en el debut.
0: Ante Cabo Verde.
1: Ante Cabo Verde, con Bocinha como gran figura.
0: Artífice, sí. Y de hecho que tampoco Argentina le pudo ganar los 90 a Cabo Verde, ¿eh?
1: Sí, sí. Le ganó en...
0: ¿En alargue?
1: En alargue, exactamente.
0: Gol en contra de Borges, recuerdo. Estuvo ahí peinando Cuti Romero.
1: 120 minutos para que Argentina triunfe. Finalmente se considera un triunfo en 120 minutos.
0: Cierto, cierto, cierto. Sí, el equipo de la escaloneta.
1: Así mismo. Así que Argentina con mejor delantera, España con mejor defensa, Argentina ganando sus 7 partidos. Y si Argentina gana hoy, no solamente que le va a quitar el invicto a España, sino que va a lograr ser campeón ganando 8 encuentros, selección sí, que nunca pudo hacerlo, porque de hecho, a partir de este Mundial hay 8 partidos para alzar el título.
0: Nosotros igualamos en números de lo que fue Sudáfrica 2010, en cantidad de partidos, ¿no? En aquel entonces cuarto de final y aquí octavos.
1: 5 partidos.
0: Sí, señor.
1: 5 partidos.
0: Así es, así
1: pero alcanzando
0: es.
1: Ronda de octavos de final.
0: Octavos, sí, que quedamos afuera, lastimosamente, en manos de la selección de Francia. Saludos al equipazo de BC Cardinal desde Luque, familia Vargas. Hoy apoyamos toda Argentina. Abrazo grande a mi querida ciudad de Luque. Los muchachos en sintonía de las 7:30 AM. A ver qué dice. Escuchemos este audio.
9: Buenas tardes.
0: ¿Cómo le va?
9: España gana, sin atenuante.
0: Bueno.
9: Así como jugó contra Francia, imposible que le ataje la selección argentina. Saludos desde Hernandarias, Juan.
0: Abrazo grande a la gente de Hernandarias, Benru.
1: Sí, estoy viendo nomás. Paraguay recibió 6 goles en los partidos, sí, en los 5 partidos que disputó esta Copa del Mundo.
0: 4 Estados Unidos.
1: Sí, 1 Alemania.
0: 1 Alemania y 1 Francia.
1: Y 1 Francia. Vamos. Y ayer Francia en 90 minutos encajó 6 goles.
0: Mamá quería. ¿Habrá influido la cuestión anímica, psicológica en Francia?
1: Ayer leía un posteo de Brian Cáceres, nuestro compañero del departamento de prensa, diciendo que los Galarza, sí, los Cubas, los Almirón destrozaron psicológicamente al equipo francés.
0: Y los muchachos, estaba viendo justamente los haters, las respuestas de distintos países, ¿eh?
1: Sí.
0: De distintas nacionalidades respondiendo a Brian Cáceres.
1: Y Orlando Gil encabezando el ranking de mayor cantidad de atajadas en lo que va al Mundial.
0: Es cierto.
1: A no sorprenderse que reciba el premio a mejor arquero de lo que va a la Copa.
0: Ojalá. Estaría. Estaría. Y sí, tiene razón.
1: ¿Qué pasa si yo termino un 6-5? No creo que le den el premio a uno de los ni a Simón, claro, ni a Martín, ni a Dibu.
0: O un 3-2, de repente, yéndolo más rápido y fácil. Audio, el oyente, ¿qué dice?
10: ¿Qué hace, GPN? ¿Cómo te va?
0: ¿Cómo te va, amigo?
10: Es el terrible Benro.
1: ¿Cómo te va?
10: GPN, yo pienso que hoy se viene el cucurelazo. ¿Dónde están todos los anti-Argentina que vivimos finales de los 90, mediados, principios de los 2000? Ahora será, parece que, no sé, somos colonia de Buenos Aires, va a cerrar.
0: Bueno, abrazo grande para el querido señor. Viendo y escuchando a BC Cardinal, dice, aquí nos envía la foto y observando ahí, claro, en imágenes, Benru, quien les habla, y la, claro, las adyacencias del MetLife Stadium, sí, audio, audio, audio, vamos con eso.
11: Hola, hola, BC Cardinal.
0: ¿Qué tal, señor?
11: Estoy molesto con un músico que hizo letra, música para mi amigo Antonio Maluje. No es cierto, no es cierto, así no es mi amigo.
0: Bueno, ok, señor, en familia, dice, qué grande, ahí la familia reunida, abrazo grande, en familia y en sintonía de ABC desde Luque, familia Colarte, qué grande la familia Colarte, ahí con la parrillita y con el asado pertinente, Benru.
1: Que estamos expectantes porque se anunció que 1:30 antes, es decir, a las 2:30 hora paraguaya, arrancará la ceremonia de clausura de la Copa del Mundo. ¿Eh?
0: Espectacular.
1: Sí, sí, con la presencia de Tom Cruise, con Laura Pausini, con Robbie Williams, entre los grandes referentes que anunció la FIFA que van a estar presentes en la inauguración, recordando que en el entretiempo también tendremos una pausa con un espectáculo que por primera vez en la historia de los mundiales se dará, es decir, al estilo del Super Bowl, un show musical con Madonna, con Shakira, con el grupo de K-pop BTS, con Justin Bieber, con Dudamel, Gustavo Dudamel, que va a estar actuando. en menos de 17 minutos tiene que darse ese espectáculo musical. Un collage comandado por el vocalista de Coldplay, Chris Martin.
0: Benru, querido, si me permite, nosotros que ya vamos hasta New York, New Jersey, con los compañeros, ellos les van a contar a ustedes las alternativas de esta gran final entre Argentina y España, con Ariel Julián Marecos, Dani Chung y Maximiliano Biancucci. Hola, Ariel Julián, ¿cómo te va? Buenas tardes.
12: Buenas tardes, ¿qué tal, GPN? El saludo para todos. Aquí ya estamos en el estadio de Nueva York. Ha llegado el gran día, el partido 104. Se va la Copa del Mundo. Hoy conoceremos a uno que pudiera eventualmente quedarse con el bicampeonato, retener, defender el título en el caso de Argentina, en el caso de España, buscar también en este caso una segunda consagración. La única y la última había sido en aquella recordada Copa del Mundo de Sudáfrica 2010. Así es que, señores, ha terminado el tiempo de espera. Y en minutos, aquí, en el estadio de Nueva York, ya tendremos este enfrentamiento entre España y Argentina, dos equipos que realmente tienen ciertas similitudes, cada cual con su cultura futbolística. Argentina, que hoy defiende al fútbol sudamericano, a nuestro continente, que históricamente ha dado más talento a nivel mundial. Si comenzamos a citar desde Pelé, Maradona y el propio Messi, y una Europa hoy representada por España, un fútbol que supo crecer a través del tiempo y que ha cautivado con su estilo dedicado, estético. Y que es cierto, España persigue el fútbol espectáculo y que hoy en día está decidido nuevamente a conquistar el mundo. Hoy más que nunca, no hay mañana, no hay retorno, no hay lugar para el error, porque hoy se define todo. Nueva York está lista para esta gran final de la Copa del Mundo. Esta final que marcará al mismo ritmo latido de millones de corazones en todo el mundo. Y por supuesto que las finales se sienten, se disfrutan, se ganan y quedan para siempre en la memoria y en el corazón. Señores, bienvenidos al juego que detiene el tiempo a nivel mundial. Bienvenidos a Argentina-España. Y un solo destino, la gloria. Dani Chung, ¿cómo estás? Buenas tardes.
13: Buenas tardes, Ariel. El saludo para todos los compañeros. Y lo que empezó en el Azteca, aquel 11 de junio, un jueves, en el DF, cuando México ganaba sin mucho atenuante a Sudáfrica, marcaba el partido número uno. Y hemos llegado al partido 104. Cuando España está pisando el campo de juego en este momento, cuando acá se nota que tampoco son muy estrictos con el tema del horario, como decían Benru y GPN, no, ahora más o menos quiere empezar el show, pero bueno, va a tentar el tema del horario. Estamos con un sol pleno que contrasta con lo que significa un mundial, y también lo que marcábamos en la previa, este mismo estadio que hace 10 años le generó la tristeza más grande a Lionel Messi vistiendo la camiseta de Argentina, a tal punto que había renunciado cuando dijo: a mí no se me da. Luego de haber perdido por segundo año consecutivo una Copa América contra Chile, mirá si el destino quiere que él se retire del fútbol, de la selección, logrando algo que ni siquiera Diego Armando Maradona pudo, que es defender el título y hacer doblete. Y uno tendrá que ir al 58 y al 62 para encontrar la última vez que un campeón defendió su título. Esa es la propuesta. ¿Contra quién? Contra el niño que estaba bañando en aquella publicidad del diario deportivo Sports. Lamine Yamal y la banda de De La Fuente enfrente, para lo que va a significar una enorme final aquí en el MetLife, en New Jersey, en el área de Nueva York, para lo que significa el gran partido que ya lo vivimos a través de ABC Cardinal.
12: Y qué placer, porque hoy se suma a esta gran final Maxi Biancucci, Cuchitini. Maxi, ¿cómo estás? Bienvenido. ¿Qué tal?
14: Hola, Ariel, ¿qué tal? Saludarte a vos, a Dani, a toda la gente que nos escucha. Es un placer para mí, realmente un privilegio impensado. Agradezco al Señor que me permite vivir esta fiesta del fútbol, y por supuesto a los compañeros también por confiar en mi trabajo. Esperemos estar a la altura. Bueno, qué palabra, ¿no? Esperemos estar a la altura. Dos formas de llegar a una final. Una España que viene de eliminar al Cuco, al Francia temible, y una Argentina que ha llegado ganando de manera heroica frente al conjunto de Inglaterra. Dos estilos similares quizás, dos continentes que dividen una cultura futbolística, totalmente opuestas. Sudamérica contra Europa. La fuerza, el temperamento, el potrero, contra quizás para muchos la tienen más fácil en Europa, que tampoco es así, ¿eh? Pero es lo de la masía, lo de la escuela del fútbol que ha desarrollado España, en este caso Barcelona, y con una forma de juego que tienen del ADN desde chiquito. Bueno, la Argentina lo ha ido adoptando a lo largo de los años y evidentemente estos futbolistas que han recurrido los mejores equipos del mundo y que se van tornando futbolistas de élite. De vuelta, el potrero frente a la poderosa, Ariel.
12: Muy bien, señores, una gigantesca bandera se despliega con los símbolos de la ciudad, y podríamos decir
13: sí,
12: la Estatua de la Libertad.
13: La Estatua de la Libertad, el Empire State, el Puente de Brooklyn, todos los lugares que ya Ariel y Marcy recorrieron de punta a punta durante estos 45 días. Y ahora se está montando para lo que va a ser el show de Post Malone, y que va a ser una constante, ¿no? Porque no va a ser la única vez que el césped, el campo de juego, sea invadido por lo que significa un escenario. Cuando justamente la pantalla gigante muestra a Argentina llegando al estadio, primera vez que va a jugar la selección argentina aquí en Nueva York. Y pensar, Ariel, que aquí estuviste ese sábado 13 de junio, el día después de Paraguay. Entonces también es un poco aquel primer partido de Nueva York, este es el octavo, el último. Ya se despidieron todas las sedes para lo que va a significar este encuentro. Ya la prensa argentina habla que Nico González será el titular. Eso seguramente significará que el equipo sea un poquito más ofensivo. Así que vemos a Lionel Messi. Este es el tema también con los partidos que se juegan muy de día, pero no tienen ese toque que, por ejemplo, y uno dirá, espera, Dani, los partidos de las semifinales también se jugaron a esta hora, es cierto, pero esos estadios eran techados, entonces le daban un toque que parecía ya de noche. Aquí estamos de pleno día, y eso que escuchan es porque la pantalla gigante muestra a Lionel Messi, que está ingresando al estadio rumbo al vestuario. Es otra cosa cuando la pantalla gigante muestra a Lionel para la gigantografía que dice Welcome to the final stage. Bienvenidos a la instancia final. Argentina para defender lo que logró en Qatar. España buscando reeditar lo de hace 16 años. Así está. Y bueno, el escenario que tiene una figura de pelota para colocarse en el centro de todas las postales, de todos los landmarks de esta ciudad, que se ganó el derecho de albergar el último partido, como lo había hecho con la Copa América Centenario del 2016.
12: En cuanto a espectáculo, esta Copa del Mundo del 2016, en cuanto a final, va a ser el de mayor impacto, porque ya se está preparando el escenario en estos momentos. Muchos artistas en los previos van a actuar. Claro está que la parte central estará a cargo de esa gira de Justin Bieber, de Madonna, en el este tiempo que finalmente va a durar 11 minutos. En total 17 desarmados, el escenario. Así que, señores, el estadio de Nueva York va tomando forma, va tomando forma y promete una final inolvidable que va a quedar para siempre en la memoria. Ya saludamos a Javier de San Bien, nuestro trabajo comercial que ya comienza a vender. Javier, ¿cómo estás? Buenas tardes.
15: Buenas tardes, Ariel. Los mejores deseos para vos que estás ahí. Llegaste a la final del Mundial, a la final de una Copa del Mundo. Lo mismo para Maxi, el respeto para el jefe, para Dani y para todos los compañeros que están laburando para ABC ahí en el norte del continente. Aquí con los compañeros en Asunción extendemos el gran abrazo imaginario para los seguidores, para la comunidad amarilla en las plataformas, para la audiencia de ABC Cardinal 730 AM, la más potente del país, los que nos escuchan en la 107.1 FM en el Alto Paraná y todas las personas que nos siguen a través de las distintas radios que toman la señal del Cardinal Deportivo. En esta otra que no es una cobertura más en nuestras vidas, es la cobertura de la final de la Copa del Mundo. 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Ariel Julián.
12: Muy bien, señores, hoy se canta también del himno norteamericano. Se había entonado en aquel partido
13: el 4 de julio.
12: El 4 de julio.
13: Después en la previa de Paraguay-Francia por la independencia y lógicamente en los tres partidos de Estados Unidos, incluyendo el debut de Paraguay aquel viernes de 12 de junio contra Bosnia y contra Bélgica.
12: Jennifer Hudson tendrá su cargo cantar el himno de los Estados Unidos en esta previa. Ya en instantes habrá número artístico. Reitero que hay un menú realmente impresionante. Hay muchos artistas. Tom Cruise también estará acá. Y de hecho nos cruzamos. No me di cuenta que me crucé con Tom Cruise. Maxi grabó la imagen. Yo estaba a metros y me pasó Tom Cruise muy, pero muy, muy cerca. Post Malone es el nombre del artista.
13: Post Malone. Es el grupo que está tocando ahora.
12: Ok, perfecto. Ya comienza el show, ya comienza el número artístico en estos momentos aquí en la ciudad de Nueva York, que va cargando este estadio de gente. Las entradas dispararon, pero he visto uno que costaba más de $60,000 en la reventa. Realmente una locura lo que tiene que ver en cuanto a precios recargados para esta gran final de Copa del Mundo aquí en el estadio de Nueva York a viernes.
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13: Antes de Ariel, ya están confirmados los equipos, ¿eh? Vamos primero con España. Unai Simón en el arco. Pedro Porro, lateral derecho. Cubarsí, primer marcador central. Laporte, segundo marcador central. Cucurella, el famoso lateral izquierdo. El medio campo, Rodrigo o Rodri, Fabián o Ruiz, Olmo o Dani. Esos son los tres en el medio. Puntero por el sector izquierdo, Alex Baena. Por la derecha, Lamin Yamal y Mikel Oyarzabal de falso 9. Mismo 11 que vapuleó a Francia futbolísticamente hablando. Argentina va con Tibu Martínez, Montiel, que le gana la pulseada a Molina, el Cuti Romero, el Licha Martínez y Nicolás Tagliafico para completar la línea defensiva. Rodrigo De Paul, que vuelve a recuperar la titularidad luego de haber cedido la misma a Simeone. Enzo Fernández, el héroe, con aquel empate. McAllister y Nico González, el que va a jugar como puntero por el sector izquierdo. Y adelante, Julián Álvarez y Lionel Messi. Así que ya están confirmados los equipos. Ambos España con el mismo 11, Argentina con 3 cambios en relación al equipo que le ganó, pero recién remontando en el segundo tiempo a Inglaterra, y con el arbitraje de Slavko Vincic, el esloveno. Entonces, todo listo para lo que va a significar el partido aquí en el MetLife. 13:45, 1:15 para lo que va a ser el inicio del encuentro, cuando en el escenario están allí tocando los artistas. 13:45 para nosotros aquí en Nueva York, ¿no? 14:45 en Paraguay, este último domingo sin fútbol local, porque ya el próximo fin de semana ya se viene con todo el torneo clausura.
12: Muy bien, hay cambios en el equipo de Scaloni. También habían entrado jugadores que aportaron mucho y que cambiaron el cariz de Argentina en la zona ofensiva en el partido anterior contra Inglaterra. En las semifinales entró bien Montiel, hasta el propio De Paul había entrado bien. Y yo te decía, Maxi, lo de González, fuera de micrófono, ¿te acordás? Porque cada vez que entra había rendido muy alto él.
14: Sí, es cierto, Ariel. Yo imaginaba que Nico iba a entrar en el segundo tiempo porque siempre Scaloni lo estuvo usando de esa manera. En este caso saca al hombre de Boca Junior, a Leandro Paredes, que ha sido muy bueno su trabajo. Pero que es verdad que cuando él no juega, o mejor dicho, cuando él juega, el que gana una posición más adelante es McAllister. En este caso McAllister va a ser el primer volante central, Enzo lo va a acompañar para que De Paul sea una especie de carrilero por derecha, 8 que se cierra, que se abre, y sí, Nico va a ser más banda. Yo creo, me imagino también, Ariel, compañeros, que la inclusión de Nico González tenga que ver con algunas proyecciones de Porro y con algún desdoble o un refuerzo de marca también para lo que pueda generar Lamine Yamal. Vos me decís un extremo izquierdo para marcar a Yamal. No, por supuesto que lo va a tomar Tagliafico, pero en algún momento Nico hace la banda completa, tiene mucho ida y vuelta, quizás allí se junte también para dar un refuerzo en lo que va a ser la banda derecha de España, que ataca muy bien. Así que son jugadores que lo ha usado mucho Scaloni, Ariel. Son jugadores que, si bien son suplentes o presenta muchos suplentes, no cambia el estilo.
12: Muy bien, allí está Maximiliano Cucci y el análisis de estos cambios de Scaloni para este partido por la final de la Copa del Mundo. Javier, es contigo.
15: 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Ariel Julia.
12: Dani, ¿qué pensás de estas modificaciones? Los tres que ingresaron el otro día, que realmente le dieron otra fuerza a Argentina, porque todos individualmente rindieron bien, desde Montiel, De Paul, que volvió a recuperar algo su nivel porque venía con ciertas dudas cuando había arrancado de titular, y la presencia de González, que siempre fue utilitario, entraba en el segundo tiempo y marcaba cierta diferencia, aportaba lo suyo para que Argentina pudiese levantar aquellos resultados adversos que sufría circunstancialmente.
13: Claro, yo creo que más quienes entran es quienes salen, porque si vamos al caso Lautaro, fue el autor del gol que le termina dando la clasificación, ¿no? Pero el primer cambio, y para mí el que generó la modificación, fue el de Nico González por Leandro Paredes, porque el equipo titular, Paredes jugaba como el posicional y Enzo con McAllister trataban de ser unos internos, o dependiendo de dónde caía Gio Simeone y Julián Álvarez, uno tenía que tirarse casi como un cuarto volante. Yo creo que también esto es que Enzo Fernández se bancó, aguantó eso de ser el 6 para nosotros, el 5 para ellos. Por eso creo que ese es un cambio. Yo creo que lo de Montiel por Molina es... me gustó mucho la analogía. Alguien habrá dicho que es como la pila. que es lo mismo, pero de repente cuando uno no funciona se cambia, porque en algún momento Montiel era el titular y después entró Nahuel. Y lo de Paul, que me parece que no venía bien, por eso se sentó en el banco, más allá de lo que Scaloni quería con Simeone, con esos movimientos por la derecha, con las subidas del lateral izquierdo de Inglaterra y las diagonales que hacía cuando Julián se tiraba por otro costado. Pero yo creo que, fíjate que Lautaro había entrado por Tagliafico y que Otamendi había entrado por Licha. Son dos cambios que vos no realizarías en este momento, para comprender cuando en este momento también hay fuegos artificiales, que es muy de televisión. Es más, los dancers, los bailarines tenían ropa de la FIFA. Hay una desesperación de querer vender demasiado logo. Es más, en el césped, la bandera gigante que desplegaron, primero estaban solamente los logos de Nueva York, ahora pusieron Feroz, FIFA y el World Cup 2026, que también es una campaña de FIFA de querer publicitar sus cuatro siglas en un país que no están muy acostumbrados, no conocen demasiado. Y ahora entonces seguramente pasarán a otros artistas en este momento. Pero a mí no me sorprende ninguno de los tres cambios, más allá de lo que decía Maxi, de que capaz Nico te rendía entrando en el segundo tiempo. Pero yo creo que Scaloni no quiere cometer el mismo error contra España de lo que fue Inglaterra. Yo no creo que España le dé una segunda oportunidad como sí ocurrió con Inglaterra, o como ocurrió con todos los rivales de la Argentina, porque todos lo tuvieron en algún momento contra las cuerdas y en todos los casos salió victorioso el equipo de Scaloni.
12: Señores, estamos aquí en los previos de la final de la Copa del Mundo. Qué perfecta coordinación, qué perfecta armonía de los voluntarios, de los operarios, para desarmar, armar primeramente y después desarmar el escenario montado allí en la mitad de la cancha con figura de pelota, y ahora darán lugar a otro montaje. Qué fiesta estamos viviendo, y conste que esto aún no ha empezado, ni hablar de lo que va a significar, lo que va a ser el entretiempo con los grandes artistas que, cuyas actuaciones están marcadas para ese momento que, reitero, va a durar 11 minutos, 11 minutos 17 en total, ya con el armado y desarmado del escenario. Vamos hasta Javier ahora.
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1: Está hablando Cucurella.
16: ¿Cómo estáis? ¿Cómo van esas emociones? A hora y media, no te quiero poner más nervioso, pero es el partido más importante de vuestras vidas.
17: Sí, contentos, con ganas ya de empezar el partido. Sabemos que tenemos una oportunidad única y, bueno, con ganas de ya prepararnos, calentar y que empiece el partido.
16: Os ha dicho el míster en las últimas consignas antes de llegar aquí al estadio, supongo que más enfocado a lo emocional que a la estrategia o a la táctica, ¿no?
17: Sí, al final que disfrutemos, que lo que hemos hecho ya es muy importante y tenemos nada, un pasito para lograrlo, y nada, con muchas ganas, muy motivados y también sabiendo lo que tenemos que hacer.
16: Pues a disfrutar en el césped, como previa a todo lo que vais a disfrutar después si ganáis la Copa del Mundo. Mucha suerte, Marc.
17: Muchas gracias.
1: Cucurella.
12: Bueno, pregunto a Maxi Biancucci a partir de su experiencia. El jugador Maxi, en este tipo de definiciones de tanta importancia, de tanta entidad, piensa, por momentos le viene a la mente lo que se juega en el campo de juego.
14: Claro, ¿qué te parece? Más allá de que no me tocó jugar una final del mundo, está claro, pero cuando te toca jugar partidos importantes, decisivos, el factor anímico es increíble la importancia que tiene de controlar los nerviosismos, de controlar la ansiedad, de salir a jugar un partido inteligente, porque sin lugar a dudas, cuando vas a dormir decís, bueno, che, un pasito más y quedamos en la historia. Entonces hay que regular eso, porque te puedes jugar en contra. Siempre lo decimos en las previas de los superclásicos normalmente, que es un partido anímico. Bueno, imagínense lo que es esto, una patada muy fuerte, no ir también fuerte a un cruce, estar por debajo de la temperatura ideal. Bueno, es un partido que evidentemente los hombres de experiencia y los que han vivido, me parece que lo maneja mejor.
12: Yo no escuché, o sea, vi unas declaraciones de Claudio Paul Kanecki, hablaba del Mundial 90 y le preguntaba al periodista si él era consciente de lo que se jugaban en ese momento. de lo que estaba en juego. Y él decía que era inconsciente del alcance que y qué es lo que estaba jugando Argentina y el propio Caniggia, y que él a partir del paso del tiempo entendía mejor qué es lo que pasaba, pero que dentro de todo esa inconsciencia le permitió y le sirvió para que él pudiera desarrollarse con mayor normalidad.
14: Habla mucho.
12: Vamos a escuchar.
18: Y eso hace que la fuerza y el espíritu nuestro sea todavía más fuerte y sea nuestra principal fuerza.
19: Recién Roberto me decía, hoy tenemos que sacar al pibe del barrio.
18: Sí, sí, como lo venimos haciendo todos los partidos y como lo venimos haciendo hace muchos años. Nosotros seguimos siendo esos pibes que soñaban con jugar en primera división, con jugar un mundial y llegar a otra final más, es una locura. Siento mucha admiración por mis compañeros, por la manera en que juegan, por la humildad que tienen a pesar de haber ganado todo y no tener que demostrar más nada a nadie. Ya no pasa por demostrar, por validar nada, porque son todos estrellas mundiales. Y la verdad que ver la humildad de querer seguir dándole la alegría a tanta gente que por ahí se encuentra en situaciones y en momentos que un partido de fútbol y que gana un mundial le podría dar mucha alegría a la gente. Así que bueno, yo le pedí a Dios que nos pueda dar esta alegría para que la gente pueda festejar y pueda darle una alegría al pueblo argentino.
19: Con todos los partidos, gracias.
18: Gracias, Marce.
12: Muy bien, allí están los protagonistas, de esta manera también dejando su testimonio en los previos de este partido. Sí, Maxi, quería decir.
14: Bueno, ahí estaba Juan Musso, arquero del Atlético de Madrid, que también hacía mención un poquito a lo que decíamos anteriormente, sacar el pibe del barrio, ¿no? El potrero, esto es lo que te llevó a soñar y jugar un partido profesional y posteriormente soñar siempre jugar con tu selección. Y lo que decíamos anteriormente, Ariel, a veces el ser inconsciente te permite jugar mejor. A veces no tomar la dimensión necesaria de lo que te estás jugando, porque si no te cargas con una mochila difícil de sobrellevar. Por eso muchas veces los jovencitos tienen una cierta desplicencia, hasta parece, pero bienvenida sea cuando vos no te cargas el equipo o no te cargas la importancia del partido. Así que eso lo maneja cada uno de manera diferente.
12: Sí, señora, hasta Asunción con Javier Nesaura.
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1: Más de 1.300 personas en YouTube a buscar sí. ABC Paraguay, a seguirnos, a darle me gusta, pulgares arriba. Más de 220 likes. Un saludo a Cintia Romero, Julieta Chaparro, a César Paolo, también a FC 1912, Magno, Alex Aguina, que ya no está cantando el himno argentino en el chat. Un saludo a Javier, nos dice Cintia Romero. Y a través del WhatsApp 0972-730-730 les estoy escuchando desde el kilómetro 23, ruta 1, compañía 7, Capiatá, Dionisio Silvira. Excelente la programación, ojalá que gane Argentina, dice Dionisio desde la ciudad de Capiatá. 0972-730-730.
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12: Bueno, vi una publicación que el césped de esta cancha será vendido por parte, por pedacito, hasta sí. Eso se vende, Dani. Puede ser la recaudación, 9,000 millones de dólares para la FIFA que ha generado esta Copa del Mundo.
13: Si leíste eso, capaz está un poquito más bajo. 11,000 millones de dólares es lo que va a facturar. Después vi que decían 10,000 millones, pero sí. Y siempre la razón o excusa que dice FIFA es: no, tenemos que cobrar eso porque después nosotros trabajamos durante 4 años a pérdida. Entonces es como que tenemos que facturar, pero sí, 11,000 millones de dólares es lo que cobra. Lo del pedazo está bien porque la vez pasada le estaba comentando que hasta los jugadores de fútbol americano se quejaban que esto, ellos tenían una envidia sana. Porque recordemos que para el Mundial la FIFA obligó a los estadios de Estados Unidos, todos los estadios son de fútbol americano, no hay uno solo que no sea de ese deporte. Y tuvieron que colocar césped natural. Ningún estadio de los que se utilizó tiene césped natural. Todos tienen que, entre el híbrido o directamente artificial. Y tienen que remover. Y al remover, Nueva York lo que va a hacer es, al jugarse la final, van a vender parcelas desde $300 hasta $9,000, creo. Y bueno, yo no sé si ya está en la preventa. Imagínate, vos digas, este es el césped donde Messi pateó el gol del título. Este es el césped que Lamine Yamal le hizo un dribbling para desmarcarse de Cuti y marcar. No, ellos te van a vender hasta... Y creo que lo vivimos, ¿no? Desde...
12: Los coleccionistas y los que tengan mucho dinero, Dani, para pagar 3.000, 4.000, 5.000 dólares por un pedazo de zapato.
13: Totalmente. Es que este es el país de los coleccionistas. Acá hay toda una cultura con el tema de las tarjetas de béisbol. Y mira que desde el 2031, la empresa que se dedica a eso en Estados Unidos es la que va a destronar a Panini, que era de las figuritas, y vamos a tener ese tipo de cosas. Van a decir, mira un poco la carta de Lamine Yamal. Claro, uno supone que del 2031 ya Messi no va a estar vigente, pero viene un poco por ese lado. Y creo que los compañeros también fueron testigos y pacientes de lo que significa. Este es un país donde te generan la necesidad. Vos no tenés ninguna necesidad, pero vas y compras desde cosas que vos decís, yo no sabía que yo no necesitaba eso. Bueno, el deporte norteamericano tiene mucho de eso, de decir, ah, yo no sabía que necesitaba eso, pero qué lindo tener este pedacito de césped, qué lindo tener este vaso coleccionable.

0: educación, en materia también de formación de fútbol. Nada más y nada menos que 100 millones de dólares. Javier Hernández.
1: 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Ariel Julián.
2: Bien, en este momento se está entonando el America the Beautiful. Tema también que simboliza mucho a este país. Ellos no es que solamente tienen el himno, tienen cada tema. Y bueno, eso es lo que se está cantando en este momento como parte importante de parte de Christopher McKeown, más conocido como el tenor de América. Por eso, ese tono de lo que significa un tema que ensalza y agranda lo que significa este país, esta tierra y los ideales que defiende.
0: Javier.
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0: Bueno, vamos hasta Berro también. ¿Qué dice la gente en el WhatsApp? ¿Qué dice la gente en el streaming? ¿Qué dicen los amigos del chat? ¿Cómo está palpitando en Paraguay? En todas partes de nuestro país, esta final de la Copa del Mundo. La gente de Paraguay, Benru.
3: Una jornada calurosa aquí en toda la República. Muchos almorzando con la tele encendida y ABC Cardinal a todo volumen. Hola, buenas tardes. Ya estoy escuchando mi programa favorito. Vamos a Argentina, que hoy ganamos 1-0, dice Erma Barrios, de Distrito Presidente Franco, Alto Paraná, siguiendo a través de la 107. 7.1. Otro mensaje, excelente la cobertura, fuerza Ariel, fuerza Dani, fuerza Maxi, a todos los enviados de ABC, gran transmisión presentes en la final del Mundial. Otro mensaje, ojalá pierdan estos curepas pedantes y tramposos, fuerza España, dice Aldo Sotelo. Gabriel Humberto Calderón dice, en sintonía con ustedes, con la camiseta de la selección argentina del Mundial 90, palpitando el Mundial desde España. Buenas tardes, amigos de ABC Cardinal, ojalá que gane Argentina, saludos. Desde la 107.1, dice Osvaldo Ojeda, escuchando en Ciudad del Este. Estamos en familia, en sintonía de ABC desde Luque, familia Colarte. Ahí están prendidos, escuchando ABC al lado de la parrilla. Viendo y escuchando ABC Cardinal, saludos, dice Oscar. Otro mensaje, hoy apoyamos todos a la Argentina. Saludos al equipazo de ABC Cardinal desde Luque, en sintonía, familia Vargas. Un abrazo a Juan Vargas que está en la transmisión. Justo Villalba dice, a punto ya está el asado. Saludos desde San Lorenzo, familia Villalba Vieros. Abrazo franjeado, 0972-730-730.
2: Benru, ¿quién quiere la gente que gane? ¿Es Argentina? ¿Es España? ¿Es un 7-3? ¿Es un 5-5? vos que siempre

0: Siempre está ahí con los amigos del WhatsApp, con la colectividad de YouTube y también durante la semana ahí estando con Mabel. Igual tengo entendido que desde mañana empiezan tus vacaciones, ¿verdad?
1: Es así, Dani. En mi óptica me da la sensación que es un 8-2 a favor de Argentina. De cada 10 aficionados, 8 dicen que van por la albiceleste y desde mañana por 2 semanas, Dani.
0: Muy bien. Envidia sana acá los muchachos, ¿sabes qué? Claro. A ver, ¿qué hubieras elegido, Benru? ¿Estar 45 días aquí con Ariel y Maxi o tener estas 2 semanas de vacaciones que empiezan mañana?
1: No, los 45 días con ustedes, sí, claro.
0: La copa acá Ariel y Maxi ya están rasguñando las piedras, te digo,
1: Bueno, pero esta final de Copa del Mundo no tiene precio,
0: Totalmente. Bien, Benru. ¿Algún comentario, Biancucci?
2: No, que necesito vacaciones. Que entienda, Benru, que venimos a laburar.
0: Ariel, Julián.
3: No, seguimos, Dani, no, seguimos, no hay problema. Se extraña también lo nuestro. Ya estaremos, creo que, desde Capiatá dentro de 8 días, exactamente, con el partido, en mi caso, Luqueño-Guaraní.
2: Yo pedí una semanita, pero no me dieron.
0: Muy bien, ya Ariel vio la designación. Hombre con mucho sentido de ubicación. Hoy en el MetLife, para relatarle a Lamin Yamal contra Lionel Messi. El próximo domingo, Luqueño-Guaraní. Entonces.
3: Luqueño-Guaraní, hasta ahora Erico Galeano. Hasta ahora Erico Galeano todavía.
0: Bueno.
3: Creo que no cambiaron todavía.
4: Dani.
0: ¿Sí?
4: Una consulta muy, muy particular que nadie va a escuchar. El innombrable vuelve esta semana ya al aire, jefe.
0: Sí, va a volver, claro. Está por acá, no sé dónde está, pero está en el estadio. Pero, claro, cuando volvamos... Volvemos con todo y volvemos con todos para lo que va a significar ya el inicio del torneo. Igual cuando nosotros cerremos la transmisión, después del trabajo de Benru, de GPN, de Javiernes, de Kevin, nosotros aquí el cierre en un postpartido junto a Diego, junto a Juama, ahí vamos a hacer el cierre correspondiente. Hay un muy lindo material en ese sentido. Sí.
2: ¿Vas a tener vacaciones? Dice mi esposa. Me pregunta, ¿qué le digo?
4: Un pecheo al aire.
0: Yo creo que, sí, le digo a la señora Jazmín que va a poder disfrutar de su esposo durante 24 horas.
2: Bueno, está bien.
0: algo me está diciendo. Fija viernes.
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3: Maxi, hasta la disputa por el tercer puesto. Hasta aquí para vos, ¿cuál es el mejor gol en lo que va de la Copa del Mundo?
2: Ah, pensé que me preguntabas por el tercer puesto.
3: No.
2: Porque es difícil jugar el tercer puesto, ¿no? ¿A quién se le ocurrió semejante barbaridad?
3: Ayer era cualquier cosa, ¿no? 6-4.
2: Es que no tiene...
3: 10 goles.
2: No tenés la competitividad, no tenés el espíritu del juego, ¿no? Yo lo veía, por ejemplo, a Francia. Bueno, creo que el entrenador, los no sé si fue el técnico de Francia o el de Inglaterra, que decía que está de más el partido. Por eso me quedé pensando, pensé que la pregunta venía por ahí.
3: Depende de quién también, porque si fuéramos nosotros, claro, hubiese tenido una significación grande. Pero al ser Francia, que venía seriamente a ganar el título, que disputó la final, que hace poco ganó en Rusia una Copa del Mundo, es insignificante. Y para Inglaterra también, después de un golpe tremendo contra Argentina, cuando había la ilusión de disputar otra vez una final después de mucho tiempo. Y tenés el mejor gol, ¿cuál te gustó?
2: Bueno, a mí me gustó mucho el de Julián, El de Julián Álvarez. Contra Egipto, que la clavó en el ángulo, eso me pareció muy bueno. Sí. Después no sé si hay otros que...
3: El de Enzo es muy bueno también.
2: El de Enzo también.
3: Sí.
2: ¿A vos?
3: Sí, el de Julián. Enseguida me vino a la mente el de Julián.
2: Sí. ¿Hubo goles bonitos?
5: Perdón, ustedes no están limitando a la Argentina nomás, ¿verdad?
3: No,
5: claro. No, yo creo que... ¿Sabes por qué el de Julián se destaca? Porque sirvió. Yo no sé si el de Julián es más bonito o el de Cabo Verde contra Argentina.
2: Tenés razón, sí.
5: Pero ¿qué pasa? Ese gol a la larga no sirvió porque Argentina le termina ganando. Si por esas cosas Cabo Verde eliminaba a Argentina con ese gol, yo creo que no había dudas que ese iba. Por eso muchas veces el gol tiene que estar acompañado de la victoria cuando está pasando eso. ¿Se escucha el repiqueteo del helicóptero, Benro?
1: Sí, se escucha clarito, sí.
5: Acá...
2: Helicóptero de guerra son estos, ¿eh?
5: Sí. Y mira, acá ya vemos, hay cuatro. Lo que pasa es que el que pasó encima nuestro literalmente. Nosotros estamos prácticamente ahí al nivel donde hay un pequeño techito. Le decimos a la gente que Maxi y yo... Por primera vez en lo que es la posición. Ariel ya relató acá. Ariel y Darío ya saben, se mueven como si fuese su casa. Y eso fue también hace mucho tiempo. Fue el sábado 13 de junio. Nosotros le estábamos escuchando en el auto. Maxi estaba viendo a los Knicks en el avión. Así pasó el tiempo. Ahí estaba pasando otra vez el helicóptero. Pero por eso, volviendo a lo que planteaba Ariel, para mí el mejor gol, yo creo que en la historia de los mundiales hay muchos goles que pasaron desapercibidos porque no sirvieron. Este de Cabo Verde, por eso yo le estaba escuchando atentamente a Ariel y a Maxi, y por eso le dije, espera, muchachos, están hablando solamente de los goles de la Argentina, porque para mí el de Cabo Verde es mejor desde lo estético, pero no sirvió. Lo mismo, imagínense si en el 86 Argentina no le ganaba a Inglaterra. No iba a quedar como él o los goles, pero yo sí, creo que entre los finalistas, el gol de Julián Álvarez, porque además tiene ese dramatismo, si no venía ese gol capaz iban a penales, o esa sensación contra Suiza, para lo que significó ese momento de dramatismo. Lo que pasa es que Argentina no te falla. Con Argentina tenés garantizado el espectáculo y el suspenso. No hubo una sola serie aburrida. Más allá de que cuando Ariel dice que el medio se durmió contra Suiza, una vez que empató Suiza, volvió el dramatismo. Ni hablar de las series contra los africanos, Cabo Verde y Egipto principalmente.
2: Bueno, pero eso hablábamos a la entrada, en la puerta. Porque decíamos, ¿qué le conviene a Argentina? ¿Recibir el gol o hacer el gol? Porque cuando recibe el gol da la sensación de que se acomoda mejor. Cuando hace el gol se relaja. Y en una final no te podés relajar. Había empezado también muy fácil contra Cabo Verde. Y después parece que pensó que el partido estaba terminado y terminó sufriendo. Bueno, el último partido empieza, recibiendo un gol. Y ahí avanzó en el campo de juego, empezó a perderle el miedo a esa pelota perdida en el medio, arriesgó un poco más, los cambios, etcétera. Pero la pregunta es, ¿qué preferís, Daniel?
5: No, fíjate, lo que dijiste, las veces que Argentina marcó primero fueron a prórroga. Entiéndase que le empataron y Argentina no tuvo la capacidad de reaccionar. Las veces que le marcaron primero a Argentina, los remontó y no necesitó llegar a prórroga. Egipto e Inglaterra. O sea, dimensionan eso. ¿Qué vos dirías de tu equipo? España te hace un gol y te liquida el partido. A España nadie le remontó. Para entender. Lamine Yamal a la cabeza. ingresa a España. Aguarda en el túnel Lionel Messi. Claro, este es otro mundial también, cuando hablamos de las marcas, ¿no? Ganó Adidas, porque la marca alemana que este año nosotros le despedimos, ahora entra Messi y entra Argentina. Ya están todos los protagonistas para lo que va a ser este partido. No, decía el tema de las marcas. Adidas vive un momento especial porque... Y Paraguay fue el que lo despachó. El último partido que la marca de las tres rayas vistió a Alemania. Porque desde el próximo año va a vestir Nike. Imagínense lo que hizo Paraguay. Entonces, era un mundial especial, pero termina logrando que lleguen los dos finalistas. Y veo que también se esmeraron, porque realmente sacaron diseños muy lindos para este año, para este mundial. Y veo que también es prácticamente el mismo diseño, con colores diferentes. La ropa de entrenamiento, tanto de Argentina como de España, ya están ambos equipos. Argentina con la tonalidad blanca y celeste, España con la blaugrana, pareciera ser desde lejos, del Barcelona. Y los árbitros parecen jugadores del Inter Miami, con ese rosado caracterizado al equipo de De Paul y también de Lionel Messi, con Vincic en la cabeza y sus compatriotas Thomas Klangnick y András Kovacic, todos los protagonistas allí en el campo de juego cuando nos quedan 40 minutos para lo que va a ser el inicio del partido.
6: Sí, señor, falta poco, que cerca estamos de la gran final de la Copa del Mundo. Vendemos con Javiernes ahora.
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6: Muy bien, muchas figuras cerca de nosotros. Recién lo veíamos, bueno, Maxi estuvo ahí sacándole, grabando a Tom Cruise. Lo tenemos cerca al pie de Valderrama. Hace un ratito lo veíamos cerca, Jorge Campos, que está subiendo. Aquel arquero mexicano que tuvo la particularidad, aparte de atajar también, de jugar de delantero. Hubo partidos en que él jugó de delantero porque tenía buena técnica.
5: No, él en Pumas, ponele que el primer tiempo jugaba de arquero y en el segundo tiempo se hacía un cambio y él jugaba de delantero. ¿Viste esos cambios que haces cuando se te expulsan al arquero? ¿Entra el arquero suplente por un jugador de campo? No, tranquilamente hacía eso. Alguien que jugó un mundial en este país. Él fue el arquero de aquel México-Bulgaria, partido de octavos de final, donde el equipo de Aristo Stoico fue la revelación y tuvo la particularidad que en ese encuentro se rompió el arco. Pero literalmente se rompió el arco, se rompieron los palos y tuvieron que tener una demora de casi 30 minutos para que traigan arco de repuesto. Ahí también entonces estuvo Jorge Campos.
6: Sí, señor, y ha de ser el único caso de esa particularidad que estamos diciendo de la doble función que ha cumplido este arquero, que no tenía gran estatura, que era pequeñito, pero que era un gran arquero realmente. De hecho, fue mundialista en el 94, como lo dijo Dani Chuna. Muy bien, aquí cada vez hay ambiente de fiesta. El estadio aún no está lleno, hay algunos vacíos, algunos claros, pero está claro, valga la redundancia, que esto va a estar lleno, que vamos a jugar el partido a estadio lleno, no hay duda de eso.
5: Yo con los precios exorbitantes siempre tengo dudas. Es más, la vez que decía full house la FIFA, yo tengo mis serias dudas. Ahora, lo que no dudo es que realmente tuvimos muchísima gente, porque a ver, ahora mismo hay entradas que se ofrecen por 7.000, 8.000 dólares, pero tiene una particularidad este estadio. Fíjense, Maxi y Ariel, que allá en el sector de lo que sería norte, allí también hay una zona de cabinas. A mí me tocó ver los partidos de Francia-Suecia al día siguiente de la dulce experiencia de Boston, y el partido donde Noruega eliminó al Brasil, donde Neymar entró a deambular. Entonces, este es el único estadio donde el sector de prensa, además de donde nos encontramos acá en la zona central, también está detrás de una de las cabeceras. Allí, para la particularidad que tiene, ahí vemos entonces a los colegas, a los miembros de la prensa, además de los que se encuentran. Fíjate que inclusive hay un set de televisión allí donde seguramente están haciendo los amigos de Fox One, con Zlatan, con Thierry Henry y compañía, que también marcan un cierre para lo que va a significar este encuentro. ¿Hay presencia sudamericana en el arbitraje? Sí, Nicolás Gallo, el colombiano, va a ser uno de los asistentes VAR. Va a estar liderando el alemán Bastian Dankert y también estará el catarí Almarí, cuando suena la inconfundible voz de Frank Sinatra cantando él a mi manera. Obviamente aquí en Nueva York es otro el tema que simboliza al gran Frank, pero también le da ese toque neoyorquino. Un estadio que hizo un lobby muy grande, porque nos tocó estar con Ariel para la primera semifinal. Yo creo que el mejor estadio para albergar, primero a mí me hubiera gustado que sea el Azteca, pero no, sabíamos que Estados Unidos no iba a permitir eso. Y el estadio que estuvo muy cerca de albergar la final fue el estadio de los Dallas Cowboys, el estadio donde España le ganó a Francia. Pero Nueva York tiene su encanto. Tanto encanto tiene la ciudad que el partido que se encuentra en otro estado como Nueva Jersey, y que es un parto venir hasta este estadio si no tenés vehículo propio, bueno, logró nuevamente con un lobby importante y con la bendición de Donald Trump que Nueva York despida a la Copa del Mundo aquí en el MetLife. Por eso también nosotros decidimos quedarnos en la Gran Manzana durante estos 45 días que llega a su fin con este partido, donde sabremos si es que Argentina es tetracampeona o España es bicampeona.
6: Javier Mes.
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1: El posteo del Atlético de Madrid. El Atleti será, por tercer mundial consecutivo, el club con más jugadores en la final. Y recuerda los que van a estar presentes. Tres son españoles: Mar Púbil Peix, Marcos Llorente y Alejandro Baena. Y los argentinos: Juan Musso, Julián Álvarez, Nahuel Molina, Nico González, Thiago Ezequiel Almada y Giuliano Simeone Baldini. Recordando que si hablamos de titulares, hay tres futbolistas del Barcelona: Cubarsí, Dani Olmo y Yamal, y tres futbolistas del Atlético de Madrid: Baena, Nico González y Julián Álvarez. Si hablamos del récord, lo mantiene desde 1934 el Slavia Praga de República Checa, que en esa final de 1934 tuvo ocho jugadores como titulares.
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1: Y si consideramos todas las finales de los mundiales, el Bayern Múnich de Alemania sigue ostentando el récord. 34 futbolistas de ese equipo jugaron las finales de Copa del Mundo. Juventus de Italia aportó 30 jugadores en la final y el Inter italiano en tercer lugar con 29 futbolistas.
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6: Benru. Sí, Benru, ayer dos goles de Mbappé. Por ahora está goleando ya, está siendo, mejor dicho, el goleador de esta Copa del Mundo 2026. 10 contra 8, ¿no?
1: 10 goles de Mbappé, 8 de Messi, y en el historial 22 goles del francés, 21 del argentino.
6: Ah, le superó hasta en el historial y todo a Messi.
1: Por un
6: en
1: gol.
6: En momentos. En la historia, en toda la Copa del Mundo, por un gol. Veremos si Messi hoy remonta, empata cuando menos, pero está claro también que Mbappé tiene 27 años. Y si Messi juega los 39, 6 Copas del Mundo, mínimamente, si no tiene una mala lesión, Mbappé puede jugar dos Copas del Mundo más, el francés, que realmente se convirtió en una de las grandes figuras también de este Mundial, independientemente de que su selección se haya quedado en las semifinales frente a la selección de España. Javier Nez.
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1: Y Nico Paz se convertirá en el primer jugador en disputar una final del mundo, ya sea titular o suplente, contra su país de nacimiento, Ariel.
6: Maxi, pregunto, ¿qué sucedió para que Argentina vuelva a convertirse en una potencia? Porque Argentina, antes de lo que fue esa Copa América, ya con Scaloni en Brasil, es como que estaba con las caídas, no volvió a ser potencia. Le costaba inclusive ganar una Copa América en la última vez antes de aquella citada, fue en el 93 con Basile de T, y después como que cayó en un tobogán del cual le costó mucho tiempo recuperarse. Pero ¿qué pasó en el camino, Maxi, para que con Scaloni Argentina se transformase y volviera a ser una potencia a tal punto de que hoy está muy cerca de ser bicampeona del mundo?
2: Bueno, es una buena pregunta, Ariel, porque mucha gente se pregunta eso. ¿Cómo fue que Argentina construyó? Porque da la sensación de que ahora Argentina es un modelo. Y la verdad que no. A veces el talento también termina acomodando algunas piezas. Yo recuerdo un partido, e incluso la prensa argentina hacía mención hace poquito, de aquel penal que le ataja Armani a Derlis González en una Copa América en Brasil. Ese penal atajado por el ex arquero de River Plate, Armani, significó la continuidad de Scaloni, porque si Argentina perdía ese partido, posiblemente Scaloni se iba. E iba otra vez a ocurrir esto de la danza de nombres y a intentar buscar una forma de juego. A veces también yo creo mucho en las rachas, en los tiempos, en los momentos. Cuando era el mejor momento de Messi no se le dio, y cuando vino más grande, que quizás ya no tenía la misma explosión, el uno contra uno, se fortaleció más el equipo y empezaron a convivir de una manera más homogénea dentro del campo de juego. A veces pasa, Ariel, que teniendo los mejores en sus equipos no sos una buena selección, y de pronto hoy, no teniendo los mejores en sus equipos, terminan haciendo un equipo fuerte.
6: Realmente increíble, increíble el cambio que tuvo Argentina en este trayecto, en el cual también, es cierto, ha sufrido mucho el pueblo argentino detrás de su selección, que no había sido en ese tiempo competitiva, pero que hoy por hoy es una de las mejores selecciones del mundo desde todo punto de vista. Javier, ¿no es contigo?
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1: Y con la titularidad de Messi y de Lamine Yamal, se va a estar cortando un récord en Copas del Mundo que estaba vigente desde Suecia 1958. La diferencia máxima de edad entre el mayor y el más joven. En aquel Suecia 58, en la final, Pelé tenía 17 años y 249 días. En Suecia, Gunnar Green tenía 37 años y 241 días. Es decir, la diferencia entre el mayor y el menor era de 19 años y 357 días. Hoy, Messi con 39 años y 24 días. Lamine Yamal con 19 años y 6 días. La diferencia es de 20 años y 18 días, Ariel.
6: Bien, perfecto, Benru. Sí, Maxi.
2: No, también quería aportar, Ari, que a veces también los resultados evidentemente te van a fortalecer, porque Argentina, sin ser aquel super equipo, ha llegado a jugar dos finales de Copa América, que la perdió frente a Chile. Ha llegado a final a una de Copa del Mundo también frente a Alemania, no siendo un super equipo, y la han perdido. Y de pronto también, cuando pegan el palo y entra la pelota, empieza también otra historia, ¿no? Esto de los resultados te fortalecen.
6: Definitivamente, definitivamente. Y Menotti fue el hombre que apostó en Scaloni, que lo sostuvo. César Luis Menotti, ya el entrenador argentino fallecido, que estuvo como manager de la selección y que propuso el nombre de Scaloni, que era interino, era solo interino.
2: Muy criticado, ¿eh? En su momento, cuando lo eligieron a Scaloni, recuerdo que el periodismo, y ustedes pueden ver también en YouTube, hay muchos periodistas que han criticado la asignación de Scaloni porque no había dirigido ningún equipo en primera división. Sí, había sido auxiliar técnico de Sampaoli junto a Becasese, y había sido realmente un mundial muy malo. Creo que fue el mundial de Rusia, cuando Argentina hizo una performance realmente muy mala.
6: Perdió contra Francia en octavos.
2: Perdió contra Francia y presentando un fútbol realmente que no convenció nunca, con un manejo de grupo que había dejado también a mucha gente sorprendida, me refiero a Sampaoli con el grupo, y que después Scaloni estaba en ese cuerpo técnico, imagínense, y él se hizo cargo en un momento difícil y de a poco pudo construir este equipo.
6: Benru, ¿cómo está nuestra encuesta? ¿Quién está liderando Argentina o España? Para la gente de nuestro streaming, de nuestro canal de YouTube, ¿cuál va a ser la selección que hoy da la vuelta olímpica aquí en el Estadio de Nueva York?
1: La gente puede seguir votando, ingresando a YouTube, buscando ABC Paraguay, a suscribirse, a darle me gusta con la votación correspondiente. Para ustedes, ¿quién va a ser el campeón mundial? ¿Argentina o España? Argentina tiene 60% de los votos, España tiene 40%. 780 personas ya votaron, Ariel.
6: Bueno, perfecto, Benru. Y en el WhatsApp, ¿alguna reacción de la gente? Sí, Ariel.
5: Ariel, a ver, Maxi, vos que sos... ¿Este qué tema es?
2: Es una cumbia que se hizo en el Mundial para Qatar y tuvo mucha repercusión, pero es una cumbia.
5: Claro, porque recordemos que en cada partido, en la previa, se pone la música que representa bastante y que levanta a la gente.
1: La T y la M.
5: La T
1: y la M.
5: La T y la M. Bueno, entonces recurrió un poco al que sabe, que era Maxi, pero el que apareció como...
2: Pues, ¿te gusta este estilo musical?
5: No, es que yo no, por eso te pregunté.
2: Porque te vi medio moviéndote.
5: No, me estoy moviendo porque estaba buscando otra cosa.
6: Hoy me dio la sensación de que el tiempo de calentamiento de ambas selecciones fue más corto de lo que normalmente se ve. Porque Argentina ya ingresó cerca de 14 y 20 y ahora son 14 y 36 y ya se fue para vestuario. Porque de todos los partidos que yo hice, Maxi, una hora antes ya entraban los equipos titulares a hacer el calentamiento.
2: Bueno, hoy de una manera particular porque va a haber grupos de música, todo el show, los preparativos. Y bueno, una final muy particular, hay que decirlo, ¿no? Que no estamos muy acostumbrados a todo este tipo de show, pero cuando se trata de una final, bueno, creo que amerita. No sé si a ustedes les gustará o no. A mí mucho, yo no soy tan amante de todo esto, pero hay que decirlo que es una gran fiesta, Ariel.
1: Dani, la T y la M, ¿sí?, es un dúo argentino de cumbia que se formó en pandemia 2020 y lo integran Tobías, sí, Medrano y Matías Rappen, que son originarios de Florencio Varela en Buenos Aires. Y este es un himno de los hinchas de la selección argentina para la selección.
5: Sí, por eso lo de la T y lo de la M. Ah, ok. Ahora he entendido. Gracias por eso, Berno.
1: Sí, señor.
6: Bueno, allí está el aporte artístico de Benro también, sí, en conversación respecto al nombre de la banda. Javier Mes.
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1: Y Leo Messi hoy será el segundo futbolista de mayor edad en jugar una final de, sí, Copa del Mundo, con 39 años y 24 días. El récord lo sigue teniendo desde España 82 el italiano Dino Sof, que jugó aquella final con 40 años y 131 días, e incluso también fue campeón mundial.
6: Messi se convierte en el segundo más longevo en disputar una Copa del Mundo, lo que dijiste, Benro, ¿no?
1: Así mismo, con 39 años y 24 días, pero el récord lo tiene Dino Sof, que en la final del 82 tenía 40 años y 131 días.
6: Bueno, y uno cree que va a ser el último partido de Messi. De hecho, el propio Messi ya había anticipado, insinuado que se está yendo la selección, y si sale realmente campeón de Argentina, qué despedida. Qué despedida va a ser, y con ese dato que metió también Dani hace 10 años, cuando ya no entendía que no había fuerza para seguir defendiendo a la camiseta de albiceleste. Y Messi era uno de los grandes cuestionados también en aquel trance negativo, complicado de la Argentina, donde hasta le cuestionaban el hecho de que no cantaba con fuerza el himno nacional argentino. Hasta eso le cuestionaba a Messi, que no jugaba, no tenía la misma predisposición que tenía en ese momento jugando por el equipo de Barcelona. Bueno, tantas cosas pasaron, como hizo un viraje Messi en cuanto a su imagen y su influencia en lo que es desde el punto de vista de la gestión en la selección nacional, y hoy por hoy hasta puede destrozar toda esa discusión que suele darse históricamente con Diego Armando Maradona, porque si Messi se consagra bicampeón, el propio Maradona ha podido lograr esa conquista, aunque estuvo muy cerca disputando también la final aquella recordada en 1990, Javier Nes.
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1: El historial está parejo, 14 duelos en total entre Argentina y España desde 1952. 6 victorias de Argentina, 6 triunfos españoles y tan solo 2 empates. Si hablamos de enfrentamiento en Copas del Mundo, un solo partido, 13 de julio del 66, en campo Las Tombilas, Argentina derrotó a España por 2-1 en una Copa Mundial.
6: Perfecto, Benru, y los datos. Y los datos estadísticos de aquí, vuelve a montarse el escenario en el centro sobre el círculo central y aparecen las banderas también de los países que han participado en esta Copa del Mundo. Se prepara la ceremonia previa, que hoy va a ser mucho más larga en relación a los partidos anteriores, por supuesto. Se trata nada más y nada menos que la final. Por ello hay números artísticos que ya se presentará en breve, de aquí a poco, aquí en esta previa. Después también ya se viene el show de entretiempo con la duración de 11 minutos. ¡Sí, que viernes!
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6: Bien, entiendo que en breve se va a entonar el himno de los Estados Unidos. Así es que ya estamos a punto de ingresar en la parte formal de la ceremonia. Reiteramos que solo se había entonado durante la previa del partido Paraguay-Francia en Dallas, en el estadio de Dallas, porque era en coincidencia con la independencia de los Estados Unidos.
5: En Filadelfia. Y hacer la aclaración que vos estás excluyendo los partidos de Estados Unidos. En los partidos de Estados Unidos se tocaron los 5 partidos.
6: Correcto. Fuera los partidos de Estados Unidos y aquel partido en Filadelfia, es verdad. Fuera de los partidos de Estados Unidos solo se tocó el himno en la previa partido Paraguay-Francia, corregimos, en Filadelfia. La cantante y actriz estadounidense Jennifer Hudson es la encargada, entonces en cualquier momento va a sonar el himno de los Estados Unidos. ¡Qué viernes!
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5: A ver, Javier Ness. Escuchamos el himno de Estados Unidos.

Así pasaba Jennifer Hudson. ¿Quién no la recuerda de aquella película Dreamgirls? Con Beyoncé, con Jamie Foxx. La nacida de una de los American Idol. Y hoy, un nombre fuerte. Me llamó la atención de que no pasaron los Jets, como había ocurrido en Filadelfia. Pero sí, excelente interpretación. Con las banderas de todos los participantes. 48 banderas, entre ellas vemos flamear a la de Paraguay con el Star Spangled Banner, el himno de este país. Y ahora entonces a Robin Williams, ahí está, pedí los Jets y ahora entonces gracias Donald para lo que va a significar. Entonces ahí lo vemos a Robin Williams también, uno de los embajadores de la FIFA para lo que va a significar este momento, cantando Desire junto a Nico Scherzinger y Laura Pausini.

0: Así terminaba Desire. Qué cortina que escuchamos durante 39 días, ¿eh? Y ahora, la más querida, la Copa. Y sí, esto es Estados Unidos, ¿no? Viene en Louis Vuitton, ahí donde le gusta más y hacer sus compras. Entonces, la casa francesa, allí con Andrés Iniesta, tiene y allí aparece la Copa del Mundo en una caja Louis Vuitton con Mario Alberto Kempes como representante de la Argentina, Andrés Iniesta, el representante de España, primero Iniesta, levantando la copa como lo hizo en Johannesburgo en el 2010. Y ahora
1: Alcaraz también.
0: Sí, ahora Kempes con como lo había hecho en 1978. Así entonces son los dos elegidos para levantar. Está Carlitos Alcaraz ahí al lado, pero él no puede tocar la copa. La copa solamente la pueden tocar los que ganaron. Por eso todo bien con Carlitos, pero hoy es una figura decorativa para lo que significa. Iniesta, autor de aquel gol contra Países Bajos. Y ni hablar lo que hizo Kempes, ¿no? Contra también Países Bajos. Y ahora nuestro amigo, a quien lo vimos allí, Tom Cruise. 48 países siguieron este viaje. Con todos los hinchas quienes recorrieron el país. Demostrando a quién pertenece este juego. Tres países organizaron y llegaron a cada esquina del mundo. Con momentos de alegría, de esperanza. Es fútbol, no dijo soccer, ¿eh? Fútbol es el idioma universal. Y que nos recuerda que hoy solo quedan dos equipos. España y Argentina. Con un perfecto español. Estas son las historias que importan. Para cada jugador, para cada integrante del staff, para cada voluntario, para cada uno que están ahora por presenciar el último capítulo de este episodio, de este gran viaje. Esto es fútbol. Aquí para ustedes. Así pasaba Tom Cruise, el encargado de darle entonces el mensaje. El propio Tom Cruise, que estuvo, por ejemplo, en la ceremonia de clausura de París, dando la antorcha para Los Ángeles. En dos años también va a estar albergando algo muy importante. Ya lo único que queda es la parte cuando la voz del estadio le da la bienvenida. Nueva York, Nueva Jersey, le da la bienvenida al último partido de esta Copa del Mundo. Ya están en el túnel. Messi por un lado, Yamal por el otro. De hecho, son los dos elegidos para que el video promocional arranque con todo. Por una cuestión de capitanía, Yamal no estará encabezando el grupo, como sí lo hará Messi. Ya ingresan todos los protagonistas. El gran acierto de la FIFA, las banderas gigantes, para que los 52 jugadores estén allí en la zona del himno. Mientras aguardan en el túnel, los jugadores, allí están los voluntarios para colocar el logo de la FIFA por un lado, las banderas gigantes de Argentina y España por el otro, y ya están todos para lo que significa este momento. Argentina-España, España-Argentina, Por algo la finalísima, que era un amistoso en Qatar en marzo, no se jugó. Y este sí, esta sí que es la finalísima. Y ahora, ¿quién de los Buffer va a estar anunciando si en las semifinales Bruce y Michael estuvieron? España y Argentina, el despliegue de las banderas. Vuelve a sonar Desire, el tema que acaban de cantar Pausini y Williams. Las banderas de los finalistas, la de Argentina que se repite, la de España que vuelve después de 16 años. 29 grados aquí en Nueva York, Nueva Jersey, 37% la humedad. El sol espléndido, que hace olvidar que los últimos dos días hubo lluvia, neblina y aire sucio. El clima también le dijo sí al fútbol. Slavko Vincic toma el balón. El Dai Dai que suena. Lionel Messi, Rodri, los capitanes van ingresando a lo que es la última entrada de esta Copa del Mundo. Para que volvamos a ver, ocurrirá en el centenario dentro de 4 años. Ocurrirá en Núñez y ocurrirá en Paraguay. Por eso hay que atesorar este momento. 4 años tendremos que esperar. De Qatar a Estados Unidos por lo menos fueron 3 años y medio, ¿no? Porque fue aquel 18 de diciembre. Vaya fecha imborrable para los argentinos. Y ahora que arranque el 19 de julio, sea nuevamente otra fecha para el recuerdo, para que no quede en el olvido del almanaque. Nadie toca la copa. Algunos ni siquiera la miran. A diferencia de los españoles, que ya no tienen a ningún sobreviviente de la noche de Johannesburgo, en Argentina la mayoría no es que solamente la ha mirado, la ha tocado, la ha abrazado y la ha besado. Ya están todos los protagonistas, ya solamente aguardamos lo que es el himno. Hoy no habrá himno que abuchear de parte de los argentinos, ¿no? Porque no tiene letra la marcha española con la que vamos a arrancar con lo que ocurrió en Atlanta. Y la Argentina seguramente se va a entonar y va a retumbar en lo que es el estadio. Ya están todos los protagonistas. Obviamente este partido no va a arrancar a las 15 porque quedan menos de 2 minutos y gran parte de esos 2 minutos vamos a destinar a escuchar primero el himno de España y después el himno de la Argentina. Momento de los himnos, que tendrá la interpretación allí de una banda que se encuentra en propia cancha, a diferencia

Así pasaba la entonación del himno con la ejecución de la banda de España. Hubo un tímido intento de algún grupito de hinchas argentinos. Creo que los propios que se encontraban en el lado dijeron: no es el momento, cállense. Ahora es el momento de escuchar el himno de la República Argentina.

0: Así pasaba el himno de la República Argentina, interpretado por María Becerra. Las bombas con los colores de cada país, rojo y amarillo del lado de España, blanco y celeste de parte de la Argentina. Y ya vamos al comentario, donde España, sabemos a qué juega, ¿no? La posesión, con Porro y Cucurella como los laterales, Laporte y Cubarsí en lo que va a significar la saga central. Rodri, Fabián Ruiz, Olmo, cuesta colocarlo como un tercer volante, pero ese trabajo cumple y constantemente cambia de posición con Oyarzábal. Baena y Lamine Yamal haciendo la raya permanentemente. Contra una Argentina que lo tiene el Dibu Martínez en el arco. Montiel, uno de los tres cambios. Romero y Martínez. Cuti y Licha, más conocidos en la saga central. Tagliafico por la izquierda. De Paul que retorna. Nico González es el tercer cambio. McAllister y Enzo Fernández en el medio. Álvarez y Messi. El 11 entonces que prepara Lionel Scaloni contra un maestro suyo como Luis de la Fuente. Ya están todos los protagonistas para lo que va a ser este gran partido entre España y Argentina, Maxi.
1: Sí, a ver, yo creo que la inclusión de Montiel tiene que ver con fortalecer un poco la marca por ese sector, porque no son tan diferentes Molinas con Montiel siendo al ataque. Yo creo que Molina es más ofensivo, pero defendiendo me parece que Montiel te da un poco más de resistencia por ese sector. Y la inclusión de Nico González me parece allí que puede ser una carta fundamental para ganar en velocidad, algo que Argentina no tiene o no logra tener de la salida de Di María, y que le da algo diferente en ese sector. Va a colaborar con la defensa, con la subida permanente de Porro, que se proyecta muy bien el hombre del Tottenham, pero que también va a ser un hombre importante para buscarlo en velocidad. Y que también Nico tiene una gran virtud, que es el juego aéreo. En muchas ocasiones lo buscan de manera por arriba para ganar por allí, porque se eleva muy bien el hombre del Atlético de Madrid. Después va a ser el primer hombre, va a ser McAllister, en lugar de Paredes, que venía siendo un gran mundial, pero cree el entrenador que necesita más velocidad por los costados, por eso la exclusión de Nico González, y es lo que yo imagino, ¿verdad? Y arriba, por supuesto, Messi, acompañado de un incansable Julián Álvarez, que es el hombre que presiona, que va toda, que siempre es peleador, que siempre presiona y que siempre es una opción de pase al espacio del vacío. Creo que Argentina va a salir a buscar un juego friccionado, va a tratar de contrarrestar lo que España pueda hacer desde la tenencia,

0: Así entonces, ya están todos los equipos preparados. Argentina con la tradicional, España también. Así que veremos, ¿habrá tetra? ¿Habrá bi? Ya lo sabremos en cuestión de segundos, porque ya están todos los protagonistas para lo que va a significar el partido entre España y Argentina.
1: Señores, Dani Chun, Maxi Bencucci, Dani Chun para BC Canadá hacia todo el país. Va a comenzar el partido, el deporte más hermoso del planeta. Se nos viene Argentina frente a España. Mora Messi, Lionel Andrés Messi. En cualquier momento arranca la cuenta regresiva, el conteo correspondiente con el público y el presentador.
0: Preguntaba por los hermanos, ¿quién iba a estar? Los dos están haciendo el Let's Get Ready to Rumble. Y ahora It's Time. Las dos frases célebres. Y ahora sí, Ariel, empieza el conteo. Lo que escuchamos en una semifinal y en otra semifinal, los dos se juntaron, los hermanos Buffer, para darle el conteo para inicio del partido.
1: Muy bien, y se prepara el público, se prepara la hinchada de España, la hinchada de Argentina, y comienza el conteo. Señores, movió Messi, tocó para Enzo. Comenzó la final de la Copa del Mundo aquí en Nueva York.
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1: Sale el equipo de España, la pelota de Cuba recién entregando para Sorguero. Unai Simón de la media luna, buscando allí, tocando la pelota, buscando atrás la pelota por derecha para Cuba City. El jugador de 19 años que tiene la selección de España, jugador de Barcelona, de muy buenas condiciones. El toque de vuelta para Unai Simón. Simón que juega, la pelota para Lapor, sale Lapor que la mueve y allí la tiene el equipo de España. Va el segundo marcador central, toca España, pelota para Fabián, de vuelta para su compañero Lapor para Cuba City por derecha cuando marca Macalister. El toque viene para Olmo de primera, saltea al de presión, el equipo de España aparece, Oyarzabal juega para Porro, sale por derecha Porro mantiene en su poder la pelota.
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1: Está tomando la iniciativa el equipo de España, la pelota por la punta zurda, allí está con la pelota Olmo que mete el toque para Vena, de vuelta para Dani Olmo, la apertura, descarga para Cucurella la deja al medio, se viene el equipo de España, el toque para el número 8, aparece Fabián Ruiz, Fabián se la lleva, corta González Nico que aparece de titular, llega tarde Porro, falta, tiro libre favorece al equipo de Argentina.
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0: Una posesión que duró un minuto, pero ante el mal pase y el anticipo de Nico González, rápidamente la falta táctica de Porro. Igual el árbitro le dijo, la próxima capaz ya no te perdono como esta.
1: El dicha que sale, la pelota está Argentina, el toque por la punta, busca tacle a Fico, escapa el número 3, tocó la mitad de la cancha para Julián, que está lejos de la zona que mande, la maneja Julián soltó, va al medio sobre el círculo central para Son Fernández que juega, ya desplaza pelota para De Paul, que retorna al equipo. Ahora escucha Romero para Fernández Enzo, ya juega y la habilitación fue para Licha Martínez que trabaja, lo tiene muy cerca, ataque a Fico que se fuerza, sale lentamente el equipo de Argentina, se ofrece la Macalister, toca para el medio, para el centro del campo de juego para Enzo.
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1: El momento es de Argentina, la tenencia es de Argentina, gobierna ahora el partido. La pelota sobre la punta derecha para Montiel, a Montiel que tocó por abajo para De Paul, se la devuelve, Montiel se muestra, retrocede, recomienza con Cuti Romero, la para Romero, la va teniendo para el equipo de Argentina, son los primeros instantes del partido. Aquí en el estadio de Nueva York, la gran final de la Copa del Mundo, lo vivimos, lo disfrutamos, lo gozamos a través de ABC Cardinal, hacia todo el país. Ahora De Paul jugando para Enzo, Fernández se la lleva, sale el equipo de Argentina.
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4: Por este momento, Enzo es el primer volante, ¿eh? Es el hombre pivot y lo manda a Macalister más adelante.
1: Comentó Maxi Bencucci para BC Cardinal hacia todo el país. Aquí se equivoca en la salida del equipo de Argentina. Saque de banda para España por derecha.
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1: La porra que revienta larga pelotazo. Arriba cayó un jugador de España con Montiel.

0: cerca de la raya central. El árbitro marcó falta.
1: No, clarísima la falta. Montiel parecía un cornerback de los New York Jets contra un wide receiver de un equipo visitante. Así lo atajó a Baena, términos de fútbol americano. Está clarísimo que si España saltea línea de posesión y quieren sorprender, los laterales saben que tienen que cometer la misma falta táctica que cometió Porro.
0: Comentó Danichun para veces, Cardenal Olmo que va, deja pelota por Oyarzabal, se dio balón por la izquierda para Lamin, Yamal que cruza, se desvía del camino, Olmo tocó para Lamin, Yamal va, tiró, Dibu, se desvía la pelota y allí la encontró Dibu Martínez Maxi.
2: Bueno, hay una buena jugada, España está mejor en el partido, maneja bien la pelota el equipo español, una buena combinación entre Porro allí Lamin, que intentó el segundo palo, para mí se termina desviando y para suerte de Dibu se termina encontrando con esa pelota.
0: Está saliendo el equipo de Argentina, se complicó, Yarzabal va, tocó para Lamin, Yamal en el área, tiró, marca Licha, saca de puntín, Enzo que quiere presión a España, va Rodri por esa pelota, recupera el equipo de España, ahora Lamin, Yamal que juega para atrás, no puede cubar, sí, el cierre de Laporte por derecha, le regala Julián, mete para Messi, Unai que salió, le queda Julián, un rebote, marca Rodri, de todo pasó, de un lado para el otro, Dani.
1: Sí, y qué forma de responder de Argentina, qué error de Cubarsí y luego el aporte, la saga central, y lo dejó expuesto a Unai Simone, de esa jugada que si no era Messi era alguien más picante, hasta pudo haber quedado expuesto para alguna tarjeta, pero uno sabe que Unai Simone es un arquero libre, lo demostró contra la Francia de Mbappé, y después en el rebote no la pudieron acomodar ni Julián, tampoco Nico González, porque estaba para el sombrero largo.
0: Sale Laporte, inclina la cancha el equipo de España, iba Laporte con la pelota, suelto al medio, busca por allí Fabián Ruiz de vuelta para el jugador Laporte, el toque por la punta, se viene Baena, jugada personal de Baena, movió la mitad de la cancha, allí está Fabián para Rodri con la pelota, la apertura, sube la punta derecha para Lamin, Yamal participa del juego, va Lamin, Yamal con la pelota, soltando para Rodri, volante al capitán del equipo de España, recomienza en el círculo central con Cubarsí dejando para Fabián que se para frente a la marca de Enzo Fernández, de vuelta para Rodri para Cubarsí, la hace circular al equipo de la Furia.
3: El cronómetro de la más potente del país está en 6 minutos en esta primera etapa y el marcador indica Ariel Julián.
0: Final de la Copa del Mundo aquí desde el estadio de Nueva York. España y Argentina están empatando 0-0.
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1: Y en España es Rodri, el que sale siempre con el balón claro, teniendo a Oyarzabal casi como un falso volante para generar superioridad numérica en el medio campo contra Argentina.
0: Cucurella que recibe, movió para Dani Olmo, Olmo con la pelota soltando en una misma línea, la deja para Porro, Porro le juega para Sonal, cruza por lo bajo para Oyarzabal, devolución de taco, para Porro cayó, no fue falta de McAllister en las puertas del área.
2: Bueno, pedían falta, quedaba mano a mano el jugador español después de esa jugada que todo el banco de España protesta. Hay una pared, muy buena pared, por cierto, para mí se destratabilla, me parece que pierde el equilibrio.
1: Sí, es la lectura que tuvo el árbitro. Ahora, ¿cómo se soltó Porro? Argentina, Nico González y la cobertura que le hace McAllister van a tener que estar muy finos. Así vino el gol de la tranquilidad contra Francia.
0: Dani Olmo escapa, cruza por lo bajo, llega no Cucurella, el cierre defensivo de Montiel. Gonzalo toca la mitad de la cancha para McAllister, este gira y se perfila, sale el equipo de Argentina, le pellizco Oyarzabal, juega Porro, Lamine, Oyarzabal cerca del área, estuvo muy marcado, se pasó la línea de la pelota, Yamal, y allí está marcando Tagliafico, que va al piso, falta de Lamine, en ataque habrá salida y favorece el equipo de Argentina.
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0: Se prepara para la salida, tiro libre, será para el equipo de Argentina.
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0: El Licha Martínez para sacar el central de Manchester United, esa pelota 0-0 hasta el partido, amigos de ABC Cardinal, aquí en el estadio Nueva York, la gran final de la Copa del Mundo. Cubarsí sacó de cabeza, viene para Rodri que la baja, jugando para Fabián que se equivoca, habrá saque de banda, lateral en ataque, corresponde al equipo sudamericano.
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0: Listo, por allí está el gráfico, saque de costado, en ataque para para el equipo de Argentina. El toque atrasado para Licha Martínez. Aplaude, canta, enloquece el público de Argentina. Se escucha como ruge el cinturón al cual están los argentinos. Siempre con esa pasión tan conocida, tan desbordada. Está tocando la pelota el equipo de Argentina. Ahí está Licha Martínez, cruza por lo bajo. Se equivoca en la sesión de pase con Tagliafico. Se dio una pelota, regaló un balón del equipo de Argentina. ¿Sí, Dani?
1: No, justo la señal muestra. ¿Se acuerdan que cuando le decía que solamente los ganadores pueden tocar la copa? Y Donald Trump. Le llevaron la copa y Donald Trump la tocó como si fuese... Ah, esta es. Infantino le mostró la copa y Donald Trump sí la puede tocar.
0: Va teniendo ahí Simón, el arquero de España. El pelotazo largo arriba para Lavín. Viene marcando Tagliafico. Gana Yamal. Sube la bandera, no alcanza. Se le fue afuera. Habrá salida para el seleccionado argentino por la izquierda.
3: 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El cronómetro de la más potente del país está en 10. 10 minutos de esta primera etapa y el marcador indica Ariel Julián.
0: Final de la Copa del Mundo, aquí a través de ABC Cardinal, desde el estadio de Nueva York in situ. España y Argentina están empatando 0-0. Sale la furia, pelotazo para Yamal, busca Yamal, a ver, se le fue a Yamal, Silva tira para Yamal, saque de banda para Argentina por el costado izquierdo.
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0: McAllister juega, tocó la pelota, busca González, ahí marca de Cubarsí, entrega pelota para la puerta movió la mitad de la cancha para Rodri, allí está el capitán volanteando, la tiene para el equipo de España, soltando varón, cediendo para Cucurella, Cucurella que se para cerca del círculo central, el retroceso para Laporte lleva la marca, es de Messi, Laporte que abre para Cucurella, esperando, Baena hacia la izquierda, el anticipo de Montiel que puntea la pelota, sale afuera, va a ser reposición para el equipo de España, momento de estudio, Maxi, ya se rompió.
2: Bueno, pero yo creo que España está mejor en el partido, está mejor plantado, es el equipo que maneja la pelota, se posicionó en campo argentino, lo asfixia, algo parecido lo había hecho Inglaterra en el primer tiempo y después, vaya a saber por qué, sacó el pie del acelerador. En este momento Argentina sufre cuando lo ataca, mostró alguna falencia en él.
0: Maxi Biancucci para BC Cardinal, hacia todo el país, traslada Rodri, se viene contra la área, carga el conjunto de España que por ahora monopoliza el control de la pelota, dejan para Fabián, levanta centro, pelota arriba, golpe de cabeza de Olmo, fuera. La pelota termina fuera, marcó Licha Martínez. Ha avisado el equipo de España, Dani.
1: Poco ortodoxa la forma de Licha, ¿no? Pero había mucha confianza porque le da de taco el mismo que había desviado aquel tiro de Lamine Yamal. Fabián Ruiz es el ladero ideal de Rodri. Cuando Rodri parece estar presionado o no tiene panorama, el hombre del París le da aún mayor claridad.
0: Alex Baena para el remate, tiro de esquina sobre la punta derecha, es para la furia que está llegando, que está avisando, aún no con claridad el árbitro, va a autorizar, señores, también advertencia de parte del árbitro, Vinci dentro del área del Dibu, por ahora empatado la final de la Copa del Mundo. Alex Baena, el hombre del Atlético de Madrid, para enviar al centro, autoriza el árbitro, centro arriba, cerrado, Olmos solo la bajó, Olmos, se responde Cuti Romero, la saca por un costado, insiste el equipo de Argentina, de España digo, recibe la pelota, Olmos cruza, apertura sobre la punta derecha para Yamal, ahí está Lamine, Lamine escapó de la marca de Julián y toca en corto, llega Baena centro, bloquea bien, la marca es de Paul, insiste Yamal, la pelota que rebota en De Paul, saque de costado para España por derecha.
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0: Está recibiendo Cubarsí. La tiene el equipo de España. Extiende pase para Porro. Porro que retrocede. Repite el juego con Cubarsí esperando. Allí la mitad de la cancha cerca del círculo central. Laporte que cruza para Cucurella. Cucurella que participa. Tiene para el equipo de España. Recomienza con ahí Simona. Allí está el portero. El portero que está obligado a jugar con el pie. Pero que tiene muy buena técnica, dicho sea de paso. Se ofrece Rodri cerca de la apertura por derecha para Porro. Pedro Porro otra vez para el arquero. Habrá salida para el equipo de la Furia.
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0: Juega Unai Simón. La pelota por el costado. La puerta se prepara. Avanza con la zurda. Pelotazo largo. Arriba para Oyarzábal. La marca de Licha. Rebotes de Gonzalo. Pelea con todo Enzo. La baja después de cabeza Licha. Va recuperando el equipo de España a través del aporte. Ahora Cucurella. Después aparece la presencia de Rodri. Rodri juega rápidamente para Fabián Ruiz. Ruiz juega, cambia para Porro ahora. Porro que la tiene. Allí va para el equipo de España. Cruza por lo bajo. Extiende el pase para Oyarzábal. Busca la personal. El corte defensivo de Licha. De mitad de la cancha baja. Rodri tocó para Porro. Espera Cubarsí. Atención. Se equivoca. Va. Corrige Rodri con lo justo. Va para Olmo. Marca con mucha determinación. Mascalister con falta. Llegó fuerte. Va a ser tiro libre para el equipo de España por derecha.
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0: Pero esta fue falta de Mascalister o de Porro, o de Olmo, digo.
1: No, claro que fue Mascalister.
0: Pero viste cómo le pisó el español, Dani.
1: No, yo creo que ya fue producto de lo que fue. Es más, yo creo que se salvó Mascalister de una tarjeta. Y por eso Olmo le está diciendo, mira cómo me dejó. No, falta de Olmo no fue.
0: Bien, habrá tiro libre para España por derecha.
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0: Valtero, tazo largo, sale el arquero, el Dibu Martínez, el arquero del equipo de Argentina, que pide tranquilidad, que quiere salir desde el fondo sin apresuramiento, sin acelerarse. Tranquiliza para quitarle algo el ritmo al equipo de España. Habrá salida para el equipo de Argentina. El público argentino, lo que es el público argentino, alienta las tribunas.
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0: Nico González que juega, toca Mascalister, viene para Messi que cae, falta, infracción por mitad de terreno, la falta fue de Baena. Alex, tiro libre será para el equipo de Argentina.
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0: Aquí está con el tiro libre Messi, listo, cerca de la pelota, se acerca también, después se retira Messi, seguramente irá a un centro para buscar la cabeza, porque se fueron los centrales, tanto el Jorge Cuti Romero como Licha Martínez. Argentina quiere marcar la presencia en ataque, 0-0 hasta el partido, amigos de ABC Cardinal. Aquí está la final de la Copa del Mundo, a través de las 7:30 AM y las radios asociadas hacia todo el país. De Paul se encarga, De Paul que está dando algunas indicaciones, andando un poquito más arriba, la instrucción para Gonzalo Montiel. Está listo De Paul para el remate. Pelota puesta por el medio. Centro que va arriba al área. No alcanzó González. Pelota fuera. Brasa que de meta.
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0: Saliendo el equipo de España con Cubarsí. Pelota dominada, lo corre Julián Álvarez, la pelota, la apertura por derecha para Porro que lanza para Lamin Yamal. Yamal va a encarar la marca de Licha, gana por ahora, que para aquí, que para allá va Lamin, levanta pelota que va al arquero Dibu Martínez, se queda con la pelota. Maxi,
2: está bien Lamin, lo tiene a mal traer a Tagliafico porque es muy livianito, porque enganchó, porque Amada que va a ir por afuera, va para adentro, va a necesitar refuerzo por ese sector, el lateral izquierdo. Argentina que no está bien, Ariel, de pronto cuando lo atacan sufre demasiado, y con la pelota todavía no es que ha generado alguna chance, todavía no es que ha generado tenerla. Ahora cuando la silbatina bajan porque el arquero la tira afuera, pero que Argentina todavía no está bien plantado en el partido.
0: Comentó Maxi Mancucci para BC Cardinal, gracias a todo el país. Aquí está con la pelota Enzo Fernández, dejando balón para Cuti Romero, esperando Montiel, esperando De Paul también, la pelota para el número 7, De Paul que recomienza con el Dibu Martínez. Allí está el Dibu, la vuelve a tener Dibu que cruza hacia el otro lado, cambió de fondo, la pelota fue para Licha Martínez, pelotazo largo arriba para González, encaró la marca de Porro, gana González, se le quedó atrás la pelota y se repone Pedro Porro. Sale Porro, el toque por derecha para Rodri, el capitán español, viene para Olmo, mete el taco, la juega para Lamin, lleva Lamin, pelea contra la mitad de la cancha, Tagliafico, cae el hombre de España.
1: Le cobró falta anterior contra Olmo, pero cuando pueden los argentinos también quieren hacer sentir el rigor a los que están marcando cierta diferencia. Lamín por un lado y después lo que está haciendo Olmo. El anterior es un buen mano a mano que Argentina debería explotar mejor, ¿no? Porque Porro se está yendo demasiado y en la última Nico me parece que le generó cierta duda y temor al hombre del Tottenham.
0: Momento, Dani Junan para BC Cardenal hacia todo el país, recibe la porte, es Fabián Ruiz, el 8 cambió para Cucurella, va Cucurella, prefirió retroceder ahí Marica, ahora sí para la porte, conduce la pelota, se viene el equipo de España buscando el momento preciso para meter el toque, el balón para Alex Baena, Baena contra la punta sur, sale a marcarlo Romero, se cae, se confunde, se le va fuera, no ha tocado esa pelota Romero, por eso va a ser saque de costado, va a ser salida hacia la punta derecha para el equipo argentino.
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4: Hay mensajes al WhatsApp, qué lujo el tridente Ariel Biancucci y Dani. Buenas tardes Berru, con el 0-0 parcial de esta final, Galarza marcó el gol más tempranero del Mundial a los 64 segundos.
1: Cierto, ¿eh? Qué buen dato. Y oficialmente entonces Paraguay tiene un récord positivo, haber marcado ese gol. Y cómo gritamos ese gol, de Galarza en este Mundial que ya se va.
0: La falta de Olmo contra Enzo Fernández, habrá tiro libre, favorece al equipo de Argentina.
3: 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El cronómetro de la más potente del país está en 20 minutos de esta primera etapa y el marcador indica Ariel Julián.
0: La final de la Copa del Mundo desde el estadio de Nueva York. Señores, Argentina y España están empatando 0-0, pelotazo largo. Va Julián Álvarez, la marca de Laporte. Se queda con la pelota Laporte. Rompe, juega y levanta con la zurda pelota que va hasta la mitad de la cancha. El balón para Lamín. Peleará contra Tagliafico. Gana Lamín, pero auxilia la marca. Allí dobló la marca McAllister, pero puntea desde atrás. El jugador Lamín. Lamín para Rodri. Rodri para Lamín. Lamín para Olmo. Olmo para Lamín. Sale a romper. Jugó con mucha determinación. Licha, licha para Messi. Messi para Depol. Depol para Messi. Messi que la maneja. Puntea, dejó para Enzo Fernández sobre el círculo central. Esperando, Montiel por derecha, la pelota para Montiel, va a presionar a Baena, recomienza Montiel con el Cuti Romero que la para, Romero para Montiel, la mueve el equipo de Argentina, presiona, presión alta, de Baena rebota en la pelota, rescata Romero, soltó la pelota, la tiene el primer marcador central de Díaz, fuera de juego, señores, tiro libre para el equipo de Argentina, sí Maxi.
2: Bueno, vos fijate la presencia de Enzo Fernández, siempre lo hemos visto más adelante, al estar más atrás, no gravita mucho el mediocampo argentino, en este momento me da la sensación de que extraña a Paredes, un hombre más posicional y que tenga los dos internos un poco más juego. Claro, recién Dani destacaba muy bien las corridas de González, que puede ser una buena alternativa porque hay momentos donde Argentina está muy abajo, Dani, y necesita un pelotazo largo para descongestionar.
0: Se viene el equipo de Argentina con Messi, conduce Messi, va Messi, Messi con la zurda, mete centro para González, que mete el taco, se equivoca. Se equivocó en el ataque, Dani.
1: No, además me da la sensación que Nico a lo sumo tendría que haber dejado pasar ese balón porque Julián Álvarez estaba yendo. Claro, lo que apunta Maxi es lo correcto. Lo que pasa es que en el segundo tiempo, cuando entra Nico y sale Paredes, Inglaterra estaba muy hundido y permitía que Enzo, siendo el volante más posicional, más retrasado, llegue a zona de disparo. España es otra cosa. Por eso el hombre del Chelsea no está gravitando y da la sensación de que hay superioridad roja en el mediocampo.
0: Comentó Dani Chun para BC Cardenal, sale, lincha la presión de Olmo, lincha Martínez, lo tiene como opción de pase allí al Dibu, pero prefiere sacar larga. Rodri que rompe el juego, ya sabe, está en fuera de juego. Igual sigue la acción, se aplica el delay, se sube la bandera ahora. Se anula todo, tiro libre será para el equipo de Argentina. El árbitro va a dejar seguir porque no perdió la pelota. El seleccionado argentino, pelotazo largo de Dibu Martínez, a cualquier parte sale Unai Simón para España.
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0: Rodri juega, el toque de Baena, viene para Cucurella adelantado, la marca este de Paul, gana Cucurella, mete centro, rebota en de Paul y fabrica un córner, tiro de esquina, favorece al equipo de Europa.
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0: Baena, de la izquierda, tiro de esquina para el equipo de España, y va a la furia llevando a sus tanques sobre campo rival, sobre área. Dibu Martínez en busca del cabezazo para abrir la cuenta aquí en el estadio Nueva York. Argentina que espera, se toman las marcas, se palpita esta jugada, tiro libre de esquina, centro arriba, Dibu seguro se queda con la pelota.
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0: Va a sacar Dibu, ya estamos cerca de la pausa de hidratación. El toque para Licha Martínez. Licha Martínez conduciendo la pelota, saliendo por la banda zurda. Enfrente mandón para Tecla Figo. Ahora Enzo peleando contra Fabiana. Gana, lucha. Después Oyarzabal, pero se interpone McAllister. Messi que escapa fácilmente de Rodri. Va Messi, se le cruza en el camino el árbitro. Retrotrae la jugada, una falta anterior. Tiro libre para el equipo de Argentina.
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0: Llegó el momento de la pausa de hidratación del Cooling Break. Javier Refenru.
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4: Algunos títulos parciales de la prensa internacional, sobre todo medios argentinos y españoles. Olé en su portal de internet titula Messi histórico, primer jugador con 3 finales de titular en mundiales. Por su parte, AS Deportivo de Madrid titula Lamine perdona al primero. Mundo Deportivo destaca España ha salido bien al partido. Marca en su portal de internet titula Lamine, Yamal y Messi en vivo buscando salir campeones.
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4: La gente nos escribe a través de WhatsApp y también en el portal de YouTube. 345 likes. A escribir en el chat 0972-730-730 en WhatsApp. Un saludo a Julieta Chaparro, a Hugo Venegas, a Rodolfo Villalba Gómez. También para Marisa Portillo, Sergio Daniel López, Bruno Giovanni, María Montiel. Dice, vamos por la mejor cobertura ABC.
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4: Más mensajes a través del WhatsApp de Coco Cardinal. Éxitos en la trasmia a todos los involucrados y en especial a Ari Chun. Sin olvidarme de Gabriel Cazador de Skirrels Imposibles, Jesús Ocampos. Otro mensaje, buenas tardes Benro, podés preguntar al señor Chani a Maxi si Argentina está un poco nerviosa, es normal nomás por ser la final, consulta Richard Aranda desde Ningaguazú.
3: 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El cronómetro de la más potente del país está en 26 minutos de esta primera etapa y el marcador indica Ariel Julián.
0: En la final de la Copa del Mundo aquí, en el estadio de Nueva York, Argentina y España están empatando 0-0.
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4: Más mensajes a través del 0972-730-730. Gana Argentina, la largue 4-2. María Mieres desde Villaliza, Paraguay. Felicitaciones, Cardinal. Y al equipo, Fuerza Argentina, saludos. Mi hijo Dani en Seattle y a JB en Paraguay y a mis hijos Edfa, Fran y Sin. Otro mensaje, estoy escuchando en Estados Unidos, Green Bay, Wisconsin, pero me encantó vivir en Lambaré por muchos años. Tuve novia paraguaya, quiero que Paraguay gane la próxima Copa Mundial, dice Joy.
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0: Oro sigue la final de la Copa del Mundo, sale el equipo de Argentina. Por el costado, para Licha, Licha Martínez apunta, levanta con la zurda, pelotazo para Julián. La marca de Cuba, así que salta, se eleva, despeja de cabeza, busca de rebote, McAllister desvía, vía mano, mano del volante de Argentina, indica el árbitro, tiro libre, favorece al equipo español.
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0: Una Ike, juega ante un pase corto de Cubarsí, la pelota abierta por el costado para Cucurella, que rechaza, rebota de Paul, habrá salida, saque de banda para el equipo de España, sin Maxi Biancucci.
2: Cubarsí es la segunda vez que hace un paso en falso, está sintiendo el partido el joven, ¿eh?
0: Algunas dudas del equipo de España en el fondo. Saca la pelota. Allí Laporte. En la marca aparece la presencia de Romero. Rebotes de McAllister. El cierre de Rodri. Rodri para Laporte. Ahora de vuelta para Rodri. Rodri abre juego por derecha. Viene para Porro. A lo corre González. Extiende pase para Jamal. Lamin que la maneja buscando escapar. Se fue de la marca de Tegrafico. Se cayó. Falta de número 3 de Argentina. Tiro libre será para la Furia por derecha cerca de la raya central.
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0: Bajo 28 grados de temperatura aquí en la ciudad de Nueva York se está disputando este partido con un sol radiante, después de mucha lluvia, tormenta inclusive en la jornada del sábado, pero vino bien la lluvia también para despejar el humo que ha caído sobre esta ciudad producto de los incendios forestales que se han desatado en Canadá. Por derecha está saliendo Porro, se frena Porro, o Porro que maneja la pelota, soltando la para Cubarsí en el fondo, vuelve a alentar el público de Argentina. Hasta aquí no hemos tenido ninguna situación clara de gol, ni para el uno ni para el otro. Juega, toca la pelota a España, la pelota la viene para Porro, busca Olmo, cierra Licha, Licha para Dibu Martínez, se abre para Dibu, para rechazar la pelota, viene para presionar Baena, la apertura descargando para De Paul, intenta por allí en la marca Oyarzabal, anticipa Cucurella, traba Enzo, se plantó firme, robó, levanta pelotazo a cualquier parte, habrá salida para el equipo de España.
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0: Se prepara Porro, por derecha, salida para el equipo de la Furia, se muestra Rodri, se muestra más arriba, Jamal como opción de pase, también Fabiana, protesta el público, pelota para Rodri, ahora levanta Porro, lo complica, va De Paul, atropella Cucurella que la baja para su arquero. Dani, ¿qué te transmite esto?
1: Sí, pero más allá de un eventual error, yo creo que también hay mucha confianza para que Cucurella le haya dado hacia Unai Simón, y como el arquero también salió en ese sentido, me parece que habla un poco de la confianza en la defensa cuando Argentina se anima a presionar alto la salida de España.
0: Dani Chun comentó para DC Cardenal hacia todo el país. Viene Jamal, Lamine, la jugada para Sonal, cruza por lo bajo para Olmo, no va a alcanzar. Dejas que salga esa pelota. Dibu Martínez, saque de meta para la Argentina.
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0: Va a sacar la pelota desde el fondo del equipo de Argentina, 0-0 está el encuentro, señores. El Dibu que prefiere la salida larga, ochazo largo, busca la cabeza de González, que peina Julián, que atropella, la marca de Cubarsí, que rechaza, busca rebote Rodri, el capitán propone pase atrasado, viene el esférico para la puerta se conecta rápidamente con Cucurella. Marcamos el tiempo aquí en la ciudad de Nueva York.
3: El cronómetro de la más potente del país está en 30 minutos de esta primera etapa y el marcador indica Ariel Julián.
0: Final de la Copa del Mundo. España y Argentina están empatando 0-0.
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0: Busca Montiel. Atención que pierde la salida el equipo de Argentina. Cucurella que va, dejó para Rodri. Rodri jugando al medio. Maneja Fabián Ruiz. Fabiana conecta el juego con Baena. Alex Baena en la personal, escapó por fuera, se fue de Montiel. Levanta centro. Romero con el pecho, después aparece para rechazar. Montiel levanta larga, pero insiste el equipo de España. La pelota para Fabiana. El número 8, Fabián Ruiz, cruza por lo bajo, recomienza con su arquero Unai Simón.
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1: No es la primera vez que le ganan el fondo a Argentina, pero los dos zagueros están bien porque saben que no tiene altura, no hay un 9 clásico para estar pendiente del centro. Entonces, concentran más la atención para el pase hacia atrás, eventualmente de la llegada del propio Oyarzabal, que da unos metros hacia atrás, u Olmo, que está para el disparo.
0: McAllister que va pegado a la raya, falta de Rodri, estaba cerca al árbitro, Vincín, va a ser tiro libre para el equipo de Argentina, que va a adelantar sus líneas.
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0: Ruge, escuchen. ruge el estadio de Nueva York. Messi para el remate, palpita el público, el hincha de Argentina que busca, que quiera el primero, que vaya encaminando a la conquista del bicampeonato del mundo. Messi para rematar, tres cuartos de terreno, lo tiene cerca, de por pelota corta para Messi, Messi que juega por el medio para Enzo, Enzo que gira la evolución para Messi, Messi, Messi que va a buscar a personal, escapó de Yamal, pero se cruza Fabián que mete el taco, deja para Yamal, estos peces en el público de España, juega a arca con falta, Julián Álvarez, la falta con Rafa, tiro libre para España.
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0: Conducción personal de Dani Olmo, cruza por lo bajo, conecta el juego. Allá tocó rápidamente para Rodri, que allí se amula, que camina.

0: La personal escapó de Yamal, pero se cruza Fabián que mete el taco. Deja para Yamal. Estos festejos públicos de España. Juega, va, arca con falta. Julián Mala, la falta contra Porto. Tiro libre para España.
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0: Conducción personal de Dani Olmo, cruza por lo bajo, conecta el juego. Allá tocó rápidamente para Rodri, Galicia, Mula, que camina.
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0: Salida para el equipo de Argentina, 0-0 está el partido. Cudio Romero lo tiene cerca Enzo, Enzo para su arquero Dibu, a la izquierda Liche con opción de pase, ya juega Dibu ante la presión de Olmo. La pelota para Liche Martínez, conduce el central del Manchester United, llevando con la zurda, extiende pase, vende el ferico por la punta para González, le hace rebotar en Porro, saque de costado lateral para el equipo sudamericano.
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0: Sale Argentina, pelotazo, busca aguantar González de espalda, al arco pelea contra Porro, allí le devoraron de la marca, pelea Rodri, Rodri que quita André Acoso, justamente Nico González comete falta. Nico, tiro libre será para el equipo de España.
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0: Está con la pelota Unai Simón en el semicírculo del área. Está descargando rápidamente para Cuba. Sí, ahora conecta el juego, la apertura. Extiende pase por la banda derecha para Porro. Mete, rompe línea Olmo. Marca y se queda con la pelota el Cuti Romero. Escapó fácilmente de Yamal. Deja pelota para Licha, que se fue también de Oyarzabal. Viene para Enzo, casi la pierde. Trabó, se repuso. Olmo que va, escapa de Enzo. Se complicó Enzo. Viene a marcar también. Después la triunfa Olmo. Mete el taco Cucurella. Lo corre Montiel. Va Montiel, festeja el público de Argentina. La pelota fuera, saca de costado, en ataque para el equipo de España.
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0: La tiene el equipo de España. Monopoliza por ahora el control de la pelota. Está gobernando el partido. Conduciendo Cubarsí. Cubarsí juega la pelota. Está rápidamente juntándose con Porro. Ahora a la milla mal. Yamal y la juega para Zona. Lo tiene cerca a Porro. Siempre Yamal. Va a perder. Finalmente se apoya en Cubarsí. Está sobre campo rival. El joven central del Barcelona. Ya está moviéndola para Rodri. Ahora Baena. Baena para Oyarzabal. Intenta después la jugada personal de Olmo. Olmo que va. Descargó para Cucurella. Centro por lo bajo. Rebota Mercuti. Otra vez para Cucurella, Cucurella, cortina de el jugador Baena, Olmo que mete centro, arriba, saca Licha, el rebote, Porro, una mano piden de Julián, que va al ataque, Julián se le cruza, Rodri, marca Cubarsí, el árbitro después para la acción. El ataque de Julián, tiro libre, corresponde al equipo de España.
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0: Con la pelota, intenta el equipo de España, Laporte, abriendo esa boya en Cucurella, Cucurella, movió pelota para Vena, que siempre está bien abierto, encarará la marca de Montiel, va, escapó, tiene espacio para tirar, tocó, buscó a Olmo, saca la pelota, Enzo, un rebote, González que se complica, la tira para atrás para su compañero Licha, Licha que revienta, se desvía el balón en la milla mala, está pasando mal por momentos el equipo de Argentina, jugando después Porro para Cubarsí, Cubarsí para Porro, Porro que la para la tiene el número 12 de España, que tiene mucha paciencia para mover de un lado a otro, la pelota, ahora Fabián Ruiz para Laporte, a Laporte tiende el esférico, va a Laporte, conducción personal de Laporte, busca línea de pase, deja para Rodri, de primera habilita Fabián, juega Fabián, el disparo de Oyarzabal, tapó Dibu Martínez Dani Jun.
2: La mejor jugada colectiva del equipo que mejor está jugando en este momento, como que volvió el inicio del partido, pero con mayor profundidad de un lado y mayor confusión del otro. Vaya a saber si es que Olmo realmente quiso hacer eso, de dejar el balón cortinando para que Oyarzabal saque el zurdazo, no fue esquinado y eso permite que la buena ubicación del Dibu ni siquiera dé rebote.
0: Comentó Dani Chun para el secretario hacia todos los países. Aquí saque Manuel, lateral en defensa para el equipo de España.
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0: marca bien, Monti le gana la mano a mano, cómo salió haciendo lectura correcta de esa acción, a contrabaena, aquí está McAllister, retrocede ante la marca de Oyarzabal, el toque fue para Licha, Licha movió, recibiendo la pelota de tacla pico, ahora arranca Enzo Fernández, la pelota apertura por derecha, allí despide de Paul, se la dejó a Messi, su clásica jugada, si hace o no, va Messi, no acelera, lo tiene a De Paul, bien abierto, veo la raya, a De Paul tiene que retroceder, la marca este Alex Baena, De Paul jugándola para Cuti Romero, Romero en la raya central, amagando, movió el medio para McAllister, lleva el número 20, el juego corto fue para Enzo Fernández, Fernández para De Paul, a De Paul con la pelota, la hace circular, viene para Messi, Messi para Julián, aguanta Julián, espera De Paul, va De Paul por derecha, carga el equipo de Argentina, centro que rebota en Cucurella, otra vez De Paul, De Paul que se equivoca, Oyarzabal que marca, robó, ganó, peleó, se fue, falta de Licha Martínez, tiro libre, tarjeta amarilla para el central de Argentina, será tiro libre para España.
1: El cronómetro de la más potente del país está en 40 minutos de esta primera etapa y el marcador indica Ariel Julián.
0: Por la Copa del Mundo aquí, desde la ciudad de Nueva York, España y Argentina en esta final están empatando 0-0.
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0: Viene para Escobar, sí, sale el equipo de España. El toque por derecha, el balón para Porro, para Escobar, sigue esperando. Laporte, la pelota para el segundo marcador central. Para Porte, cerca del círculo grande. Laporte que toca para Fabián Ruiz, de vuelta para Laporte. Laporte contra Messi, Laporte que tiene juega para Fabián Ruiz que participa. Giro rápidamente, se perfila y lleva la pelota, se enfila contra arco rival. Viene para Rodri, el capitán quiere escapar de Montel, que lo acosa, pelota para Cucurella, un rebote. Gana de vuelta Rodri, comienza con Laporte por la izquierda.
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0: Transitamos los últimos minutos de esta primera parte aquí en la ciudad de Nueva York, final de la Copa del Mundo. Ni una situación clara de gol hasta este momento. Recibe la pelota Cuarci sobre campo rival, incluyendo la cancha España. Pelotazo para Oyarzabal, lo tiene cerca Porro, va Oyarzabal, cruza bien para Porro, el centro que va, nadie cierra, marca De Paul, cubre y sale para quedarse con la pelota Tibu Martínez Dani.
2: Sí, buena jugada, pero con una curiosa finalización, salvo que Porro haya pensado que Cucurella ya había picado por lo menos 3 segundos antes. Era muy rara su finalización de un centro pinchado. Repito, Argentina no tiene que desesperarse si es que invade el área o gana el fondo y los centros son con altura, porque allí no daña España como lo está haciendo en todas las otras facetas.
0: Chapal que mete el pase, rebote para Fabián, mete el taco para Lamin, Lamin para Rodri. Rodri juega rápidamente, descargando para Cucurella. Cucurella retrocede para Cubarsí, Cubarsí sobre Porro por derecha. La va teniendo el equipo de España. Camina la cancha, Porro para Cubarsí. Cubarsí se la lleva. Se ofrece después Fabián Gil, el número 8. Intenta el equipo español, viene para Cucurella. Va Cucurella, le apunta, tiro cerca del caño izquierdo y afuera. Capaz lo más aproximado que estuvo al gol España, Maxi.
3: Bueno, otra vez el equipo español tiene mucha paciencia, circula bien la pelota, encuentra espacio. Argentina baja, en bloques bajos, no presiona. Da la sensación de que le falta medio campo a Argentina. No nos extrañemos que en el entretiempo aparezca Paredes, en lugar de, a lo mejor, De Paul, porque necesita fortalecerse ahí en el medio. Falta un hombre que pueda permitirse a Argentina jugar allí para que Enzo y McAllister ganen posición. Otra vez Cucurella, un remate cruzado.
2: Ojo, y en cambio para Licha. Veremos si ya Otamendi entra o es una cuestión de ganar unos segundos. Recordemos que ya está amonestado el hombre del Manchester United, pero fue clarísimo el gesto del Dibu y sí, exactamente. El hombre que salió de Vélez iba a estar en River. Otamendi va a ser el primer cambio, ¿eh? Se va Martínez, ingresa Otamendi. Hombre que entró y fue un león en la recta final contra los ingleses. Ya está amonestado. Martínez no es para especular una ventana cuando le quedan todavía 2 minutos más. Lo que es el tiempo adicional, que va a ser mínimo 3 minutos.
0: Habrá salida para el equipo de Argentina.
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0: ya se le hincha, está Otamendi dentro del campo de juego, habrá saque de meta para el equipo de Argentina, el Dibu Martínez va a sacar larga hasta aquí, muy poco Messi, muy poco Juliana, muy poco se ha aproximado a Argentina, Pochazo largo arriba para Mascarister que salta, Olmo que desvía de cabeza, busca Otamendi, cabeza Otamendi, quiere la conexión con Julián, se le va y rechaza con Barcila, baja Oyarzabal, el toque por el costado para Jamal que la pierde, pelea González, gana Nico, cruza, marca, porro, pelota afuera, lateral en ataque para el equipo de Argentina.
1: 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El cronómetro de lo más potente del país está en 45. Tiempo cumplido de esta primera etapa y el marcador indica Ariel Julián.
0: Final de la Copa del Mundo, Nueva York, pelotazo para Araña, Unai Simón que rechaza pelota afuera. La final de la Copa del Mundo está 0-0, sí, Dani.
2: Muy similar a aquella de Messi, ¿no? Donde parece que va a llegar el argentino, pero después del primer toque, el primer pique del bote, ya le pertenece a Unai Simón. Yo estaba pensando cuando sí, Paredes por allí va a mejorar lo que plantea España. Y citaba de Paul, yo quería decir lo de Nico, pero Nico González es el único que se anima a empujar un poquito una de las bandas, que es la de Porro. Pero sí, yo creo que el hombre de Boca es un cambio cantado para el inicio del segundo tiempo, al que le quedarán en este primer tiempo 3, porque se ha jugado el primero de los 4 que adicionó el árbitro esloveno.
0: Momento, Dani Chun para BC Cardinal. Aquí toca la pelota del equipo de Argentina. Movilizándose en la mitad de la cancha, Enzo Fernández. Cruza por derecha. Viene para De Paul para Fernández. Juega de una. Montiel para De Paul para Montiel por derecha. Que viene hizo Argentina. Cruza por lo bajo. La pelota para Messi. Cierra la porte cuando marca. Atropella De Paul, pero de rebote surge la presencia de Unai Simón y habrá salida para el equipo de España.
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0: Cubarsí para Porro por derecha, trabaja en la salida el equipo de la Furia, ahora Oyarzábal para Porro, recibiendo la pelota de nuevo, hoy una vez más Cubarsí caminando la cancha, presiona a Julián Álvarez, la pelota de Cubarsí que gira y hace participar a su arquero Unai Simón.
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0: Se viene el equipo de España por conducto de Porro. Porro que va a sufrirse cerca. Está y recibe la pelota Dani Olmo. Olmo hace participar a su compañero Rodri. Rodri que extiende, viene para Fabián Ruiz. Ruiz y la apertura por la punta para Cucurella. Cucurella para Fabiana. De primera, después aparece Alex Baena. Baena se la lleva con mucha determinación. Cambia de ritmo, tocó para Oyarzabal. Buscó la devolución, rompe línea de pase Messi. Después le comete la falta Oyarzabal. Y será tiro libre en la salida para el equipo de Argentina.
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0: Aquí listo para el remate, tiro libre, pelota parada en la salida, es para el equipo de Argentina. Otamendi para sacar a Berta Scuti Romero que se aproxima para enviar seguramente un pase largo buscando a Julián Álvarez. Allí va a sacar la pelota, estamos muy cerca del final de la primera mitad, aquí en el estadio de Nueva York, 0-0 el encuentro. La gran final de la Copa del Mundo 2026, empatan Argentina y España. Messi cediendo pase, pelotazo largo arriba de Enzo, mal, nadie de Argentina así para recoger la pelota. Unai Simón y Maxi.
3: No, porque Montiel fingió que iba a ir al espacio y después se detuvo, por eso que la pelota fue larga. Quizás esa puede ser una buena opción. De pronto hay mucha gente pidiendo la pelota al pie, pero poco descargue largo, Ariel.
0: Comentó Maxi Bencucci para verse Cardenal hacia todo el país. Está teniendo la pelota Cubarsí. Cubarsí en la raya centralizando el esférico. Cruza por lo bajo. Y va para Laporte. Laporte. El segundo marcador central de España. El toque para Cubarsí. Cubarsí está moviendo, derivando juego para Porro. A para Cubarsí. Allí le hace circular. Una vez más toma la pelota. El futbolista Laporte. A Laporte para Cubarsí. Lentamente se va. Esta primera mitad. Final de la Copa del Mundo. En la ciudad de Nueva York. Pelotazo largo para Oyarzabal. La marca por allí. Va a sacar Otamendi. Cruza por lo bajo, viene el juego sobre la presencia del jugador que aparecía por esa zona, estaba tocando el equipo de Argentina, la pelota para Dibu levanta, bochazo largo arriba sobre el campo rival, señoras y señores, y va a ser el final. Efectivamente, es el final de la primera mitad aquí en el estadio de Nueva York por la Copa del Mundo. El último baile, partido 104, primer tiempo. Argentina y España están empatando 0-0.
4: Muy bien, muchas gracias. Gran cobertura, transmisión de esta final de Copa del Mundo. Ahí en Nueva York, Nueva Jersey, España, Argentina. Están igualando 0-0 al término del primer tiempo. Relatos de Ariel Marecos, los comentarios de Dani Chun, de Maximiliano Biancucci, en directo desde los Estados Unidos. Recordando que este es el partido número 104 en lo que va de la Copa del Mundo. La gente que nos escribe a través del WhatsApp, reporte de sintonía 0972-730-730. Como así también a través de nuestra plataforma en YouTube. Excelente la transmisión, congratulaciones, dice Víctor Ovelar desde Lambaré. Fuerza Dani, dice Juan Antonio Martínez. Otro mensaje, hola Radio Cardinal, España ganará, soy Pelagia Maciel, escuchando un Vaquería. Otro mensaje, gracias por la cobertura, gracias por la transmisión, felicidades ABC Cardinal. Nati Cantero dice, viajando a Ciudad del Este en sintonía de ABC Cardinal, final del Mundial. Un saludo especial al chofer más guapo, Robert Osvaldo, de su admiradora. Excelente los relatos de Ariel. Dígale a Maxi que en el WhatsApp también gana Argentina, dice Cristi de Lambaré. Otro mensaje, buenas tardes, saludos desde el Chaco paraguayo, Fortín Gondra. Ordeñando y escuchando la más potente, dice Darío Díaz, con fotos de sus vacas. Vamos a ABC Cardinal, excelente la cobertura, vamos a Argentina. Una vergüenza, estamos sin luz en limpio. Para la gente, la anda el reclamo, no podemos ver ni la final. Qué pena, dice, por nuestras autoridades, el reclamo de Arnildo Martínez, sin luz en la ciudad de Limpio. Escuchando la transmisión desde San Juan Bautista, Misiones. Fuerza Argentina, dice José Rivarola. Soy este oyente en sintonía. Buenas tardes, amigos de Cardinal. Estamos en Mariscal Estigarribia, Chaco. Saludos de Marcelo Cortaza y Julio Herrera en plena sintonía. Que gane Argentina. Saludos a Maxi, a Dani, a Julián Ariel y al gran Benru. Un saludo también, dice Lari Pimienta. Me gustaría que gane Argentina para que la Copa venga a Sudamérica. Viviendo la final con ustedes de manera impecable. A todo el equipo de la más poderosa ABC Cardinal. Buenas tardes, Benru. Vamos a España. Aguante España, dice David Silva. Escuchando en la ciudad de Pirayú. Buenas tardes desde San Ignacio, Misiones. Lo bueno de esta final es que la final también de la sanción al innombrable, dice Martín Viedma. El partido ayer por la medalla de bronce fue mucho mejor que estos dos amarretes, dice José. Excelente la transmisión yendo a Ciudad del Este, dice María Duarte. Saludos. Soy José Benítez. Excelente la transmisión desde Villaliza, Paraguay. Saludos a María Zunil, a Ramírez Ramos, mi amor eterno. Benru, saludos al gran equipo de Cardinal. Estamos en Limpio. Saludos a Marta Venegas de la ciudad de Limpio. Qué gusto escucharles y que gane el mejor. Saludos desde Chile, Valdivia en sintonía. Aguante la más potente. Otro mensaje, estamos viendo la transmisión en YouTube, escuchando ABC Cardinal, viendo la cobertura. Me despertó un gato, dice aquí. Muy bien. Desde Randarias, Oscar Careaga, siguiendo la transmisión a través de la 107.1. Vamos Paraguay, que gane el mejor en esta final. El reporte, sintonía de la gente. Buenas tardes, excelente la transmisión. Saludos desde Escobar, dice Guille, a través del 0972-730-730. Final de Copa del Mundo. España-Argentina están igualando 0-0. Recordando que Messi es el jugador de campo más veterano en una final de Copa Mundial. 39 años y 25 días. Entró Otamendi y se convierte en el segundo de mayor edad en este Mundial, con 38 años, 5 meses y 7 días. Recordando que el gol de Matías Galarza fue el gol más rápido de esta Copa del Mundo 2026, marcado los 65 segundos en la fecha 2 del grupo D ante Turquía, en el Levi's Stadium en Santa Clara, San Francisco. España-Argentina están igualando 0-0. Final de Copa del Mundo. 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Pueden darle me gusta, ingresar a ABC en YouTube, 584 mil suscriptores, pulgares arriba, dejar sus me gusta, hasta ahora 359 likes. Hagan así como lo están haciendo los que ya nos dejaron su respectivo me gusta. Un saludo para Héctor Gustavo Laus, que dice que pobre lo de Argentina, jugando no perder. Guadalupe Rey dice, vamos a ABC. María Cristina Lurachi dice, Benru, desde mañana te voy a extrañar los alacranes, dice Cristian Ambaré. Excelente la cobertura, dice Orlando. Un saludo también para Aurelio Campos, que envía saludos. Alexis Fernández, también a Hugo Venegas, también a todos los que están escribiendo en el chat de YouTube. Se fue el primer tiempo. España, Argentina están igualando 0-0. Lo analizan Daniel Chun, Maximiliano Biancucci en una presentación del diario ABC Color.
2: Y la duda es, comentamos el partido, pero ¿hasta cuándo, no? Porque falta 1:20 para que inicie el show. Y uno, honestamente, tengo dudas de que tiene el show. Me voy al baño a hacer otras cosas, ¿verdad? Pero bueno, es un poco lo que ocurre y España arrancó mejor y terminó mejor. En medio me parece que Argentina neutralizó. Y fuera de micrófono con Maxi decíamos, y así es Argentina. El tema es que no hubo un gol para que lo pueda mover. Pero me parece que se fue confirmando. Y ojo, no es que España se adueñó de la posesión. 51% para España, 45% para Argentina. Y el restante 4 fue de disputa. Argentina no tuvo ningún disparo. España sí 3. Aquel remate de Oyarzabal que atajó Dibu. Aquel de Cucurella que pasó bastante cerca. Aquel de Lamín que se vio en Licha, que se fue después lesionado. Pero para tamaña posesión, yo creo que Argentina, especialmente, en ningún momento cundió el pánico cuando tiraban los centros. Es más, me parece que hubo un buen trabajo de Cuti también para anticiparse a lo que podía ser ese tipo de centros. Y así se va este primer tiempo con este 0-0.
3: Sí, Dani, a ver, si hablamos de la posesión, tenemos que decir que España controló esa posesión en campo de Argentina buscando agredirlo, y Argentina la posesión esa que vos marcabas lo hacía más bien desde atrás con Dibu, con sus centrales. Ahí te marca la pauta de cómo se dio el partido. España mejor, tratando de acorralarlo a Argentina a través de una posesión, y es cierto que no ha sido un asedio a partir de los goles, a partir de, perdón, de la llegada, bueno, me confundo un poco el sonido, porque no es fácil acá el entretiempo, Dani.
2: No, yo creo que hacemos una pausa en lo que es el comentario, y ahora vamos al, no es el Super Bowl, pero es el Final Halftime Show, otro punto para lo que significa este momento. Así que lo escuchamos.

0: todos bien vestidos, ¿eh? No es que solamente se quedaron en el auto, ¿eh? Se bajaron Ronaldo y Ronaldinho. Y ahora del otro lado.
1: Y Madonna, en el medio.
0: Claro, tenés razón. Después el Music. Ahora ingresan. Mientras que las pantallas están mostrando. Mostramos a Paraguay ahí, ¿eh? El sonido de Seven Nation Army. El tema de los White Stripes. Y el estadio cantando conjuntamente. El maestro Dudamel dirigiendo a la orquesta tocando Seven Nations Army. Haciendo el boom de los

Así pasaban los 7 integrantes de BTS. Estos llegaron más lejos que su selección, por lo menos. Ahí va Ted Lasso. Sudeikis, el actor que populariza a un personaje que empezó siendo alguien de una publicidad, para que pide cambio e ingresa Justin Bieber, que también llegó más lejos que su selección.

0: Y mientras canta Justin Bieber, ya está posicionada Shakira, que creo que es la que va a levantar un poquito, ¿eh? Flojitos los muchachos, bien las chicas. ¿Quieres comentar algo?
1: Malísimo.

Así pasaba su tema, Hallelujah. Claro, a los que están escuchando, mientras iba la canción de Bieber, fue un lindo material de los hinchas emocionándose. Y ya la inconfundible voz de la colombiana toma el escenario.

Así pasó. Y ahora es la voz de Pelé cuando estuvo aquí en Nueva York vistiendo la camiseta de Pumas y gritando amor, love.

multicolor en el estadio, con los fuegos artificiales, con las letras L, O, B corta, E, gritando love y el coro de niños.

0: Y así finaliza el Halftime Show. Creo que nadie va a extrañar si esto no vuelve. Porque después dirán televisivamente, porque son grupos masivos como BTS, superestrellas como Madonna o Shakira. Ahora habrá que ver cómo afecta esto en lo netamente futbolístico, ya que es un descanso bastante largo. Duró más de 15 minutos y todavía tendrán que sacar para que la pista esté nuevamente jugable. Ahora volvemos otra vez al comentario, a lo que Maxi hace rato estaba diciendo.
1: Sí, no, recién decía lo de Justin, porque poco tiene que ver con el clima cancha, ¿no? Bueno, seguramente habrá gente que le guste y se respeta, pero cuando Dani me preguntaba si me gustaba era porque, bueno, por ahí Shakira tiene más una voz y ha participado más de Mundial y bueno, estamos más familiarizados con Shakira, pero bueno, acá pasó el show, y volviendo al tema deportivo, decíamos, España jugó mejor los primeros minutos, después se fueron al intervalo, a esta pausa de hidratación, luego volvió España otra vez a tener la tenencia. Argentina por momento parece un equipo que está esperando el golpe para reaccionar. Poco por el sector derecho de Montiel, hay un mediocampo que para mí, lo dijimos varias veces con Dani, parece que falta un eslabón más allí, porque Enzo no es el Enzo de otro partido, está muy tirado atrás, es el primer hombre, y me parece que allí pasa gran parte del problema que tiene Argentina. Luego cuando tiene la pelota y quiere salir, hay mucha gente que pide la pelota al pie, y al España estar muy posicionada en alto, no hay espacio para jugar, hay poca descarga hacia adelante. Alguien que te da eso es Nico González, que en algunas oportunidades corrió al vacío, y es cierto que no pudo terminar la mejor, quizás le faltó un control más orientado. Es un poco barullento cuando corre, no es tan claro el hombre del Atlético de Madrid. Poco ha ocurrido en el sector derecho, porque De Paul no es ese hombre que te va a buscar la pelota larga también. Y también ha aparecido Julián en esa faceta, cuando Dibu le pone un pelotazo largo, y que estaba muy atento el arquero español, para jugar como libero y sacar esa pelota. Eso ha sido muy poco lo de Argentina. Lionel Messi ha aparecido poco, no, prácticamente no lo ha tocado, no han generado chances de gol. E insisto, España ha sido mejor, ha sido una selección que desde el comienzo ha salido convencida de que quiere ganar el partido. Por el sector derecho me parece que ocurre lo que sabíamos que iba a ocurrir. Un Lamín en el uno contra uno muy difícil de tomar. Allí está Tagliafico tratando de agarrársela como pueda. Hay momentos donde no lo puede agarrar. Hay movimientos que el hombre del Barcelona arranca, frena, arranca, y eso le genera muchos problemas a Tagliafico para poder agarrarlo. En los pies de Lamine estuvo la más clara, quizás con algún remate de Cucurella. Tuvo una también España de afuera del área, pero para mí la más clara fue la de Lamine. Entrando al área buscó el segundo palo y termina desviándose para que Dibu controle esa pelota. Allí me parece que si Lamine elige mejor terminar la jugada, posiblemente tenga algún beneficio más. Por el sector izquierdo está muy bien también, porque Cucurella se proyecta bien, hace muy buenas paredes, hace muy buenos movimientos. Alex también, que se cierra para hacerle el callejón al hombre del Real Madrid, que esos centros rasantes ha traído algunas complicaciones, pero que también allí España no tiene un hombre referente, porque Oyarzabal no es ese hombre que juega dentro del área. Y hablando de Oyarzabal, quizás en el partido no lo hemos visto terminar jugada, pero créanme que tiene unos movimientos muy interesantes, porque abandona la situación de 9 y se viene a juntar y genera con Olmos también superioridad en algún sector del campo, y obliga a uno de los centrales a tener que tomarlo, ya sea Cuti Romero o Licha Martínez cuando estaba. Ahora Licha ha sido cambiado para el ingreso de Otamendi por una lesión, pero que esos movimientos ha traído algunas complicaciones. Bueno, el partido está 0-0 porque España quizás le tocó, no tuvo muy buena puntería, o no fue con mucha vehemencia a buscar el resultado. Lo domina, la tiene en posición ofensiva. Dani tiraba la estadística de la tenencia de pelota. Está pareja, pero claro, España la domina en territorio argentino. y Argentina la domina con Cuti, con Dibu, una tenencia un poco más tratando de salir del asedio de España que otra cosa. Ese asedio no es un asedio, repito, desde las llegadas permanentes, sino más bien de una tenencia, de buscar los espacios, ponerlo nervioso a Argentina, y que a veces esto también genera un desgaste en el adversario. Veremos qué nos depara este segundo tiempo, Dani, si va a haber modificaciones. Yo no sé cómo lo viste vos, ¿eh?
0: No, totalmente. Yo creo que, primero, Benru, con los datos precisos, ¿no? El coro que había cerrado con el tema del amor es el PS22, un famoso coro escolar de la escuela pública de ese nombre, de Graniteville Staten Island, acá en Nueva York. Fundado en el 2000 por el profesor de música Greg Breinberg, compuesto por alumnos del quinto grado, y que se hizo mundialmente conocido en YouTube por sus conmovedoras versiones de temas pop. Yo arrancaría diciendo, a ver, ¿cómo afecta? Porque, por ejemplo, para el Super Bowl, los jugadores del fútbol americano se preparan de forma distinta. Es más, uno de los técnicos más ganadores de aquel estadio donde Paraguay eliminó a Alemania dijo: yo cuando soy Super Bowl, yo no preparo el equipo de primer tiempo y segundo tiempo. Preparo dos partidos, porque el descanso es muy largo. A ver, ya prácticamente llegamos a la media hora, porque ya son las 16:20. Si tenemos en cuenta que ponerle que el partido arrancó 15:05 y con el descuento terminó menos 5, ya van 25 minutos. Ahora vuelve España. Ahora está volviendo Argentina. ¿Cómo repercute para lo que significa este momento? Entonces, no se puede ignorar que sí, más allá de que no hubo gran diferencia en la posesión, sí hubo una gran diferencia en dónde estuvo la posesión de cada equipo. ¿O será que Argentina no va a reaccionar hasta que le hagan el gol? Mientras que lo de España me parece que está bastante solidificado. ¿Entra Paredes, Maxi?
1: Así es, prepara Paredes. Bueno, no estábamos tan lejos, Dani, de lo que veíamos, ¿no? Un mediocampo muy endeble, muy flojo, desde la creatividad y desde la contención.
0: Habrá que confirmar quién se fue. Si se fue Nico o se fue De Paul. Sigue Rodrigo. Para mí se va González, ¿eh?
1: Se fue Nico. Ganaste vos.
0: No, pero vamos a ver. Esperemos entonces si este cambio realmente le viene bien. Y ahora se va a tener que pedir otra cosa también a Enzo y McAllister.
1: Ahora, fíjate vos que Nico era un buen cambio siempre entrando al segundo tiempo. Y ahora al no tenerlo, perdés un hombre de velocidad, ¿no? Que no tiene muchos argentinos allí.
2: Señores, comentario de Dani Chun, Maxi Bancucci para ABC Cardinal, hacia todo el país. Está para comenzar el segundo tiempo del partido aquí en el MetLife Stadium de la ciudad de Nueva York. Hoy sábado, sobre el círculo central, solo se espera la autorización del árbitro para que se reinicie el segundo tiempo, que casi ya está durando 30 minutos.
3: Finalmente, Ariel.
2: Escucho.
3: Es la novena vez que una final de Copa del Mundo se va a vestuarios con el 0-0 en el primer tiempo. Y de las 8 ocasiones anteriores, solo en el 94, Brasil-Italia llegaron a ese resultado hasta tanda de penales.
2: Bien, ya ingresó Paredes, Leandro. Nico González dejó el campo de juego. Ya está el volante de Boca para buscar darle más claridad. Salida, marca en la mitad de la cancha. Está todo listo, está todo controlado, todo ok, todo prolijo. Ahí está Vincic para autorizar y comenzaremos el segundo tiempo. Autorizó el árbitro, movió España. Ha comenzado el segundo tiempo aquí en el estadio de Nueva York.
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2: Busca Olmo, amarga, saca la pelota. Allí está Clasico dejando para Otamendi. Lo tiene cerca Romero, atención, la mina. Le pellizcó, tocó, ya sabe, va para la mina y corta. Romero, rebote de Clasico. En salida para el equipo de Argentina. Y va Clasico, movió la pelota para Julián Álvarez, para McAllister. Este toca para atrás para Clasico. La está teniendo el conjunto de Argentina. Allí está con el Federico, cruza por abajo. Paredes, atención, se equivoca. Allí va con la pelota, busca Baena, tiró Dibu. Se complicó Argentina en la salida, Dani.
0: Con alguien que tiene que darle claridad, como es el caso de Leandro Paredes. Un mal pase, hay que darle el mérito a Oyarzabal, que no llega a ese balón, pero al intentar presionar le mete la duda al Cuti. Por eso Romero no puede llegar y le queda limpita la pelota a Baena, que sacó otro remate no esquinado y eso es insuficiente para dañar al Dibu.
2: Comentó Dani John para BC Cardinal, busca Cucurella, marca, Montiel robó la pelota, cruza por lo bajo para McAllister. McAllister domina, se desplaza, cambia bien a la derecha, allí está la presencia de Paul, a Depol, Depol que retrocede, viene para Gonzalo Montiel, a Montiel hace participar a Leo, va Messi, Messi cruza por lo bajo, recibe Leandro, a par de participa la marca de Olmo, el toque para atrás para Cuti Romero, y por fin Argentina traslada el juego sobre campo rival, cambia de lado, viene para Otamendi, la pelota va extendida por la punta para Tagliafico, vuelve atrás el esférico hasta la zona de Otamendi.
3: El descanso de este entretiempo, desde la culminación de la primera etapa hasta el inicio del segundo tiempo, duró 28 minutos.
2: Muy cerca de los 30 minutos. Depol, a Depol jugando para Leandro Paredes. Paredes cruza, busca, corre Montiel adelantado. Laporte que marca, barre Laporte. Pelota que manda fuera del campo de juego. Va a ser tiro de esquina. Corner para el equipo sudamericano.
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0: Yo creo que la tocó Montiel, ¿eh? Vamos a ver si se revierte o el VAR entiende que es córner para Argentina.
2: Messi está listo para el remate de esquina, es para el equipo de Argentina, 0-0 hasta el partido, ha comenzado recién esta etapa complementaria aquí del estadio de Nueva York, aparentemente se confirma el córner, es para el equipo de Argentina, Messi con la zurda, centro que va, McAllister que quería, rebota, va afuera. El árbitro Racimar que indica saque de meta para el equipo de España.
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2: Señores, tiene la pelota el equipo de España, Cubarsí, Cubarsí para Rodri, Rodri para Cubarsí, el retroceso, el recomienzo con Unai Simón que levanta larga, pelotazo, Oyarzabal lo picó, muy largo realmente, el saque del arquero, va a recoger Ribu y será salida ahora para el equipo de Argentina.
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2: Tiene la pelota el equipo de Argentina. Paredes, soltándola para atrás para Dibu. Esperando por derecha Cuti Romero. Allí está el jugador Dibu Martínez. Con la salida presiona Olmo. La apertura por derecha. Se apoya en su compañero Cuti. Romero que tiene, viene para Gonzalo. Montiel se perfiló. La marca con mucha fuerza de Baena. Rebota en el español la pelota. Saque de costado será para el equipo de Argentina. Finalmente indica el árbitro. Por derecha habrá salida para el equipo de Argentina.
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2: Otamendi para Leandro, de vuelta a Paredes para Otamendi. Otamendi hace participar al Dibu Martínez, sale con todo, va por esa pelota Olmo, otra vez desplazan por derecha, ahí está Romero, Romero prolonga para Depol, Depol marcado por Baena, cae Depol, falta desde atrás de Alex Baena, será tiro libre para el equipo de Argentina.
4: 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El cronómetro de la más potente del país está en 5. 5 minutos de esta segunda etapa y el marcador indica Ariel Julián.
2: Final de la Copa del Mundo aquí en el estadio de Nueva York, Argentina y España están empatando 0-0, esta me gusta, arranca la araña Álvarez con la pelota, espera Tagliafico, Tagliafico que recibe contra la punta zurda, se frena, ahora se armó toda España, allí está Julián de primera, jugando para atrás, recibe la pelota Leandro, a Paredes conduce, se viene el 5 de Boca, cruza por lo bajo, llega hasta la zona de Romero, Romero que va a la apertura sobre la punta derecha con Montiel, Montiel que tiene la pelota, cae Montiel, la falta de Baena, será tiro libre para el equipo de Argentina.
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2: Se prepara el remate, será para el equipo de Argentina, toca de Paul, a de Paul para Cuti Romero, se ofrece Enzo Fernández, pelota larga para McAllister cuando marca, saca el jugador que aparece en esta zona, es Fabián ahora, Yamal que aparece por el medio, ahí lleva Lamine Yamal, digo, la pelota para Cucurella, Cucurella dejando la mitad de la cancha para Laporte, Laporte sobre el círculo central, está saliendo el equipo de España, 0-0 está el partido, pelota para Cubarsí, sobre el campo rival, alarga por derecha, cuando el árbitro detiene el juego es Rodri. caído sobre el círculo central.
0: Chocaron los volantes centrales. Paredes, Rodríguez dice que le dio un cortito. Y ahora se va armando. Recordemos que Paredes fue el que entró fuerte también contra Bellingham. Pero yo creo que no pasa más que una advertencia verbal esta falta del hombre de Boca.
2: Hay tarjeta amarilla, me parece que fue para Paredes, para el 5.
0: Termina entonces mostrándole tarjeta al hombre que acaba de ingresar.
2: Se picó, señores, el desarrollo del partido, se recupera ahora Rodri. Habrá tiro libre, habrá salida para el equipo de España. 0-0 el encuentro aquí en la ciudad de Nueva York.
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2: Pregunto, Maxi, ¿le falta más animarse a Argentina?
1: No, hay cuestiones que tiene que ver con que el rival te supera y Argentina no sabe cómo salir desde atrás, no hay circulación en el medio, apenas ingresó Paredes, erró un pase, lo mismo Otamendi, hay desconfianza también y da la sensación de que Julián también en ese enrollo, en vez de buscar pelotas profundas, viene atrás, hay mucha tenencia. Te digo la verdad, no parece una final de Copa del Mundo.
2: Se cargan hacia todo el país. La toma de Paul. De Paul que se abre por derecha. La Vargas de Cucurella. Va de Paul. De Paul se apoya. El arquero Dibu Martínez presiona a Lamine. El pelotazo largo que parte. Marca Rodri. Rodri para Olmo. Va Olmo. Se la marca con mucha determinación. Romero queda para McAllister. McAllister perseguido por Olmo. Dario Olmo. McAllister se apoya. En Tagliafico. Prepara la zurda. Desvía por Rosaque de costado. Va a ser lateral para Argentina por la izquierda.
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2: Oh, qué situación de gol. Hasta aquí, en el trámite de los partidos. Tagliafico, dejando para Julián Álvarez, que va al piso, falta. Infracción de Porro. Tiro libre para el equipo sudamericano.
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2: Va recibiendo Enzo. Enzo propone pase atrasado, va para Otamendi, jugándola sobre su arquero. Timo Martínez, que abre a la derecha, limpito, tocando para Cuti Romero. Lo corre Baena. Romero adelanta, pase, prolonga para el número 4, allí está Montiel. Montiel que la pierde, falta de Baena. Está la retrocerca, tiro libre de vuelta para el equipo de Argentina, sí, Maxi.
1: Pero Argentina se cierra sola, siempre termina siendo la misma jugada. Pelota para Montiel, Montiel contra la línea, lo presionan y no saben qué hacer. Y ahí, una faltita que a mí no me pareció, pero se encierra, no sabe salir de esa situación.
2: Comento Maxi Mancucci para BC Cardinal. Recibe la porte saliendo para el equipo de España. Él toca en medio para Rodri, Rodri para la porte, jugándola para atrás. Allí va a recomenzar con su arquero. Ya está tocando una y Simón. La apertura fue para Cubarsí. Cubarsí entra marca de Julián Álvarez. Extiende pase para Porro, Porro que levanta hasta la mitad de la cancha para Fabián de uno, que bien para Olmo de primera, que bien tocó España, atención con esta, va Oyarzabal, carga España, punta pelota, fue Fabián, se salvó el equipo de Argentina, que bien iba a los juegos, que bien comido España, pero no tuvo final, Dani.
0: Esa es la palabra. Me parece que se sintieron con tanta superioridad que no sintieron la urgencia. Quisieron hacer algo más bonito que lo pragmático y por eso termina salvándose la Argentina de la última posesión de España.
2: Busca Yamal, la marca de Enzo, comentó de hecho un par de secundarial hacia todo el país. Enzo Fernández que se queda con gol de pelota, cambia muy bien para Deportes, que también solo ahora se ofrece Montiel, pelota que va para Messi. A Messi se exige, la pareja Messi tiene que apoyarse en su arquero porque estaba marcado por Cucurella. El pelotazo largo del Dibu, arriba sobre el círculo central para marcar el aporte. Lo molesta la araña, va el cabezazo. Viene a buscar Fabián, Fabián que toca para Rodri. Había algún golpe de Julián contra el aporte que está sentido dentro. Allí cerca, mejor dicho, del círculo central. Fútbol en paso por ahora.
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2: Ya sale España, Rodri moviendo pase, toca Fabián Ruiz, Fabián para Cucurella, Cucurella dejando para atrás, para la puerta, para Rodri, Rodri allí toma el control de la pelota, va saliendo para el equipo de España sobre el campo rival, Rodri, Rodri por lo bajo, conecta con Cubarsí, Cubarsí, atención, qué lindo pase, en el área, Olmo, centro por lo bajo, Cucurella, Montiel, Montiel, Montiel, Montiel, Montiel, anticipa Montiel, ¡chum!
0: Lo de Montiel vale un gol, Y repito, el segundo tiempo no generó ningún cambio más allá del ingreso de Paredes, que se hizo amonestar muy rápidamente. Y allí Lo de Olmo muy bien. Estos son los centros que le duelen a la Argentina, no lo pinchado o lo que van hacia la cabeza. Y repito, lo del hombre de River vale un gol, o si no estaba el gol de Cucurella.
1: Y el pase de Cubarsí, un pase entre líneas para la corrida de Olmo y el centro atrás. Qué pase, qué visión de juego para el joven.
2: Hacia el primer país, habrá corner sobre la punta derecha para el equipo de España, que estuvo muy cerca. Se está asomando el equipo de la Furia por momentos en este segundo tiempo. Va a autorizar Ventil, tiro de esquina a la derecha, se acomoda la pelota Baena, jugando la cerca para Lamine Yamal. Allá Madina juega personal, él toca al medio centro de Porro, arriba contra segundo caño, no va a alcanzar la porta, pelota afuera, saque desde el arco para el equipo sudamericano.
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2: Señores, saque desde el arco para el equipo de Argentina. No se apura para nada el Dibu Martínez, que allí acomoda la pelota en su área chica. Jugará corta aparentemente.
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2: Hay cambio en el equipo de Argentina. Nahuel Molina ingresa por Montiel en el equipo sudamericano.
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0: Tercer cambio ante una España que todavía no ha modificado. Y recordemos que Scaloni ha quemado dos ventanas. Es decir, la próxima vez que quiera meter un cuarto cambio, tendrá que pensar también en el quinto, cuando recién vamos al minuto 58, a los 13 del segundo tiempo.
2: Sale Cucurella, movió la mitad de la cancha. Oyarzabal, ¿dónde está la raya central? Lejos de la zona que mantiene, viene para Rodri. Borro bajo hacia Partici para Cubarsí. Cubarsí con cabeza levantada, pelota dominada. Arranca Cubarsí buscando. Tiene muy buen pase de inicio. El toque por derecha para Fabián. Fabián mete para Yamal. Lamine Yamal pierde contra Tagliafico. Julián que participa. Aquí está Enzo Puntea Lamine. Deja atrás pelota por Fabián. Fabián para Rodri de primera. Dejando para Cubarsí. Cubarsí con este juego, junta pase rápidamente con Laporte.
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2: Olmo se la da a Yamal. Lamine Yamal al medio para Fabiana. La toma Fabiana. Fabián Ruiz gira sobre su eje. El toque para atrás para Rodri. Jugó, movió, soltó la pelota para Dani Olmo. Olmo se acomodó. El balón ahora pasa por Porro. Porro que va, quiere entrar al equipo de España. El toque por derecha para Yamal, el árbitro.
0: Falta.
2: Dice falta. Falta a las puertas del área.
0: Otra vez parece. Miren que en el primer tiempo uno lo postuló para hacer algo que no está haciendo y está cometiendo algo que va en detrimento de su juego. Recordemos que fue amonestado. Para mí, muy rígido el árbitro, pero también se regaló. Yo creo que algo tuvo que ver lo que fue el partido contra Inglaterra. Y ahora, otra falta del hombre de Boca.
2: Tiro libre para el equipo de España. Llegó tarde la marca Paredes. Se prepara el disparo que corresponde a la Furia.
4: 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El cronómetro de la más potente del país está en 15. 15 minutos de esta segunda etapa y el marcador indica Ariel Julián.
2: Final de la Copa del Mundo, aquí desde el estadio de Nueva York. España y Argentina están empatando 0-0. Vamos a ver quién ejecuta la pelota parada que favorece al equipo de España. Está cerca, Yamal por supuesto. A ver, Baena también. Se arma la barrera del equipo de Argentina que se para en la línea del área grande. Oyarzabal también se candidata como uno de los ejecutores. Tira un centro, directo al arco. Baena y Yamal, los candidatos a ejecutar. Se retira Oyarzabal. Va, pasó Baena. Lamín se prepara. El zurdazo, rebota la barrera. Queda por derecha. Centro por lo bajo de Baena. Marca Julián Álvarez. Saca la pelota después. Por el costado lucha Julián Álvarez. Cubre. Puntea Baena. Pelota fuera. Y habrá salida. Reposición. Saque lateral para el equipo de Argentina.
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0: Bueno, España también mueve su banco, ¿eh? Se van Fabián y Oyarzábal. Entran Ferran Torres, que es delantero, y Pedri. Entonces es Pedri en vez del hombre del Paris Saint Germain, y se va Oyarzábal para que ingrese Ferran Torres.
2: Allí están los cambios del equipo de España. Dos cambios. Ya va saliendo el equipo de Argentina por el costado, por la izquierda contra el gráfico.
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2: Aquí habrá salidas para el equipo de España sobre la punta derecha. 0-0 hasta el partido final de la Copa del Mundo. Pocas situaciones de gol hasta este momento. Aquí habrá tiro libre para España.
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2: Busca Lamine, jugada personal. Lo corre Julián, que lo sujeta. No compró el árbitro. En línea marca. Saque de meta. Saque de meta para el Dibu.
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2: Ya va a salir el equipo de Argentina. El Dibu Martínez acomodando la pelota. A ver cómo saca el Dibu. Jugada corta, jugada larga. El Dibu listo, señores. Alienta al público de Argentina. Pase largo arriba. Busca la cabeza de Julián, que está muy solo contra tres. Saca de cabeza. La portera baja Messi. Messi tocó para Majalite. Se desvía la pelota del medio. Paena que triunfa. Cierra Leandro. Rebote para Porro por derecha. Tiene el control del esférico. La pelota al medio para Rodri de una. Haciendo participar a Cubarsí. Cubarsí que la para. Allí la tiene Cubarsí. Levanta. Muy bien. Qué linda salida. Abierto Porro. Sale el equipo de España. Pelotazo para Ferran Torres de cabeza. Está marcando y rechaza. Romero le queda rebote. Segunda pelota de Olmo. Ahora Pedri. Pedri para Cucurella. Cucurella que va. La conexión con Alex Baena. Baena quiere escapar de la marca de Nahuel Molina. Gana por ahora. Dejó para Cucurella. Cucurella que tiene. El árbitro aplica la ley de la ventaja. Pedri tocó para Olmo. Olmo que va al disparo. Se le fue al Dibu. Se le fue al Dibu. Pelota al corto, Dani.
6: No, y el árbitro le dice a Cucurella. ¿Y qué quiere? Si ustedes seguían teniendo la pelota y terminan con un disparo. Yo no sé si lo de Dibu fue pensando que le iban a cobrar la falta, ¿eh? Es cierto que puede tener una parábola. Ese remate no se desvió en nadie, ¿eh? Grave error del Dibu, que pudo haber terminado como la de Pagliuca en el 94, ¿eh? Corner en una jugada donde Argentina cometió dos faltas y ni siquiera así pudo detener a la Furia.
2: Tiro de esquina, va España, se anima, crece el juego de España, punta derecha con la zurda, ahora cambian de ejecutor, era Baena el que siempre tiraba los corners, ahora la Villa Mal, el árbitro hizo un momentito, es corner, asomó España, error técnico también del Dibu, sube a la punta derecha, el corner dispuesto a tirar a Lavín, Yamal, se mueven los hombres dentro del área del Dibu, centro por lo bajo, saca Mascara y tiene que dar rebote, Porro que tiene espera a Lavín, la pelota para Lavín, apunta al área, pelotazo, de espía de cabeza, marca Paredes, pelota fuera, córner para el equipo de España.
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2: Alex Baena para este tiro de esquina, arriba la pelota, se le fue al Dibu, pelea Olmo, marca Nahuel, queda la pelota al Cuti Romero, saca con la zurda, pelotazo que va, ojo que hay dudas en Argentina. Argentina, Maxi.
1: Bueno, la pasa bien Argentina, ¿eh? No la pasa bien el equipo de Scaloni. Lo lastiman por arriba, lo lastiman por abajo. Da la sensación de que Argentina no puede contrarrestar lo que España está estableciendo en el partido. Por momentos los jugadores de España se tiran y el árbitro, yo no sé si fue condicionado en la previa o no, pero de todos los arbitrajes que vi, este es el que está cobrando todo. No digo que no lo sea, ojo. Digo que está cobrando todo.
2: Comentó Maxi Bencucci para llegar a la pelota de la mitad de la cancha y está ganando Pedri para Dani Olmo. Olmo que estira pase, descargando rápidamente para Cucurella. Se viene con todo, con mucha aceleración el equipo de España. La apertura fue para Baena, escapó de la marca de Molina, centro arriba, segundo caño, Tagliafico, no se complica, de vuelta a córner, tiro de esquina, favorece la Furia.
4: El cronómetro de la más potente del país está en 20 minutos de esta segunda etapa y el marcador indica Ariel Julián.
2: otra Copa del Mundo desde Nueva York. Estamos para BC Cardinal y están empatando España-Argentina 0-0.
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2: De la Vil, saca de cabeza muy bien en el primer caño. Mascalister baja porro para llamar. Se fue de dos, se viene para España, centro, arriba, golpe de cabeza de Fernando, el arquero. Tapó el arquero Dibu Martínez Dani.
6: Como que cuando es la mina el que tira el centro, allí sí no hay una cobertura buena de la defensa de Argentina. Y miren que si no estaba Ferran, estaba Cuarcí, otro hombre caído en Argentina. Veremos si esto es efecto del calor, efecto de haber jugado un día después de España. Pero en un rubro donde no había dañado demasiado, ahora lo hace el equipo de España. Y el árbitro aprovecha la coyuntura del hombre caído en Argentina para mandar a la pausa de la hidratación. Así que se termina el tercer cuarto y nos queda lo que va a ser el cuarto. Y veremos entonces si es que se termina recuperando el hombre de la Argentina después del último choque en el centro de Lamine Yamal. Estamos hablando del Cuti.
1: Y atención, Dani, porque es la última ventana que tiene el entrenador. Si tiene que cambiar, va a tener que utilizar a lo mejor una modificación más arriba. Es que está... quizás Simeone pueda hacer alguna alternativa. Bueno, ahora se juntaron todos en la pausa de hidratación. El que sintió es el Cuti, ¿no? El Cuti Romero. Bueno, veremos. Es un momento crítico para la selección.
2: Contigo, Ben Rujavienta por ahora.
3: Muy bien, muchas gracias a la gente que sigue la cobertura a través de ABC, tanto en la plataforma de streaming como en la radio, escribiendo a través del chat en YouTube 0972-730-730. También un saludo a Leopoldo Ramírez, escuchando en Concepción. Saludos desde Lambaré, excelente la transmisión. Saludos para Ariel, mi ídolo, dice Digno Quiñones. 0972-730-730, la gente que nos reporta su audiencia desde cada rincón del país, así como también desde el exterior. Soy Miguel Núñez, siempre los escucho en sintonía de Radio Cardinal desde Caguazú, excelente la programación. Mi saludo a mi hija Nancy Richard desde La Plata, Argentina. Qué grande Dani Chun, dice este mensaje. Buenas tardes Cardinal, desde Misiones, Argentina, escuchando y mirando. Se sufre, pero vamos bien, Argentina ganará 1-0. Estoy viendo la tele, el partido aquí en Madrid, escuchando ABC Cardinal, siguiendo la transmisión en YouTube vía auricular. Excelente relator Ariel Camacho y Berly González Aguaraní, dice Samuel. Buenas tardes ABC, yo veo todo, se define en penales y otra vez Dibu gana. Argentina ya está todo, dice David. Saludos desde Mendoza rumbo a Paraguay, escuchando Cardinal, excelente la señal, dice Ramón Galarza, Héctor Grance, conductores del vehículo Princesa del Norte. Otro mensaje en sintonía, presidente Franco, excelente la tradición de ABC, que gana Argentina. Saludos para mi hermana que vive en España. Viva en España, dice. Vamos, España, gloria en sintonía. Buenas tardes, Cardinal. Saludos a la radio más potente del país, desde el Indio, Alcides Ramírez. Pedro Juan Caballero, departamento de Amambay, está en sintonía. En Ponta Porá, Brasil, dice Rodríguez. Hola, escuchando ABC Cardinal en Puerto Iguazú, yendo a Buenos Aires, dice Rodrigo Rivero. Otro mensaje a través de la más potente. Excelente la señal. Aguante el relator, aguante Dani y aguante Maximiliano Biancucci.
4: 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El cronómetro de la más potente del país está en 25. 25 minutos de esta segunda etapa y el marcador indica Ariel Julián.
2: Cero a cero el partido, hay cambio en Argentina.
6: Sí, lo de Cuti no fue ningún acting. Y se fue el hombre del Tottenham, permitiendo el ingreso de Facundo Medina, el defensor del fútbol francés, del Olympique. Y Maxi lo había pedido. Y es el cambio a la inversa de lo de Inglaterra. Entró Gio Simeone en vez de Rodrigo De Paul, que era el otro candidato a salir después del primer tiempo. Así que Simeone y Medina, los últimos dos cambios de Scaloni, cuando le quedan 20 minutos, más todo el tiempo adicional.
2: muy bien. Momento de derecho, un parámetro general. Ya está cediendo el equipo de España. Rodri jugando, propone pase. Viene el toque por la punta para la puerta, la puerta para Cucurella. Cucurella encarando el juego para el frente. Se equivoca en el toque. Habrá salida por la derecha para el equipo de Argentina.
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2: Señores, tiene la pelota el equipo de Argentina. Aquí está Otamendi, dejó para el Dibu Martínez esperando Medina. El pelotazo va arriba, busca saltar línea. Lindo pase largo del jugador del Dibu Martínez. Ahora está el gráfico, dejando para Medina. Apunta Medina por lo bajo, viene para Julián Álvarez que sostiene, domina Álvarez otra vez para atrás porque estaba marcado, perseguido por Pedri. El balón para Dibu, habrá salida para el seleccionado argentino.
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2: Aguanta Gio, Simeone con la pelota, la marca de Pedri que le robó la pelota, mete el taco buena, regala a Paredes para su compañero Melgor Morina, levanta pelota, solo marca fuerte, Rodri se equivoca, le regala a McAllister el pase para Tagliafico. A ver, llega Tagliafico, se viene el equipo de Argentina, intenta el equipo argentino, pelota para McAllister para atrás, dejando para Paredes, Leandro Paredes contra Olmo, Paredes hace la pausa, viene para Otamendi de una, habilitando por derecha Molina, Nahuel Molina jugando para Enzo para Nahuel, se la lleva Nahuel, dejó para Messi se proyecta sobre campo rival, profundiza para Gio, Simeone que apunta, cruza por lo bajo, marcó Pedri, saca Cucurella y hace la contra para el equipo de España, tiene espacio Alex Baena pasó la raya central, espera Olmo, se demasiado tiempo perdió, el toque para Rodri para Pedri, Pedri cambia por derecha para Porro.
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2: Gran marca de Tagliafico, Julián que va a estar muy solo siempre. Julián lucha contra el mundo. Julián le rodean tres de España. Le quitaron rápidamente. No tiene compañía, Dani.
7: No, es Julián. Que fíjate, no solamente Julián. En la última, cuando Tagliafico también. Como que Argentina se olvidó de colocarse el chip ofensivo. No te digo que sea de dominio, pero para contragolpear por lo menos. Y una particularidad: no es común que un equipo haya hecho 5 cambios en el minuto 70. Y más cuando 3 de esos 5 cambios fueron de la línea defensiva. Tagliafico, el único sobreviviente de la defensa original. Ya se fueron el lateral derecho y ambos zagueros centrales.
2: Comentó Dani Chun para BC, cargando hacia todo el país. La pelota sobre la punta derecha para Lamine, escapó. Fácil de McAllister. Se viene España, cruza. Mal el toque. Buena la intención, mala la definición. Simachi.
1: No, y también a lo que decía Dani, Argentina viene de jugar una batalla, prácticamente una batalla campal frente a Inglaterra. Un desgaste enorme. Y España quizás administró más energía. Entonces está más entero también desde lo físico del equipo español.
2: Maxi Bencucci comentando para BC Careta en la final de la Copa del Mundo. Aquí desde el Estadio Nueva York. Sale el equipo de Argentina por derecha. Con Otamendi para Nahuel. Molina que retrocede para Otamendi esperando Dibu. Dibu que va a rechazar la para Dibu. Presiona Olmo, lo obliga a sacar rápido la pelota. Marca Baena bajando de cabeza. El anticipo fue de Otamendi que traba, gana. La pelota termina fuera. Va a ser lateral en ataque para el equipo de España.
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7: Ahora España también refresca, no la defensa, sino el ataque. Se van Olmo y Baena, entran Nico Williams y el hombre de los goles decisivos, Merino. Veremos si hoy también vuelve a ser clutch el hombre que le había dado la clasificación contra Portugal y Bélgica.
2: Ahí están los cambios en el equipo de España. Aquí, señores, hay salida para el conjunto español. Juega Cucurella, arriba para Nico Williams. Salta, marca de cabeza, Morina, rechaza Leandro Paredes. La pelota que va a la mitad de la cancha. Marcará Cubarsí, rechaza Cubarsí. Merino que peina la pelota. Intenta Nico, gana en lo alto. Otamendi antes, el árbitro tiene que retroceder para marcar.
7: Otra de Paredes, otra de Paredes, Yo creo que ya está forzando. Claro, la vara es muy alta, pero te termina condicionando. Y son faltas que tranquilamente pudo haber evitado. Ya el español se había despejado cuando la voz del estadio anuncia que tenemos cancha llena. Y repito, yo veo vacíos. Pero bueno, cosa de la organización. 80.663 hinchas quienes ingresaron según la FIFA.
2: busca Merino por el medio, marca Medina, lucha Julián otra vez solo, insiste la mina, la ven dejando la mitad de la cancha, atención, carga el equipo de España, el toque fue para Rodríguez, Rodríguez que observa el panorama, busca el espacio, cambia de frente, pelotazo para Nico Williams, Williams que la para, la tiene 17, ya sale la marca Nahuel, la pelota al medio, Pedri de una, habilitando a Cucurella, Cucurella participa, la deja para Pedri, Pedri, Pedri de jugada personal, movió para Ferran Torres, insiste de vuelta el equipo de España, el balón fue para Rodri, Pedri escapa, le va a pegar con la zurda, tiro y Dibu. Una vez más el Dibu se queda con la pelota. Habrá salida para el equipo de Argentina.
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2: Vuelve a cargar el cuadro de la furia. Yamal tocó para Ferran, Ferran, para Lamine, engancha, escapa, escapa, fondo de cancha, centro para atrás, Facundo Medina rechaza al costado y habrá reposición para el equipo de España, Maxi.
1: Sí, no lo pueden agarrar a Lamine, ¿eh? Tiene una finta, tiene una madre que cambia el ritmo, a ver.
2: Cubar sí se anima, tiró y volvió el rebote. El disparo para atrás, llega Nico, está en el área, insiste el equipo de España, que está madurando el gol. Nico, centro, rebota en Molina, córner, tiro de esquina para el equipo de España. ¿Dónde?
7: Si hasta se va a sumar Cubarsí, es un dolor de cabeza. Sacó el remate el hombre del Barcelona. Repito, algo le pasa a Dibu con el tema de cómo está midiendo la relación distancia del balón y los guantes. El rebote no fue convencional, pero por lo menos no hubo daño después de esa segunda jugada.
2: Nico Williams, listo para tirar desde el costado izquierdo, va España y reacciona el público de Argentina buscando despertar a su equipo, la está pasando mal por ahora, el equipo argentino en su propio arco, cayó un hombre de España, centro, lo alto, saca, más Macalister de cabeza, el árbitro para la acción, levántese, dice el hombre de Argentina que es Paredes, ahora que estaba protestando. A ver, se va a dar otra vez un nuevo tiro de esquina.
7: A Medina es la advertencia verbal y eso implica que otra vez se va a ejecutar el córner para España.
2: Y Nico Williams, Nico Williams para remate de esquina, parte de envío arriba, Cubar sí que le roba la pelota, cruza frente al arco de Dibu Martínez, habrá salida por el costado para el equipo de Argentina.
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2: Se acerca Tagle Fico para buscar la salida, es para el equipo de Argentina. España lo estaba sometiendo el conjunto. Ardi Celeste ahora intentará tomar oxígeno, intentará salir, adelantar líneas. Allí está Tagle Fico, espera Julián Álvarez. La pelota para Julián, la araña que busca peinar, marcó Cubarsí, baja la mina, dejó para Merino. El toque por derecha para Cubarsí, intenta el equipo de España. Ahora aparece la vista de la cancha, manejando la salida. La puerta para Cucurella sobre el círculo central, de vuelta para la puerta para Sol, que era una y Simón, que juega como un futbolista de campo más, como un zaguero central, allí pisando la pelota y habrá salida para España.
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2: Busca la salida del equipo de España. Cucurella se reporta. Cucurella que tiene, Cucurella que manda pase. La pelota que fue al frente para Williams. Ahora Pedri, Pedri para Rodri, Rodri. Moviendo para Cubarsí, Cubarsí. Apertura por derecha. El toque fue para Porro. Sale a presionar Argentina. Yamal de primera, rompe línea. Intenta el equipo de España. Movilizándose Porro. Porro repite con Lamine. Yamal con la pelota. Yamal que está dejando para Porro, Porro para Lamine. Lamine que está retrocediendo para Cubarsí.
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2: 0-0 está el partido, final de la Copa del Mundo. La apertura por derecha para Porro, centro que va, rebota en Tagle Fico y habrá otro tiro de esquina para el equipo de España.
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2: Y va Yamal, se acerca Nico Williams también. El tiro de esquina que va a venir de la punta derecha, toca Yamal, dejando para Nico Williams. William pisando la pelota. Allí lo marca Tagle Fico, siempre Nico, dejó para Pedri. Pedri apunta, Nico contra el área, fondo de cancha, centro, golpe de cabeza de la Porte y Dibu. Apareció de vuelta Dibu Maxi.
1: Otra vez el arquero argentino para quedarse con una buena jugada de España que Tagliafico, te digo, no va a poder dormir esta noche. Le están haciendo de todo por ese sector. Un 2 entre Lamin y había aparecido allí William también para ganar el borde del área. Tirar un centro pinchadito al segundo palo y Dibu otra vez quedándose con la pelota. Insisto con esto. Yo lo veo muy cansado físicamente a Argentina. Más allá de la superioridad futbolística de España, lo veo muy cansada a Argentina.
2: Momento, Máximo Encuchi para BC Cardenal hacia todo el país. Recibe una Iximón. Es salida para el conjunto de España que la mueve de aquí para allá. Allí es la salida. El toque por derecha para Cubarsí. Presiona Julián Álvarez. Cubarsí juega por lo bajo. Viene para llamarla. La rebota. Toca al medio. Merino participa. Deja para Rodri, que está ahí en la mitad de la cancha. Llevándose la pelota. Tiene para el conjunto de España. Va el capitán. Cruza por derecha. Allí participa. Llega el ataque. Movilizándose por Rosa. Se queda de vuelta. Rodri como opción de pase. La pelota retrocede y va para Cubarsí. Cubarsí por lo bajo. Ya movió al frente para Pedri. Pedri está retrocediendo para la puerta para Cucurella. Cucurella que va, Cucurella que se conecta. Junta juego con el 17 William. William para Cucurella.
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2: Busca salir el equipo de Argentina. Pide falta. Pide falta Enzo. La pelota sobre la punta derecha. El árbitro después retrocede la acción, pero para molestar al futbolista de Argentina, Enzo Fernández. Aquí habrá pelota para España.
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2: Nico Williams soltó pelota, corriendo para atrás para Cucurella. Cucurella está retrocediendo para la portera. Porte la toca para su arquero. Allí en la media luna aparece una Isimona. Abierto como opción de pase Cubarsí. Va a ir el pelotazo. Arriba esa pelota. Pica. Cubre Tagliafico, sale y domina el Dibu.
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2: Aquí está con la pelota el arquero, el Dibu Martínez, que no se apura para nada. Transitamos, caminamos lentamente hacia el final del tiempo normal. Por ahora alargue, por ahora prórroga para definir al campeón de la Copa del Mundo.
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2: Salta Merino, Ferran que va, dejó para Merino, puerta del área. El toque por derecha para Yamal, esperando Porro. La pelota para Pedro Porro, o Porro que la tiene cerca, el pase fue para Cubarsí. Cubarsí volantía, allí adelantando línea del equipo de España, metido sobre campo rival. El juego fue hasta Laporte. Laporte que abre hacia el otro lado para Cucurella. Cucurella conecta con William, escapa William, falta. No, el árbitro dejó seguir, ya está sacando la pelota. Allí entró Fernández, Fernández para Messi. Arranca Messi, lleva al 10 de Argentina. Corre por derecha, mete el pase para Nahuel Molina. Va a toda velocidad, el cruce defensivo de la puerta para Unai Simón. Simón rechaza, viene la pelota para Merino. Miquel Merino coloca el cuerpo, falta de Enzo. Tiro libre para España.
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2: La pelota es de Laporte, cerca del círculo central. Otra vez España con la tenencia, gobernando por ahora el trámite del partido. Juega por lo bajo, viene la pelota para Rodrigo. Rodrigo cambia de frente, pelotazo largo a la derecha. Libre de marca, recibe Porro, espera Lamin. Yamal con la pelota, domina Yamal. Lamin Yamal cruza bien para Ferran. Ferran que mete el remate, rebota. Medina, saque de costado para España en ataque.
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2: Se prepara Porro, en ataque, este saque de costado favorece la furia, el toque para atrás, allí está Cubarsí, esperando Rodri, pelota para el 16, volantea Rodri, Rodri para Pedri, Pedri tocando para Cubarsí, Cubarsí una vez más para el capitán se reporta y va a España trabajando lentamente, buscando el gol sobre la hora, domina Cucurella, Cucurella soltó la mitad, la presencia es de Laporte, Laporte, Laporte, Laporte, siempre con la pelota a la puerta para Cucurella. Cucurella se la da de vuelta a la puerta. Presiona Messi. El toque para Cubarsí sobre el círculo central. La cambia por derecha. Allí está Porro. Porro que busca acá para marca McAllister. Pelota fuera para lateral para España.
4: El cronómetro de la más potente del país está en 40. 40 minutos de esta segunda etapa. Y el marcador indica Ariel Julián. Julián.
2: final de la Copa del Mundo. España y Argentina empatan 0-0. Nico William quería. Marca Medina, sale al cruce Pedri. Pedri que toca para atrás, viene para Laporte. Laporte con la pelota, Laporte para Pedri. Pedri recomienza con Unai Simón desde el fondo.
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2: Laporte jugando para Cubarsí. Cubarsí con la pelota. Cubarsí que va a salir. Señores, cerca del final del tiempo normal. Falta muy poco. Se agregará un descuento. Importante seguramente. Merino juega, tocó para Rodri, pica Jamal. Espera Ferran también la pelota para Jamal. Lamine encarando a Tagliafico. Deja el medio para Rodri. Rodri para Merino. Se prepara el zurdo. Levantó para Ferran. Le pega. De media vuelta. Fuera Dani.
7: Le agarró mal Ferran, que le ha dado más dinámica, pero España lo que abunda del medio hacia atrás, que son toques prolijos, carece adelante, no tiene punch, porque depende mucho de la gambeta de Nico, ni hablar de Jamal, pero ellos no están en zona de definición. Merino prácticamente no la ha tocado, y esa es la gran noticia de una Argentina que está aguantando. Ese es el verbo a utilizar en estos últimos minutos del segundo tiempo.
2: Comentó Dani Chun para BC Cardinal. Hacia todo el país saca Dibu. Pelotazo el Dibu Martínez arriba. Busca la cabeza de McAllister, que va bien al cabezazo. Pelota bajada para Julián. Saca a Cubar. Sí queda la pelota. Va para Pedri. Se fue de la marca de Messi. Intenta. Tiene espacio. Que bien rompió línea. Se viene el equipo de España. Allí paró la pelota. Hizo la pausa. Pedri ahora Jamal. Jamal habilitando la puerta. Esperando Cucurella. Allí está con la pelota. La puerta para Rodri. Rodrigo para el número 14. Laporte que juega, la pelota que llega hasta Pedri, se perfiló, se fue, cruza, pelotazo largo para Nico Williams, le amagó Molina, gana igual, Nico Williams en la jugada personal, el toque para atrás para Cucurella, Cucurella que hace circular, movió para Rodri que apunta, siempre Rodri, da el pase sobre la presencia, allí del número 12 por lo que se metió muy al medio como un volante más, juega de vuelta, repite con Rodri, va teniendo el equipo de España, cambia la pelota, profundizan con Nico Williams. Allí está teniendo la pelota. Otra vez para Pedri. Trabaja el partido. Busca de gastar Argentina a España. Insiste por allí. Cubarsí metió para Merino. El toque se equivoca. Saca la pelota mal. Con Otamendi. Insiste el equipo de España. Jamal que va. Amaga. No tiene espacio siempre. Jamal gira. Jamal. Amaga de aquí para allá. Jugó.

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1: 0-0 está el partido, cerca del final del tiempo normal.
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1: Rodri le pega desde lejos. Apura. Fue la mejor decisión del remate al arco, Maxi.
2: No, creo que estaba lejos, Rodri. Creo que tenía un par de pasos más. Había abierto un callejón allí en España, se distrajo Argentina, Rodri que patea desde muy lejos, se va desviada la pelota.
1: Comentó Maxi Lancucci, para que se quede la frase que de meta, tiro de portería para el equipo de Argentina.
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3: Yo creo que la de Rodri es lo más anti-España. Porque como decía Maxi, no es que tenía un pase más, tenía dos pasos y dos opciones de pase. Igual me parece que también habla un poco de los jugadores quien tienen que es la recta final. Que se pueden dar, en el caso de España, ese Changui, porque después se vendrá una prórroga. Que si Scaloni no mete un sexto cambio que pueda virar, va a quedar también bastante largo el tema de los 30 minutos.
1: Marcamos el tiempo de juego.
0: El cronómetro de la más potente del país está en 45. Tiempo cumplido de esta segunda etapa 90 de partido y el marcador indica Ariel Julián.
1: Señores, final de la Copa del Mundo aquí en Nueva York. Argentina y España están empatando 0-0 cuando adicionan 4 minutos más.
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1: Caminamos a la extensión, caminamos a la prórroga. Amigos de ABC Cardinal, va el pelotazo largo. Cucurella que quiere saltar, marca la porte. Sacó de cabeza, rebote de McAllister, llevando el número 20, cruzando por derecha para Manuel Molina. De vuelta con McAllister ahora, deja para Messi. Se viene Messi, y va Messi. Messi toca para Gio, después denuncia un toque de la porte y el árbitro compra. Dice que hubo alguna irregularidad de parte del central y habrá tiro libre para el equipo argentino.
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1: Y después de mucho tiempo, Argentina puede situar una pelota sobre área rival. Zidane.
3: Fue amonestado a alguien de la Argentina, pero del banco. Yo creo que debió ser amonestado Laporte, porque le espera directamente para darle el choque. Y si tengo en cuenta cómo lo amonestaron a Enzo Fernández y a Leandro Paredes, me parece que el hombre de origen francés también pudo tenerse la cartulina amarilla.
1: Señores, tiro libre para el equipo de Argentina. Messi, Messi para la ejecución. Messi que toca, viene la pelota abierta para Gio Simeone. Simeone contra Cucurella. De vuelta Messi, Messi participa. Messi que tiene, Messi que va, toca rápidamente para Enzo. Enzo para Messi, Messi, Messi, Messi, Messi, Messi, Messi, Messi, Messi, Messi, Messi. Escapa Messi, cae Messi, saca Cubarsí. Rebotes de Leandro, y va para el esquina de Argentina. Julián se perfila, tiene Julián, profundiza, Gio centro, Unai. Unai Simón domina esa pelota, Maxi Biancucci.
2: Sí, era buena, la primera vez que Argentina. A ver ahora.
1: Esperame que pasó en falta de tecnófico Manico. William, William, William, apunta, tiro. Dibu, Dibu, Dibu, Dibu, Dibu, Dibu, Dibu, Dibu, Maxi.
2: Bueno, se abrió el partido sobre el final. Oh, está molestado Enzo.
3: Lo van a echar. Enzo afuera. Qué noticia para Argentina. Qué noticia para Argentina. Pero como dice Maxi, desde aquella jugada de Rodri, parece que los jugadores se convirtieron todos. Dijeron, sí hay prueba que haya, pero en la última, cuando Messi pierde la pelota, se venía una contra tremenda de España, que recupera Argentina y que termina con la de Gio, que me animo a decir, fue la más clara de Argentina en todo el partido. Y después, innecesario lo de Enzo, que recordemos, se hizo amonestar y acá entra sabiendo de que lo iban a echar. Ahora le queda un minuto al tiempo reglamentario. Y si hace rato decía el sexto cambio, bueno, seguramente va a tener que meter a un volante. No sé si va a hacerlo Chelso, creo que debería ser más Palacios, porque creo que tanto Almada como Nico Paz son jugadores más de tenencia y de corte ofensivo, pero tremendo. Y lo de justo te iba a decir que cuando Nico Williams saca el disparo, será

0: la de Kolo Muani, lo que hizo el Dibu. Bueno, baja un poco el precio, pocos se van a acordar de la tajada de Dibu por esta expulsión del autor del empate contra Inglaterra en las semifinales.
1: Comentó Dani Chun para ABC Cardinal, está por terminar este partido en su tiempo normal. Iremos a la prórroga con 10 se queda Argentina.
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1: Señores, habrá prórroga, Argentina tendrá que aguantar con 10. No quiere resignarse Enzo Fernández. Sabe que es perjudicial su ausencia, que deja con 10 en un momento candente al equipo de Argentina, Javier Nes.
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1: Habrá tiro libre cerca de la raya central. Es para el equipo de España. Seguramente darán más minutos para compensar esta parte del tiempo que se ha perdido producto de esta falta.
0: No, para mí es un minuto. Minuto lo que se tiene que jugar desde el pitazo.
1: Ok, va a terminar. Señores, vamos a la prórroga. Salvo que en este un minuto haya alguna jugada milagrosa para que llegue algún gol. España tomará la iniciativa. Allí pelota puesta en la mitad de la cancha. Tiro libre cuando aquí están anunciando a través del alto parlante la expulsión de Enzo Fernández. Maneja la pelota Rodri. Abre por derecha para Porro. Cerca lo tiene Cubarsí. Ya recuperado Cubarsí. Juega por lo bajo. Marcamos el tiempo en la ciudad de Nueva York.
2: El cronómetro de la más potente del país está en 50 minutos de esta segunda etapa y el marcador indica Ariel Julián.
1: Final de la Copa del Mundo. Por ahora España y Argentina están empatando 0-0.
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1: Gana Cucurella, busca Ferran, cayó, falta. En las puertas del área, falta. Paredes, de vuelta.
0: Bueno, con lo de la roja ya no es por eso, pero... Mal segundo tiempo de Leandro Paredes. Entró y cometió más faltas que pases precisos.
3: Momento crítico para Argentina, ¿eh? Porque es cierto que está aguantando, pero desde que comenzó el partido está aguantando. Porque, repito, físicamente hay mucha diferencia con España. Futbolísticamente ni que hablar. Argentina parece ser aquel equipo que arrancó, empezó el partido para aguantarlo, para tratar de llevarlo a la prórroga, a los penales, vaya a saber a dónde, porque realmente físicamente se lo ha visto muy por debajo y que ahora España tiene la última que puede darle la victoria antes de la prórroga inclusive.
1: Señores, pelota parada para el equipo de España, casi en línea recta de la portería del Dibu Martínez. Porro conversa con Yamal, tiro libre. Esta sí que es la última bala probablemente dentro del tiempo normal. Queda un aparentemente 30 minutos. Señores, o España buscará evitar la extensión. Conversan Porro y Yamal. Es tiro libre para la Furia. Qué expectativa aquí en el estadio de Nueva York. Le pegará Porro, le pegará David. Uno es diestro, el otro es el zurdo. Lamín con la zurda, con la derecha. Está el 12 Porro para la ejecución, para patear. Se armó la barrera de Argentina. Se fue Enzo Fernández expulsado. Tiro libre, lo último del tiempo normal. Se nos va los 45 del segundo tiempo. Le pega Lamín, le pega Porro. Autorizará el árbitro cuando tiene que ir de vuelta a revisar el lugar en el cual se está parando la barrera. Ahora sí, el árbitro pitará y autorizará. Porro. Una vez más se movió los jugadores de España que están cerca de la barrera, que cuanto menos tienen que estar a un metro de la muralla humana. Va Lamín, tiró. ¡Dibu! ¡Dibu Martínez vuela, saca el corte al mane!
0: Sí, fue al palo del arquero. El arquero no se movió, confió en su barrera y el árbitro va a permitir el córner, ¿eh?
1: Lo último seguramente. Nico recibe de vuelta, centro por lo bajo, marca Julián y va a terminar. Final del tiempo normal aquí en Nueva York. La definición de la Copa del Mundo. Va la prórroga, va la extensión. 0-0, terminó el tiempo normal.
4: Y fue el relato de Ariel Julián Marecos en los comentarios de Daniel Chuni, Maximiliano Biancucci. Para recordar cuáles finales de Copas del Mundo también fueron al tiempo suplementario. En 1934 Italia y Checoslovaquia tuvieron 30 minutos de largue. Italia ganó en el tiempo extra por 2-1. También la final del 1966 en Inglaterra. Ingleses y alemanes fueron al tiempo suplementario. Y en los 30 minutos adicionales Inglaterra le ganó 4-2 a Alemania Federal. También la final de Argentina 78 entre argentinos y neerlandeses. En ese tiempo suplementario Argentina le ganó 3-1 a Países Bajos. También la final de Estados Unidos 1994. Brasileños e italianos igualaron 0-0 tras 120 minutos en tanda de penales. Brasil fue el campeón al ganar por 3-2. La final de Alemania 2006 también fue a tiempo extra. Italianos y franceses igualaron 1-1 tras 120 minutos. E Italia fue más efectivo en tiempo en tanda de penales al ganarle por 5-3. La final en la que España fue campeona también fue a tiempo extra, ganándole 1-0 a Países Bajos. 4 años más tarde, en Brasil 2014, Alemania se consagra campeón en tiempo suplementario al ganarle a la Argentina por 1-0. Y no olvidemos, hace 3 años y medio en Qatar, el partido final también fue a tiempo suplementario tras el 3-3. En tanda de penales fue más efectiva Argentina, que le ganó al cuadro francés por 4-2. Una nueva final que va al tiempo suplementario. 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La gente que quiere seguir nuestra transmisión desde Embatoví, estamos sin luz hace 2 días, dice Susan. Buenas tardes, Cardinal. Saludos para ustedes desde el Chaco paraguayo, trabajando en la estancia, dice Bernabé Villalba Rojas. Desde Concepción, saluda Nino Ramírez. Ariel, quiero escuchar gritar el gol de Argentina, dice Cristi de Lambaré. Buenas tardes, Cardinal, escuchando por radio, siguiendo vía celular con nuestro vecino. Tengo 5 nietos y nietas de Argentina, desde Mingaguazú, dice Felipe Aranda. Desde Lambaré, excelente el equipo de ABC, dice Anita. Un abrazo, siguiendo la transmisión desde Sydney, Australia. Muchas gracias a ABC Cardinal por hacerme sentir un poco cerca de casa. Son los mejores, espectacular transmisión de final de Copa del Mundo, dice Rubén Galeano Limpero desde Australia. Ariel.
5: Gracias, Benro. Es cierto, Maxi apuntaba al tema físico, pero si hay un equipo que te va a hacer ver cansado, es justamente España. Claro, hay datos objetivos. España sufrió menos contra Francia de lo que sufrió Argentina contra Inglaterra. Si a eso le tenemos en cuenta de que hubo un día de diferencia, porque en materia de clima, los dos jugaron en condiciones ideales. Climatizado, entre 19 a 23 grados. Y ahora el desafío, como que no hay mucho misterio. Argentina, Scaloni podría aprender algo del método Alfaro, ¿no? Porque ahora es aguantar hasta los penales. Es cierto que lo tenés a Messi y alguna pelota parada, pero marcábamos, fíjense que hasta se da la particularidad que 3 de los 5 cambios son de la línea defensiva. Jugadores que no te van a andar una frescura, sino que tienen que estar allí para aguantar. Y justo el sobreviviente es Tagliafico, que tiene que lidiar con Lamine Yamal. Los otros dos son Leandro Paredes, que entró mal, que cometió 3 faltas después de la de la amarilla, y Giuliano Simeone, que peleó, recibió una reprimenda del árbitro. Para mí tuvo la más clara de Argentina, que fue aquel centro cuando raramente el partido se abrió y se culmina con la falta de Enzo Fernández. Entonces es la 14ª vez que Argentina va a tiempo de alargue, y en 11 de los 13 ha ganado. Estamos hablando de un equipo killer en materia de prórroga, que ya va a empezar porque ya están todos los jugadores instalados. Argentina tiene 1 cambio más, España 2, porque se suma 1, porque ya estamos en alargue.
1: Señores, comentó Dani Chun, Maxi Biancucci, para ABC Cardinal hacia todo el país. Aquí va a comenzar la prórroga. Señores, Ferran tocó para atrás, comenzó el primer tiempo de la prórroga.
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1: Laporte jugando a la vista de las canchas, soltando pelota para Miquel, para Rodri, sobre el círculo central, maneja España de vuelta y Argentina esperará. La pelota fue para Nico William para Cucurella, lo tiene cerca a Pedri, viene para el número 20, el número 20 participa, si viene el equipo de España conduciendo pelota, buscando el área, cambia de lado, la apertura sobre la punta derecha para Porro, a Porro que se la da a la milla, ya va de vuelta para Porro, Porro para Rodri, el capitán la tomó y cruza, va el pelotazo largo al otro lado, de derecha a izquierda para Nico William, encarando la marca de Nahuel Molina, siempre Nico para Cucurella. Cucurella tiene espacio, viene para Pedri, Pedri para Cucurella. Cucurella va, Cucurella para Nico. Nico pegado a la raya, se la marcarlo. Nahuel, el toque para atrás, viene para Laporte. Adelantado Laporte para Pedri. A Pedri que juega para jugar, sí, le pegará desde allí jugar, sí o no. Se anima, no, el 22. Prefirió descargar. Viene para Lamin Yamal. Yamal jugándola a para Porro. A Porro que va, intenta el equipo de España. Lamin para Ferran, de vuelta. A para Lamin. Lamin a movió cerca del área. Porro, Ferran, cierra Julián Álvarez, va saliendo el equipo de Argentina.
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5: Bueno, tácticamente no hay mucho misterio en Argentina, juega 4-4 y Messi. Y la nueva línea de cuatro en el medio campo es Julián Álvarez por el sector izquierdo como cuarto volante, para que McAllister con Paredes cumplan la función del doble seis. Simeone por la derecha y Lionel jugando como el único delantero después de la expulsión de Enzo Fernández.
1: El Dibu sacará la pelota, tiro libre para el equipo de Argentina, va el pelotazo largo arriba, marca Porro, va Julián y Porro, habrá salida para el equipo de España.
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1: Se viene Cucurella, allí tiene Cucurella, soltó la mitad de la cancha para Pedri, se acerca a Rodri, va para el 16 para Rodrigo, el capitán del equipo de España, filtra pase, viene para Ferran, le rebotó en la rodilla, igual sigue, raya final, lo tiene a Yamal, no alcanzó la pelota, marcó Julián que pellizca, y allí sale el equipo de Argentina contra Clásico, viene para Julián Álvarez toca, y va a tener un tanto Argentina, ganó Yamal, dejó para Pedri, avanza España, solo William tiró, tapó. ¡Tapó Dibu! ¡Qué tapada, Dani!
5: No, esta es la de Colomboaní. La anterior era, si no tapaba te iban a matar. Esta es tremenda. De Dibu, que inclusive ya empieza a tirarse en el centro. Y ya adivina la trayectoria del centro de Pedri. Tremenda tajada de lo que era el gol de Nico Williams.
1: Qué cerca España del gol que le puede dar el título de campeona. Aquí está Medina para Tagliafico para Facundo Medina. Medina recibió, movió de vuelta para Tagliafico. La pelota retrocedida para Facundo que levanta, pelotazo para Julián del anticipo. De Porro tira larga y va a haber salida para el equipo de Argentina.
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5: Bueno, una cuestión. Por esta, a Gil le habían cobrado córner contra Turquía. 16 tiros de España contra 0 de Argentina. Es más, Argentina es la primera finalista que no patea en la historia de las finales. De esos 16 tiros, 11 fueron al arco. Así que no se puede ignorar del gran trabajo del Dibu Martínez.
1: Comentó Dani Chun para BC Cardinal hacia todo el país. La pelota por derecha para Porro, escapó de Julián, que es más hasta altura un defensor que un delantero. Arranca Merino. Merino se juntó allí con Yamil, saliendo el equipo de España con la milla Maldigo. La pelota fue de Rodrigo. Cambia, marca. Allí Gio Simeone de vuelta para Simeone que levanta la pelota. Lucha. Lebrona. Juega Leandro Paredes. Marco Cubar. Sí, se queda con la pelota. Laporte.
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1: Tiene la pelota el equipo de España. A Pedri que participa, ahora Cubarsí. Cubarsí que va, Cubarsí que tiene. Cabeza levantada esperando Porro. También Yamal, la pelota para Yamal. Yamal que retrocede para Porro. Marcamos el tiempo.
2: El cronómetro de la más potente del país está en 5. 5 minutos de esta primera etapa de la prórroga, y el marcador indica Ariel Julián.
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1: Final de la Copa del Mundo, Nueva York. Argentina y España están empatando 0-0 en la prórroga.
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1: Se viene el equipo de Europa con la pelota Pedri, Pedri para Rodri. Rodri conduce volante a la mitad de la cancha. La apertura sobre la punta derecha para Porro, espera Jamal. El centro que va por lo bajo, Ferran que desvía, Merino que quiere, Dibu que va, Nico tiro, ¡gol!
5: Falta.
1: ¡No vale, Dani!
5: Se cobró una falta previa, mucho antes de que la pelota le llegue a Merino y a Nico. Seguramente el VAR va a chequear. Lo que pasa es que el árbitro estaba muy seguro, por eso ni siquiera le da tiempo al VAR para que madure la jugada en sí. Llega a tocar Ferran. Algo vio de Merino, salvo que por lo menos en las tomas no es muy claro, ¿no?
3: Lo que quiero entender, Dani, si tocó el silbato, porque para mí él hizo sonar el silbato para que después, posteriormente, sí, Williams haga el gol. A mí, yo no veo falta, ¿eh?
5: No, es que no puedes tocar el silbato en medio. No, el silbato sonó claramente después, ¿eh? Yo creo que el VAR debería intervenir. Yo no vi ninguna falta, ¿eh? Salvo que haya una toma del otro lado que haya visto. Pero a diferencia de lo del VAR, acá es Vincic el que vio una falta. A ver, volvemos a observar, ¿eh? Toca Merino. Lo pisa. Abajo. Lo termina pisando. Bueno, eso es lo que vio. Merino le pisa.
3: Porque arriba no había nada, Dani. Arriba no era falta. Pero claro, ahora que se vio en esta, hay un pisotón. Eso es lo que juzga. Si no, no se explica.
5: Claro. Y si no hubiera sancionado, capaz el VAR veía ese pisotón y se terminaba anulando. Porque no se puede ignorar de que tiene una gran incidencia. Ahora, esa incidencia no tuvo nada que ver que el Dibu no la pudo haber controlado, para lo que significó la definición de Nico Williams, ¿eh?
1: Muy bien, señores, no sube el marcador, el tanto de Nico Williams del partido continúa 0-0.
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1: Ahora se recupera el Dibu, que también había... Me parece que teatralizó también cayéndose al piso.
5: Bueno, España ya quema todos los cambios, ¿eh? Va a entrar Eric García. Veremos qué defensor está un poco tocado. Y Zubimendi, ese volante también de mucho juego. Se va Rodri. Entonces se va Rodri y allí seguramente uno de los centrales va a terminar jugando junto a Zubimendi, para lo que significan los últimos cambios, ¿eh? España termina sacando entonces los 6 cambios. Se va Laporte para que entre en su lugar García y Zubimendi en vez de Rodri. Cambios puesto por puesto, el quinto y el sexto de parte de Luis de la Fuente.
1: Los cambios en el partido, que viernes.
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4: Y Enzo Fernández fue el tercer argentino expulsado en una final de mundial. En 1990, Monzón y De Sotti vieron la roja contra Alemania.
1: Mira Nico Williams, marca Gio Simeone, se jugó la vida, el toque por derecha para Molina, se equivocó en el pase, marca Merino, tiene para el equipo de España la apertura por derecha, intenta por allí Porro esperando, Jamal, la pelota para Jamal domina con la zurda, va teniendo para el equipo de España, soltó la mitad de la cancha, se acomoda y ya está saliendo por allí el gol Zubimendi para el equipo de España, la apertura, descargando para Cucurella, se viene España, centro que va para Merino, saca espectacularmente el gol Medina para el equipo de España, corre Messi, infracción, falta contra Cuba, sí, después buscó un golazo, tiro libre para el equipo de España.
2: El cronómetro de la más potente del país está en 10. 10 minutos de esta primera etapa de la largue y el marcador indica Ariel Julián.
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1: Final de la Copa del Mundo. España y Argentina están empatando 0-0.
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1: A busca, sale Pedri. Apertura por derecha. Atención por robar. Ataque, centro. Despío de cabeza, marca. Molina rebota al otro lado. Aparece Cucurella. La maneja Cucurella. Jugándola. La tiene el conjunto de España. Atención, que allí está apareciendo. Movilizándose Zubimendi. El toque atrasado. Toca la pelota Eric. Juega al medio. Allí está Pedri. Pedri. Movilizándose con la pelota. Atención, que España tomó de vuelta la iniciativa. Cubar sí tiene espacio para ejecutar. Prefiere abrir sobre Yamal. Yamal en la jugada personal. Yamal soltó, vino para Porro. Porro que conecta, juego, Pedri participa. Yamal a colocarle, pega para afuera. Habrá saque de meta y corresponde al equipo de Argentina.
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1: Habrá cambio en el equipo de Argentina.
5: Entra Senesi, el ex San Lorenzo, y se va Julián Álvarez. Creo que no hay mucho que explicar qué busca Scaloni con el ingreso entonces de Senesi.
1: Senesi, sí, que viernes.
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1: Habrá salida por el equipo de Argentina. Pelotazo del Dibu arriba sobre campo rival. Busca Simeone. Desvía Simeone. Salta. Saca Eric de cabeza. Rebote para Pedri. Pelea Simeone. Gana Pedri. Escapa Pedri. Sale limpio el equipo de España. La apertura sobre la punta derecha para Porro. Porro pasó la raya central. Se viene la furia. Buscando que el partido no vaya a la definición. Digo, a los penales. Movilizándose en la mitad. Allí domina Zubimendi. El 18. Ya está soltando pelota para Pedri. Pedri, conducción personal. Mandó a la izquierda, y está Nico Williams, levanta centro, golpe de cabeza de Merino, se lo perdió Merino. Maxi,
3: qué cerquita que está, ¿eh? España parece que cada ataque es un puñal para la selección argentina. En la última, Merino apareció desde atrás, un centro cruzado para que la peinara, quizás era agarrarla con la frente. Se va apenas desviado.
1: Para desecar en el hacia todo el país. Pelotazo de Dibu Martínez. Viene para marcar Cubar, sí. Allí quedó como libre. La pelota es de Porro. Porro que levanta. Jugando al frente. Viene para Zubimendi. Zubimendi mueve de mitad de la cancha. Arrancó el número 20, Pedri Zidane.
5: Sí, el cambio táctico con el ingreso de Senesi en vez de Alcaraz. Álvarez. Es que Medina pasa a ser el marcador de Lamin Yamal, ya que Tagliafico pasa a jugar en una nueva línea de 5. No tanto por el juego aéreo de Nicolás, sino por el cansancio propio que tiene el ex Independiente.
1: Se viene sobre la punta derecha, toca la pelota, Yamal soltó la vista de la cancha para Porro. Ahora Pedri escapando de Paredes, se la dio a Nico William, que amaga, quiere escapar, ahí va con la pelota Nico, barre, Paredes controla, saca después el equipo de Argentina, pelota que va para Messi, engancha Messi contra Cubar, sí, cambio de frente para Gio, marcará Cucurella, cayó Gio. Que siga, dice el árbitro. Entendió que fue acción de juego. La pelota era la mitad de la cancha para Mikel Merino. Merino se la lleva, levanta. Pelotazo para Yamal. La baja Yamal. La tiene Yamal. Yamal tiró para atrás porque estaba muy marcado. Aparece Merino. Cuando el árbitro allí detiene el juego, el juez de línea que interviene también. El abucheo del público de Argentina. El árbitro había llevado la mano al bolsillo para sacar la tarjeta amarilla.
5: Para mí era falta contra Simeone, porque, claro, lo que argumenta es que no lo vio. Pero no lo viste, pero lo atropellaste. No tenías ganada la posición. Y después se armó una especie de trifulca entre Lamin Yamal y Tagliafico, donde también estuvo el banco de Argentina muy cerca.
1: La pelota termina fuera, saca de costado. Reposición va a ser para el equipo de Argentina cerca del final del primer tiempo de la prórroga.
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1: Viene la pelota. El equipo de Argentina. Y está Otamendi. Alejando la pelota. Sale. Senesi para el equipo de Argentina, el número 5 Paredes ahora, marcamos el tiempo en Nueva York.
2: El cronómetro de la más potente del país está en 15 minutos de esta primera etapa de la larga y el marcador indica Ariel Julián.
1: Final de la Copa del Mundo, Argentina y España están empatando 0-0.
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1: Ferran que va, marcó de atrás, está clásico, queda la pelota y está saliendo Senesi para el equipo de Argentina. Con el pelotazo sobre el anticipo de Cubarsí. Ahora sube Mendy, cruza, remata arriba, golpe de cabeza de Otamendi, gana Messi. Messi tocando para Simeone, movió para Paredes para Simeone, empieza a tenerla un poco el equipo de Argentina, mete el caño a Pedri, Paredes, pero Merino participa, dejó para Pedri, marca Gio, Simeone robó y desata este ruido, intenta salir Eric, roba la pelota, Messi le mete de la cancha, Messi ya está descargando por la punta, atención, va con todo Medina, el corte defensivo de Porro, pelota afuera, lateral, en ataque para el equipo de Argentina.
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1: Reposición va a ser para el equipo de Argentina. Va a terminar el primer tiempo de la extensión aquí en el estadio de Nueva York. Saque de costado en ataque. Ahí está Medina dispuesto para jugar. Facundo Medina cuando está caído. Tagliafico. Protesta Ferran también. El fútbol que está por ahora en pausa. Reposición, sí, Maxi.
3: Por la misma razón amonestó a Paredes. Un empujón. El árbitro, no me ha gustado el trabajo del señor,
1: La pelota va por la punta, busca Simeone, lucha, saca Cubarsí, pega la pelota en Simeone, saque de meta para el equipo de España.
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1: Va el pelotazo, el alto Ferran que peina, marca la mitad de la cancha, allí sacando la pelota. De Argentina cuando sale Jamal, marca Tagliafico, antes había una falta, va a ser tiro libre para el cuadro de España.
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1: Aquí, señores, ahora salida para el equipo de Argentina por la izquierda. Ya se prepara y juega Medina arriba en lo alto. Busca, marca, saca la pelota. Allí Cubarsí, sí, Maxi.
3: Por momento la gente se levanta con tan poca cosa, ¿no? Cuando ve el equipo que se entrega, que va al piso, cuando ahora finaliza el primer tiempo de la prórroga, la gente se agarra de pequeñas cositas para esperanzarse. Escuchen a la gente.
7: Bueno, justo cuando Maxi quería escuchar a la hinchada de la Argentina, la voz del estadio entró con todo. Yo creo que también tiene que ver que se va acercando el objetivo. Porque, repito, es de las finales empatadas con mayor desequilibrio de los últimos tiempos. Cito esto porque, a ver, también el Francia-Argentina, Argentina-Francia de Qatar hasta el minuto 80 fue un baile de la Argentina. Pero el resultado ya estaba 2-0 y sabemos todo lo que ocurrió con esa catarata de emociones muy fuertes. En el Mundial anterior fue un baile de Francia y le ganó 4-2. En algún momento estuvo 4-1 el partido. Aquel Argentina-Alemania, Alemania-Argentina, que Alemania le gana en la prórroga, no hubo un desnivel tan grande. Por eso me parece que la gente también entiende que es retroalimentar al equipo que está dejando absolutamente todo y aferrarse. Mientras que lo de España, yo creo que están, ya empieza a agarrarle la desesperación de decir, ¿cómo es posible que no estemos ganando un partido con tanta superioridad y que ahora ya nos quedan apenas 15 minutos? Desde la Argentina, más épico no puede ser, ¿no? Como que ambas narrativas están vivas. Es Scaloni el encargado de dar la arenga final. Yo creo que ya no hay mucha pizarra. Es un poco recordar el potrero, el barrio, la familia, lo que representan. Y España todo lo contrario. Se trata de tener un poco de cabeza fría
5: porque creo que en este primer tiempo la prórroga tuvieron situaciones muy claras. Además del gol anulado, ese cabezazo de Merino y el cabezazo de Nico Williams, donde hubo una gran atajada del Dibu Martínez, quedarán, repito, 19 intentos contra 0 de España contra Argentina. De los 19, más de 10 fueron al arco del Dibu Martínez. Ya ambos equipos quemaron los 6 cambios. Ya es una cuestión de aguantar para Argentina y forzar para España. Ya me parece que tácticamente el partido está lo que ya marcábamos, línea de 5, con el más fresco, que es Facundo Medina contra Lamine Yamal, y Messi jugando como centro delantero en el 4-4-1, perdón, en el 5-3-1, y España tratando de encontrar ese buraco, ese agujero que no tuvo en sus casi 20 disparos.
1: Dani Chun, Maxi Gancucci, entre tiempo de la extensión, señores. El partido continúa 0-0, mover a Argentina. Comenzará la etapa complementaria, tocó Argentina. Comenzó el segundo tiempo de la extensión.
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1: Aquí está con la pelota Cucurella, está saliendo el equipo de España. El toque al medio, ya está jugando Eric, moviendo la mitad de la cancha para Cubarsí. Rápidamente cede el pase. Allí está con la pelota Zubimendi. Carga el conjunto español, que no quiere saber nada de los penales. Busca encontrar el tanto que le permita el bicampeonato. Gana por segunda vez la Copa del Mundo. Centro de Porro arriba para Nico William, cabecea. Le quedó Ferran Tidón. De tanto insistir, España, señores, marca el gol en este segundo tiempo de la prórroga y acaricia su segunda Copa del Mundo. Ferran Torres encontró la llave al gol para que el equipo de España por ahora agrande su leyenda deportiva, su leyenda personal. Cayó la estantería de Argentina, no aguantó después de una sucesión de rebotes. La jugada por la punta derecha, había venido el centro, atropelló William, que cabeceó para atrás, y con la zurda Ferran ya nada pudo hacer el vivo. Señoras y señores, España por ahora está siendo el campeón del mundo. Aquí en Nueva York, España le está derrotando a Argentina por 1-0.
5: Qué manera de arrancar la última etapa del Mundial. Lo que en el primer tiempo no era un motivo de amenaza, los centros aéreos. Ya dijimos que en el primer tiempo de la prórroga esos centros fueron muy peligrosos, porque estamos hablando de que aquel cabezazo de Williams, aquel de Merino, y acá Nico Williams vuelve a ganar luego de haberla tenido un poquito en Lamine Yamal, y después el centro de Porro, inteligente de parte de Nico, para que la pelota le quede atrás, y Ferran que infla la red del Dibu para anotar lo que hasta ahora es el equivalente al gol de Iniesta en el 2010, prórroga, ya en la recta final, hombre del Fútbol Club Barcelona. Y Ferran Torres le está dando el título a España. El único consuelo de Argentina es que el gol haya llegado temprano. Le queda toda la etapa para buscar la heroica para la paridad.
1: Maxi Biancucci.
3: No, aguantó bastante, te digo, Argentina. Aguantó bastante porque España fue mejor desde el comienzo. Lo cierto es que cada vez que se va acercando al tiempo de los penales, había crecido un poco la esperanza argentina, pero es un gran gol porque la ponen al segundo palo, la baja bien William y de primera le pega Ferran arriba, con una Argentina que agotadísima, decíamos, da la sensación de que dejó toda la fuerza contra Inglaterra y que está jugando con aquello que le queda, el resto del tanque de nafta. Bueno, así está Argentina. Meritoriamente gana España.
1: El gol de España
2: se produjo al minuto de esta segunda etapa del alargue.
4: Y es el gol 308 de la Copa Mundial Norteamérica 2026. Es la primera anotación del delantero del Barcelona, Ferran Torres, tiene 26 años.
1: Señores, España se está consagrando campeón del mundo aquí en el estadio de Nueva York. Pelotazo arriba sobre la punta derecha para Messi. No está dicha la última palabra, maneja Messi, se la lleva Messi, entra Messi, soltó para atrás para Paredes, Paredes llevando, empujando al equipo de Argentina. Aparece Molina, Molina para Paredes, traba Nico Williams, el rebote va a ser de Otamendi, Otamendi para Messi, toma la iniciativa el equipo de Argentina, cruza Messi, porro que saca Merino, que participa Messi, que recupera, cierra marca, por allí aparece Zubimendi cuando intenta con todo Merino. En el rebote surge la presencia allí del jugador Genesi de Argentina. Pelota para Otamendi, habrá salida para el seleccionado de Scaloni.
2: 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El cronómetro de lo más potente del país está en cinco. 5 minutos de esta segunda etapa del alargue y el marcador indica Ariel Julián.
1: Final de la Copa del Mundo, la prórroga. España le está derrotando a Argentina por 1-0.
4: Es la tercera vez en esta Copa del Mundo que Argentina está en desventaja en el marcador. Las dos ocasiones anteriores los dio vuelta contra Egipto en octavos de final y contra Inglaterra en semifinales.
1: Muy bien, gol de Ferran para el tanto que le está dando el título de campeón a la furia española. Que tiro libre para España, justamente recibe Cucurella. Cucurella tocando la pelota para el número 4, allí está Eric, Eric dejando al medio, movilizándose con la pelota, aparece Zubimendi, cruza por derecha Cubarsí, porro que recibe bien abierto, tocando ahora para Jamal, Jamal de una, juega la mitad de la cancha, falta contra Merino, infracción de Tagliafico, será tiro libre para España.
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1: Señores, aquí está con la pelota el equipo de España, que ya no se apura, sacó el pie del acelerador manejando la pelota. El conjunto español recibe Merino, amaga el zurdo, la marca es de McAllister, gana a Michael Merino, el toque por derecha para Porro esperando, llamarle más arriba, intenta el equipo de España, Porro que gira, lo tiene muy cerca el número 18 Zubimendi, que paró la pelota y soltó para Michael Merino, Merino de primera hace participar de vuelta a Porro, Porro que amaga, Porro que juega para llamar de primera, soltó la mitad de la cancha para Pedri, está saliendo el equipo español.
4: Y este es el octavo partido de España en lo que va del Mundial. Ha convertido 7 veces primero, solamente en el debut había empatado 0-0 con Cabo Verde.
1: Busca Cucurella, ahora el que grita en las tribunas es el hincha de España, Nico Williams para Pedri, Pedri que va soltando pelota para el 18, allí está Zubimendi, Zubimendi dejando para Cubarsí, el ole ole de los españoles, Cubarsí, Cubarsí para Zubimendi, Zubimendi cambia, descargando para Cucurella, Cucurella que participa, segundo tiempo de la prórroga, gana España. Ferran que extiende pase, viene para Nico Williams, fondo de cancha, sale a marcar con todo, allí el hombre de Argentina, Nico que mete, el taco Molina que roba, fuera de juego, había tiro libre para el equipo de Argentina.
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1: Sacará la pelota Dibu Martínez, que ahora tiene que apurarse. Argentina ya tiene un rival también, que es el tiempo. Están corriendo los minutos y España está cada vez más cerca de la vuelta olímpica. Viene un golpe de cabeza. Allí está luchando. Busca Medina. Ganó Jamal. Ferran para el segundo. Solo, solo, solo, solo, solo, solo, solo. Ferran tiró. No vale, pica un fuera de juego, Dani.
7: Sí, me pareció que estaba en offside. Creo que tanto Dibu como Merino se percataron que podía ser. Ahora, habrá que ver si el VAR valía.
3: Para mí está habilitado,
7: ¿eh? Epa, yo te hablaba de la del golpe de vista. No, es decir, para mí estaba adelantado, ¿eh?
1: Sale Messi, sale Messi, pelota sobre la punta derecha, Nahuel Molina cruzó por lo bajo, se desvían del camino, ahí marca, rechaza Pedri, busca Nico William, viene para marcar Paredes, gana Paredes, lo embistió Nico William, después me parece que Merino que lo pisa el árbitro del Tinerio, falta contra Paredes, será tiro libre para el equipo de Argentina.
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1: Tiro libre para Argentina, se aparece por allí un cabezazo milagroso, y se aparece un cabezazo milagroso, va Paredes, levanta centro arriba Ferran, saca de cabeza, busca el rebote, allí Medina, para el equipo de Argentina, retrocede el toque, fue para el Dibu Martínez, el Dibu abre por derecha para Leandro Paredes, sale para seguirlo, Nico William cruza por lo bajo, sale Argentina por la banda zurda.
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1: Escapa Messi, levanta centro, de cabeza marca. Eric Lantina al corner, tiro de esquina, favorece Argentina.
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1: Centro de Messi, pelota retrocedida ahora. Va Paredes, Paredes para Messi. Messi cruza arriba, segundo caño, cae la pelota cerca del caño derecho. Arriba del travesaño, fuera, saque de meta. Saque de meta para el equipo de España.
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1: Señores, queda poco tiempo para que reaccione el equipo de Argentina. Va el pelotazo largo. Arriba, contra la punta sur, viene marcando. Saca Molina, pelota que va a la mitad de la cancha. Busca por allí, pelea Paredes. Hay un rebote. Gana Macalés, ya dejándola para atrás para el Dibu Martínez. Allí trabajando la salida. El Dibu Martínez para el equipo de Argentina. Ojalá que tenga una chance el equipo de Scaloni. Va el pelotazo frontal. Arriba, en lo alto. Marca Cubar, si saca espectacularmente. De forma acrobática, lucha Nico. Atención, William contra Nahuel Molina, gana Nico William por la punta zurda, engancha, escapó fácilmente, va para el segundo, se viene España, espera Ferran, hizo rebotar desde el otro pie.
3: ¿Qué hizo Dani? Explícamelo vos, yo no entendí.
8: No, vos fuiste futbolista. Pero, ¿qué pasó ahí?
3: ¿Qué quiso hacer? Quiso hacer una de... quiso pasarse la pierna derecha por encima y dar un taco. Dale, William.
8: Son de esas jugadas que...
3: para... espero que gane España porque si no lo juegan.
8: No, yo creo que son jugadas de combustible, de combustión, para revelar a los jugadores argentinos.
1: Mira si viene el empate y gana Argentina. Pelotazo arriba de Tagliafico. La pelota por derecha. A ver, carga el equipo de Argentina. Ganó bien Simeone. El toque para atrás para Messi. Centro. Rebota del camino. Medina que va a buscar esa pelota cerca de la raya final. Había caído Merino. El árbitro detiene el juego. Lo van a atender a Merino Ciudadani.
8: Sí, fíjate lo que es el protocolo. Porque tranquilamente pudo haber dejado para que sea córner para Argentina. Ahora con esto va a ser una suelta para Argentina. Pero terminó pegando un bombazo. Yo repito, no puedo creer lo que acaba de hacer Nico Williams. Son de esas jugadas que repito, que acá Maxi decía...
1: no, está en la canchita, donde vos erráis no pasa nada.
8: No, pero por eso te digo, para mí debe ser una combustión. Y lo que ustedes marcaban, el offside fue muy fino. Muy fino, recién mostraba la televisión. Es el hombrito, para decirlo de alguna forma. A mí me pareció que era un offside más grande, pero no se puede ignorar. Ahí vuelve a mostrar la señal. Sí, es que es el todo el hombro y parte de lo que significaba el torso. Pero a mí en el primer golpe de vista me pareció que era claramente offside.
1: Qué bien, Ferran había definido contra el caño izquierdo del Dibu. Fútbol en pausa, Javiernes.
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4: De mantenerse así este resultado, España logrará su segunda Copa Mundial con otro gol en tiempo suplementario. Iniesta en el minuto 116 le dio la consagración ante Países Bajos en Sudáfrica 2010.
1: Muy bien, va a continuar el fútbol, segundo tiempo de la prórroga.
8: Fíjate, ahí el árbitro va, Argentina ya había colocado en el córner. Y le dice, no es córner, porque yo detuve antes que el balón se vaya. Entonces va a ser una suelta para Argentina.
1: Bien, el árbitro va a devolver la pelota al equipo de Argentina. sobre campo rival. Gana España. Gol de Ferran por 1-0. Gol que se dio en este segundo tiempo de la extensión. Pelota retrocedida para Medina. Medina tocando para Molina. En la pista de la cancha arranca el 26 de vuelta para Facundo Medina. La para el zurdo. La va teniendo Argentina. Centro que va, rebota en Yamal. Pelota fuera, saque de costado para el equipo de Scaloni.
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1: Busca Otamendi bajando bien. Allí tiene la pelota Simeone. Va, cierra Cubarsí. Se quedó un puntazo largo arriba sobre el campo rival. Rechaza Molina. Busca allí el equipo de Argentina. Cayó. Cayó el jugador de Argentina. Senesi, falta, tiro libre para el seleccionado sudamericano.
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1: Tienes que retroceder unos metros.
8: Eso es porque Messi
3: arregló bien el árbitro.
8: Pero a ver, son de esas teorías, ¿no? Nico Williams está en un cumpleaños, metió una falta. Senesi ni siquiera quería pelear la pelota y de esa falta viene este tiro libre de Messi.
1: Messi, señores, para enviar la pelota contra el área para Argentina. El toque corto, devolución para Messi, corre a la derecha, dobla la marca España, cruza bien para Simeone. Centro que va, ¡ay, ay, ay, Dios mío! ¡Casi, casi, casi, casi, casi, casi! ¡El empate del equipo de Argentina, Maxi!
3: Bueno, la más clara que tuvo la Argentina, ¿eh? Una pared cortita jugó Messi, fingió que iba a tirar el centro, se metió. Puso la pelota profunda para Simeone, que tiró un centro rasante y desde aquí parecía gol, ¿eh?
1: Centro de Messi, cayó un jugador de Argentina en el área. El árbitro toma cartas en el asunto. Se decía, había caído. Tiro de esquina Messi, punta derecha con la zurda. Listo el 10 y va Argentina. Va Argentina con poco fútbol pero con mucha garra. Lionel Messi para este tiro de esquina, favorece el equipo sudamericano. Centro, el arquero, rebote Cucurella, afuera, otro córner, otro tiro de esquina para Argentina.
2: 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El cronómetro de la más potente del país está en 15 minutos de esta segunda etapa de la larga.
1: Señores, esperamos un ratito, Javi, porque adicionaron 5 minutos más y habrá tiro de esquina. Tiro de esquina que se va a repetir, ya había hecho Messi. El árbitro indica que tiene que repetirse el tiro de esquina. 5 minutos tiene Argentina para darlo vuelta a la historia. Messi para el centro. Messi va a tocar corto, ¿no? O irá un centro arriba, se desvía. El disparo afuera. Se acaba de perder Simeone, Maxi.
3: Bueno, de vuelta, Tuvo una chance más Argentina después de un córner. Parecía que venía al ras del piso ese córner. No tuvo altura. Un rebote y en la... parecía un penal, en movimiento Simeone se pierde un gol. Bueno, Ferran lo hizo, en el otro arco Ferran lo hizo, era parecida.
8: Yo te diré que inclusive fue más corto que un penal, era un metro y medio después del punto y por lo menos va a quedar el registro de haber pateado dos veces, en las últimas dos jugadas de parte de la Argentina.
1: Comentó Messi Bencucci, comentó Dani Chuna, hacia todo el país, va teniendo la pelota el equipo de España, cada vez le queda poco tiempo al equipo de Argentina, que no escuchó la última campana. Porro que domina por derecha, marca McAllister, el pelotazo largo para Yamal, viene marcando Medina, queda rebote allí, está conduciendo, tiene la pelota el equipo de Argentina para retroceder, viene para Dibu, va a sacar Dibu Martínez para el equipo de Argentina, que tiene que saltar línea, pelotazo a la olla. Cayó un hombre de Argentina, el árbitro. Marcó falta, Dani, ¿no?
8: No, lateral.
1: Okay, reposición, saque de banda, será para el equipo de Argentina, que se cumple rápidamente. Ya está saliendo Leandro Paredes, va Paredes, cruza sobre la punta derecha. Allí está Lionel Andrés Messi, Messi con la pelota. ¿Cómo ahora saca Zapa? ¿Cómo espera España? Pelota bien filtrada, juega Argentina más McAllister, ahora rodeado. Yamal que marcaba también, viene el toque para Leandro. Juega a la derecha, a la izquierda. Se viene el equipo de Argentina. Medina quiere escapar.
8: Falta, en otro sector del campo de juego. De parte de Tagliafico. Y vos sabés que Tagliafico reconoce y se enoja consigo mismo. Cuando del otro costado, por lo menos el consuelo es que no había ganado Senesi en esa jugada. Y bueno, cuando la televisión sigue mostrando lo que fue el tiro de Giuliano Simeone.
1: Habrá tiro libre para el equipo de España. Inminente campeonato mundial. Por segunda vez en su historia, del equipo español. Unai Simón va a sacar la pelota. ha quedado poco tiempo para Argentina. Bochazo largo, arriba por derecha, Medina que saca de cabeza, busca la mitad de la cancha, hay un cabezazo, Jamal que no participa, rechaza, Medina busca, marca aire, sacó como pudo, intentar sacar el equipo de Argentina también, ahora sacando, despejando la pelota, Leandro Paredes, McAllister participa, había falta antes, ahora tiro libre para Argentina que va a cargar.
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1: Pelotazo largo, Nay Simón, por arriba manda, allí se cuelga de la pelota. Señores, le queda poco tiempo a Argentina, 1 minuto y 10 segundos y termina el partido.
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1: Nico Williams recibe la pelota contra la punta zurda, no se apura, ahí está Nico que retrocede, viene para Cucurella mucho más atrás para Eric lo tiene a Cuba, sí, prefirió tocar por la punta derecha, ahí está la presencia de Porro, se defiende con la pelota, Miquel Merino participa, el cambio de frente para Cucurella, ya no hay pierna en Argentina, señores, el partido busca su final, la pelota para Ferran, el héroe de España, marcó el gol, que le está dando el segundo campeonato mundial, Cucurella, calco de Argentina, el árbitro pita falta, impresiona sobre Otamendi, habrá tiro libre, lo último tal vez para Argentina.
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1: Tiro libre, cerca de la raya central, y hasta allí se fue el Dibu para la pelota del milagro, la última chance, será que Argentina va a cambiar el destino, centro arriba, saca allí Merino, Ferran que juega para llamar,
2: campeón.
1: Señoras y señores, final, España campeón, España otra vez lo volvió a hacer después de 16 años, como aquella primera vez en Sudáfrica 2010, España es el nuevo campeón del mundo, España es el nuevo monarca a nivel mundial, esta España que juega bien cuando se pica ahí, cuando hay algunos empujones y agresiones entre jugadores de España y de Argentina, España que tiene toda una escuela de fútbol, que practica un fútbol estético, dedicado, que respeta la pelota, que lo trae desde la escuela de Cruyff, que perfeccionó con Guardiola, que dio su fruto por primera vez en el 2010 y que repite la historia con este juego. España hoy, señores, hay que decirlo indiscutiblemente, ha sido el mejor a lo largo y ancho de la Copa del Mundo, el que mejor fútbol jugó y que hoy merecidamente, con gran argumento futbolístico, se queda con la Copa del Mundo. ¡Salud España! ¡España es campeón del mundo!
7: En el juego de las similitudes, ¿no? Porque hay 10 minutos de diferencia. En aquella noche de Johannesburgo, fría, contra Países Bajos, el gol se produce en el minuto 116, cuando ya se olían los penales. Aquí fue en el 106, al primer minuto del segundo tiempo de la prórroga. Seguimos con las similitudes. ¿Cuántas veces dijimos en el programa que esto de Argentina se parecía mucho a Italia 90? No hubo un codesal hoy para culpar, más allá de que seguramente desde la Argentina tendrán sus peros con el arbitraje del esloveno. Cuando vemos el abrazo fraternal entre Luis de la Fuente y Lionel Scaloni. ¿Algún reclamo de Otamendi con Rodri? Pero lo de Argentina, uno dice, la única diferencia es que no hubo tanda de penales con Goicochea. Pero lo que sufrió para llegar y termina ahogándose en la orilla. Para que siga el debate, sí, entre Maradona y Messi, porque miren que lograron exactamente lo mismo, ¿eh? Ganaron un mundial y lo llevaron, vaya a saber cómo. Porque en las 4 confrontaciones olió la eliminación. Hasta Cabo Verde, que me imagino estará diciendo, ninguno de los dos me ganó los 90, ¿eh? España, el único que no le ganó, Cabo Verde le empató 2 veces. Y después sabemos lo que ocurrió con Egipto, con Suiza, con Inglaterra.
5: para llegar a esto. Y no se puede ignorar. Yo creo que lo que sostuvo la narrativa y el suspenso es la calidad y el enorme esfuerzo y gen competitivo cuando veo allí el abrazo de Lamine Yamal y Lionel Messi de esta Argentina. Porque habrá sido de las finales más desequilibradas, más superior uno y más inferior el otro. Sí, lo que ya marcábamos en materia de estadísticas, que en la posesión, y bien Maxi puntualizaba cuando le decía, no hay gran diferencia. Sí, Dani, pero la posesión de España fue en tres cuartos y la posesión de Argentina, no quiero decir un cuarto, pero fue en el triángulo de Dibu Martínez y los dos centrales. Argentina tuvo que cambiar tres de sus cuatro defensores. Y repito el concepto, que sí, físicamente, España se desgastó menos contra Francia en relación a lo que fue el desgaste, no solamente físico, emocional contra Inglaterra. Fue un día de diferencia. Pero si hay un equipo que te va a exponer que físicamente estás muerto, es España. Ese toqueteo infernal.

0: entender un poco lo que acaba de ocurrir. 858 pases contra 456. Entonces, hay muchas cuestiones. Lo que les decía, ¿no? 20 tiros contra 2. Argentina no pudo acertar el arco. Quedará la de Simeone como la más clara que tuvo, como segunda pelota de un córner. Mientras que, si no era por el Dibu, capaz el gol venía antes. Ya sea en el primer tiempo, en la prórroga o en los 90 minutos. Así que no se puede ignorar. Felicitaciones a Argentina por un torneo que a mí me lleva un poco a esa niñez, adolescencia, de hacer un paralelismo de aquel Italia 90 y España. ¿Quién no hubiera dicho, no? De hecho, llegó con el rótulo de favorito. Muchos le bajaron el precio con Cabo Verde. Creo que Cabo Verde se encargó de demostrarle que no era un hueso fácil de roer. Y termina siendo campeón un estilo. Con un maestro, con un docente, con Luis de la Fuente. Y con un equipo que hace 2 años ganó la medalla olímpica. Ganó también la Euro. Y cuando se habló tanto de la famosa finalísima, bueno, esta fue la finalísima. Y España, representante de Europa, es la mejor.
1: Así mismo, Dani, felicitaciones a España, un justo campeón. Realmente ha sido el mejor de la Copa, quizás de menos a más ha ido construyendo este torneo. Hoy fue un partido que para mí, yo me quedo con que físicamente Argentina hoy llegó con lo justo. Porque había hecho mucho desgaste para llegar hasta acá, eliminando a Inglaterra y también en las prórrogas que ha jugado. Hoy yo creo que hay diferencias, quizás. Hoy demostró que hay diferencia, pero digo, quizás en las previas, cuando uno imagina una final entre Argentina y España, España-Argentina, no se imagina este partido con tanta superioridad futbolística. España es ese equipo que te tiene la pelota y te desgasta, pero Argentina también tiene lo suyo, y hoy no se lo vio. Hoy a Messi no caminó constantemente tratando de buscar oxígeno. Julián, en vez de buscar la larga, la trataba de buscar corta para administrar mejor quizás las energías. Y después, sobre el final, sí, sacás fuerza, porque cuando tenés que ir a buscarlo, parece que hay una fuerza interna que te empuja. Pero yo me insisto con esto, para mí España ha llegado con mucha más frescura y Argentina con el límite. España que, con esta escuela del buen juego, ¿cuántas veces el buen juego es criticado cuando no se gana? Porque cuando se gana, sí, qué bien que juegan. Pero cuando se pierden empiezan con el, no, basta con el piqui piqui, vamos a pegarle para arriba, vamos a luchar. No, bienvenido sea este fútbol. Por eso celebro también que España haya sido un justo campeón, porque en el torneo a mí me ha gustado lo que ha presentado. Es cierto, repito, de menos a más. Había partidos donde quizás España no era aquella selección que de pronto imaginábamos en la previa, pero fue construyendo ese juego a lo largo del campeonato. Y hoy, merecidamente, se lo llevó por delante Argentina, desde lo futbolístico, desde lo mental y sobre todo desde lo físico.
0: A ver, Benrud, ¿qué podemos comentar de este título de España, flamante campeón del Mundial 2026?
2: España logra su segunda consagración con una campaña fabulosa. Con un solo gol en contra recibido en todo el torneo, es la selección que menos goles ha encajado para ser campeona mundial. Tan solo un tanto, el que le había convertido la representación de Bélgica. Así que España marca una historia, su segunda consagración. La cantidad de títulos logrados, Brasil lidera con 5 veces campeón, 5 conquistas por parte de Brasil. 4 títulos de Alemania, 4 de Italia, 3 títulos de Argentina, 2 de Francia, 2 de Uruguay. Ahora España sumando su segunda conquista. Inglaterra un solo título. Y además, otro dato estadístico: España suma 38 partidos seguidos sin perder. Es el récord mundial en toda la historia del fútbol, dejando atrás a Italia, que ha logrado 37 partidos consecutivos sin conocer la derrota, Dani.
0: No, números realmente impactantes. Sí, en el fútbol, donde el espectáculo que se traduce a través de los goles. ¿Cuántos goles marcó España, dijiste, Benro?
3: A ver, goles marcados, pero recibió solo uno, ¿eh?
0: Además, fíjate que tiene un valor más agregado, porque como bien decís, no hubo otro campeón que haya

0: he recibido apenas un gol. Y este es el Mundial donde más partidos tuviste que jugar para ser campeón. Porque hasta la edición anterior tenías que jugar 7. Estos jugaron 8. Entonces el promedio es brutal. Ese gol del empate parcial de Bélgica va a quedar como la única mancha. Y que bueno, tampoco duele demasiado. Por eso cuando decía el juego de las similitudes, Cabo Verde será su Suiza. Aquel equipo del Bigotón del Bosque que empezó perdiendo contra la selección helvética y luego sabemos cómo remontó contra Honduras, contra el Chile de Bielsa, y después la serie de los 1-0, ¿no? El Portugal de Ronaldo, el Paraguay de Tata y lo que pasó contra Alemania y la final contra Países Bajos.
1: 14 goles marcó España, Dani.
0: 14. Obviamente no ha sido el equipo más goleador, más cuando lo tenés a equipos como Francia o a veces Inglaterra. Por eso me parece que lo de España también es una reivindicación, ya Maxi decía, desde lo que significa el concepto futbolístico. Pero también, sin olvidar lo otro, que por ejemplo se decía mucho ayer. Yo creo que lo de ayer no es el parámetro, como por ejemplo se utilizó en aquel partido del Bayern Múnich PSG en el 5-4, cuando decía que los europeos no defienden. No, el partido de ayer no daba para defender, porque el partido del tercer puesto en un mundial no tiene demasiado sentido cuando te llegan estos jugadores. Cuando Shakira le presenta el trofeo del mejor jugador, obviamente a Ferran Torres. Porque más allá del partidazo de Rodri, de Fabián Ruiz, de Oyarzábal, Olmo, Alex, Baena, lo de Lamine Yamal, cómo entraron Nico Williams y compañía, él va a ser el Iniesta. No tuvo una celebración preparada tan emotiva, pero fue bien eufórico. Por eso decía, yo creo que también es cuando se habla, no, en Europa defienden mal. Ganó un europeo y en 8 partidos le hicieron un gol. Cristiano Ronaldo no le pudo hacer gol. Lionel Messi no le pudo hacer gol. O sea, para también desmitificar relatos o narrativas que son fáciles. A veces en la vorágine del fanatismo se puede utilizar, pero muchas veces desde la victoria se pueden bajar mensajes. España es un equipo que defiende bien, pero defiende con la pelota, con el criterio y porque son humanos, los últimos 5 minutos se olvidaron de defender de esa forma. Por eso sufrieron, pero después yo por eso me quiero quedar con, porque hasta cuando se habla del fútbol vistoso, nuestra audiencia se va a acordar de aquella famosa entrevista de Lamine Yamal con la gente de COPE, cuando mencionó a Paraguay. Y el contexto era, no, pero lo que pasa es que ustedes nos acostumbraron a jugar. El fútbol de España en la Euro fue mucho más vistoso. Pero Luis de la Fuente dijo, espera, yo necesito ajustar. El último España-Francia terminó 5-4. Ningún técnico está feliz o está contento cuando le hacen 4 goles. No voy a colocar el 6-4 de ayer en Miami porque, repito, ese es otro contexto. Guardaron a titulares. Mbappé arrancó porque él buscaba lo que terminó logrando. Convertirse en el goleador histórico y también de este torneo. Para lo que significa entonces esta situación. Pero realmente destacar esa parte defensiva, que también defenderse no es solamente como lo que hace Paraguay y lo hace bien. Y demostró que con lo de Inglaterra y otros equipos, el propio Francia no es para cualquiera. Pero esto de España también demuestra que defenderse no es una sola forma.
2: Coincido, Dani. Dijiste algo muy importante. Hay forma de defenderse. España se defiende con la pelota. Y cuando lo atacan también tiene que defender, tiene que rechazar. Acá sobre el final también hubo una tensión, ¿no? La tensión de que si te empatan con un hombre menos vas a penales y se te puede desmoronar todo aquello bueno que construiste. Yo creo que Argentina también es meritoria porque yo no la vi a la selección argentina brillante en la Copa del Mundo, pero siempre había un plus más, siempre había algo que sacaban desde adentro como para dar vuelta a una situación adversa. No ha sido una Argentina como, sí, por allí en Qatar estaba más ensamblada, lo mismo las eliminatorias. Este campeonato quizás el calor, los viajes, la seguidilla de partido, también te va desgastando. Hay que ver también cómo llega un equipo y cómo llega el otro. Pero por eso quiero también destacar el trabajo de la selección argentina, porque hoy realmente fue vapuleada. Desde lo táctico, desde la pelota, de lo territorial, realmente hoy fue una selección desconocida. Gran mérito para España, pero también muy poco lo de Argentina. Pero yo insisto, para mí de lo físico estaban totalmente liquidados. Llegaste con el tiempo, con la reserva, Dani. Llegaste con el combustible en la reserva y parecía que en cualquier momento se te trababa, se te frenaba el auto en la medio de la carretera. Bueno, eso pareció Argentina.
0: Sí, totalmente. Y con la certeza de que no había ninguna estación de servicio desde tu punto hasta el destino. Por eso, el timing fue brutal para la hinchada argentina, porque se pasaron cantando en el entretiempo, comillas, porque reglamentariamente no hay pausa entre el primer y el segundo tiempo de la prórroga. Y la gente cantó porque había una retroalimentación, y Maxi decía, mira con qué poco la gente se ilusiona. Y le decía, por parte es ilusión, pero por parte es querer darle ese combustible, porque creo que todos nos percatábamos de eso. Y arranca el segundo tiempo y en el primer minuto viene la jugada de Lamine Yamal para Pedro Porro, el centro pasado, Nico Williams bajando la pelota. Claro que Nico, a diferencia de por ejemplo los falsos nueve, más que altura tiene buen salto y estaba físicamente más fresco para que Ferran Torres termine definiendo. Ese es otro punto también, ¿no? Terminan juntándose dos jugadores de refresco. Si en el marco físico que estábamos apuntando, Argentina tuvo que cambiar defensores y España cambiar delanteros, ahí me parece que también habla un poco a las claras de cómo se desarrolló el partido.
2: También, Dani, eso te iba a decir, porque vos fijate que se lesiona Cuti, primero se lesionó Licha en el primer tiempo, después se lesiona Cuti Romero, tuvo que entrar Otamendi, que quizás conoce, bueno, ha sido titular mucho tiempo, pero después Medina, que ha sido lateral en esta Copa del Mundo, jugó de central, que creo que era posición original, pero después terminó Otamendi de 9, sacando inclusive en un cambio, Scaloni sacó a todos los delanteros, dejó solamente a Messi y Otamendi fue centro delantero. Estaban aguantando como podían, pero bueno, finalmente el gol llegó y no pudo ir a los penales. Que mirá, te digo más, si iban a los penales, yo no sé cuán buenos pateadores tenía, porque eran todos marcadores centrales. Los mejores habían salido. Enzo expulsado, se había sacado al delantero a Julián. No sé, quizá McAllister, Messi, a ver, Messi también con esa nebulosa que había errado los penales, quizá había que ver cómo pateaba también, pero había quedado sin fuerza.
0: Claro, hasta se ve Montiel, el autor del gol en Qatar, pero sí.
2: Ojo, Dani, porque el inicio del partido, el parado táctico, claro que con el diario del lunes vemos muchos errores, pero yo creo que paró mal el equipo Scaloni.
0: Claro, vos me parece referir lo de Montiel, especialmente lo de Nico González.
2: Exactamente. Entonces ahí me parece que arrancó mal el partido de Scaloni, que bueno, infelizmente a veces te sale bien, a veces te sale mal, pero era para el segundo tiempo y dejarlo a Paredes, que estaba haciendo buen trabajo ahí.
0: Ariel, algo que quieras agregar, porque creo que después del relato no dijiste absolutamente nada, y bueno, tus apreciaciones de lo que significa el título de España. Porque a ver, yo quiero también detenerme en los últimos dos partidos, sin haber goleado en el marcador, hay que decir que España goleó en el trámite a Francia y Argentina, porque realmente los vapuleó. Eso hay que, en Dallas, esta sensación, decir que el gol llega en prórroga y ya en una situación in extremis, pero la sensación de superioridad, en mi caso, ya había sentido el martes pasado.
3: La impresión que Argentina quedó muy... esperó demasiado, Dani y Maxi. Es la percepción que tengo dentro del relato. La ubicación de Enzo González lejos de su zona en la que él suele movilizarse y darle juego, juntar pases, muy pobre lo de Messi. Qué poco apareció Messi hoy. Julián Álvarez muy lejos. Entiendo que enfrente está una selección que realmente su gran virtud es la posesión de pelota, pero creo que Argentina tendría que haber intentado más, creer un poco más en sus chances, buscar agredirlo a España, porque cuando después estuvo 1-0 abajo, se fue desordenado y todo, y casi inclusive llega al empate. Lo lastimó, a lo mejor desordenado, pero yendo para arriba como lo hizo frente al equipo de Inglaterra. Y esta vez no, me parece que no pensó muy poco en el arco de enfrente ante un equipo que realmente merece de todo punto de vista el campeonato, el equipo más regular, el que mejor juega, y hasta Francia lo paseó este conjunto de España, que hasta ese cruce Francia era el que realmente estaba marcando diferencia en esta Copa del Mundo. Bueno,
0: algo está pasando, ¿eh? Porque los jugadores de Argentina tenían que estar, es más, los españoles estaban haciendo el pasillo, pero ahora los jugadores argentinos se están yendo hacia la zona donde yo supongo que están los familiares, y ahí veo también hay policías. No sé si ocurrió algo y eso hace que muchos jugadores argentinos hayan saltado el protocolo correspondiente. Y ahí, repito, algo ha ocurrido, por eso se va a demorar aún más. Fíjate que los de la FIFA le piden a los argentinos que se queden, y los españoles que estaban para el pasillo, y bueno, ahora ya desintegraron el pasillo. Hay muchos jugadores argentinos medio preocupados. Algo ocurrió en esa zona, repito, donde suelen estar los familiares, para entender por qué, le decimos a nuestra audiencia, está ocurriendo. Y bueno, esto genera cierta demora a la ceremonia, que bueno, Argentina no es que seguramente tendrá muchas ganas para lo que significa este momento. Y esto ha hecho, repito, que ahora, fíjate que hasta la música medio después paró y están esperando. Veremos entonces si hay algún reporte de los argentinos o de la gente que está allí. Hoy con el celular mucha gente está tuiteando para lo que significa este momento, seguramente incómodo para los argentinos, y cierta preocupación. A mí me generó un déjà vu de aquel Uruguay-Colombia que se desmadró, nada más distante, pero hizo que los argentinos que tenían que hacer el pasillo, perdón, pasar por el pasillo de los españoles, ahora estén en esa zona.
3: Maxi, Nico González, por ejemplo, no rindió jugando de titular, pero en los partidos que ingresó Nico, Argentina estaba al ataque y había pelota cruzada, él ganaba, pero hoy poco nada, Maxi. Los cambios que la vez pasada hicieron bien, hoy no rindieron, pero también me parece que tiene que ver con la propuesta de Argentina, ¿no?
2: Sí, yo insisto, yo sé que una vez terminado el partido uno puede evaluar diferente. En la previa, cuando lo vi a Nico, a mí mucho no me agradó, porque salía Paredes, que ahí había hecho un buen trabajo, y no solamente eso, sino que McAllister y Enzo jugaban más arriba. Al no jugar Paredes, Enzo Fernández fue el primer hombre delante de la línea de los defensores, y McAllister también no apareció en todo el partido, muy perdido. Ese medio campo se debilitó. Quizás intentó ganar una velocidad, un contragolpe, porque Nico González te da eso, ¿no? La pelota larga. Pero vino poco, lo aprovecharon poco, y después salieron en el entretiempo porque tuvo que resolver el problema en el medio. Entonces, cuando tuvo que resolver allí, quemó el cambio. Quizás con el transcurrir del partido, a lo mejor era una buena chance, un buen nombre para entrar en el segundo tiempo. Pero de vuelta, con el diario del lunes y con el partido ya disputado.
3: Pero parecía más un trabajo táctico también, era el trabajo sucio de cortar el juego de España. Pero yo insisto, él en el segundo tiempo por allí empujaba, se mostraba, pero dependía mucho también cómo jugaba Argentina. Y él casi siempre ingresaba en situación de emergencia. Cuando Argentina se la jugaba, iba y atacaba con mucha gente.
2: Claro, pero vos fíjate, ¿cuál fue el plan de Argentina hoy? Era tratar de aguantarlo un poco más, tratar de tener la pelota. Y si tu plan era ese, qué mejor que agregar un hombre más de tenencia. O no, a lo mejor el plan fue otro y no le salió. Porque Julián hoy llamativamente también no jugó tan al límite de los defensores, tratando de buscar la pelota larga, tratando de hacer ese escape, sino que jugó muy cerca del medio campo y congestionó la zona. Había momentos Argentina no sabía qué hacer con la pelota, tenían que volver para el arquero. El sector derecho, sobre todo en el primer tiempo, el sector derecho con Montiel posicionado alto, lo usaron muy pero muy poco. Prácticamente lo miraban y no se la daban, sino que volvían. Y me parece que Argentina se enredó en ese juego, nunca supo cómo poder dañarle a España, y la parte física otra vez, Ariel, para mí por lo menos, me dio la sensación de que no había nafta, no había jugadores que tengan. Fíjate que cuando entró Simeone por ahí, él mostró otra cosa, porque estaba más fresco, había jugado menos partidos.
3: Que también tuvo su chance. ¿Qué chance se perdió Simeone? Eso va a quedar para siempre en la memoria de esta final de Copa del Mundo. No estamos viendo aún a las autoridades. Ahora se viene la copa. Ya está viniendo esa preciada copa.
2: Sergio Ramos.
3: Sergio Ramos, que todos quieren, pero que son pocos los privilegiados en tocarla, en ganarla. Y hoy se dio por segunda vez en la historia de España. Seguramente ya también las autoridades, el presidente de la FIFA, Gianni Infantino, el de la AFA, Tapia, y creo como estuvo en la tarima aquella vez el presidente de los Estados Unidos, Donald Trump, también va a estar en la entrega de la copa, en la entrega de las medallas que ya están apareciendo en estos momentos. Así es que acá se predispone todo para que se produzca el acto de premiación. Efectivamente, Gianni Infantino con Donald Trump y una silbatina.
4: El abucheo generalizado, escuchen.
2: Donald Trump también está allí. No sé a cuál de los dos, ¿eh?
4: Bueno, los dos han hecho mérito.
2: Por eso te digo, habría que diferenciar, ¿eh?
4: Pero yo creo que es más Trump para el público norteamericano. Bueno, se vivió en aquel partido de los Knicks, cuando fue al Madison Square Garden.
3: Efectivamente, esperemos que Trump, cuando se entregue la copa, se retire, porque aquella vez cuando se vio Chelsea campeón en este mismo estadio contra el PSG, Mundial de Clubes, y el año pasado Trump como que no entendía el protocolo y se quedó ahí en medio de los jugadores, y Gianni Infantino le advertía que tendría que retirarse ahí el presidente norteamericano.
4: Yo creo que, Ariel, ese es el punto de interés ahora de la ceremonia. ¿Se quedará Trump para levantar la copa, como lo hizo con Reece James de Chelsea? ¿Será que como hizo el emir que le dio un bish a Lionel Messi, le va a querer dar algo? ¿Le va a permitir hacer eso? Yo creo que esas son las vicisitudes, lo que tendremos que dilucidar con la presencia. A ver, que esté un jefe de Estado no es nada raro. Como le estoy contando, en Qatar estuvo el dueño de ese pequeño pero rico país.
3: Pero del 94 año no estaba, ¿verdad?
4: En el 2018 estuvo Vladimir Putin. En el 94 el fútbol no estuvo, Al Gore no mandaron, a Bill Clinton no le interesaba mucho, ni en la inauguración ni en la ceremonia de clausura, que ahora empieza con los árbitros. Yo creo que los abucheos son de los argentinos. Me quedo con una frase de Maxi: no inventó nada, pero cobró todo en un torneo donde a veces dejaron de cobrar. Un ejemplo, hay una parte donde Cucurella medio que se tapa la boca cuando habla con Messi. Si era el botón este de Barton, capaz iba. Me preguntas qué quiero, yo quiero esto. ¿Cómo vas a...? Pero bueno, ese tipo de cosas. Ahí, Donald Trump saludándole a los árbitros.
2: La cantidad de fotógrafos, Dani, de aquí observamos. Miren la cantidad de fotógrafos que hay. ¿Cómo haces para tomar una foto de ese ángulo?
4: No, pero vos sabés que justamente tienen esas cámaras que son máquinas y agarra, y alguna va a ser la portada, incluyendo de ABC seguramente, de lo que significa este momento. Rodri es el capitán. No me acuerdo quién quedó como capitán cuando Rodri es cambiado por Zubimendi, pero Rodri va a ser seguramente el encargado de levantar la copa. La pregunta es si Donald Trump le va a permitir. Ahora la FIFA va a premiar al mejor jugador joven, el mejor jugador joven, que también presenta una multinacional de Arabia Saudita, para entender un poco las conexiones de lo que es la FIFA con el país que va a estar albergando el Mundial del 2034, donde seguramente volveremos a un Mundial de fin de año. Y en lo que va a significar unas temperaturas más benignas en cancha, pero más complicadas en las calles. De fondo escuchan el aliento de los argentinos, ¿eh? Veremos si es que primero se hace ahora. Pau Cubarsí, el mejor jugador joven 19 años, el hombre del Barcelona. Y que sí, si estamos hablando de un equipo que recibió un gol en 8 partidos, ¿cómo no vas a elegir como mejor jugador joven a Cubarsí?
2: ¿Cuántas veces tenemos miedo de meter los jóvenes, no? Por esto de la experiencia. No, que la Copa del Mundo necesita experiencia. Qué partido. Bueno, qué campeonato en realidad, ¿no? Hoy arrancó un poquito medio dubitativo, después se acomodó bien. Tiene una calidad impresionante.
4: Además, una pegada. Él, para mí, forzó a la atajada más complicada del Dibu en el primer tiempo. Con aquel remate de media distancia. Unai Simón, el mejor arquero, repito. Le hicieron un gol en 8 partidos, ¿eh? Y a ver, a Simón también destacarle su habilidad de líbero. Primero, es un tipo que jugando tranquilamente puede ser volante central. Tiene un criterio, sabe pisar la pelota. Arriesga cuando debe arriesgar. Filtra los pases con líneas muy buenas. Y le hicieron un gol. Contra Francia fue un líbero contra Mbappé. Aquella jugada el primer tiempo contra Messi. Cuando parecía que podía llegar Lionel. Entonces, para entender también. Y habrá que ver quién es el mejor jugador. Yo les pregunto a los dos. ¿Les sorprendería si es Messi?
2: No, creo que no. A ver, si nos basamos por este último partido, evidentemente sí, pero creo que es un buen campeonato. No sé a ver quién pudo haber sido un destacado, Mbappé.
4: Sí, pero vos sabés que Mbappé se va a quedar con la bota de oro. Rodri se queda entonces con el balón de oro del torneo. Así que triplete. Me mira acá Maxi.
2: Claro. Creo que hubieron mejores jugadores, pero bueno. Rodri es una fiera, esto está claro, ¿eh? La calidad, verlo en cancha.
4: ¿Cómo? Y mirá lo que hace la transmisión. Mientras muestran a Rodri, fueron con Messi.
2: Ojo, estoy de acuerdo que sea un ganador, ¿eh? Si ganaste el torneo. Y es un crack. Un crack.
4: Y yo creo que la gente argentina que se quedó quería que sea Messi. Y ahora están gritando Messi, Messi.
2: Lamine no llegaba, ¿no?
4: Vos sabés que para lo que es, no. Pero yo creo que ese es el buen debate que va a generar durante las próximas semanas y hasta el próximo Mundial. Por eso te preguntaba, porque yo entiendo lo de Rodri, pero España fue tan colectivo que yo no sé si alguien merecía, entre comillas, un premio individual desde algo que se premia a los delanteros. Pero sí, mira, hicieron triplete, ¿eh? Unai Simón, Pau Cubarsí y Rodri, que también se lo había postulado cuando se hace el triplete con el Manchester City. Él hace el gol en Estambul y no le dieron el balón de oro. Dijeron, no, el balón de oro es para los Messi, Ronaldo, para los que te dan show. Ahora sí, la presentación al vicecampeón para la Argentina. Por la cantidad de hinchas que están aquí, yo creo que va a ser más grande la ovación a los vicecampeones que a los campeones. El aplauso respetuoso de los españoles que están haciendo el pasillo correspondiente. Muchos son compañeros. Yo veía, por ejemplo, a los Pedri, Lamine Yamal, ir a saludarle a Messi. Decir compañero es una injusticia, ¿no? Su ídolo, mentor, profesor, modelo a seguir. Y después, bueno, en el Tottenham, voy a decir el equipo, y es Pedro Porro, Cuti Romero, Mickey de Van de Man y así. Entonces hay mucha camaradería. A diferencia, me parece que, por ejemplo, sí podía darse en una Argentina-Francia o en una Argentina-Inglaterra, donde hay compañeros, pero creo que hay conexiones, hay lazos. En la previa, a lo sumo, lo que Rodri había declarado con el tema del arbitraje, y me parece que Rodri lo hizo bien, ¿eh? Algo de incidencia hubo para que el árbitro pitara todo. Cuando dijo, estamos viendo que Argentina a veces se sale con las suyas con los recados. Entonces, en ese sentido.
2: Pero es más fácil dárselo a Rodri, por esto lo que decías vos, del reconocimiento de un jugador que también ha sido Balón de Oro, a Cucurella, por ejemplo, o a Porro, que también han tenido un torneo muy bueno. Para mí, el mejor de la Copa, para mí, sin lugar a dudas, fue Mbappé. Para mí, de lo que yo vi, fue lo que me llenó los ojos. Jugador de otro nivel. Después está claro que, evidentemente, ahí cuando las cámaras están enfocando a Leo llorando por su último mundial, seguramente no hubiera imaginado ese partido. Pero bueno, el fútbol, cuando te superan y esto hay que felicitar al rival.
4: ¿Qué tema de Lionel que está llorando y que uno dice con este estadio, ¿no? Porque acá, repito, lo de hace 10 años, cuando dijo, no se me da. Y ahora, sí. Nunca se sabe con un genio como Messi. Y nunca se sabe con una máquina de facturación como la AFA y el apetito de dinero para decir si este fue el último partido de Lionel Messi jugando por la selección. Porque dentro de 2 años se va a jugar la Copa América. Se sabe que las eliminatorias no van a tener ningún sentido competitivo para la Argentina, Uruguay y Paraguay. Pero lo concreto es que sí, estamos hablando de un detalle no menor. Es el punto final de un hombre de 39 años. Y ahora, el momento del campeón. El momento para que España grite por segunda vez en su historia. Se despliega esa bandera que estuvo en 7 oportunidades anteriores. La primera vez contra Cabo Verde, cuando ahora la hinchada argentina grita con todo para tratar de tapar lo que es la fiesta. En esa primera jornada contra Cabo Verde en el estadio de Atlanta. Después contra Arabia, cuando quería aterrizar duda, un 4-0 nuevamente en el estadio de Miguel Almirón. Y en el famoso partido donde Uruguay llegaba entre polémica y situaciones de tensión, el gol donde Muslera me parece que hace absolutamente todo para que se decrete la eliminación de España. El gol de Baena, repito, con un error grave del golero que ya no volvió para el segundo tiempo en ese partido en Guadalajara. Porque hasta eso tiene España, ¿no? España fue a jugar a otro país. Se habló mucho de que Argentina y España, si uno fallaba, se podían cruzar en 16avos. Ninguno falló. Eso hizo que España jugara con Austria. Y le ganó 3-0 con un doblete de Oyarzabal, el otro tanto de Porro, justamente en Los Ángeles. Y después el duelo tan mentado, ¿no? Contra el equipo de Cristiano Ronaldo. Recuerdo la transmisión cuando Ariel y Maxi casi se dormían y ya temían lo que era la prórroga. Llegó ese gol ante la pasividad de la defensa de Portugal para que también, entre comillas, lo jubilen a Cristiano Ronaldo. Hasta eso tuvo España, ¿no? Termina sacando a las 2 estrellas máximas que tuvo este deporte en los últimos 15 años. Ahora lo citan a Baena. Aquí el gol de Merino sobre la hora en el AT&T Stadium, ahí en Dallas, donde volvería unos partidos después para jugar contra Francia. Contra Bélgica, la gran novedad. Le hicieron un gol a Unai Simón. Le hicieron un gol a Pau Cubarsí. Aquel 2-1. Donde también parecía que iban a la prórroga cuando ahora lo llaman a Lamine Yamal para recibir también su ovación. Qué futuro para Lamine Yamal, ¿eh? 19 años y ya es campeón. Me recuerda un poco lo que era la proyección de Mbappé en Rusia 2018. Sin haber sido tan determinante, pero porque este es un equipo que tiene otra filosofía. Nuevamente en Los Ángeles, España le ganaba a Bélgica. El martes pasado, España contra Francia, cuando para muchos Francia llegaba como un candidato potable. Y hoy, por eso, si uno solamente se queda y dice, sus últimos 2 partidos fueron 2-0 y 1-0, y además en prórroga, creo que no hace justicia. No te cuenta toda la película de lo que significó la enorme superioridad de España en ese sentido. Ya están terminando los últimos jugadores. Lo vemos a Cucurella, Ya pasaron todos los arqueros. Cucurella tiene el dorsal 24. Así que ya se van acercando absolutamente todos. El último va a ser Borja Iglesias con el dorsal 26. Y allí va. Entonces, señoras y señores, ahora Luis de la Fuente, el momento más esperado. Donald Trump le va a dar la copa y se va a retirar, o como ocurrió el año pasado acá, se va a meter entre los jugadores como lo hizo con Rhys James. Hay que decir que paralelamente los hinchas argentinos hacen el famoso gesto de la veneración a Lionel Messi, porque Argentina no se ha retirado. Qué imagen, ¿no? De tenerlo allí a Messi con su tribuna, la bandera gigante de España, los 26 jugadores. Ahora Rodri se acerca. Si no me equivoco, creo que Donald Trump le está diciendo "You are my favorite player". No tengo mucha idea. Cuando digo lo de la tarjeta roja, yo no sabía que era suspensión. Gianni, suspendeme eso con Balogun. Le dice, son mi jugador favorito. El abrazo con el rey, con las autoridades de la Real Federación Española de Fútbol. Y ahora se acerca, el momento donde todo el mundo va a sacar su celular y a grabar. Porque es el único. Y ninguno de este plantel estuvo activo hace 16 años, en el 2010. Ahora Rodri, será Casillas, será Puyol, será Xavi, será Alonso. Porque ya Ferran ha sido Iniesta. Se acercan Donald Trump y Gianni Infantino. A ver, ¿se retira o no se retira? Ahí le dice, no, se queda Donald Trump. Ahí le dice, yo me voy a quedar una foto. Espectacular, mira, empieza a saludar. Ahí ya. Le dice, a ver, ahora. Ya Infantino corre de un lado a otro y le dice, vamos, vamos, vamos, tenés que irte. No, esta imagen, mirá, no se fue, se quedó en la foto. Ahora se va Donald Trump, señores. Este era el mundial de Donald Trump. Y quizás no fue tan invasivo como lo hizo con Chelsea y Rhys James, pero se quedó allí. Por lo menos va a salir en la foto para lo que significa. Ya recibió el confeti correspondiente, los colores de España. Nuevamente, felicitaciones España por este excelente título. Segunda estrella en su pecho. Seguramente ya la marca estará imprimiendo esa segunda estrella y se va a vender como pan caliente. Y con la celebración también se retira Argentina. Nosotros también, desde lo que es la radio, vamos a ir levantando nuestra transmisión. Se quedan con Benru, con los compañeros. Después seguramente vamos a aparecer en el post partido junto a los compañeros para lo que va a ser el cierre oficial de nuestra cobertura. Nuevamente muchísimas gracias a todos quienes permitieron que este sueño hagamos realidad. Todos saben lo que ocurrió, todos saben cómo pasamos gran parte de estos 45 días y nosotros volveremos nuevamente a lo que es la realidad. Así que, por último, Maxi, gracias por acompañarnos y tus palabras de esta transmisión.
2: No, Dani, a ver, usaste la palabra permitir. Yo creo que me viene bien para utilizarla y decirte gracias a vos por permitirme estar acá, gracias a Chipi por permitirme estar acá, por supuesto a Ariel y a todos los compañeros, vivir una final desde este lugar tan privilegiado y haciendo lo que nos gusta, porque realmente lo hacemos con mucha pasión, con mucho cariño. Y bueno, y felicitaciones a España, un justo ganador, a toda la gente que nos sigue y nos brinda siempre su cariño a través de las redes sociales, de WhatsApp, de YouTube, toda la gente que está siempre prendida. Ha sido una transmisión realmente que lo hemos disfrutado muchísimo. Ha terminado, parece que fue ayer que llegamos a Nueva York y que hoy estamos cerrando en minutos nada más. Vamos a hacer el cierre correspondiente con todos los compañeros, pero una vez más gracias a ustedes, gracias a la empresa, que realmente es un privilegio poder vivir el fútbol desde aquí.
4: Ariel.
3: feliz, Dani. Gracias a todos, gracias a vos, gracias a Chipi, gracias a todos los compañeros productores, técnicos, también hicieron un gran trabajo, un gran esfuerzo para que esto pueda llegar a buen puerto, para que se pueda llevar adelante. Realmente muy feliz de formar parte de la historia, porque esto es historia pura. El hecho de presenciar una final de Copa del Mundo donde España se ha consagrado por segunda vez. No pensé pasar por esto, dice una frase que, bueno, para mí es de película. Simplemente gracias, gracias, gracias a todos.
4: Gracias realmente. Ahora con los fuegos artificiales, que no voy a decir iluminan a una ciudad que vive iluminada todo el tiempo. Todavía quedan 2 horas de luz natural cuando son las 19:46 en Paraguay. Acá recién a las 8:30 empieza a oscurecer y va a ser también nuestra última noche. Ya para, Dios mediante, llegar entre el lunes y el martes, y seguramente el miércoles nos encontraremos con todo el equipo, con todos y con todo, para lo que va a significar nuestra cotidianidad. Así que nuevamente gracias y nos encontramos en cuestión de minutos. Así que gracias, Rubén, agarrá esta parte y después seguramente van a aparecer Diego y Juanma, y felices vacaciones cuando termine esto para disfrutar también, porque realmente un gran trabajo hicieron Rubén, Gerardo, Pedro, Johnny, Gerardo, Jorge, José, Ariel, Infran, Kevin en la transición también, todos los compañeros. Así que el agradecimiento, porque como que los que estamos acá fuimos los que más salimos, pero esto hubiera sido imposible sin el soporte de todos los compañeros. Así que nuevamente agradecido, toda la gloria a Dios, y el agradecimiento a la empresa, a los directivos, al apoyo cuando realmente estaba muy fea la cuestión, y también la respuesta de todas las empresas, de todos los sponsors, y también de ustedes, de la gente que permitió entonces esta gran cobertura. Gracias y nos encontramos en un instante. Adelante, Benru.
5: Muy bien, muchas gracias. Allí estuvo la cobertura del fútbol final de la Copa Mundial Norteamérica 2026. Ariel Julián Marecos en los relatos. Daniel Chuni, Maximiliano Biancucci en los comentarios. La participación de todos los compañeros. Gran transmisión, no solamente de esta final, sino de los 104 partidos de esta Copa Mundial 2026. El grupo de enviados especiales de ABC Cardinal presente en territorio estadounidense. Feliz retorno a nuestra capital también para todos los compañeros que hace más de un mes han dejado sus respectivas familias para estar presentes en esta transmisión. España acaba de ganarle a la Argentina 1-0 y logra su segundo título de campeón en su historia deportiva. Gran campaña de la selección dirigida por Luis de la Fuente, que ganó 7 de sus 8 partidos. Nunca estuvo en desventaja, solo recibió un gol, que es un récord para un campeón mundial. Suma además 38 partidos consecutivos sin conocer la derrota. Y además se vuelve a cumplir la maldición. Nunca un líder del ranking FIFA, esta vez Argentina, pudo consagrarse campeón mundial. Luis de la Fuente nunca ha entrenado a un equipo de primera división. Su carrera como técnico la ha dedicado a la selección española en todas sus categorías. Ganó la Euro Sub-19, ganó la Euro Sub-21, ganó la medalla de plata en Tokio con la Sub-23. Y luego pasó a dirigir la selección mayor de España, ganando la Eurocopa 2024, la Liga de las Naciones de la UEFA, y hoy logra el título de campeón mundial. Solo ha perdido en 2 ocasiones, dirigiendo en 49 partidos como técnico de la selección española. Y rápidamente algunos títulos para estar con el postpartido, ya con Diego Marín y con Juanma Figueredo. La prensa deportiva española destacando esta segunda consagración. El diario deportivo Marca titula: los reyes de todos los tiempos. Y la fotografía de la selección española levantando este segundo trofeo mundial. El diario deportivo AS señala: como la primera vez. Y la foto del festejo de los españoles levantando el trofeo mundial. El mundo deportivo de Cataluña Cataluña con el festejo de Ferran. Dice: España campeona del mundo. El diario La Razón de España titula: España campeona mundial 1-0. La segunda estrella ya es realidad. La selección muy superior los 120 minutos ha vencido a Argentina con un gol de Ferran Torres. Por su parte, el diario El País de Madrid titula con letras en mayúscula: España campeón del mundo por segunda vez. La Roja se corona por segunda vez gracias a un gol oportuno de Ferran Torres en la prórroga, frente a una Argentina desorientada durante todo el partido. Sin embargo, los medios argentinos lamentan esta pérdida final. El diario deportivo le titula: Argentina dejó todo y cayó de pie. España merecido campeón. El diario Clarín en su portada digital señala: la final del mundial. Argentina perdió en el alargue ante España, que fue superior y es campeón del mundo por segunda vez. Ferran Torres convirtió en el segundo tiempo suplementario el único gol del partido. Con uno menos, la selección argentina estuvo cerca del empate en los 90 minutos. Además, La Nación de Buenos Aires titula: fin de un sueño. Argentina resistió hasta donde pudo, pero España encontró en el alargue el gol que la consagró campeona mundial. La selección sufrió la expulsión de Enzo Fernández, que la condicionó y no logró repetir el título de Qatar. Los europeos celebran en Nueva Jersey. Títulos de la prensa española y argentina en sus ediciones digitales. Y nosotros vamos afuera del estadio con los compañeros que están allí. Adelante, Diego Marini, Juanma Figueredo, adelante.
6: Gracias, Rubén Darío. Sí, estamos ya luego de lo que fue la final de la Copa del Mundo aquí en Nueva York. La afición que se va retirando, en su mayoría realmente ya gente que radica aquí en Estados Unidos, muy pocos aficionados han quedado de Argentina, sí, mucho con camiseta de la selección argentina y algunos de la selección española. Estamos en lo que es el post partido para esto que ha sido la consagración española en la Copa del Mundo. De fondo escuchamos a los aficionados argentinos que van dejando el estadio, el MetLife, cantando también, sintiéndose orgullosos de lo que fue esta campaña de Argentina en esta Copa del Mundo. Señorita, un segundito, por favor, no quiere hablar. Se excusa amablemente, aficionada argentina, obviamente con la frustración que significa. Hermano, vení un segundito, te molesto dos segundos, vení. Bueno, ahí está. Se están retirando los aficionados argentinos. Vamos a pasar por acá, por este sector, a ver, para tratar de charlar con los aficionados que se van retirando aquí. Hermano, ¿cómo está? ¿Todo bien?
7: Todo bien.
6: ¿Habla español?
7: Bien. Sí, un poquito.
6: ¿De dónde es?
7: Porque son de Brasil.
6: ¿De Brasil?
7: Sí.
6: Bueno, voy alentando a España.
7: Sí, por supuesto, ¿no?
6: La chicana del clásico de Sudamérica.
7: Sí, sí, sí.
6: Bueno, ¿qué te pareció en general el partido hoy?
7: Yo he pensado que Argentina no ha jugado nada.
6: Muy diferente.
7: No sé lo que pasó, porque he pensado que Argentina podría hacer frente con España, pero los juegos fue muy malo.
6: Muy malo.
7: Estoy feliz, pero I think que yo pienso
6: un mejor partido.
7: Mejor partido, sí.
6: Espectacular. Gracias. Muy
7: gracias, nombre, a señor. Ti, Cristiano Andrade.
6: Gracias, Cristiano. Muy
7: gracias.
6: Amable. Gracias. Ahí está, aficionado brasileño. Un segundito, muchachos. Quédense un segundito. ¿Cómo están?
8: ¿Tu nombre? Andrés.
6: Andrés, argentino.
8: Poquito.
6: ¿Sí? ¿Hablas español?
8: Hablo español.
6: ¿Sí? ¿De dónde sos?
8: Colombo argentino.
6: Ah, Colombo argentino. Bueno, ¿qué sensaciones tenés después de la final?
8: Fatal. No es. Mira cómo está todo el mundo. Triste, aburrido, el Messi se fue llorando. Ya, se acabó.
6: ¿Te mereció algo más Argentina, te parece? ¿O España es justa campeona?
8: La expulsión nos jodió. La expulsión nos jodió, nos dejó medios, pero hicimos un partido importante, que es lo más importante, y España obviamente hizo su trabajo.
6: Gracias, muy amable.
8: Gracias, papá, cuídate.
6: Muy amable, ahí está. Argentino, colombiano con raíces argentinas, que están también aquí. Vamos a seguir recogiendo testimonios de aficionados. Dos segundos. ¿Qué puede decirnos del partido?
9: Nada, ¿qué puedo decir? ¿Qué voy a decir si fue el resultado negativo para nosotros? Una lástima, nada más. No, creo que no encontramos un juego en un momento del partido donde ellos estaban muy firmes. y él casi el gol ganaba, era así.
6: Este es un plantel que después de la Copa América 2019 comenzó a levantar, ¿qué puedes decir?
9: Es un plantel que ningún plantel desde hoy hasta el fin del mundo que lo va a igualar. No va a haber en ningún tiempo de todo del fútbol histórico un plantel que lo supere o lo iguale a este, el de hoy en día.
6: Gracias, muy amable, señor. Gracias, ahí está. Aficionado argentino, que va dejando, señor. Dos segundos, gracias. Se excusa amablemente. Algunos muy enojados, muy nerviosos. Ahora hay unos españoles, parece que son españoles de verdad. Vamos a ver si es que aparecen. Aquí van a posar en una fotografía y después lo vamos a conversar con ellos. A ver, disculpen, señores, ¿cómo está? ¿Todo bien? ¿Habla español? ¿Español?
10: Sí, por supuesto.
6: ¿Sí? ¿De dónde?
10: De Cuba.
6: De Cuba. Bueno, ¿qué sensaciones tiene?
10: Yo, tremendas, y todos mi familia son de España, todos mis ancestros, todo viene de ahí.
6: Sí, ¿disfrutaron la final?
10: Tremenda final.
6: ¿Vinieron en grupo? Sí, señor, por favor. ¿Cómo está?
11: Estoy, me siento unas emociones que no las puedo explicar. Por muchos años, España, he tenido dolor porque we have unachieved. We never reached the quarterfinals. In 2010, we get to the finals, we win the World Cup, and now we get to the finals again, and we win it again for the second time. Estoy muy orgulloso por la selección española y también por el técnico Luis de la Fuente, claro, por un trabajo excelente, una persona humilde y una persona de fe. ¿Usted? Que viva España, que viva el fútbol.
6: ¿Son todos de la misma zona de España?
11: No, yo soy, mis abuelos son asturianos, yo soy de Madrid, somos de Madrid, de la área de prosperidad. En Madrid, López de Hoyos, Prosperidad.
6: Muy bien,
11: y estamos aquí apoyando a la selección española, la pasión del fútbol que tiene que España tiene por el fútbol, no solamente en Madrid, en Barcelona, en todas partes de España. Hoy ganó el fútbol.
6: Hoy ganó el fútbol.
11: En el 1982, yo estuve como a tres cuadras de Santiago Bernabéu en la Copa Mundial de 2000, del 1982, cuando ganó Italia, Paolo Rossi. Le ganó a Alemania en la final. Me acuerdo de eso como si fuera ayer. Era un chaval. Y hoy estoy viviendo un sueño. Nunca me imaginé que España pudiera ganar una copa como esta hoy.
6: ¿Su nombre, señor?
11: Abel Corsés.
6: Gracias, don Abel. Muy amable.
11: Igualmente. Te lo agradezco mucho.
6: Felicidades.
11: Gracias, gracias. Gracias.
6: Ahí está. Los aficionados españoles que también están disfrutando después de lo que fue la consagración en esta gran Copa del Mundo, donde sin lugar a dudas España, al menos en esta final, ha sido muy superior a Argentina en la definición, en el mano a mano. Ya veían ustedes y escuchaban en la transmisión de Ariel, de Dani, de Maxi y todos los compañeros los premios individuales también que se ha llevado la selección española, con el mejor jugador joven del Mundial, con el mejor arquero y con la bota de oro que fue Rodri. Ahora esta pareja de españoles. Un segundito, ¿cómo están?
12: Amigo,
6: ¿todo bien?
12: ¿Habla? Todo bien.
6: ¿Cómo está? ¿Feliz? Imagino. ¿Contento? ¿Con la Copa del Mundo?
12: Viva España, con la Copa del Mundo.
6: ¿De qué parte de España?
12: De Madrid y de Coruña.
6: ¿De Madrid y de Coruña?
12: Y venezolano también.
6: ¿Sí? Ah, ¿también?
12: Sí.
6: ¿Vino para esta final o vive radica?
12: Yo vivo por acá.
6: ¿Radica en Nueva York?
12: Sí, por Nueva York.
6: ¿Y cómo se siente ser español,
12: es orgullo,
6: estar acá tan lejos de la
12: tierra? Es un orgullo. Allá adentro está 70% de argentinos, pero los que no se callaban eran los españoles.
6: Sí.
12: Arriba siempre, amigos. Estoy un poco evaporado, pero...
6: Gracias.
12: ¡Arriba España!
6: Gracias. Lleva con la Copa del Mundo también en la mano. Vamos a tratar de charlar con los aficionados argentinos que también van retirándose, van dejando aquí este sector. Están algunos muy cabibajos, igual vamos a coger algunos testimonios. Un segundo, ¿cómo está, señor? ¿Todo bien?
13: Todo bien, todo
6: bien. ¿De dónde sos?
13: De Argentina.
6: ¿De Argentina? ¿De qué parte?
13: De Buenos Aires.
6: Buenos Aires, bueno, ¿viniste para la final exclusivamente?
13: Sí, sí.
6: ¿Estuviste en otro partido, no?
13: No, solamente en la final.
6: Bueno, ¿y qué puedo decir de la definición?
13: Bueno, Argentina jugó bien todo el partido, pero bueno, fue mal, pero... No nos alcanzó.
6: ¿Se puede recriminar o pedir algo, reclamar algo a este plantel de futbolista?
13: No, nada. Estaba súper agradecido, nos dio la tercera y eso es, queda para la historia.
6: ¿Y sos parte de la historia porque también viste el último partido de Leo?
13: Sí, eso es verdad. Así que nada, agradecido con Leo y es un sueño que él sea argentino.
6: ¿Tu nombre?
13: Sebastián.
6: Gracias, Sebastián, muy amable.
13: ¿De Paraguay?
6: De Paraguay.
13: Un saludo de Paraguay.
6: Gracias, gracias. Ahí está. Los muchachos argentinos también, la buena onda. Con nosotros el saludo correspondiente también a Paraguay. Van abandonando la parte del playón. Este es un sector ya de salida. Hay una parada de tren aquí cerquita. Venga, señor, venga, por favor. ¿Cómo estás? ¿Todo bien? ¿Hablas español?
14: Sí, sí, sí.
6: ¿Tú argentino?
14: No.
6: ¿De dónde sos?
14: Colombiano.
6: ¿Viniste? ¿Entraste a la cancha?
14: No.
6: ¿No?
14: Sí, no, solo para venir a ver.
15: Para disfrutar.
14: Yeah.
15: ¿Qué te pareció? ¿Vivía acá en Nueva York?
14: Yeah, vivo en Long Island.
15: Ah, ok.
14: Yeah.
15: ¿Y qué tal? ¿Todo lindo?
14: Muy lindo, muy lindo.
15: ¿Quería que gane Argentina o España?
14: Argentina.
15: ¿Y
14: no se dio? No se dio.
15: Gracias, muy amable.
14: Tenga un día ya.
15: Gracias. También otro aficionado colombiano que radica aquí en Nueva York, que vino a disfrutar de lo que fue todo el ambiente en las afueras de este hermoso estadio imponente, el MetLife, que ha albergado primero que todo el partido entre Brasil y Marruecos, posteriormente esta gran final entre algunos otros partidos también como Francia, Senegal y Noruega también jugó aquí, así que realmente un gran estadio, una gran sede que recibió a la final de esta Copa del Mundo muchos aficionados extranjeros de otros países, pero con las camisetas argentinas. Muy pocos aficionados que no son ni España ni Argentina que tienen la camiseta española. Vamos a seguir charlando con la gente. Segundo, señor.
16: Este tiene en la cola.
15: Está muy, un poco nervioso, bueno, se entiende. Ahí está, ABC, un segundo. De Paraguay.
17: Viva Paraguay, qué bien que jugó Paraguay, me gustó mucho. Gracias. Felicitaciones a los paraguayos.
15: Gracias, señor, gracias, muy amable, ahí está. Muy bien, el agradecimiento también, las dos caras, ¿verdad? Uno muy nervioso, el otro saludando a Paraguay, aquí en este sector de la Copa de la Salida. ¿Quiere hablar? ¿Habla español?
18: Bye, bye.
15: Thank you, gracias.
18: Thank you, gracias.
15: Ahí está. El miembro de la seguridad también, aquí en el MetLife. A ver, señor, un segundito. Bueno, ¿de dónde sos?
19: Argentina.
15: ¿Vino de qué parte de Argentina?
19: Rosario.
15: De Rosario. ¿Qué se puede decir de este partido?
19: Tristeza, pero creo que lo dio todo Argentina, pero bueno, el equipo estaba para mí roto, no estaban las condiciones ideales y España jugó bien.
15: ¿Físicamente lo sintió Argentina hoy?
19: Sí. Ya venía golpeado.
15: Igual es como una sensación de agradecimiento y de mucho orgullo por lo que logró
19: esta selección. La verdad que sí. Y Scaloni, un crack.
15: ¿Qué puedo decir de Leo?
19: Nah, Leo. ¿Qué decirte? De Rosario. Lo mejor.
15: Gracias. Bueno, ¿nombre, señor?
19: Gustavo.
15: Gracias, Gustavo. Gracias. Muy amable. Gracias a la buena onda. Ahí está. Gustavo, entonces, de Rosario también charlando aquí con nosotros. Vamos a hablar con esta gente de México. Señor, un segundo, por favor.
20: Ganamos,
15: dice el hincha mexicano. Estaba apoyando a España claramente con la camiseta de la selección México. Un segundo, señor. Gracias, ahí está. Ahí, sin lugar a dudas, se respeta el momento de derrota. No es fácil viajar muchos kilómetros y perder una Copa del Mundo, se entiende, sin lugar a dudas. A ver, con la afición española. Señora, ¿cómo está? Un segundo, por favor, para la televisión de Paraguay.
21: Hola, ¿cómo está? Muy feliz, súper feliz que ganó España.
15: ¿De qué parte de España, señora?
21: De Navarra.
15: De Navarra. ¿Tu nombre?
21: Gracias, hasta luego.
15: Ahí está. Estamos festejando también. Un segundo, señor. Gracias, tranquilo. Gracias, ahí está. Los argentinos, algunos. ¿España?
22: Sí.
15: ¿De dónde? ¿De qué parte?
22: ¿Cómo?
15: ¿Habla español?
22: Sí.
15: ¿Sí? ¿De qué parte de España? ¿De qué ciudad?
22: No entiendes.
15: No entiende, bueno, gracias, muy amable, gracias. No hablaba español, pero bueno, ahí está, hizo el intento, que es lo importante. Este es el ambiente que se está viviendo aquí en esta parte del partido, de la final, que se está viviendo un poco. Los aficionados argentinos, algunos un poco nerviosos, un poco exaltado también, Viole. ¿Cómo está? ¿Todo bien?
23: Súper bien, Juanma, súper bien. Cerrando una jornada que se siente rara, ¿verdad? Porque parece que mañana vamos a continuar, pero en realidad ya es la final. Nos tocó ver en un patio de comidas repleto de argentinos. Realmente cuando salimos ya estaban a los llantos. Es de imaginarse, ¿verdad, Juanma? O sea, todo lo que uno hace, lo que uno recorre. Y sobre todo una hinchada tan fiel a su equipo, a su país. Y que hasta el último, el aliento, no soltaron hasta el último. Viste que parecía que al último había como un revivir ahí, un poquitito argentino, ¿verdad?
15: Se sienten muy orgullosos los argentinos de esta selección, de este plantel. Por lo del 2014, después la Copa América acá de vuelta, hace poquito contra Colombia, y ahora de vuelta una campaña histórica. Vos que cubriste mucho Argentina, hay sentimientos encontrados. A algunas personas les genera como una suerte de alegría.
23: Ya te respondo.
15: Hola, amigo.
23: Hola.
15: ¿Cómo estás, chaval?
0: ¿Cómo?
6: ¿Todo bien? ¿Tu nombre cuál es?
0: No entiendo español.
6: No hablas español. España campeón.
0: Ya, yeah, España. ¡Vamos, España!
6: ¡Vamos, España! Gracias, muy amable. Ahí viene...
1: ¿De qué canal?
6: De Paraguay.
1: ABC. ¡Paraguay! ¡Vamos, España!
6: Gracias, muy amable. Ahí están los aficionados españoles que están también aquí. Viole, te iba a preguntar, ¿seguiste mucho la campaña de Argentina? ¿A algunos les genera un poco de... Sí, de tratar de alentar también a Argentina, pero hay algunos que piensan que ya la pucha, bueno, listo. Ya está. Eso es lo que genera el fútbol, ¿verdad?
23: Ah, no, y una polarización espectacular, ¿verdad? Se armó en estas últimas horas realmente, pero sí me tocó estar en cuatro banderazos, cuatro partidos, a ver si hacemos un poco de recuento. Argentina, Argelia, me tocó también, sí. Argentina, Cabo Verde, Argentina, Egipto, Argentina, Suiza. Entonces, partido interesante, ¿verdad?
6: Y ahora otra vez cinco.
23: Y ahora el quinto, que si bien lo vimos en otro contexto,

0: seguramente, ¿sí? ¿Por qué no?
1: No, puede ser.
0: ¿Por qué no? Mira, el próximo va a ser Uruguay, Argentina
1: y
0: Paraguay, claro. Para celebrar lo que debemos celebrar. Nos vamos para España, Marruecos y Portugal. Y luego vamos a Arabia,
1: Arabia 2034.
0: Y volvemos en 2038 a México.
1: ¿Qué pensás de lo que dijo Donald Trump a Infantino? Que debe ser solamente acá.
0: No va a estar Infantino ni va a estar Donald Trump. Así es que venga lo que venga.
1: ¿Tu nombre, señor?
0: Luis Vega, desde México.
1: ¿De qué parte de México?
0: De la Ciudad de México.
1: De la Ciudad de México. ¿Usted es periodista también o es aficionado?
0: No, soy aficionado, ahora estuve de aficionado.
1: Bueno, ¿está contento con el resultado de la
0: Ciudad? Muy contento. España fue el mejor equipo del Mundial, venció a los cuatro más fuertes, venció a Francia, venció a España, venció a Bulgaria, venció a Inglaterra, claro, sí.
1: ¿Ya va al aeropuerto directo?
0: No, ahorita voy a recoger a mi jefe y me voy al ratito al aeropuerto. Allá, mira, lo ves parado allá de verde, ese es mi jefe. Y vamos, yo si me regreso a México, él es el jefe, él se queda.
1: Gracias, muy amable.
0: Un abrazo, toda América Latina, felicidades. Vamos a ser los más grandes de la Copa del Mundo en 2038.
1: Gracias, excelente, gracias, señor, buen viaje.
0: Un gusto,
1: gracias,
0: chao.
1: Buena onda, mexicano.
2: 2038, dijo.
1: Claro, porque 2030 está Argentina, sí. Uruguay, Paraguay, Marruecos, España.
2: Sí.
1: 2034 es Arabia,
2: sí.
1: El Mundial.
2: Sí.
1: Y el 2038 es que se está postulando México.
2: No, pero digo nomás, yo Getaite faltaba para ser los campeones en 2038. Vamos a apuntar acá 2030 y...
1: Y le pregunté por lo que dijo Donald Trump a Infantino.
2: Ah, ya,
1: él
2: ya.
1: Y ya no van a estar, dice.
2: Ya, claro. No, a ver, sin meternos en ese tipo de cuestiones, generó mucho tipo de repercusión también. Vaya. Todo lo que vio relacionado con la política, ¿eh?
1: ¿Vos escuchaste el abucheo?
2: ¿A quién? ¿A Infantino?
1: Entraron Infantino y Trump.
2: Ah.
1: Y todo el estadio abucheó.
2: Se hace costumbre, de hecho, Jan Juanma, sí. Ya se ha visto en otros partidos. Así que, bueno, la gente también tiene la opinión, la posibilidad de sentar postura.
1: No, y que aprendan también a no mezclar, ¿verdad? El deporte con la política a veces es medio complicado.
2: Lo que yo quiero saber, ya después vamos a tener seguramente la imagen y el relato completo con los compañeros que estuvieron dentro, pero ¿te acordás que Trump había sido habilitado para entregar la Copa del Mundo?
1: Sí.
2: Ese momento no lo vimos todavía nosotros porque ya salimos acá a la claro. cobertura y demás, pero quisiera saber cómo fue y cómo se vivió el momento. A eso más bien...
1: ¿Vos sabés que hay imágenes?
2: Sí.
1: Porque él entrega la Copa y se queda medio incómodo, porque ese fue el momento de los jugadores.
2: Claro.
1: Y él quedó como que quería salir y no sabía si quedarse, quedó un poco al costado hasta que levantaron la copa y recién ahí dio el paso al costado.
2: Ya
1: no
2: tenía
1: un poquito, ¿te parece?
2: No, creo que mucho, bastante, bastante. Pero a ver, yo quiero decir algo también. En este mundial yo creo que, es más, estábamos revisando, ¿verdad? Una cantidad de fotos que se habían subido de las celebridades, entre comillas, invitadas a la alfombra roja de la Copa del Mundo. Imagínate lo que te estoy diciendo, ¿verdad? ¿A qué nivel llegó?
1: Paraguay, papá. ¿Cómo está, hermano?
3: Bien, tranquilo. Excelente. Bueno, excelente.
1: ¿Cómo te llamas?
3: Alberto.
1: Alberto, ¿de
3: sí.
1: dónde sos?
3: Vivo en Nueva York, acá. Sí.
1: ¿Hace cuánto tiempo?
3: Unos añitos, 20 sí. y pico.
1: Sí.
3: Sí.
1: Mucho ya, ¿eh?
3: Sí.
1: ¿Y viniste a disfrutar la final?
3: Claro.
1: ¿Entraste?
3: Sí, claro.
1: ¿Y el
3: claro.
1: precio de la entrada qué tal?
3: Ah, vos sabes.
1: Eso es normal acá en Estados Unidos. Los precios que se manejaban, $10,000 estaban ofreciendo.
3: No, nada que ver. Algo inaudito es. Claro, la magnitud del evento pues te lleva a eso.
1: Pero qué sé yo, un Super Bowl de repente o una final de béisbol.
3: Sí,
1: ¿Suelen rondar
3: claro,
1: esos precios?
3: Sí, definitivamente.
1: Y
3: así bueno, mismo.
1: Y nos tuvimos que adecuar, ¿verdad?
3: Exactamente.
1: Hay muchos que quedaron fuera.
3: Sí.
1: Hay muchos que pagaron $4,000, $5,000 y le estafaron sí. porque la entrada era falsificada.
3: No manejo esa info, pero terrible es.
1: ¿De qué parte sos allá de Paraguay?
3: Barrio San Pablo,
1: Asunción,
3: sí.
1: ¿Y solés ir de vez en cuando a visitar o no?
3: Sí, claro que sí, bastante. Sí,
1: bueno, aprovechá sí. el micrófono ABC, estamos acá, sí. te va a ver todo Paraguay si querés enviar saludos a alguien.
3: Dale, saludo a mis familiares, de hecho mis familiares están acá, ¿verdad? Sí, pero están en Connecticut ahora mismo. Y nada, un abrazo y fuerza para nuestra selección, que es lo más importante, ¿verdad? Claro, también estuve en los partidos.
1: Paraguay. Paraguay. Vengan, gracias.
3: Abrazo.
1: Gracias.
3: Mira, te encuentro.
1: ¿Cómo andamos? ¿Todo bien?
4: Todo bien, ¿cómo andamos?
1: Sí, esta es la original, boludo.
4: Sí.
1: De los jugadores.
4: De Galarza.
1: Por ahí, mostrá la cámara ahí, mira. La original de Galarza que usó contra Australia.
4: De utilería, no usaba por él de utilería, sí.
1: Pero está lindo. ¿Tu nombre cuál es?
4: Sharif me llamo yo.
1: ¿Sharif? ¿Vivía sí. acá hace cuándo?
4: Mi hermano iba acá, vine de visita junto a él y bueno, vinimos a la final con mi papá que está ahí. Una pena que perdió Argentina, che.
1: ¿No te dio?
4: Sí, Scaloni le metía el Lautaro.
1: ¿Quién no jugó Lautaro? Rarísimo, ¿verdad?
4: No jugó el Lautaro, entró Simeone.

0: falló el gol. Y chau, a casa. Lastimosamente, bueno, ¿qué vamos a hacer?
1: ¿Tuviste la oportunidad de ir a algún partido Paraguay acá?
0: Yo no, vine para este partido para nomás. Para este partido nomás, sí.
1: Vení en grupo, ahí te lo pasa.
0: Vení, vení.
1: Venga, señor. ¿Cómo estás? ¿Todo bien?
2: Todo bien.
1: ¿Tu nombre?
2: Eduardo.
1: Eduardo. Sí. ¿Qué puedes contarnos la experiencia?
2: No, una experiencia única, ¿verdad? Tuvimos la oportunidad de poder asistir y realmente muy contentos. Fuera de que haya perdido Argentina, porque bien estábamos torciendo, ¿verdad? Pero bien, bien, bien.
1: ¿Son futboleros, futboleros?
2: Sí, somos futboleros.
1: ¿Qué opinan del show del entretiempo?
2: Y la verdad que es largo, ¿verdad? Pero qué más, estamos en Estados Unidos, todo es show acá, así es que...
0: Creo que pudo haber sido mejor, había mucha expectativa y al menos desde ahí el estadio se veía como muy pequeño todo y muy apurado. Y cada cantante hacía una música, salía otro, entraba otro y como que al final no se disfrutó mucho. Y también toda la polémica que hubo por alargar a 25 minutos el entretiempo, ¿verdad?
1: Correcto. ¿El amigo argentino?
3: No, sí, pero vivo en Paraguay desde muy niño, o sea, soy casi paraguayo ya.
1: ¿Y,
3: sí,
1: ¿y vinieron todos para este partido?
3: Sí, yo vine para el partido de ayer, que fue el mejor partido del Mundial, por lejos.
1: 10 goles.
3: Tremendo. Estaba detrás del arco donde se metieron 8, pues todos fueron del mismo lado. Dieron la vuelta y metieron del mismo lado, una cosa increíble. No, no, hermoso partido, porque ya no había más estrés, entonces ya está. En cambio, este partido sabíamos que iba a ser así, sin goles, capaz que los penales, una lástima. Yo creo que Argentina tenía suficiente fuerza como para atacar. Pero bueno, es como un temor de que si arriesgan y le meten, también te crucifican. Entonces, una lástima, pues muy aburridos, muchos partidos del Mundial fueron por culpa de eso. Y te meten uno, encima con 10 jugadores, está en el horno. Levantó varias veces Argentina otra vez, pero una vez se te acaba la suerte. Y se te acaba la suerte y ya no sobrevivís. Así que es así. Y del entretiempo te digo, si te haga el básquet, te va acá el básquetbol. El básquetbol cada 3 minutos tiene entretiempo con baile, fiesta, música, disparan remera, un lío. Entonces, este dentro de todo, bueno, ¿qué va a hacer? Es lo menos que
1: lograron. Pero en el fútbol es medio, ¿verdad? No,
3: y es raro. ¿Verdad? Pero ¿qué sé yo? Hay gente que vino solo para ver a BTS y a Justin Bieber, no hay otro lugar donde les puedas ver, así que, qué sé yo, tuvo, no sé, para los futboleros no, pero hay mucha gente que viene porque quiere el show. De hecho, al Yankee le gusta más el show que el deporte en sí mismo, así que bueno.
1: En medio del partido se levantan, se van a traer su pancho, la hamburguesa, nunca ven el partido.
3: Sí, continúa y llegan, ah, ya hubo un gol, ay, qué lástima, dicen, sí, así mismo es. Gracias. Pero qué bueno que están cubriendo.
1: No, gracias a ustedes, gracias por la buena onda.
3: Éxitos.
1: Gracias, muy amable, gracias, señor.
4: Gracias, encantado. Gracias, todo. Gracias.
5: Buen día, Juanma.
0: Nos vemos en el 2030, vamos, Paraguay.
1: Gracias. Ahí está. Muy bien, a ver, Viole.
5: Juanma.
6: Un poquito de agua, Juanma. Claro.
1: Cambiamos la pota.
6: Cambiamos la pota, dale, está bien.
1: Ahí llama a Benru. A ver, Benru.
5: Un saludo también para Violeta. Y también le tenemos en otro sector del estadio que está allí, Jesús Ocampos. También listo para escuchar las repercusiones en su sector. Adelante, Jesús.
1: Benru.
5: Te escucho, adelante.
1: Bueno, a ver, estamos nosotros aquí, Jesús va a entrar enseguida. Sí, creo que vamos nosotros con Violeta.
6: Sí.
1: Y ¿te parece, Benro? Ya enseguida estamos con Jesús.
5: Violeta, perfecto. Adelante, Violeta.
6: Bueno, ¿en qué quedamos, Juanma? Algo te estaba yo diciendo, aparte de hablar un poquitito con la gente. ¿Por acá, España? ¿Podemos charlar un poquito? No, dice. ¿España por acá? ¿Cómo están? ¿Cómo vieron el partido?
7: Contentos.
6: ¿Están muy contentos con el
7: un resultado justo?
6: Sí.
7: Ganó el mejor.
6: Estamos en vivo para Paraguay por acá. ¿Cómo vivieron ese gol?
7: Uf, una locura.
6: ¿Se extendió un poco más el partido para tu gusto?
7: Que sí.
8: Muy sufridor.
6: Le voy a pedir que se giren un poquitito más para acá, ahí.
8: Muy sufridor, pero a las finales entró la bola, la pelota.
6: ¿De dónde vienen?
7: De España.
6: ¿Ustedes viven allá?
8: Sí, vivimos allá.
7: 25 años, somos ecuatorianos, pero vivimos 25 años en España.
6: ¿Y vinieron solamente para la final?
7: No, a pasear de vacaciones.
8: Y otras cosas, sí.
6: Me encanta porque los dos responden al mismo tiempo. Sí. A ver, ¿y tenían planificado venir ya a la final hace tiempo?
8: Pues por lo menos venir aquí al centro comercial a mirar.
6: ¿Pero ustedes entraron al estadio o estuvieron por la zona?
7: No, tenemos capacidad económica para pagar esas entradas tan caras.
6: ¿Cuánto era el precio que estaban viendo ya en las entradas?
7: No, es que nunca buscamos entrada. O sea
6: sabían que era muy difícil.
8: Que estaba muy caro, no estaba, pero...
6: Entonces dijeron, ¿saben qué? No, vamos
8: por a... Por alrededor, nada más. Sí,
6: y tuvieron una linda fiesta. Sí,
8: muy linda. Sí.
6: ¿Pero cómo vieron
8: el partido? Porque no quería entrar la bola. Yo me moría.
6: ¿Pero cómo vieron el partido? ¿Escucharon radio?
8: En la pantalla del
7: centro comercial.
6: Qué espectacular. Bueno, gente, a disfrutar. ¿Van de vuelta ya a España ahora?
7: Mañana nos vamos.
6: Mañana, o sea, ya con el campeonato, ya mañana de vuelta a casa.
7: Así es.
6: ¿Cuál es la rutina? Ay, sí me hice.
7: Todavía tenemos una semanita más de vacaciones hasta el principio de agosto.
6: ¿Cómo estará España a esta altura? Una fiesta.
7: Así es.
8: Sí, me imagino que sí, deben de estar felices festejando.
6: ¿En qué parte de España están ustedes?
7: Barcelona. Una ciudad que se llama Rubí, de la provincia de Barcelona.
6: Estará seguramente, pero repleto de fiestas, sí, de celebraciones.
7: Sí, sí. Así es.
6: Bueno, saludito grande para Paraguay, estamos en vivo y en directo.
7: Saludos para Paraguay, tengo amigos paraguayos ahí en Rubí, sí. Y bueno, algún día iré a conocer su bonita tierra, según mi amigo que me dice que es muy bonito Paraguay.
6: El siguiente mundial es en casa, ¿eh?
7: Ojalá.
6: Sí, parte del
7: mundial. Y ahí estaré. Ya que tengo amigos que me den posada, pues iré.
6: Aprovechar. Muchísimas gracias. Pasarla lindo.
7: Gracias.
6: Bueno, estamos realmente viendo una cantidad impresionante de personas saliendo. Vamos a ver. Nat tuvo unas reacciones un poco complicadas, pero vamos a ver si podemos charlar. A ver un poquito. Por acá, vamos a ver si lo logramos. ¿Está Argentina?
4: Great victory for Spain. Yeah. I think Argentina played very tough and physical, but once they went down to 10 men, I think it was very difficult for them to sustain.
6: Bueno, dice que fue un partido muy duro físicamente.
4: Español. Ah, sí, español.
6: Me parece
4: sí, claro.
6: Bueno,
4: claro.
6: Un partido físico, decías.
4: Sí, muy físico y es lo que se esperaba, ¿no? Pero es muy difícil contra España con 10, ¿no?
6: Y te escucho el acento español. ¿Aprendiste en España?
4: Sí, yo viví ahí en los años 90, cinco wow. años. Y,
6: ¿Pero y por quién ibas hoy? ¿Por argentino o por español?
4: España. Sí.
6: Porque te veo con la camiseta del Barça, pensé que por ahí...
4: Sí.
6: ¿Es la de Messi, sí o no?
4: No,
6: es la de Messi.
4: Pero es que Messi para mí es muy especial porque soy muy culé y ha dado mucha alegría.
6: Y aparte un mundial espectacular.
4: Años, sí,
6: mundial
4: sí.
6: Increíble.
4: Y siento un poco de pena por él, ¿no? Pero me alegro por España. Yo fui un entrenador asistente en su selección de Nacional de Fútbol Americano.
6: Sí, wow.
4: En los 97. O sea que...
6: Hay un vínculo con España.
4: Sí, sí, claro.
6: Bueno, ahora toca celebrar.
4: Sí, claro.
6: ¿Son de acá de Nueva York?
4: Yo soy de San Francisco. Yo tomé el avión anoche, ¿sabes? El Red Eye.
6: ¿Y ahora de vuelta?
4: No, mis suegros viven aquí y voy a estar ahí una semana y voy a dormir.
6: A dormir a celebrar.
4: Sí, claro.
6: Gracias. Toma de Paraguay.
4: Paraguay.
6: Paraguay, saludo grande a Paraguay.
4: Vosotros también, guys, muy duro, ¿no? Sí.
6: Very tough team.
4: Sí, sí.
6: Thank you so much. Yeah. Gracias. Argentina. Obviamente, ¿verdad? Obviamente, se siente también el peso de todo esto. A ver, un poquitito por acá. Se nos aleja, parece la... ¿Algunas palabras?
9: Nada, tristeza, nada más, tristeza. Pero aguante Argentina, aguante Messi, aguante Argentina siempre.
6: Aguante Argentina siempre. ¿Argentina por acá, aguante Argentina? Tampoco. ¿Aguante Argentina? Fuerza, chicos.
9: Gracias.
6: De imaginarse también, por supuesto, el sentimiento después de haber recorrido también mucho. ¿De Argentina, chicos? No, de Argentina, ¿no? Bueno, realmente que el ambiente se puso un poquito más tenso, obviamente. De Argentina, chicos, ¿qué les pareció el partido? ¿Cómo se sienten?
10: Muy bueno.
6: ¿España por acá?
10: Hablo
6: inglés. English, anyway. English, come here. How are you feeling, guys? ¿Cómo se sienten?
10: Lionel Messi is a fraud. A fraud. Lionel Messi is a fraud. That's
6: él dice que Lionel Messi es un fraude. No. I don't think so.
10: He's a fraud. Lionel Messi is a fraud.
11: Today, but you can't, with Spain, they keep the ball so well, they couldn't get a touch. So.
6: Dice que jugaron tan bien, España jugó tan bien, manejaba tan bien la pelota que era difícil para Argentina también llegar. Look at this. Miren esto. Acá Andrés, mira un poco. Ya se pusieron la segunda estrella.
12: Two stars. All the fans were going around putting them on each other. It was great.
6: Oh, yeah. Dice que los fanáticos trajeron la segunda estrella y fueron poniendo. So it's gonna be a night of celebration for you guys.
12: Oh, we're gonna party all night. We're gonna party all night.
13: We're not gonna stop. We got a week of this. Yeah. One more week.
6: Okay. So are you here just for the match? Were you in other matches as well?
12: We live in New York, so we came to 4 matches here in New York.
6: Tell me about that. All the matches.
12: Unbelievable, but this is the best one.
6: But which matches did you come from?
12: Norway and
13: France, Sweden,
12: Norway, Senegal. What was the other one?
6: Norway, Brazil, maybe?
12: Brazil, Norway too. Yeah.
6: This was the fourth.
12: This was the fourth to final. Yeah, we were so upset about Brazil that.
6: I
12: want Brazil to win, yeah.
6: Bueno, para contarle un poco a la gente, dice que ya vinieron a 4 partidos, estuvieron a Francia, Suecia, estuvieron en Noruega, Senegal, estuvieron en Noruega, Brasil también, y bueno, triste porque no pasó Brasil en ese momento. Did you have a lot of fun, guys? Did you enjoy the World Cup?
13: The best time of my life.
12: Best time. We're going to the Women's World Cup next year too. We can't wait.
13: In Brazil, Women's World Cup.
6: But the next World Cup will be in Paraguay as well, part of the World Cup.
12: Women's
6: Paraguay.
12: World Cup. Oh, really?
6: The next World Cup.
12: Oh, you're from Paraguay.
6: Yeah, from Paraguay.
12: The goalkeeper, Chilavé, you remember him?
6: Yeah.
12: Unbelievable.
6: But do you know our new goalkeeper?
12: No.
6: Orlando Hill, he did amazing in this World Cup.
12: Oh,
6: really? Google him.
12: I gotta Google him. Paraguay's
13: amazing.
6: Dice que espectacular. Thank you so much.
14: Que no salte, es un inglés.
6: Oh, acá vení un ratito, un segundito. Vení. Bueno, un ratitito vamos acá al frente. Acá viene la completa. ¿De dónde son, chicos?
14: Argentina, Córdoba.
6: Un poquitito más adelante, estamos bien acá. Estamos bien acá. Bueno, te voy a pedir que te muevas un poquito ahí vos. La estrella sos vos. Cuénteme un poco, chicos, cómo están.
14: Y bueno, feliz porque vi a Messi, el primer partido, el primer mundial.
6: Pero ¿cuántos años tiene este muñeco?
14: 9 meses.
6: 9 meses y ya estuvo en la final de la Copa del Mundo, imagínate.
14: Sí. Triste con el resultado, pero bueno. Por lo menos le ganamos a Inglaterra.
6: Pero a ver, un mundial espectacular de Leo Messi, de los chicos.
14: Sí.
6: Apoyo incesante también por parte de los fans y me parece que eso es lo más importante resaltar.
15: Sí, nada más que agradecer a los jugadores, hasta donde llegaron, demasiado.
14: Vamos, Argentina.
6: A ver, ahora yo quiero ir un poquitito ya al detalle, ¿verdad? Porque vieron la final de esta Copa del Mundo, que fue una muy buena Copa del Mundo, hay que decirlo para ustedes. Probablemente también el último partido en Mundiales de Messi, así que ¿cómo se siente?
14: Sí, bueno, muy emocionados porque tal vez el último de Messi, pero bueno, apoyando acá.
6: Sí.
15: Nos dio muchísimo, así que más que nada agradecerle.
14: ¡Vamos, Messi!
6: Ahora, ¿ustedes vinieron a otro
14: primero? No, este es el primero.
6: ¿Se prepararon para la final?
14: Sí.
6: ¿Puedo preguntarles cuánto les costaron las entradas?
14: Más de $10,000.
6: ¿Cada una? $10,000, más de $10,000 cada una. ¿Una, dos, tres, no?
14: No.
6: Más vale.
14: Sí.
6: Así que esto hay que quitarle una fotito, que queden al recuerdo,
14: sí,
6: ¿verdad?
14: Sí.
6: Bueno, ahora ya van a casa a Argentina, ¿no?
14: Vamos a Miami y después a Argentina.
6: Bueno, chicos, gracias por el tiempo.
14: Bueno, gracias.
6: A celebrar igualmente porque lo hicieron súper bien. Yo sé que el corazoncito duele, pero
14: creo
6: que lindo aliento de parte de los argentinos, ¿eh?
14: Bueno.
6: Saludito, Paraguay.
14: Besos.
6: Miren lo que este muñeco que ella le dio a Lionel Messi a los 9 meses. Gracias. Saluditos. Dieguito.
16: Increíble. Bien. Acá cerrando un poco esta parte del trabajo, ¿verdad? Estamos en vivo para todo el país también. Gracias a la gente que nos acompaña. Un saludo muy grande a la colectividad española. Hay como 6.000 radicados así formalmente. Muchas felicidades. Bueno, después cantidad de familias, ¿verdad? Hijos, nietos españoles que también se sienten identificados. Y la colectividad argentina, que es la más grande de nuestro país, que se hace sentir, que está en todas partes, que también, al igual que España, comparten eso de ser un poco tierra de la migración paraguaya. Así que ambos países, una final digna. Estaba leyendo las portadas de los medios argentinos. Aceptan la derrota, digamos, sin objeciones. España fue mejor. Y creo que es lo grande de un equipo como Argentina también, ¿verdad? Sin rebusques, decir que, bueno, perdiste jugando al fútbol y puede pasar.
6: Ahora, cuando uno apela también a esto que mencionabas, Diego, de las colectividades y de por ahí uno ahí hasta lo más fuerte, digamos, ya sea con Argentina o con España, dependiendo cómo uno, cada uno le toca, ¿verdad? Pero impresionante realmente, obviamente entendemos también las personas de Argentina que no quieran charlar, imagínate, ¿verdad? Seguramente con mucha tristeza también, entonces entendemos absolutamente que no quieran charlar. Pero ha sido un aliento incesante y yo me quedo con eso, ¿verdad? Hasta en todas las circunstancias, en toda la ciudad, estaba un banderazo ahí presente. que mucho nos divertimos, Diego, en tantos vivos con Ancho Americano, en esos banderazos. Así que, ¿qué hubiese sido la cobertura del Mundial sin un buen banderazo argentino, verdad?
16: Y vos sabés que comentábamos con los compañeros, yo cuando ya se eliminó Paraguay, decíamos, por suerte sigue Argentina. Sí. Porque nos conocemos mucho, podemos bromear con ellos. Y también hay que reconocer que el gran ambiente pone la hinchada argentina.
6: Totalmente, totalmente. Vamos a seguir igualmente tratando de conversar después, un poquito más adelante, con los argentinos. Sobre todo expresarles también esa solidaridad, ¿verdad? Porque en este caso es más bien saber un poquitito cómo vivieron esta Copa del Mundo, que podría ser, bueno, todo apunta que es la última de Messi, ¿verdad? Y esta última final que le tocó. Entonces queremos ver un poquito también de ese punto de vista, si es que hay alegría, si es que hay nostalgia. ¿De Argentina?
16: De España vienen.
6: De España, adelante.
16: ¿Qué tal?
17: I'm English.
16: Ay, ¿cómo estás?
6: How are you?
17: I'm good and you?
6: You're supporting in Spain. Where are you from?
17: I'm from South Africa.
6: South Africa?
17: Yeah.
6: Why are you supporting
17: Because I followed them for 5 out of 7 games in 2010 when they won the World Cup there. Almost every one of their games.
6: Bueno, él es de Sudáfrica y está siguiendo a España porque siguió 5 de 6 partidos que jugó España. Let me ask you something.
17: Yes.
6: Do you remember one that he was against Paraguay in quarterfinals?
17: I was at that game.
6: You were at that game?
17: I was at that game. That was when David Villa knocked the ball from the halfway line over the keeper's head.
6: Le estoy preguntando si se acuerda, ya que siguió los partidos de España, le pregunté si se acuerda, cuartos de final contra Paraguay. That was a tough game for Spain, right?
17: That was Ellis Park Stadium. Yeah. 1 kilometer from my house.
6: I'm asking you that because we're for Paraguay.
17: Oh, okay, yeah. Okay.
6: So you can say hi to Paraguay there. Congratulations and let's celebrate the...
17: So are you guys happy Spain won, not France?
6: Huh?
17: Are you guys happy Spain won the semi-final and not France?
18: Ah, sí. Yes.
6: Sorry, I didn't understand. We were happy of him.
17: That Spain won the semi-final and not France.
6: Ah.
18: Yes, yes, yes.
6: Are we happy,
18: sí.
6: Diego?
18: Sí, totalmente.
6: Are we happy? Thank you so much.
16: Ahí está, parte de fútbol también, ¿verdad? La dedicatoria, un poco de todo. Ahí está. España, vení. Un segundito. Acá viene más gente de España, a ver si podemos hablar con alguno de ellos. ¿España? ¿Cómo le va?
19: ¿A qué país?
16: Para Paraguay, ¿cómo le va?
19: Pues muy bien, muy contento, muy contento.
16: ¿De dónde es usted?
19: De Madrid, de España.
16: ¿Se vino para el partido?
19: Mañana nos volvemos.
16: ¿Cómo vio a la selección española? ¿Que juegan bien, juegan lindo, están contentos?
19: Estamos encantados. Tenemos una selección que va a durar años. Hemos jugado contra la campeona de América, la campeona de Europa, y ha ganado.
16: Y sin soberbias, sin hacer mucho ruido, solamente jugando al fútbol.
19: Exacto, es un equipo. Es un equipo jugando muy bien, además, y no está dando muchas alegrías.
16: Son muchos muy chicos todavía, ¿eh?
19: Bueno, hay algunos que no, pero vamos, hay cantera, hay cantera.
6: Yo lo que quiero preguntarle al señor, primero que nada, el kepi espectacular, dice Make España Great Again, pero te quiero preguntar, mañana, ya con la satisfacción del campeonato.
19: Ya, pues campeón del mundo, o sea...
6: Relajado,
19: porque con Argentina nunca al final son guerreros, vamos, muy relajados y muy tranquilos.
16: ¿Cómo se festeja esto? ¿Con un minito? ¿Cómo se festeja?
19: Oye, de momento nos vamos a ir con la selección, que tienen ahí una reunión, y vamos a estar con ellos, que no
16: y
19: donde...
16: a poner la otra estrella.
19: Ah, exacto, ahora, pero esto ya se ha quedado viejo y por aquí también, pero bueno, es la experiencia, ¿eh?
16: Gracias, muy amable.
19: Ah, ustedes.
6: Gracias.
16: ¿Qué
6: le hace la celebración? ¿Una paellita con un vinito?
16: Ellos tienen mucho, ¿verdad?
6: Sí, por supuesto, me imagino.
16: Y tienen jerez y tienen cervecita también.
6: ¿Un pastel de papa, tal vez?
16: Puede ser, una tortilla de papa.
6: ¿Qué dije yo? Pastel, ¿verdad? Pastel. Tortilla de papa. Pero sí,
16: Juanma,
6: realmente
16: vení.
6: Que va a estar lindo también. Argentina por acá, chicos, ¿podemos charlar un segundito?
16: ¿Un segundito? ¿Puede ser? Vale, besito. Arriba. No están con ánimo los muchachos de hablar. Sí, es un momento medio jodido, ¿verdad? Después de perder el partido. Aunque lo que leíamos en los medios argentinos, escuchábamos, España fue el mejor punto, ¿verdad? Y un poco así hay que tomar estas cosas, ¿verdad?
20: Aparte, Diego, la campaña que volvió a hacer Argentina es muy meritoria. Yo no sé, no se repite mucho. Bueno, Francia le tocó ser campeón en Rusia 2018 y repitió final la Copa del Mundo pasado. La Copa del Mundo pasada, mejor dicho. Hoy de vuelta llegó hasta semifinales en esta Copa del Mundo. y me parece que son campañas históricas. En Argentina se hablaba incluso, y ya sea en la comparación con la selección de México 86, por ejemplo, que había logrado el campeonato del mundo y que al mundial siguiente vuelve a llegar a una final. Y la pregunta que nos hacíamos a medida que Argentina iba avanzando, porque hoy finalizó la era Messi en los mundiales, para Argentina hay que ver cómo reaccionan ahora a partir de la salida de, sin lugar a dudas, uno de los mejores jugadores del fútbol de toda la historia. Así que va a ser una nueva era también para Argentina, Diego.
16: Y si uno piensa nomás en esa misma línea, Juanma, ¿cómo les costó a ellos sobreponerse a Maradona, su otro gran fenómeno? Le llevó un tiempito hasta que, bueno, apareció un genio. Por eso tiene Argentina, probablemente en 3 o 4 años van a estar de vuelta celebrando un nuevo jugador. Hola, ¿qué tal?
2: Hombre. Hola, Pedro Ginel, ¿cómo andas?
16: Fuerza, Pedrito, vamos a ir para arriba, el ánimo.
2: Muchas gracias. La verdad que muy agradecido con esta generación de jugadores, solo queda agradecimiento. Fue un buen partido de España, no lo supimos dar vuelta. Creo que tuvimos un poco de mala suerte con los cambios muy repentinos, muy rápido en el partido, así que...
16: ¿De dónde sos, Pedro?
2: Tucumán.
16: ¿De Tucumán? ¿Viniste para el partido? ¿Estás viviendo por acá?
2: Yo vivo en Estados Unidos, pero no en Nueva York, me vine a ver el partido, sí.
16: Bueno, sí que es una sensación triste, un poco de despedida de Messi también, ¿verdad? Hay que vivir eso.
2: Sí, por supuesto, la verdad que la motivación principal creo hoy fue venir a despedirlo al 10. Esperemos que siga, la verdad que siempre queremos que siga, pero nada, 4 años queda un poco lejos, crucemos los dedos que llegue, pero bueno, en una de esas por lo menos lo pudimos despedir.
16: Bueno, muchas gracias, somos en Paraguay y vinimos a seguir un poco de Argentina también.
2: Muchas gracias.
16: Fuerza y arriba el ánimo.
2: Gracias.
16: Muy bien. ¿Qué tal, cómo estás? Felicidades.
21: ¿Qué tal? Gracias.
16: ¿Cómo viste el partido? ¿Estabas ahí cerca de la cancha? Contanos un poco tu experiencia en la cancha.
21: Estaba cerca de la cancha y ¿cómo lo vimos? Pues, ¿cómo lo visteis vosotros? Nosotros súper nerviosos. Parecía que no iba a pasar nunca, venía y pasaba, pero súper bien, ¿no? Súper...
16: ¿De España sos?
21: Yo soy de Canarias.
16: Festejando entonces con todo.
21: Y... Sí, ¿no? Sí. ¿Sois argentinos alguno o no?
16: Paraguayos. Okay. Todo de Paraguay.
21: Sí. Bueno, sí, súper contentos. Creo que súper buen partido y bueno, ha sido un mundial súper bonito con un montón de equipos, toda la afición. Yo vivo en Estados Unidos hace 20 años, me encanta el fútbol, pero es la primera vez que lo tenemos aquí, así que súper contentos con el mundial, la verdad, y súper contentos de que España lo haya vuelto a ganar 2010-2026.
16: Claro, España que como un siglo de oro también podemos decir este, ¿verdad? Con 2 títulos del mundo ya.
21: Claro, espectacular, es el poder del equipo, ¿no? No tenemos ninguna estrella, pero tenemos un equipo increíble, así que súper bien, incluido el técnico, así que... súper contenta de celebrarlos, pero lo más bonito es el Mundial, que ha habido partidos preciosos y un montón de equipos, Cabo Verde, no sé, Congo, o sea, había un montón de equipos, sí. Ha sido precioso y ha sido un Mundial muy divertido.
22: Paraguay,
21: los gringos de Estados Unidos, sí, pero...
16: ¿Cómo se festeja en Canarias hoy? ¿Cómo te imaginas que está Canarias?
21: Hace mucho tiempo, pero yo creo que todo el mundo, el fútbol une, ¿verdad? Todo el mundo, no importa, todo el partido político, todo lo que sea... una a los países, entonces yo espero que todo el mundo pase una muy buena noche, celebre. Argentina tiene que celebrar también, llegar a la final no es fácil, así que es una noche de alegría, ¿no?
16: Muchas gracias, muy amable.
21: Sí, gracias.
16: Felicidades. Muy bien, ahí está la gente de España, entonces también de Canarias, qué lindo, ¿verdad?
6: Yo me imagino la gente saliendo al centro hoy, alguna que otra cervecita. Encima estará haciendo un calor en Madrid, bueno, no Madrid necesariamente, ¿verdad? Pero en España, en Canarias, etcétera. Así que yo me imagino que va a ser una noche de celebración en muchos puntos, ¿eh?
16: Por de pronto te imaginas, sí. Pero por de pronto, en breve lo vas a vivir también.
6: En breve me voy por ahí, así que vamos a vivir también. A ver, me beneficia un poco porque el ambiente va a estar de fiesta, ¿verdad?
16: Ambiente de campeonato.
6: Pero también igual si en Argentina vamos a estar igual de contentos, así que realmente qué lindo. Y me encantó lo que dijo, porque ella vive hace 20 años en Estados Unidos y es la primera vez que ve de esta manera tanto fútbol, así que celebramos también con ella lo que fue el Mundial. ¿Cómo era? Atrás, pasen. Adelante. Va pasando adelante.
16: Tenemos que dar un paso más adelante, ¿verdad? Tenemos que acercarnos un poco para poder ver. España, ¿puede venir un segundo a España?
23: ¿Un segundo?
16: Un segundito para hablar. Vení. ¿Qué tal tu nombre?
24: Yes.
16: ¿Cómo estás? ¿Contento?
24: No Spanish.
16: No Spanish.
24: English.
25: Yes.
24: Are you happy?
25: Yes, very.
24: Very happy. Yes. Are you Jamal supporter?
25: Of course.
24: What did you see tonight? Did you like what you see?
25: Yes.
24: Yeah?
6: Bueno, él es obviamente un fanático de Jamal. Dice que está muy contento con lo que vio. Muy contento también. Where are you guys from?
26: Morocco. Moroccan living in Hong Kong.
6: Oh my God. Yes. That's a combination right there. Okay. Dice que son... franceses marroquíes que viven en Hong Kong. Imagínense ahí la combinación. Okay, so Morocco did very well this World Cup,
26: yes.
6: France as well,
26: yes.
6: And then now Spain. So How are you guys?
26: A bit Spanish as well.
6: A bit Spanish. Who?
26: Both of them, the brother.
6: Yeah. Marruecos, muy bien. Morocco, very good.
0: Yeah.
6: France, very good.
0: Yeah.
6: And then
0: Spain. Yeah.
6: Are you guys celebrating tonight?
0: Yeah.
6: Yeah.
0: We're eating sushi.
6: Oh, van a comer sushi, dice, para celebrar. And a lot of soda.
0: Yeah,
6: paella, muy bien. Dice que van a comer sushi, mucha gaseosa, seguramente una Coca-Cola por ahí, paella también. How are you feeling?
1: Very good. Kids, super happy.
6: Experience the final.
1: Super happy, yeah. And then now after that we go to Spain and we go to Mallorca, I think.
6: Ah, van a España ahora, van a Mallorca, entonces.
1: Celebrating.
26: The holidays.
6: Yeah. For how many days? A week at least?
1: A week. A week.
6: Una semana de celebraciones. Yeah. Yes. Guys, thank you so much for your time.
1: Thank you so much. Thank you.
6: Your time and with the kids.
1: Thank you so much.
6: What better? Oh, high five. High five. High five. Thank you so much.
16: Espectacular. Los niños tenían mucho equipo, ¿eh?
20: Una mezcla importante, ¿verdad? Francia, Marruecos, Hong Kong, de todo, señor.
16: Paraguayo. Un paraguayo siempre es un dabazo.
20: No,
16: paraguayo. Digo, ¿cómo te va?
3: Todo bien, un gusto. Realmente es una satisfacción de compartir. Es un momento único que estamos disfrutando, lastimosamente, con nuestra selección. Y realmente estoy muy emocionado de compartir esta fiesta.
16: ¿Tu nombre cuál es?
3: Del Este.
16: ¿Está por acá Alci o viví acá?
3: No, yo soy un empresario, vivo en Ciudad del Este y me tomé un tiempo de
16: descanso,
3: casi 30 días, y mañana me estoy marchando para nuestro país.
16: Más descanso, tomate unas cuantas cervecitas.
3: Sí, realmente realmente tomé unos 8 por ahí, porque estaba torciendo por la selección argentina y lastimosamente no pudo ser.
16: 4-5. Tenemos un ganador, es Alcides.
3: Así mismo. Un gusto.
16: Un gusto. Acompañarnos. ¿Saludo para alguien?
3: Sí. A mi.
16: Nos vemos mañana en el aeropuerto.
3: Vale. Ahí está.
16: Muy bien.
20: Así de autoterminar.
16: ¿Vos sabés que me trajo?
20: Así de autoterminar el partido.
16: Solamente vi en Ciudadano Paraguayo esa torre. Tremendo. Pero Álvaro no la compró.
20: A ver, yo le...
6: Te voy a decir algo.
16: Perdón, mira el sombrero del señor. Violeta, por favor.
6: Vamos a llamarle.
16: Violeta.
6: Vamos a llamarle. Just a second. Senegal, para mí que es Senegal, quería decir nomás que es ciencia fina. ¡Senegal!
16: Rec, fundamental, macarema, exactement, legalement, rec only.
6: Very good. Can you tell me a little bit about your hat?
16: Because me, I'm a number one fan Senegalese team football and basketball, old sport in Senegal. I'm a number one fan because I come to World Cup. I come to Senegal because number one fan is come World Cup, because the final. I come to look final is very nice. I support my country Senegal. Rec only Senegal because me I talk old mundial is talk. Only Senegal because I give me.
6: Está diciendo que es super fan de Senegal, que vino hasta la Copa del Mundo. Can you tell me, is it heavy?
16: Because it's
6: too. Is it heavy or is it light?
16: No, because it's very. Yes, I. Yeah, 2 seconds of fare. Look at, because it's transport in Senegal.
6: Transporte en Senegal, dice el bus, el barco, el bote.
16: Por Senegal, because room Senegalese. Yeah, because
6: representa la cultura.
16: Lion is lion is mark in Senegalese. Yeah,
6: se va a poner. ¿Te ves con el sombrero? Can I lift it? Es pesado.
16: Yes, Lion.
4: Senegal, Senegal, Senegal, Senegal.
19: Yeah, the lion. Yeah, yeah.
4: Okay. Thank you.
6: How long have you been here?
4: Thank you. My name Paco Senegal Rec.
6: Paco Senegal Rec.
4: Rec, why? Senegal Rec. Senegal. Paco. P A C O. Senegal. R E K. Rec. My Instagram, TikTok. All the yes,
6: Senegal
4: Rec, yes.
6: Can I
4: follow me? Yes. Papo Senegal Rec.
6: Okay. Greetings to Paraguay. Hi, Paraguay.
4: Hi, bye, why? Hi, bye, why? Only.
6: Thank you, so much.
4: Thank you.
6: Bueno, ahí está. Sombrero que tiene el bus, el bote. Transporte y también los anteojos.
16: Yes. Eso es importante.
19: Yes. Ahí está.
20: Yo para mí quería ser revelar la pieza, ron quería decir. No, esa ya ron.
6: El purete.
20: El traguito.
6: Después,
20: sí,
6: rec.
20: Bueno.
6: Me aclaró que era rec. Ahí está.
20: Ariel está hablando con el amigo.
16: Ahí está. No,
6: habla senegal.
16: Los amigos senegaleses, ahí están. Ariel Julián Mareco y el senegalés. ¿Qué tal, Dani? ¿Cómo estamos?
5: Bien, bien.
16: ¿Qué tardecita? ¿Cómo está todo?
5: Todo bien, todo bien. Ahora un poco tratando de que todo caiga, ¿no? Porque terminó ahora el Mundial con un partido que en lo deportivo me parece que, lo decía en la transmisión, hace rato que no recuerdo un partido tan desequilibrado estando 0-0. Porque realmente fue muy superior a España. Y yo creo que lo único que aguantó es el gran amor propio de la Argentina y decir, che, si así van a salir campeones, esto es muy épico. Pero creo que termina siendo... Porque hoy, durante el Cardenal Deportivo, yo decía, esto de Argentina me parece mucho Italia 90. Y lo de España fue un homenaje a lo de Sudáfrica 2010. Fíjate que aquella vez se había arrancado perdiendo contra Suiza, esta vez se arranca no ganándole a Cabo Verde. Y después, más allá del tiki-taka, este es un equipo al que no le pudieron hacer un gol. O sea, es un equipo que hizo... Le hicieron un gol en 8 partidos, o sea, ningún campeón recibió tan pocos goles y este es el campeón que necesitó más partidos. Y aquel que nos eliminó también era un equipo de 1-0, 1-0, 1-0 y 1-0. Así le ganó a Portugal, a Paraguay, a Alemania y a Países Bajos. Y lo de Argentina, decir que no estuvo Goicoechea con los penales, pero era increíble haber llegado, cómo llegó acá. Y se termina coronando, creo que ganó el mejor y... Más allá de seguramente una sensación de tristeza por los hermanos argentinos, yo creo que termina siendo justo el fútbol coronando a España.
16: Ahí está lo que opina Dani. Ariel Julián Mareco, felicidades por el trabajo. Para vos también justo campeón, Ariel.
7: Gracias, Diego. Por supuesto, ningún tipo de duda. Era cuestión de tiempo para hacer el gol de España. Después más todavía se le complicó a Argentina cuando quedó con 10 por la expulsión de...
16: Bien expulsado.
7: Dentro de todo creo que sí, que estuvo bien, y bueno, sufrió mucho Argentina, le llegó en varias ocasiones y parecía que en cualquier momento iba a caer el gol de España, que realmente es el que mejor jugó esta Copa del Mundo. Francia seguramente fue el que más podemos comparar con Francia, que tiene otro tipo de estilo y también ha pasado esa prueba con mucha contundencia y claridad el equipo español. Así que tenemos a un nuevo campeón del mundo que ha justificado plenamente esta vuelta olímpica que ha dado hoy acá en la ciudad de Nueva York.
16: ¿Cuál fue el nombre español que más dijiste, que más tocó la pelota, te parece?
7: Creo que fue Rodri. Rodri.
16: Bueno, pero justo campeón, te parece, insisto.
7: Sí, claro, no hay ningún tipo de duda, no, muy poco. Muy
16: excelente
7: poco,
16: trabajo,
7: muy, muy poca oposición ha hecho Argentina, eso no es realidad. Gracias.
16: Hola, Maxi. ¿Qué tal? ¿Cómo está el ánimo, Maxi?
8: ¿Cómo estás? Bien, bien. Hola, Viole, hola, Juanma. Lo que dice...
16: ¿Te gustó el juego? Oye, de España, digo, el campeón.
8: Sí, sí, creo que Argentina no compitió. Me quedo con esa sensación de que no compitió. Por ahí me parece que en la parte física no estaba entero. Me dio esa sensación. Y España se lo llevó puesto. Y después sobre el final algo, buscando algún milagro, casi pudo encontrarse algo, pero hubiera sido mucho premio para un partido que me llama la atención, porque yo creo que, a ver, me parece que España puede tener mejor equipo que Argentina, en la previa decíamos que venía mejor, pero no creo que exista tanta...
16: ¿Cómo fue hoy?
8: Creo que la parte física, insisto con esto, pero de todas maneras, un partidazo España y felicidades a todo el pueblo español.
16: ¿De controlaron bien a Messi, te parece, Maxi?
8: Es que Messi no en realidad Messi no tocó la pelota.
16: Al final un poco.
8: Los delanteros tampoco, era un juego de continuamente para atrás porque no tenían salida, los presionaban bien los españoles, muy bien posicionado, Lamine por momento era incontenible, después de alguna forma lo arañaban, algo le hacían. Pero bueno, mucha diferencia, y por eso digo, se suma a Uruguay, se suma a Francia también, ¿no? Con dos Copas del Mundo. Así que meritoria, merecidamente para el pueblo español.
20: Bueno, ahí está. Sí.
8: No voy a comer tortilla española por un tiempo.
20: Un tiempito sin paella. Está muy bien.
8: Sin nada de esas cosas.
20: Está muy bien. Algo tenemos que comer hablando de eso en algún momento. Pero bueno, más allá de eso, habrá un poco el cierre de nuestro trabajo también por acá.
9: Totalmente, Diego. A ver, nos quedan 2 minutos. Nos quedan 2 minutos porque vamos a cerrar con un material agradeciéndole a la gente. Y para no ser cargoso nomás, a ver, porque ahora sí es nuestra despedida oficial. O sea, acá ya bajamos la cortina y entonces acá la parte importante. ¿Qué vamos a comer esta noche?
20: Qué buena pregunta. Nos despedimos con lo que más comimos.
9: ¿Usted pensaba que iba a decir cuál fue el momento más? Yo le iba a decir que... No, muchachos, ¿qué vamos a comer? Hoy es la última cena. Hoy es la última...
20: Algo fuerte. Algo poderoso.
9: No, vos no puedes decir.
20: No.
9: Jugo de papaya no, Diego.
20: No, pero sí, algo poderoso. Hoy estamos en la mezcla de pancho con papaya, no lo hagas.
8: ¿Hamburguesa?
20: Ya salió al mediodía otra hamburguesa, jugó mucho este mundial. Así que vamos a analizar.
9: Hablando de eso, nosotros no comimos.
24: Es momento.
9: Yo, o sea, no, nunca, realmente, espantosa la organización.
8: Perdón, nosotros no comimos, dijo.
9: No es una forma de decir, vos no me quieras dejar. ¿Qué querés comer?
24: Yo creo que algo grasoso, una pizza, ¿verdad? Vamos a soltarnos bien, ya está, ya. Mañana volvemos, se vuelve la rutina, ya está. Hay que liquidar todo el expediente por hoy.
9: No,
24: lo que sea.
9: Dale. Bueno, nuevamente, yo quiero pedirle que vengan todos los muchachos. Este es un clásico de todos nuestros cierres, de lo que significa cobertura de ABC. Entonces, no estamos todos, o sea, pero a ver para lo que significa este momento. Así que muchísimas gracias a todos. Adiós a los directivos, a las empresas, a todos quienes permitieron hacer esta cobertura. Durante 45 días realmente fue algo tremendo. Así que muchísimas gracias a todos. Feliz resto del domingo. Nos vemos, Dios mediante, entre el martes y el miércoles, porque vamos a estar llegando. Chipi vuelve, porque nosotros... Y terminó el mundial, así que muchísimas gracias. Para.
8: El jueves volvemos todo.
9: No, el miércoles volvemos todo.
8: El jueves volvemos.
9: El miércoles, así que, ¿sabes qué? Día libre, muchachos, mañana y martes, así que nos encontramos el miércoles. Nos vamos con este material. Muchísimas gracias por todo,
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11: Y parece que fue ayer, ¿no? Aquel viernes 5 de junio, cuando terminábamos el partido amistoso. Y en el Silvio Pettirossi me hacían también la entrevista, ¿no? Increíble que ya haya pasado 45 días. Y realmente, gracias a Dios, todo salió bien. Sabemos lo que nos ocurrió también, y fue una adversidad muy grande con lo que le pasó a Chippy. Pero... realmente el grupo se comportó, redoblamos los esfuerzos, sacamos fuerza realmente desde la adversidad y terminamos ofreciendo un producto, me parece que la gente comprendió, entendió y nos siguió.
8: El hecho de venir tenía que ver por separarme de la familia tantos días, sabía que iba a ser un desafío de la convivencia, tengo algunas cuestiones muy muy personales. Un grupo humano espectacular. Y después,
12: tener que cubrir una selección, la albirroja, después de tanto tiempo sin ir a los mundiales, era un desafío para mí. Entonces, evidentemente una historia que de agradecimiento con el, no solamente obviamente con Paraguay, sino con, en este caso, con la empresa, con ABC.
13: O sea, que yo creo que en la vida profesional hay como bisagras, ¿verdad? De hechos que a uno le pasan, a veces buscados, otras veces que te llegan por algo también, creo que uno va construyendo camino. Pero para mí esta ha sido una bisagra muy importante en muchos sentidos. En mi vida profesional siento que hay un antes y un después de esta cobertura por muchas cosas. Nunca había trabajado tanto tiempo afuera, había hecho coberturas específicas en algún lugar. Pero ahora sentí que hice más de un mes de trabajo en otro país, con todo lo que significa la movilidad, la convivencia con los compañeros. Eso fue uno de los puntos para mí más lindos de todo este viaje, porque yo no era del equipo, vamos a decir, de la intimidad. Pero mucha gente apenas tenía trato conmigo, más que saludarnos en el pasillo del canal, aprendí a conocerles, a quererles, formamos grupo. Llegó nuestro mensaje. Esa es la parte profesional.
14: Estar en un mundial, para nosotros lo que amamos el fútbol, lo que abrazamos la profesión, realmente es algo inigualable. Uno siempre aspira a lo más alto y creo que esto es lo más alto, ¿verdad? Siempre hay que buscar más, pero estar en una Copa del Mundo es tremendo. En un país como este, como Estados Unidos, con la infraestructura, haber estado en los estadios de primer nivel, haberle visto a la selección paraguaya en una Copa del Mundo. Así que indescriptible con palabras, al menos poder definir todo lo que fue para mí en lo particular esta gran experiencia en la Copa del Mundo, y siempre con un peso encima, que es la responsabilidad de llevar el trabajo, pero con una alegría, con un desenvolvimiento, gracias a todo el equipo humano que nos acompañó, a la alegría con la que trabajábamos, a cómo pudimos compenetrarnos durante estos 45 días, realmente muy contento, muy feliz.
15: Bueno, primero que todo es un objetivo cumplido, un sueño, uno de que está en la profesión aspira, quiere estar en una Copa del Mundo, que me parece que es el mayor desafío para un periodista deportivo que sigue el fútbol. Así es que es una sensación muy linda de recorrer muchos estadios, muchas ciudades de un país de primer mundo, y bueno, uno se da con esa alegría de haber podido vivir el mundial de fútbol, que es el techo, creo, que uno quiere tocar en la profesión.
22: Creí que era el punto más alto de la carrera de un periodista, de la vida de una persona que se dedica a esto. Cuando estuve sentado para comentar Brasil-Marruecos, iniciamos la transmisión con Ariel y recién a los 5 minutos me doy cuenta de dónde estaba y de qué estaba haciendo. Recién en ese primer partido caí de lo que significaba una cobertura como esta. Lo primero que me vino a la mente, a la cabeza, es y haber abrazado la profesión, y elegí esto lanzándome a un vacío que quizás únicamente yo lo podía crear, o como también en el fondo digo, el destino ya estaba escrito por Dios, la vida ya estaba escrita por Dios para mí, y me sentí hecho.
12: Uno se toma esta profesión con mucha seriedad y responsabilidad, así que a partir de hoy, creo yo, en mi carrera, diría, como periodista, aunque no lo soy, será muy buena.
15: Era una suerte de frustración personal en mi caso de no hacer coberturas internacionales, porque cuando uno es periodista deportivo también está de promedio y decir que uno puede además también disfrutar de la propiamente de la profesión, de recorrer países, de recorrer estadios, no se me estaba dando. Entonces me parece que la vida y la profesión es que me compensaron con este trabajo que he hecho en esta Copa del Mundo en 2026. Además diría, porque la verdad que tuve un montón de vuelos, conocí un montón de ciudades que en principio no estaba previsto, así que agradecido con la profesión y con la vida con esta Copa del Mundo en 2026.
0: No, al momento, sin lugar a dudas, el penal de Canales, ese estadio de los New England Patriots va a estar siempre en mi memoria. Ese abrazo, el festejo con los paraguayos, la manera en la que nos recibieron acá, poder, porque creo que desde la distancia no dimensionamos pucha, el trabajo y a cuántas personas llegamos, ¿verdad? Y haber viajado tantos kilómetros durante tantas horas, y de repente uno viene y se encuentra en una plaza cualquiera con un grupo de paraguayos que te abrazan y te dicen la pucha, hace que todo valga la pena realmente.
2: Y el haber decidido venir y poder hacerlo desde acá fue de las mejores decisiones que he tomado, y quizás me hubiese arrepentido y bastante no hacerlo. Igual soy una persona fría, pero al estar acá me doy cuenta de que puedo decir sueño cumplido, o al menos objetivo cumplido. Y a partir de ahora es renovar toda la fuerza. Todos los objetivos, todos los sueños, algo me pregunto, ¿habrá más grande que un mundial? Sí, seguramente que sí, y para eso estaremos.
17: En fin, para mí, sinceramente, este es un hito de mi profesión y yo estoy muy agradecido, en primer lugar, a los compañeros, ¿verdad? Porque ha sido una decisión de compañeros que están jerárquicamente a lo mejor como jefes, pero no son jefes directos míos. Y entonces compañeros que me invitaron a ser parte de este gran proyecto, era un sueño, hoy ya una flor de realidad. Y a la empresa, ahora porque me dio esta oportunidad, estuvimos en una hermosa casa en Nueva York, 45 días, creo que no hay forma de agradecer a la vida y al trabajo y a todo por esto, que es fútbol, pero nunca nos olvidemos que el fútbol es cultura.
18: Muy agradecido de que durante tanto tiempo no se haya quebrajado, que se haya mantenido el grupo. No todos los días fueron soleados, pero todito le pusieron unas ganas enormes y solamente el agradecimiento. En mi caso me quedo con la enorme satisfacción que todos los que vinimos en esos primeros días de junio nos vamos a volver a Paraguay siendo mejores profesionales, y el desafío de saber que también vamos a poder ser mejores personas, porque repito, lo que uno vio y que capaz no se mostró, lo que se mostró me parece que ya tiene el veredicto y el juzgamiento positivo y favorable de la gente, pero lo que uno vio de los compañeros en el día a día, uno termina atesorando eso también para lo que se lleva de vuelta a casa, donde ahora termina el mundial, pero vamos a seguir ofreciéndoles lo que ustedes ya tienen acostumbrado de nuestro grupo.
21: Gracias. Gracias por elegirnos. Gracias porque juntos celebramos y sentimos el abrazo del mundo.
23: Queremos mucho a los paraguayos.
21: Y descubrimos que la semilla de lo que somos no tiene fronteras. Así cultivamos incontables momentos que nos hicieron crecer varios peldaños. Tu elección nos convirtió en los principales portavoces de la ilusión. Así nos inspirás y nos motivás a trabajar sin cansancio para seguir sumando a tu lado.

0: escuelas. Mamá de Sonia y el chico a quedarse en el hotel, ¿verdad? En el centro mismo de Cacupé, y ellos se subieron a la camioneta y se fueron a Tumantí.
1: Desde ese momento se asumió que dentro del vehículo sucedía un crimen. ¿Pero quién era la víctima?
0: Había gotitas de sangre, ¿verdad? Bueno, entonces ahí le convocamos a gente criminalística, a gente de la policía, inclusive a la gente de la FOPE, para que nos asegure que no haya nada en el lugar, ¿verdad?
1: Sin dudas, uno de los crímenes más emblemáticos de la sociedad paraguaya.